0: tecnología en estos ataques era fundamental, porque a pesar de tener motores y a pesar de haber sido una evolución increíble frente al globo aerostático, el problema que tenían los zeppelines es que un viento fuerte, una tormenta, incluso la lluvia podía pues arrastrarlos a una catástrofe. Si llovía, por ejemplo, la lona que recubría los depósitos de gas empezaba a pesar más, entonces la capacidad de vuelo descendía. Una tormenta, que hubiera relámpago, ya no digamos, que cayera un rayo dentro del o cerca del zeppelin podía causar un incendio, incluso el hielo y demás efectos atmosféricos podían causar, pues, bueno, que el zeppelin se fuera contra el suelo.
1: Ahora situarnos en la noche del 31 de mayo de 1915. Bombardeo de Norfolk. Un zeppelin ataca la ciudad de Londres. ¿Cómo fue ese ataque? ¿Cómo se planeó? ¿Qué consecuencias tuvo para los londinenses? ¿Y por qué le llamaban Baby Killer? Baby Killer, algo así como asesino de bebés. ¿Qué pasó ese día?
0: Bueno, pues ese día los zeppelines alemanes atacan por primera vez la capital británica. La verdad es que no fue una planificación exhaustiva, sino que el Estado Mayor alemán entonces empezó a presionar mucho al Kaiser Guillermo II para que dejara atacar Londres, porque al principio el emperador alemán se había negado. Ese día consiguen dar su brazo a torcer, un zeppelin lanza todas sus bombas contra la capital y la mayoría de víctimas que causa pues suelen ser niños y mujeres. Entonces de ahí también ese mote, ¿no?, tan peculiar que se le impone. De todas formas, el primer ataque que se realiza contra Londres no hay que pensar como esos bombardeos que va a haber luego en la Segunda Guerra Mundial, que hay decenas y centenas de víctimas y muchos daños materiales, ¿no? Al final, la tecnología que se utiliza en la Primera Guerra Mundial es limitada, pero ese bombardeo tiene unas consecuencias bastante anímicas y morales para la población británica, que han visto que su defensa, ¿no?, que ese canal de la Mancha que siempre les ha protegido ante las invasiones, pues ahora pues no es tal, porque los zeppelines pueden moverse por donde quieran y pueden atacar además, pues eso, de noche, cuando los aviones no pueden volar y además cuando localizarlos es mucho más difícil.
1: Hablábamos del 31 de mayo de 1915. A partir o a lo largo de ese año 1915 se fueron sucediendo bombardeos de zeppelines contra Londres y el sur de Inglaterra. ¿Cómo respondió Gran Bretaña ante estos ataques?
0: Bueno, pues al principio la verdad es que los zeppelines no tienen apenas oposición cuando llegan a Londres y a otras ciudades del sur de Inglaterra. De hecho, las autoridades británicas llegarán a decir que la mejor defensa contra los zeppelines es la propia climatología, como decíamos antes, pero llega un punto en el cual los modelos de zeppelines van mejorando tanto en motor como en movilidad y hace falta tener un sistema de contramedidas frente a ellos. ¿Qué ocurre? Que se basa estas defensas en la artillería antiaérea, que está en una posición muy incipiente, que todavía no hay esas miras que vamos a ver luego, o sea, que es por masificación de fuego, y luego tenemos sobre todo la mejor herramienta que tienen los británicos, es la propia rama de caza, ¿no?, los aviones que han ido mejorando a lo largo de 1914, que ya pueden llevar ametralladoras encima, y que además, a partir de finales de 1915... consiguen la iniciativa al poder transportar munición incendiaria. Y claro, el fuego y los dirigibles pues se llevan muy mal.
1: Ismael, me decías que las consecuencias que dejaron estos ataques, no estamos hablando de muchos muertos, pero yo querría una pregunta y una reflexión. Primero, hubo grandes daños materiales y por otra parte, claro, llega la noche, nos situamos en 1915, aparecen estos aparatos diabólicos, supongo que psicológicamente aquello generó mucho miedo entre la población, por lo tanto que tuvo un potente impacto psicológico, ¿no?
0: Sin duda. Al final, tras las distintas campañas de bombardeos de zeppelines, vamos a contar más de medio millar de víctimas, miles de heridos, pero comparada con las batallas que estaba viendo a nivel terrestre durante la Primera Guerra Mundial, son pocos, pero exacto. Tú mencionas lo de a nivel anímico, a nivel moral, fue muy duro para la población londinense y sobre todo de todas las ciudades bombardeadas, que Londres no fue la única, por supuesto, al saber que no tenían una defensa al 100%, no podían tener

0: la confianza de que no les iban a atacar. Y, por supuesto, la imagen de un aeronave con de más de 100 metros sobrevolando tu casa, pues claramente provocaba bastante miedo en la población. Un auténtico pánico de que esas bombas cayeran encima de tu edificio, que de hecho, aquí hay que hacer también una puntualización, que las bombas que se utilizaban sobre todo eran incendiarias, que son las más vistosas y también las que más daños provocan a los edificios.
1: Tras la Primera Guerra Mundial, el Zeppelin Hindenburg, orgullo de la ingeniería alemana, se incendió al aterrizar en New Jersey. El desastre fue captado por cámaras y micrófonos. Era el fin de la era de los zeppelines. Un siglo más tarde, podemos ver algunos zeppelines en el cielo destinados a investigaciones científicas, vigilancia ambiental y turismo aéreo. Ismael López, gracias por recordarnos y repasar este episodio de la Primera Guerra Mundial. Gracias y buenas noches.
0: Muchas gracias y buenas noches.

0: los cepelines se convirtieron en armas de guerra durante la Primera Guerra Mundial. Pero afortunadamente el medio aéreo nos trajo más cosas buenas que malas, como estamos comprobando esta noche. Prueba de ello es el invento aéreo del que te hablo a continuación, el correo postal. Aunque ya llevábamos décadas aprovechando los medios de transporte terrestre para transportar el correo, nunca antes las cartas se habían enviado por aire. Nunca hasta aquel frío día de 1911. Era el 18 de febrero. El siglo XX lleva solo 11 años en marcha. Y un hombre está a punto de hacer historia. En el campo de polo de la ciudad Allahabad, un piloto francés ajusta sus guantes de cuero, revisa el combustible y mira el horizonte con la calma de los pioneros. Su nombre, Henri Pequet. En el avión ha metido una bolsa de tela enorme, con más de 6.000 cartas. A las 10:30 de la mañana, Pequet empuja la palanca. El avión se sacude. Los motores empiezan a rugir, primero indecisos, después con fuerza. Y entonces el avión despega. El trayecto duró entre 13 y 15 minutos y el avión consiguió recorrer el menos 10 kilómetros. Aterrizó con éxito y con él 6.000 cartas que habían hecho historia. Aquel breve viaje marcó el inicio del correo aéreo oficial. Para hablar de este hito, quiero comunicarme con Diego Domínguez. Es subdirector de la Escuela de Ingeniería Industrial, Informática y Aeroespacial de la Universidad de León. Profesor Domínguez, muy buenas noches y bienvenido a la COPE.
1: Muy buenas noches, Adolfo. Un placer estar contigo y todos los oyentes.
0: Muy amable. Oye, empecemos por el principio, porque antes de este primer vuelo, el correo postal daba sus primeros pasos, ojo, pero lo hacía en globo. ¿Cómo fueron aquellos antecedentes del correo postal?
1: Pues efectivamente, en globo y como muchas cosas en la vida, pues por necesidades imperiosas. Estamos en París, asediado durante la guerra franco-prusiana a finales del siglo XIX, y los parisinos del momento pues encontraron que una forma de sortear el bloqueo del ejército que rodeaba la ciudad pues era con los medios de los que disponían, cortando telas, montando, haciendo una barquilla, producir globos que calentándolos con el gas del alumbrado urbano, calentaba el aire caliente dentro del globo es más ligero, eso le permite flotar, y podían pasar por encima del ejército que lo rodeaba. Con esos globos que lanzaban, pues iban, además de un par de pilotos, pues el correo con las instrucciones que el mando quería llevar fuera de París, incluso con otro tipo de equipos, ¿no? Cada vuelo era una odisea. En el globo no se puede controlar el rumbo, estás a merced de los vientos y no estaba exento de riesgos. Lo más fácil era acabar en el mar o estrellarse contra el terreno.
0: Qué bueno, el ser humano es increíble. Hablaba yo antes de una fecha, 18 de febrero de 1911, la fecha en la que por primera vez un avión hace el servicio postal. Hemos dicho que fue en India. Oiga, ¿por qué fue allí y no en cualquier otra parte del mundo? ¿Y qué relación tenía Henri Pequet con la India?
1: Pues efectivamente, en febrero del 1911, el Imperio Británico de entonces había organizado una especie de pequeña exposición universal en la India para mostrar los avances tecnológicos en todos los rincones del imperio, y como parte de esos avances tecnológicos pues se les ocurrió que una buena idea era demostrar el potencial de los aviones que habían sido inventados muy recientemente. Apenas 8 años atrás había sido el primer vuelo de los hermanos Wright. Pues podía demostrarse la utilidad que podía tener, por ejemplo, pues para ese servicio postal. Entonces, aunque se trató de un trayecto muy simbólico, como bien indicabas hace unos minutos, pues del orden de unos 10 kilómetros, no era el servicio más práctico, pero fue un primer paso que demostraba que la utilidad de ese nuevo vehículo de transporte que acaba de inventarse pocos años antes estaba ahí. Y Pequet andaba por allí pues porque trabajaba como piloto de demostración para una empresa francesa que fabricaba aeronaves y que había acudido precisamente a la Exposición Universal para enseñar, para mostrar los modelos de aeronaves que había desarrollado.
0: O sea, el hecho de que fuera en la India era porque había una especie de expo, como lo que entendemos ahora por las expos. Este era el encargado, este francés, de organizar demostraciones aéreas, y tengo entendido que fue la primera vez que los aviones volaban en la India, ¿no?
1: Pues es muy probable. Como decíamos hace un momento, el avión, como que dices, había inventado 4 días antes. Todavía tenían una capacidad muy limitada y por eso llevar el correo, que además es algo que es poco voluminoso y poco pesado en sobres, pues era uno de los primeros usos que se pudo imaginar para ellos.
0: Diego, tras este vuelo inaugural, ¿cuándo empieza a utilizarse el correo postal aéreo de forma habitual y dónde?
1: Pues tampoco hubo que esperar demasiado. En 1918 se considera, digamos, la fecha oficial de inicio del servicio aéreo postal en Estados Unidos, uniendo Washington con Nueva York, si mal no recuerdo, y es el primer servicio oficial porque era ya un servicio regular. Todos los días salía ese avión, más o menos independientemente de las condiciones meteorológicas que pudiera haber, dentro de un orden. Estaba ya institucionalizado, financiado por el gobierno y fue ese el comienzo de las operaciones. Hay que señalar que en España tampoco hubo que esperar mucho más. En 1920 ya teníamos un primer servicio aéreo, aunque formaba parte de una ruta francesa, que conectaba Barcelona con Alicante y Málaga.
0: ¿En qué aviones se hacían? No sé, ¿eran vuelos peligrosos? No sé, ¿cuántas distancias podían llegar a recorrer estos aviones?
1: Desde luego no creo que ninguno recomendáramos a nuestros hijos que se metieran a piloto de estos aviones. Las tasas de accidentes en esos primeros años superaban las de cualquier otro medio de transporte utilizado para el transporte postal hasta el momento. Hay que tener en cuenta que los pilotos en esa época volaban sin radio, no se podían comunicar con tierra, no había instrumentación para el vuelo más allá de una pequeña brújula. Las previsiones meteorológicas eran poco fiables, podían encontrarse con tormentas por el camino de las que no tenían ni idea. Los aviones eran frágiles, estaban hechos con madera, telas, motores poco fiables. En definitiva, un cóctel bastante peligroso. Uh-huh. Ya en la década de los 30 la cosa mejoró. Que finalizada la Guerra Mundial, pues ya la tecnología había avanzado y el transporte aéreo comenzó a ser más seguro en todos los aspectos.
0: Correcto. Como siempre hemos visto a lo largo de la historia, ante conflictos bélicos, la industria suele padecer un acelerón. La tecnología suele avanzar a una velocidad increíble. Uh-huh. Profesor, cuando hablamos de correo aéreo, tenemos que hablar de Antoine de Saint-Exupéry. Seguro que a los oyentes le suena, el autor del Principito. Este señor era piloto. He leído que fue uno de los pioneros del correo aéreo. ¿Qué hizo por la aviación postal?
1: Pues sí, efectivamente trabajaba para una compañía del servicio aéreo postal en francesa, operado tanto en Europa como África y Sudamérica, y a su contribución literaria pues cabe añadir su historial como piloto en rutas además bastante peligrosas en el momento, como comentábamos hace un momento, que creó procedimientos, contribuyó además de forma positiva ayudando a definir procedimientos de seguridad, nuevas rutas, etcétera, y de hecho voló por España en las rutas que cubría entre Francia y las colonias francesas en el norte de África, hacían escala en España y lo tuvimos por aquí.
0: Uh-huh. ¿Cuándo empezó el correo aéreo a gran escala? No sé, ¿cuál fue la primera ruta transoceánica establecida y qué desafíos implicó cruzar mares enteros con las tecnologías de la época?
1: Efectivamente, realmente los vuelos transoceánicos son un poco anteriores, ¿no? No puedo dejar de señalar una de las primeras gestas de la aviación aeronáutica española, que fue el vuelo del Plus Ultra entre España y Argentina, que se remonta ya a 1926. Pero bueno, eso dista de ser un servicio postal regular, ¿no? Fue esencialmente, como decíamos, al finalizar la Segunda Guerra Mundial, en la que ya con aviones más seguros, con mayor eficiencia, que les permitían tener alcances como para cubrir, hacer el salto del charco, digamos, ¿no?, sin necesidad de escalas intermedias, cuando el servicio empezó a institucionalizarse y a hacerse estable y regular.
0: ¿Alguna reflexión? Es decir, hoy día da la impresión de que el correo postal está siendo sustituido en gran medida por el correo electrónico. ¿Todavía sigue habiendo correo postal aéreo hoy día en el 2025?
1: Digamos que hoy sería indistinguible de lo que es el servicio general de carga aérea. Los aviones, ya sean en los vuelos regulares de pasajeros, en los que parte de la bodega se utiliza para carga, como en aviones específicamente modificados, pero que nos llevan lo mismo las postales que se pueden enviar todavía, como la compra que hacemos en Amazon. Son aviones que son indistinguibles por fuera, vamos, entre los aviones de pasajeros y los de carga. Y como bien te comentabas, pues creo que hoy en día el grueso de lo que se llevan será más probablemente compras de Amazon y AliExpress que toda la carga, que todas las cartas que nos envía.
0: Entiendo. Vamos a ir a mirar un poquito más atrás, cuando todavía no teníamos el comercio online y estos grandes monstruos que son ahora los que ocupan el transporte aéreo. Cuando solamente hablamos de que se transportaban cartas, ¿había aviones específicos para el servicio postal? Es decir, ¿qué características tenían a diferencia de un avión de pasajeros? ¿Qué capacidad tenía? ¿Son igualmente rápidos como los aviones comerciales? ¿Cómo eran esos aviones postales?
1: Sí, sí, esencialmente eran los mismos. De hecho, por ejemplo, tras la Segunda Guerra Mundial había un gran exceso de aviones que ya no tenían una finalidad bélica a la que destinarse. Había pilotos entrenados que tampoco tenían vuelos militares que realizar, y una de las funciones que cubrieron fue las de reinventarse, por así decirlo, para ese uso en el correo postal. Al final, desde el punto de vista de la aeronave, es indistinguible si la carga que llevamos son cartas o son mercancías de cualquier otro tipo, ¿no? Los aviones son esencialmente los mismos, las alturas y velocidades de vuelo también, y salvo aquellos que se destinaban a cubrir nichos muy específicos, como por ejemplo el aterrizaje en islas o en zonas poco preparadas, que podían tener características un poco especiales como estas que comentábamos antes, de ser hidroaviones con capacidad de aterrizar en el mar, en el agua, por lo demás, a grandes rasgos, son esencialmente el mismo tipo de aeronave.
0: Diego, esta noche estamos hablando de grandes hitos de la aviación. Naturalmente, si nos pusiéramos y nos detuviéramos con absoluto rigor en los grandes hitos de la aviación, necesitaríamos muchas horas de radio. Hoy hemos hablado, por ejemplo, del Concorde, sin duda fue un hito en la aviación. Hemos hablado también de los Zeppelin y su uso militar durante la Primera Guerra Mundial. Estamos hablando del correo postal aéreo. Hablaremos inmediatamente de un personaje increíble del mundo de la aviación, como fue Amelia Earhart. ¿Son las guerras probablemente las que han provocado un desarrollo acelerado del transporte aéreo?
1: Pues sin duda, al final la necesidad agudiza el ingenio, y qué mayor necesidad que la de no perecer en la guerra y sobrevivir. Entonces son situaciones en las que hacen que el grueso de los esfuerzos de un país se vuelquen en disponer de los mejores medios técnicos necesarios para salir victorioso de esa contienda, y eso sin duda pues se traduce en el caso del medio aéreo, que desde ya en la Primera Guerra Mundial demostró ser crítico a la hora de poder decantar la contienda. Evidentemente todo ese flujo de dinero, de recursos, de impulso, se convierte en avances tecnológicos indudables.
0: Te decía al principio de esta conversación que estoy hablando con Diego Domínguez, es subdirector de la Escuela de Ingeniería Industrial, Informática y Aeroespacial de la Universidad de León. Precisamente este último aspecto es donde me quiero detener. Es probablemente un hito de la aviación el poder transportar pasajeros al espacio y poderlos traer, es decir, que el transporte aéreo pase por que podamos subir ahí arriba y bajar como si estuviéramos haciéndolo en un avión. ¿Estamos muy lejos de eso?
1: No lo dudes, Adolfo. De hecho, ya hace un puñado de años, ¿no?, que somos capaces de enviar astronautas al espacio y recuperarlos, de volver a la Tierra, pero son varios los proyectos que hay en marcha, por ejemplo, para realizar servicios, ya sea de carga o con personas, entre puntos muy distantes del globo, por ejemplo, una ruta Nueva York-Tokio, con una trayectoria que esencialmente sería suborbital, sería equivalente casi a llegar al espacio y reentrar y aterrizar en Tokio con un margen de unas pocas horas después de haber despegado. O sea que sí, sin duda es la siguiente frontera en el transporte aéreo.
0: Diego, gracias por atenderme, ha sido muy amable y muy claro. Gracias y buenas noches.
1: Gracias a ti, Adolfo.

0: Lo decíamos al principio de esta hora, en un monográfico sobre grandes hitos de la aviación como el que estamos haciendo esta noche. No podía faltar ella, Amelia Earhart. El 2 de julio de 1937 se le perdía la pista a la aeronave que pilotaba la aviadora americana Amelia Earhart. Pasó a la historia como la primera mujer que cruzó el Océano Atlántico pilotando un avión. Vamos a conocer su historia.
1: Cuando vi aquella avioneta, me imaginé sobrevolando la pradera de Kansas. Tenía que volar.
2: Con solo 10 años, Amelia Earhart vio su primer avión en una feria estatal. Aquella cosa de alambre oxidado y madera no parecía nada interesante para ella. Sin embargo, una década más tarde, volar se convirtió en su verdadera pasión.
3: Fue el 28 de diciembre de 1920 cuando el piloto Frank Hawks le daba su primer paseo en avión, un vuelo que cambiaría para siempre su vida. Amelia, desafiando el comportamiento femenino de la época, comenzó a dar clases de vuelo solo un año más tarde.
2: 6 meses después, se compraba su primera aeronave, un biplaza amarillo brillante de segunda mano al que bautizaría como el Canario y con el que establecería su primer récord femenino al elevarse a una altura de 4.300 metros.
3: Era el primero de los aviones que pilotaría y era el primero de los récords que batiría a lo largo de su vida.
4: Hace 5 años que Lindbergh lo consiguió. Nadie lo ha vuelto a hacer en solitario. 14 han muerto en el intento.
1: Yo lo cruzaré. Sé que soy capaz.
4: ¿Y si no lo consigues?
1: Prefiero que ese océano sea mi tumba a seguir viviendo como un fraude.
3: Amelia Earhart fue la primera mujer en volar sola el Atlántico, gesta por la que recibió la medalla de oro de la National Geographic Society y la Cruz Distinguida de Vuelo del Congreso Americano. Era la primera mujer en recibir ese reconocimiento.
2: Lejos de conformarse con escribir libros y ofrecer conferencias, Amelia se siguió marcando objetivos. Esta vez quería ser la primera mujer en hacer un vuelo lineal alrededor del mundo.
5: Amelia Earhart parte de Oakland hacia Honolulu, embarcándose en la hazaña aeronáutica más peligrosa jamás intentada: rodear el Ecuador del mundo.
2: Era el año 1937, estaba a punto de cumplir 40 años y decía tener la sensación de que le quedaba un buen vuelo por hacer todavía. Esperaba que fuera aquel precisamente, pero las cosas no salieron según lo planificado.
6: Itasca Earhart, responda por favor.
3: El 2 de julio de 1937, cuando solo faltaban 11.000 kilómetros para terminar la vuelta al mundo, se le perdía el rastro al avión que pilotaba Amelia Earhart con su ayudante Fred Noonan. Durante 17 días se les buscó. Se convirtió en la búsqueda aérea y marítima más extensa de la historia naval americana hasta el momento.
2: Después de rastrear 400.000 kilómetros cuadrados de Océano Pacífico y de gastar más de 4 millones de dólares, el gobierno de Estados Unidos cancelaba la operación. Miles de americanos lloraron aquella pérdida. Todavía hoy, calles, centros escolares y aeropuertos llevan su nombre.
1: Todo el mundo tiene océanos que cruzar, siempre que se tenga el coraje para hacerlo. ¿Es una temeridad? Tal vez. Pero ¿qué saben los sueños de límites?
0: Estoy dispuesto a pedirle el favor a María Isabel Sánchez, que es la autora del libro Amelia Earhart, que me acompañe esta noche. Ha dicho que sí. María Isabel, buenas noches.
7: Hola, buenas noches, Adolfo.
0: Bueno, vamos a entrar en la vida apasionante. Por cierto, ¿has visto la peli de Richard Gere y de Hilary Swank, Amelia Earhart?
7: Pues sabes que la verdad es que no la he visto.
0: Pues no sabes lo que te estás perdiendo. Peliculón. O sea, te aseguro que es un planazo de noche ver esta película. Por cierto, ¿de dónde le viene a Amelia la pasión por la aviación? Porque una profesión masculina y casi prohibida a la mujer en aquellos años, no tenía antecedentes familiares. ¿De dónde le viene a Amelia la pasión por volar?
7: Bueno, Amelia ya desde pequeña, ella iba bastante en contra de todas las normas. A ella le encantaba desde cazar ratas a ir en trineo o subir a los árboles, que era algo pues poco habitual, ¿no?, en las niñas de la época. Y el flechazo de ella con la aviación surgió cuando estaba a punto de cumplir 20 años. Un día se fue con una amiga a una exhibición acrobática y uno de los pilotos, al verla desde lo alto de su avión, pues quiso pasar, ¿no?, como casi rozándola. Y esa mezcla de subidón de adrenalina y de emoción pues le encendió una llama adentro, ¿no? Y a partir de ese momento pues ya no se la pudo sacar de encima.
0: En abril del año 1928 le proponen que fuera la primera mujer en volar por el Atlántico. En este sentido, dos preguntas. ¿Por qué se lo proponen a ella? Porque había más mujeres, no muchas, pero había más mujeres que pilotaban aviones.
7: Pues sí, la idea de hecho surgió de otra de ellas, que se llamaba Amy Guest, ¿no? Era una aristocrática norteamericana. Lo que pasa es que, aunque en realidad en un primer momento era ella quien iba a pilotar su propio avión, pues la familia le hizo desistir, ¿no?, por todos los peligros que conllevaba. Así que Amy contrató a un publicista para que encontrase a la mujer perfecta para cumplir su misión. Y es ahí donde aparece Amelia.
0: Correcto. ¿Y el publicista?
4: He oído que quiere usted cruzar el océano Atlántico en avión.
8: Es cierto.
4: ¿Por qué quiere usted volar?
8: ¿Cómo?
4: ¿Por qué quiere usted volar?
8: ¿Por qué una persona monta a caballo?
4: Pues porque quiere, imagino. Tres mujeres han muerto en el intento. Otras dos salvaron la vida. Por poco, si usted lo consigue, será la primera.
0: Bueno, la primera en volar, pero estarás de acuerdo conmigo que aquel vuelo fue, en cierta manera, decepcionante para ella. Esto es así, ¿verdad?
7: Pues sí, totalmente, porque en realidad, aunque Amelia iba en el avión, a los mandos iban un piloto y un copiloto. Ella misma decía que había ido de paquete. Así que, bueno, por suerte, como era una chica muy decidida, no tardó mucho en quitarse aquella espinita de encima.
0: Bueno, ya tenemos a una mujer que ha cruzado el Atlántico. Ojo, porque cuando Amelia Earhart y el resto de la tripulación que había cruzado el Atlántico vuelve a Estados Unidos, son recibidos ni más ni menos que en la Casa Blanca. A partir de aquel momento, la vida de Amelia da un giro. Su obsesión por volar se terminó convirtiendo en su forma de vida. Una forma de vida que siempre aceptó, ojo con este nombre, George Putnam, el hombre que terminaría convirtiéndose en su marido el 7 de febrero del año 1931. Bueno, Isabel, ¿quién fue este hombre? ¿Qué supuso en su vida y en su carrera? Porque estamos ante la presencia de un hombre que, en vez de cortar las alas, y nunca mejor dicho, amplificó la ambición que tenía ella, ¿verdad?
7: Totalmente. George Putnam era el publicista del que hemos hablado antes, ¿no?, el que había descubierto y propuesto a Amelia para que atravesara el Atlántico. Se casaron 3 años más tarde. Ella era una mujer súper independiente y cada vez que se refería a su matrimonio hablaba de una asociación. Y la verdad es que George era no solo su marido, sino su mano derecha y bueno, quizás su más fiel seguidor.
0: Y un hombre, yo creo que extraordinariamente enamorado. Lo iremos descubriendo a lo largo de nuestra conversación. Bueno, Putnam, este publicista, este señor que se convierte en marido de Amelia, de nuestra protagonista, la apoyó en todas las aventuras que se le ocurrían a su valiente y visionaria esposa. Bueno, el día que le dijo que iba a cruzar el Atlántico, pero esta vez pilotando ella y pilotando sola, sin nadie más que la compañía de las nubes.
5: Amelia Earhart ha demostrado tanto su destreza como aviadora como su espíritu aventurero. Y ahora pretende alcanzar cotas más altas en su segundo intento de cruzar el Atlántico. Pero no en calidad de pasajera. Esta vez la señorita Earhart lo hará en solitario.
0: Era el año 1932 y Amelia Earhart vuelve a hacer historia. Cuéntame, Marisabel, ¿cómo fue aquel vuelo? Ojo, porque ellos salen en dirección a París, o sea, a Francia, pero los vientos fuertes parece que los llevan hacia el norte y que, por la razón, ahora me contarás, terminan entre vacas irlandesas, ¿no?
7: Pues sí, fue un vuelo bastante accidentado. Pero, eso sí, consiguió cruzar el Atlántico en menos tiempo, así que estableció un nuevo récord, ¿no?, al cruzar el Atlántico. Como Amelia no tomaba ni té ni café, pues se mantenía despierta oliendo sales. Y solo llevaba con ella un termo con sopa y un zumo de tomate, imagínate. Así que cuando volvió a casa el revuelo fue enorme.
0: Como era una mujer de retos y objetivos, en el año 37, como veis, no paraba, ¿eh? A punto de cumplir 40 años, Amelia Earhart se embarca en un desafío monumental. Quería ser la primera mujer en volar alrededor del mundo. Cuéntanos cómo fueron los preparativos para tan enorme hazaña.
7: Pues mira, el día escogido para despegar fue el 1 de junio de 1937, aunque aquel no había sido el primer intento. En marzo, Amelia ya había probado suerte, pero las cosas no acabaron de salirle de todo bien. El avión quedó dañado tras un accidente y tuvieron que reconstruir todo el motor, así que las cosas se atrasaron hasta junio.
9: El intento de dar la vuelta al mundo acaba de golpe. La aviadora sufre un duro revés. El tren de aterrizaje fue la causa. Earhart salva la vida de los ocupantes.
0: Bueno, ese vuelo, además de nuestra protagonista, de Amelia, le iba a acompañar un tipo. Se llama Fred Noonan. ¿Quién es este personaje, María Isabel?
7: Pues mira, al principio van a ser tres los acompañantes en esta aventura. Lo que pasa es que después del accidente, Amelia decide que solo uno de ellos le puede acompañar. Y este pues es Fred Noonan, que era desde luego la persona con más experiencia sobrevolando el Océano Pacífico.
10: En la Pan Am le han dicho que soy el mejor que conocen en navegación celeste, ¿no?
8: Así es.
10: Y habrá quien le haya dicho que tengo problemas con la bebida. Que en gran parte es por lo que estamos aquí, ¿no? Todos los tipos para los que he trabajado le dirán que eso jamás ha afectado a mi rendimiento.
8: Buscaremos una isla de unos 3 kilómetros de largo y con una altura máxima de 5 metros.
10: Eso es lo que buscará usted. Yo buscaré unas coordenadas en un mapa.
0: El viaje comenzó en Miami y todo fue bien hasta llegar al que sabían que iba a ser o podía ser el punto crítico, cruzar el Pacífico. ¿Qué es lo que pasó?
7: Pues en el Pacífico tenían una parada en la isla Howland. El problema es que la isla era tan, tan pequeña que jamás lograron localizarla y tanto Amelia como sus acompañantes se perdieron en mitad del océano. Hoy en ese atolón que tiene forma de plátano, que está perdido entre Australia y Hawái, hay un faro que lleva el nombre de Amelia Earhart. Incluso la propia isla la llaman ahora así.
0: Bueno, ojo, porque además aquel viaje fue extraordinariamente seguido, fue un viaje muy mediático. Gastaron más de 4 millones de dólares en la búsqueda. Se recorrieron más de 250.000 millas cuadradas de océano. Bueno, finalmente el gobierno canceló la operación de búsqueda del avión. ¿Qué supuso para los americanos y para la aviación aquella pérdida? Porque estarás de acuerdo conmigo que estaba medio país pendiente de esta vuelta al mundo, ¿no?
7: Sí, la travesía de Amelia se seguía casi como si fuera una telenovela. Ella misma se encargaba de enviar despachos al Herald Tribune narrando pues todos los cada una de los pasos en su viaje. Así que su desaparición y la larga búsqueda que la siguió dejó al país y al mundo en estado de shock.
0: ¿Quién sigue siendo esta mujer en Estados Unidos? Porque supongo que habrá habido y hay, de hecho, muchos reconocimientos, ¿no?
7: Sí, para empezar le da nombre a decenas de calles, plazas, colegios. Y gracias a mujeres como Amelia, pues se avanzó en la inclusión de mujeres piloto en el ejército y más adelante también en el mundo de la exploración espacial. Así que se le debe mucho. Como decía ella, contra más mujeres llamemos a la puerta, más entraremos. Y eso es lo que hizo, ser la primera en llamar a la puerta y en entrar.
0: En la década de los 40, se encontró un esqueleto parcial de un náufrago en una isla del Pacífico. Y dijeron los expertos que analizaron aquellos restos que existían algunas similitudes con Amelia Earhart. Nunca se pudo demostrar fehacientemente. En una carta a su esposo, que debía leer únicamente si aquel se convertía en su último vuelo, Amelia le decía: soy muy consciente de los peligros, pero quiero hacerlo. Las mujeres deben tratar de hacer las cosas como lo han hecho los hombres. Cuando fallan, su fracaso debe ser un desafío para los demás. María Isabel, esta cultura, además, anglosajona de que del fracaso se aprende, del fracaso también se pueden sacar inspiraciones, ¿verdad?
7: Sí, muchas veces el fracaso nos inspira mucho más que el triunfo, ¿no? Somos puro drama. 15 años antes, imagínate, 7 hombres de las Fuerzas Armadas estadounidenses a bordo de 3 aviones habían conseguido dar la vuelta al mundo con éxito, siguiendo una trayectoria distinta a la de Amelia. Y es curioso, ¿no?, que hoy nadie se acuerda de esos nombres.
0: El 2 de julio de 1937 se le perdía la pista a la aeronave que pilotaba la aviadora norteamericana Amelia Earhart. Pasó a la historia como la primera mujer que cruzó el Océano Atlántico pilotando un avión. Si quieres más, conoces más de su vida y un libro, Amelia Earhart, en la colección Pequeño y Grande de Editorial Alba, lo firma María Isabel Sánchez. Y si quieres una peli, Amelia, protagonizada por Hilary Swank, por Richard Gere, peliculón para cualquier fin de semana, para cualquier noche de la semana en este otoño, con toda seguridad. María Isabel Sánchez, autora del libro Amelia Earhart, de la colección Pequeño y Grande de la Editorial Alba. Gracias por estar con nosotros.
7: Muchas gracias, Adolfo. Gracias a vosotros.
0: Pues entre hélices, dirigibles y alas supersónicas, llegamos al final de nuestro monográfico de esta noche. ¿Os recordado aquel primer correo aéreo que surcó el cielo en la India en el año 1911? ¿O los zeppelines alemanes que llevaron la guerra a las alturas? ¿O la valentía de Amelia Earhart, pionera de la aviación? ¿Y el Concorde, el avión que rompió la barrera del sonido y los límites del tiempo? Tras una hora en las alturas, aterrizamos para escuchar el boletín de noticias y volvemos con el porqué de las cosas. Venga, que seguimos.
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19: Pasan 2:03 a.m, las 2 en Canarias. Muy buenas noches. Dos mujeres han perdido la vida mientras intentaban salvar a un niño de 5 años que se estaba ahogando en la presa de Baños de Cerrato, en Palencia. Las fallecidas son la madre y la abuela del menor. Los detalles de esta terrible tragedia los tiene Laura Ríos.
20: Lo que prometía ser una tarde apacible en la presa de Baños de Cerrato se truncaba cuando el pequeño de 5 años, que jugaba en una tabla de surf, se cayó al agua y fue arrastrado por la corriente. La madre del pequeño, de 32 años, y la abuela, de 52, trataron de alcanzarlo sin éxito. Ambas fallecieron. Un pescador de la zona pudo llegar hasta el niño y rescatarlo con vida. Fue localizado junto al tronco de un árbol, muy cerca de donde fue hallada su madre. El pequeño fue trasladado al Hospital Río Carrión de Palencia. También el tío del menor, que tuvo que ser evacuado con un fuerte estado de nerviosismo. La Agencia de Protección Civil y Emergencias de la Junta de Castilla y León tuvo que activar el Grupo de Intervención Psicológica en Desastres y Emergencias. Ahora la Guardia Civil investiga los hechos para aclarar las circunstancias en las que se produjo la tragedia.
19: Gracias, Laura. Y este domingo hemos escuchado a Pedro Sánchez. Ha elevado el tono, más si cabe, contra la oposición.
21: Lo que no vamos a permitir es que esta oposición marrullera mezcle una cosa con la otra para tratar de derribar este gobierno de coalición progresista con sus malas artes.
19: En un acto de las Juventudes Socialistas ha calificado de marrullera, como escuchabas, a la oposición y le ha pedido a los jóvenes del partido que continúen apoyando al presidente en 2027 y más allá, ¿eh? Dice Sánchez, también ha admitido tropiezos, dice que son cosas que pasan, que suceden en su partido como en toda organización humana. El presidente del gobierno se refiere a los casos de Ábalos, Cerdán o Zapatero, entre otros, como tropiezos que Sánchez ni vio ni intuyó. El Partido Popular continúa presionando a los socios del gobierno para que dejen de apoyar la legislatura. La vicesecretaria de Organización Popular, Alma Ezcurra, reitera que es momento de actuar.
3: Ha llegado el momento de elegir y elegir. O seguir sosteniendo a un gobierno que está envenenado por la corrupción o elegir solucionar los problemas que de verdad sufre la gente.
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19: Y la última hora llega desde Colombia. Las urnas certifican el clima de polarización que se vive en el país tras el mandato de Gustavo Petro. La derecha ha dado la sorpresa. Abelardo de la Espriella supera los 10 millones de votos, un resultado que no han visto venir las encuestas, en las que siempre estuvo en segundo lugar detrás del candidato de izquierdas impulsado por el mismo Petro. En cualquier caso, como ninguno de los dos candidatos ha obtenido la mitad más uno de los votos necesarios para proclamarse vencedor en primera vuelta, de la Espriella e Iván Cepeda, el candidato de izquierdas, irán a una segunda ronda en 3 semanas. Por cierto, el presidente de Colombia, Gustavo Petro, acaba de decir en redes sociales que no acepta los resultados. Reitera su cuestionamiento al sistema informático y afirma que únicamente reconocerá el escrutinio que emitan los jueces de la presidencia de la República. Tampoco reconoce los resultados su candidato, Iván Cepeda. Vamos a Francia rápidamente. El PSG de Luis Enrique se ha coronado nuevamente rey de Europa por segundo año consecutivo. Los chicos del asturiano levantaron la Champions League. Pero la celebración, lejos de quedarse en eso, en una celebración, convirtió Francia y París en un auténtico campo de batalla. Las cifras son impresionantes. Gonzalo Esteban, buenas noches.
23: Buenas noches, Íñigo. El balance es de 200 heridos, 800 detenidos, 57 policías heridos y un fallecido cuya muerte se investiga con las celebraciones. ¿Pero qué ha pasado? Bueno, pues que miles de aficionados se lanzaron a las calles francesas para celebrar el título. Hasta aquí, todo bien. Pero a medida, poco a poco, iba avanzando la noche y en algunas ciudades la celebración acabó en disturbios, coches incendiados, tiendas saqueadas y enfrentamientos con la policía. El presidente francés, Emmanuel Macron, se ha pronunciado y admite que está harto de las escenas de violencia. Anoche vimos escenas de violencia inaceptables en París y en otras ciudades, y no quiero que nos acostumbremos a algo así. Dejar claro que vamos a ser implacables con los detenidos, porque esto no es fútbol, no es deporte. Los hooligans del Paris Saint-Germain, al igual que el año pasado, han vuelto a convertir una noche histórica en una jornada marcada por los disturbios.
19: Lamentable. Gracias, Gonzalo. A las 4 volvemos con más información. 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

0: Entre los enredos en los que andamos los seres humanos, uno de los objetivos que más nos llama la atención es este proyecto, volver a llevar seres humanos a la Luna. Por cierto, algo que ocurrió por última vez en 1972 con la misión Apolo 17.
1: ¿Cuánto tiempo tardarás en llegar a la Luna?
2: 4 días. Fred y yo flotamos por el túnel hasta este trasto con forma de araña, el módulo lunar. Solo caben 2 personas y solo sirve para aterrizar en la Luna. Yo tomo los mandos, lo voy conduciendo, lo voy haciendo bajar, controlando la posición para que se pose suavemente sobre la Luna. Mejor que Neil Armstrong y mucho mejor que Pete Conrad.
0: Ese es el objetivo del programa Artemis que está desarrollando la NASA y que ha tenido su primer gran hito en Artemis 2, la primera misión tripulada del programa. 4 astronautas a bordo de la nave Orión realizando un vuelo alrededor del satélite natural de la Tierra.
3: 3, 2, 1, booster ignition and lift off.
0: ¿Y por qué ahora en 2026 la NASA está poniendo en práctica un programa para llevar humanos a la Luna si ese hito ya se consiguió en 1969? Para hablar de este asunto he querido convocar y ha aceptado la invitación Héctor Socas. Es astrofísico, es investigador del Instituto Astrofísica de Canarias, es director de la Fundación del Telescopio Solar Europeo. Profesor Socas, muy buenas noches y bienvenido a la cadena COPE.
4: Hola, ¿qué tal? Buenas noches, gracias por invitarme.
0: Oiga, esa es la primera pregunta que le quiero plantear. Si el hombre llegó a la Luna por primera vez en el año 1969, ¿por qué ahora en 2026 hemos lanzado al espacio una nave para preparar un futuro alunizaje si ese hito ya se alcanzó hace casi 60 años?
4: Sí, porque Artemisa en realidad va bastante más allá de eso, ¿no? Bueno, a mí me gusta decir Artemisa, que es el nombre en español de la diosa griega, aunque también es verdad que el programa es de la NASA y ellos le ponen el nombre en inglés y tendrán derecho a llamarlo como quieran, pero bueno, hay debate sobre eso, ¿no? Sobre la denominación. Pero sí, lo que no debemos perder de vista es que Artemisa tiene 2 objetivos fundamentales, que no es simplemente como el programa Apolo, es ir a la Luna, pisarla y volver, sino que Artemisa está pensando más hacia el futuro, está pensando en la exploración interplanetaria y está pensando sobre todo en ir a Marte. Ese es el siguiente gran objetivo. Eso por una parte. Por otra parte, como parte de esa estrategia para expandirnos en el medio interplanetario, lo que se pretende es establecer una presencia permanente en la Luna. No simplemente ir y volver, sino construir allí una base en superficie, tener también, está previsto dentro de Artemisa, aunque esto ahora está bajo discusión, pero hay idea de tener una estación espacial orbitando la Luna, y sobre todo el tener una infraestructura nueva que permita que viajar a la Luna no sea algo tan costoso y tan complicado como era antes, sino que quede facilitado por toda esta infraestructura. Entonces, estos son los primeros pasos que se están dando para recuperar una capacidad que habíamos perdido completamente. Porque entiendo. Es verdad que fuimos el año 60, pero esto es como si de repente dejamos de hacer barcos durante 50 años y de repente, después de 50 años sin haber hecho un barco, queremos hacer un transatlántico. Bueno, pues no va a ser fácil porque ya no existen las fábricas, las cadenas de montaje, el cohete Saturno 5 con el que se fue a la Luna con el programa Apolo ya no existe y no se podría construir a día de hoy porque no existen las válvulas, no existen las placas electrónicas, o sea, todo habría que hacerlo de nuevo. Y en eso es en lo que está Artemisa.
0: Okay. El pasado mes de abril se desarrolló el viaje, me sumo a su tesis, Artemisa 2, culminando un trabajo de muchos meses. ¿Cuándo comenzó la preparación de los 4 astronautas que iban a bordo de la nave Orión y cómo fue la formación técnica de estas personas?
4: Bueno, en realidad los 4 astronautas son evidentemente muy veteranos, muy experimentados, son 3 estadounidenses y 1 canadiense. Y en realidad fueron seleccionados como astronautas desde 2010, un par de años arriba o abajo, o sea que tienen ya una trayectoria bastante dilatada de formación como astronautas en general. Y además tres de ellos pues han hecho misiones al espacio, sobre todo a la Estación Espacial Internacional, donde han pasado bastante tiempo, 170, 180 días, incluso la más veterana o la más experimentada, Christina Koch, que ha tenido, bueno, tiene el récord de permanencia de una mujer, más de 300 días en el espacio, y es la más experimentada de la tripulación. Salvo el caso del canadiense, que evidentemente pues no goza de las mismas facilidades que los estadounidenses de acceder al espacio, y en su caso pues era un poco novato en cuanto a misiones espaciales. Su presencia bueno, corresponde un poco al pago de la NASA, es un poco la moneda de cambio por un brazo robótico que construye Canadá para esa estación futura, esa estación orbital en la Luna. Así que, en realidad, estos cuatro astronautas que llevan mucho tiempo formándose como astronautas, en 2023, en abril de 2023, es cuando se anuncia la tripulación para Artemisa II, y es entonces cuando ellos comienzan su formación, o sea que llevan 3 años, aparte de toda la formación previa como astronautas, llevan 3 años formándose para esta misión en concreto, y eso incluye pues no solo la preparación física normal de los astronautas, con la que llevan desde 2010, sino también aprendiendo la nave en la que van a estar, la nave Orion Integrity, con simuladores, aprendiendo su control, su funcionamiento, los procedimientos de emergencia, las pantallas con las que van a interactuar en la nave, todo lo que es la navegación, cómo van a ser las comunicaciones en este viaje a la Luna, los trajes espaciales que van a llevar, aprender a manejarse con ellos. El piloto Víctor Glover pues ha tenido también que aprender los procedimientos para maniobrar la nave y hacer acoplamientos. La especialista de misión, Cristina, pues ha tenido que aprender los subsistemas con los que tiene que trabajar. Entonces, bueno, llevan 3 años de formación específica, más desde 2010 que llevan aproximadamente formándose como astronautas.
0: Permítame una curiosidad. ¿Es cierto que los astronautas permanecen un tiempo aislados antes de salir al espacio para proteger su salud?
4: Sí, hay una especie de cuarentena que no sé en este caso, normalmente lo habitual es que sean un par de semanas en las que están aislados, pues más que nada para evitar pues una gripe, alguna enfermedad así un poco tonta que pudiera pues poner en riesgo el no digo que pueda generar un riesgo grave, pero sí que haya que provocar un retraso de la misión, o que un astronauta no se encuentre en condiciones óptimas durante estas misiones que son muy exigentes. Entonces sí, se los aísla durante un periodo de tiempo antes para evitar algún contagio indeseable.
0: Héctor, vamos a situarnos en el día 1 de abril, el día del lanzamiento de la misión. Permítame algunas preguntas que quizá le puedan parecer un poco ingenuas, pero van a satisfacer mi curiosidad y confío también la curiosidad de los que nos están oyendo. ¿Cómo se accede a la nave Orión? Supongo que suben como el ascensor. ¿Cómo es el espacio y cómo se posicionan los astronautas para el lanzamiento? Tiene mucho que ver con lo que hemos visto en películas. Y por último, ¿cuáles serían las sensaciones de estar dentro de una nave viajando por el espacio? Es decir, la salida, el despegue, supongo que eso debe tener sensaciones multiplicadas por N veces respecto de un pasajero de un avión comercial, ¿no?
4: Pues sí, sí, es muy buena analogía. Bueno, respecto a cómo se accede al cohete y todo esto, hay algunas películas en las que se refleja más o menos bien, de forma relativamente realista, y bueno, no tiene mucha ciencia. Al final estos cohetes son como un edificio vertical de 100 metros de altura, y si nos fijamos en las imágenes hay una torre al lado del cohete, y esa torre tiene a diferentes alturas una especie de brazos que parece que están como apoyando, como si el cohete estuviera apoyado en esos brazos, que realmente no es así. Esos brazos se llaman umbilicales, porque llevan pues mangueras con propelentes, o llevan cables con electricidad, con datos, y uno de ellos, el que está más arriba del todo, que va a lo que es la punta del cohete, es un poquito más grande. Ese brazo es por el que se accede, y de hecho al final del brazo hay una especie de sala allí, que en la que parece que la punta del cohete está metida ahí en esa sala, bueno, por ahí es por donde los astronautas acceden, ¿no? Suben efectivamente por un ascensor y a través de ese brazo entran en esa sala que se llama la sala blanca, que también es una sala donde solo se puede acceder, bueno, un personal muy específico por seguridad, va con mascarillas, con guantes, también para evitar dejar algún germen que pueda, después de la cuarentena de los astronautas, pues provocar algún pequeño problemilla. Y en esa sala es donde se les terminan de poner los guantes, el casco, y ya en esa sala hay una... está la escotilla de la nave, que como digo va en la parte de arriba del cohete. Ahí es donde entran los astronautas y se le ponen los cinturones de seguridad bien apretados y adoptan la posición pues casi tumbados con la que van a despegar, ¿no? De hecho, hay mucha liturgia también con todas estas cosas, muchas tradiciones. Es muy todo el recorrido desde que los astronautas salen de sus... digamos de la residencia de la tripulación hasta el complejo 39B, que es donde está el cohete puesto, pues eso se hace, ellos ya van con su traje, con el traje espacial que van a llevar, y hay una furgoneta que los lleva, e incluso eso es parte de toda la tradición. Aquí la anécdota iba a ser, en principio se había sacado a concurso público qué empresa iba a poner la furgoneta, y bueno, iba a ser una furgoneta de alta tecnología eléctrica de una empresa llamada Canoo Technologies y tal, que justamente quebró 6 meses antes, bancarrota, y hubo que rápidamente, deprisa y corriendo, buscar una furgoneta alternativa que llevara a los astronautas esos 15 kilómetros desde ese centro donde está la tripulación hasta donde está el cohete.
0: Las cosas terrenales que también pasan en este mundo, pero fíjate tú lo que tiene que ser la sensación personal de ese paseillo hasta la lanzadera, esa subida en el ascensor, entrar en la sala donde te van a equipar, pasar por una escotilla donde en una posición, en fin, nada natural, tienes que soportar lo que será el despegue. Tiene que ser muy fuerte, psicológicamente muy fuerte. Uno de los hitos, Héctor, de esta misión ha sido sobrevolar la cara oculta de la Luna. ¿Cuál es la importancia científica de este hecho?
4: Sí, yo la verdad es que no sé por qué se le ha dado, la comunicación de la NASA le ha dado mucha importancia a este hecho, como si fuera algo totalmente novedoso y revolucionario, cuando no lo es. La cara oculta de la Luna, bueno, quizás hay que empezar diciendo que la Luna efectivamente tiene una cara oculta, porque la Luna tiene sincronizada su rotación con el giro alrededor de la Tierra, de forma que la Luna da vuelta alrededor de la Tierra al mismo tiempo, al mismo compás que gira sobre sí misma. Ajá. De manera que siempre nos está dando la misma cara, ¿no? Es como si por cortesía siempre nos estuviera mirando y nunca nos diera la espalda. Entonces, estamos acostumbrados a ver siempre la misma cara de la Luna y no vemos desde la Tierra la otra cara. Pero bueno, a lo largo de todo el programa espacial, desde los años 50, la primera vez que se vio la cara oculta de la Luna fue una sonda soviética no tripulada que sacó fotografías. Y desde los 1950 hemos visto muchísimas veces, y hoy en día tenemos orbitadores como el LLRO de la NASA, que hace unos mapas con una resolución mejor que de 1 metro. Tenemos un auténtico Google Maps de la Luna, incluida la cara oculta, o sea que no es ningún misterio en ese sentido. Pero bueno, pues para darle un poquito de... Esta misión es una misión de prueba, no hay que olvidarlo, ¿no? Esta misión no iba a hacer nada nuevo científicamente. Bueno, hay algunos experimentos que se estaban haciendo, pero no iba realmente a dar una ciencia revolucionaria nueva. Entonces, es más de probar cosas y ver que todo, que toda esta tecnología que se está desarrollando funciona bien. Ajá. Con vistas a la Artemisa 4, que ya va a ser la que aterrice y comience esta nueva etapa de poder ir a la Luna. Pero vamos, es casi más poético, si se quiere, o literario, el hecho de que un ser humano, con sus propios ojos, por primera vez en 50 años, desde los Apolo, que también vieron la cara oculta, pues pasó por ahí. Es un requisito, o sea, realmente esta trayectoria con la que se lanza, que es la trayectoria mejor para ir a la Luna y volver, pues la trayectoria es así: uno la lanza, se encuentra con la Luna, das la vuelta alrededor de la Luna y vuelves directo, casi que cayendo por caída libre, de vuelta a la Tierra. Entonces, esa trayectoria de por sí te lleva por la cara oculta de la Luna. Y bueno, para los astronautas, pues evidentemente habrá sido algo maravilloso el haber visto la Luna con sus propios ojos, como no la habían visto nunca antes, y como ninguno de nosotros hemos visto, salvo en fotografías.
0: Fíjate que hemos dicho, psicológicamente, emocionalmente, para un ser humano, paseillo hasta la lanzadera, subir al ascensor, la sala donde te equipan, meterte por la escotilla, la ignición, vuelas, eres consciente que vuelas a cientos de miles de kilómetros de la Tierra y llegamos al 10 de abril. La misión Artemisa II, en caída libre, regresa a la Tierra amerizando, es tan sencillo como aterrizar en la Tierra, amerizar es aterrizar pero en el mar, amerizando, decía, frente a las costas de California. Héctor, ¿cómo fue el amerizaje? ¿Es cierto que el reingreso en la atmósfera terrestre fue el momento más delicado del viaje?
4: Sí, sin duda. Siempre en una misión tripulada, las dos fases que son más críticas quizás o más que involucran más riesgos son el despegue y luego la reentrada en la atmósfera de la Tierra. La reentrada es muy complicada, es muy crítica y muy peligrosa porque tiene que hacerse con el ángulo correcto. Si el ángulo fuera demasiado plano, la nave rebotaría en la atmósfera y saldría despedida de nuevo hacia el espacio. Y si es demasiado vertical el ángulo, se corre el riesgo de que el rozamiento con la atmósfera sea tan fuerte que se termine por quemar y desintegrarse. Entonces, es muy peligroso, tiene que ser en el ángulo correcto. Pensemos que la nave prácticamente cae en caída libre desde la Luna. O sea, es como si hubiéramos soltado algo desde la distancia de la Luna y estuviera durante 4 días cayendo a plomo, cayendo hacia la Tierra, ¿no?
0: Wow.
4: Entonces, la velocidad con la que llega es, lo voy a decir primero en kilómetros por segundo, porque es la unidad que nosotros solemos manejar, son casi 11 kilómetros por segundo.
0: ¡Qué barbaridad!
4: Que yo creo que sí, es una barbaridad. En

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20: Antonio Naranjo, ¿con qué metemos hoy la pata?
21: Bueno, pues con lo que usted quiera.
20: Ah, bueno, no, que te incorporo ahora. Y ya me lo cuentas.
21: Ya sabe usted, si hay que meter la pata, se mete la vez que haga falta, ¿eh?
20: Sí. Bueno, vamos a ver, ¿qué tal, chicos, chicas? ¿Cómo estamos todos? ¿Bien?
22: Hola, hola.
21: Buenos días.
20: Bueno, pues ahora vamos a tomar café y discutimos las cosas del día.
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5: Bueno, hoy hay requeijo, bastantes encuestas por los medios, aspiraciones electorales de Sánchez y otros, sí.
6: Lunes de muchas encuestas, efectivamente, la mayoría elaboradas en pleno terremoto de la semana pasada y todas entre los 1.600 encuestados, algunas son unas muestras muy amplias. Mira, empiezo por ABC, encuesta de CAT3, le sale que PP y Vox suman 201 escaños. Este periódico lo compara con su última encuesta y resulta que los de Feijóo subirían 4 y los de Abascal perderían 1, pero es que ojo porque el PSOE se queda como estaba, con 107 escaños, actualmente tiene 121. El debate, en cambio, dice que Sánchez arrastra a sumar y Podemos en su mayor caída del curso y que Vox recupera terreno. La encuesta de La Razón baja al PSOE hasta los 100 escaños. En la del Español el PSOE cae 5 escaños, Sumar y Podemos otros 5 y el PP sube 7. Eso le da un resultado total de 208 diputados para el bloque PP, Vox y UPN, que a veces nos olvidamos de los navarros. Y aquí el PSOE se cae hasta los 105 escaños. Os recuerdo que el CIS dijo el viernes que el PSOE subía y que le sacaba 11 puntos al PP. El Mundo lo que hace es poner el termómetro en territorio. Dice que el PSOE se desploma en Murcia, Baleares y en la Comunidad Valenciana. En esta última se arriesga incluso a que le supere Compromís. Y todo esto cuando se cumplen 8 años de la llegada de Sánchez a la Moncloa.
5: Bueno, siempre el pintoresquismo de las golfadas de ese otro golfo que es Tezanos, haciendo la batalla por su cuenta en el CIS. Eso es. Bueno, pero el balance de 8 años, Mari Carmen.
7: Bueno, yo creo que realmente necesitábamos tiempo y perspectiva para ver realmente qué es lo que fue aquella moción de censura, ¿no? De la que hoy se cumplen 8 años. Y ahora vemos que aquella moción de censura fue la presentación en sociedad del Frankenstein, eso sí, disfrazado de regeneración, pero realmente fue el primer ladrillo del muro que ha edificado Sánchez y que ha dividido a la sociedad española y de paso ha servido para que una banda de golfos se encaramara a las instituciones del Estado como nunca había sucedido antes. Es decir, nunca había sucedido antes que un ministro de un gobierno en ejercicio robara desde el ministerio. Y esto es lo que hemos visto. Y me parece que no va a ser solo en transportes, porque ahí está todo el caso SEPI que afecta directamente al Ministerio de Hacienda. Es decir, democráticamente, pues ha sido una catástrofe, porque ha sido estos 8 años, son los 8 años de Frankenstein, insisto, de colonización de las instituciones, de división de la sociedad, de concesión de privilegios a los socios nacionalistas y a los golpistas que le mantienen en el poder. Y ahora ya estamos, además de la corrupción, en el acoso a la justicia. Pero es que tampoco desde el punto de vista económico y social el balance es mejor. Es decir, los jóvenes hoy tienen muchas más dificultades que hace 8 años para conseguir una vivienda. Los trabajos hoy son de peor calidad, de mucha peor calidad de lo que eran hace 8 años. Ahí está, lo reflejan hasta las encuestas del CIS. Es decir, que realmente tenemos unos servicios públicos mucho peores y pagamos muchos más impuestos. Por lo tanto, el balance pues no puede ser peor desde mi punto de vista.
5: Antonio Naranjo.
8: Bueno, a la gente le sorprenden algunas de las encuestas que ha citado Requeijo, pero yo siempre me acuerdo de lo que decía el CIS auténtico antes de la moción de censura, y era un resultado similar que le llevó a Sánchez, después de dos derrotas estrepitosas en 2015 y 2016, a inventarse una moción de censura espuria para conquistar por lo militar lo que no había conseguido por lo civil y evitar que lo echaran del Partido Socialista sus propios compañeros. Es decir, no ha cambiado nada en España. Lo que sí que se ha confirmado es que todo en Sánchez ha sido corrupción. Hay una corrupción tradicional que la estamos viendo en directo y que afecta a las personas que le hicieron ganar las primarias y que le llevaron a la presidencia y le han mantenido en ella con pactos vergonzosos, con antiguos terroristas, con prófugos de la justicia o con condenados por dar un golpe de Estado en Cataluña. Y luego hay una corrupción política que precisamente consiste en revocar el mensaje de las urnas apañando pactos que son legítimos en el ámbito parlamentario, sí, y esta parte es importante, comportan una alianza constructiva y estable. Si solo son para lograr una investidura a cambio de convertirte en aliado de los enemigos de tu país, es un caso de corrupción política. ¿Qué más da que sea intercambiar un maletín lleno de dinero por una recalificación urbanística, que un maletín con una amnistía y la hoja de ruta separatista por una investidura? Es decir, todo en Sánchez es corrupto y para camuflarlo no le ha quedado más remedio que lanzar esos fuegos artificiales de A, todo lo que no soy yo es ultraderecha, y B, todo lo que pacte yo está bien, aunque sea con tipejos como Arnaldo Tegui y con proyectos como el de Puigdemont, Junqueras y el líder de Bildu, ¿no? Entonces, es las encuestas, es nada más que la concreción de 8 años ominosos que se recordarán en la historia y que aún les falta el epílogo, a mi juicio trágico, que es el de una persona que, acorralada por la justicia y por las urnas, está fabricando un relato que legitime una insurgencia democrática que yo no sé por dónde saldrá. Pero mira, esta noche hemos visto un ejemplo. Cuando ha perdido el candidato de Petro en Colombia, lo primero que ha hecho es discutir el resultado de la primera ronda electoral. Entonces, yo oyendo ayer a Pedro Sánchez hablar de que todo son infundios y que se van a defender y que aquí hay una especie de conspiración judeo-masónica para acabar con él, yo ya me temo lo peor.
9: Y María del Pilar.
10: Bueno, para mí lo más llamativo de estos 8 años ha sido la mentira como estrategia habitual, ¿no? Y eso ha provocado una desconfianza cuyo peligro es que se extienda a todo el mundo. Todos los políticos mienten, todos roban, todos son iguales, ¿qué más da? Y por lo tanto prefiero que me mientan y que me roben los míos a tener una democracia sana en donde el que roba o mienta pues se va a su casa, ¿no? Yo recuerdo hace 15 años cuando cualquier persona que estaba imputada inmediatamente tenía que dimitir. Y sobre las encuestas, es que a mí me sorprende tantísimo que todavía pueda tener un 27% de votos.
9: Que bueno, sí, el suelo.
10: Bueno, pero el suelo, ¿qué implica el suelo? ¿Que a gente que le da igual que le roben, que le mientan porque son los suyos? ¿En serio?
7: Yo no estoy tan de acuerdo con ese planteamiento, Pilar. Yo creo que, aunque es cierto que hay muchos problemas sociales, y yo lo he comentado, está el problema de la vivienda, está el problema de la calidad del empleo, hay también mucha gente que está recibiendo pues las paguitas, que tiene el ingreso mínimo vital, que tiene, es decir, hay, y la economía, objetivamente, en sus datos macro, no va tan mal. Realmente, lo que es extraño es que desde mi punto de vista, lo que es extraño es que un gobierno que presenta esas cifras económicas, que al final la economía tiene una importancia brutal en las expectativas electorales, cuando es muy difícil echar a un gobierno cuando la economía va bien. Y aquí tenemos un país que la economía no es perfecta, pero bueno, va mejor que la mayoría de países de Europa, y resulta que con esa economía boyante, este gobierno está hundido. Por lo que dicen las encuestas, es que el gobierno ha perdido 40 escaños, 15 del PSOE y 25 de Sumar. Es decir, claro que se nota, y eso a pesar, es decir, claro, a muchos nos gustaría que desaparecieran, pero no van a desaparecer porque tienen, bueno, una parte.
10: O sea,
7: claro,
10: lo que estás diciendo es que el voto comprado te permite mantenerte en el poder, sí, aunque robes.
7: No, lo que digo es
10: no
7: que
10: sé,
7: yo lo, pero me bueno, si queremos todo. Negar, no, lo que podemos es negar la realidad y podemos decir que la economía no influye en las expectativas electorales de la gente, y sí influye. Y sí, influye.
8: Yo también quiero disentir de ti, Carmen. De todos los bulos que fabrica el gobierno, uno de los peores es el de que la economía va bien. Simplemente es mentira. Es mentira. Lo que va bien son las estadísticas económicas, que las debe hacer un primo de Tezanos en el CIS y que tienen la misma validez. Bueno. El otro día salió un informe del FMI no sospechoso precisamente de ir contra estas cosas, en las que hacía una cosa que aún nos llevamos diciendo todo este tiempo. Eso de que la macro va bien y la micro va mal es imposible. Decía el FMI que el gasto, o sea, que el crecimiento económico de España era artificial y que se debía a una presión fiscal desmedida, a un gasto público que ha elevado en 700.000 millones de euros, nada menos, la deuda española con Pedro Sánchez, y luego al fenómeno de la inmigración, que lo que hace es hacer crecer el Producto Interior Bruto total, pero no el per cápita, y entonces luego ves los datos
10: claro,
8: de poder adquisitivo.
10: Claro, porque todo lo que ganan se lo gastan.
8: No, claro, consumo, no, más, más claro, mucho más. O sea, confiscan a la gente y eso les da para intentar montar efectivamente un sistema clientelar, pero no funciona. Bueno, entonces, no va bien lo económico, no va bien lo moral, y la gente en España sabe que el siguiente paso de Pedro Sánchez, porque no le queda más remedio, es apostar por esa república confederal con un cambio de sistema democrático en España, porque es lo que le piden sus socios, y esos socios son los únicos que le pueden
5: también
8: mantener.
5: También es noticia el inicio de la PAU, la selectividad de toda la vida, que yo no sé si le hicisteis vosotros la selectividad, sí, o entonces no todavía...
8: Sí,
7: en mis tiempos ya había, aunque parezca mentira, ya había.
8: Lo hicimos con Cisneros, Herrera, pero
5: eso no, sí. A ver, ¿qué cuentan de
10: la... hecho, Mari Carmen pues se presentó a la penúltima selectividad.
6: Opina Garrocho en el País.
8: Ya, obvio,
6: perdón.
8: Sí.
6: O no, digo, opina Garrocho en el País, que esta es una prueba imperfecta. Dice que la añorada igualdad ante la ley exigiría que cada joven español se enfrentara a una misma prueba. Por desgracia, no será uno, sino 17 los modelos. El Mundo se fija, por ejemplo, en la filosofía, una asignatura que debería servir para exponer razonamientos y desarrollar el pensamiento crítico, y por tanto considera paradigmático que hasta en 12 comunidades se puede sacar más de un notable sin haber estudiado a ningún autor de la modernidad, como Descartes o Kant. Y en dos de ellas, Aragón y Castilla-La Mancha, el examen incluye preguntas tipo test en filosofía, insisto. Añade este medio que el Real Decreto que se aprobó en el 2024 para, entre otras cosas, poner fin a esta situación, ha fracasado en ambición y resultados prácticos.
5: Bueno, pues en fin, tendréis hijos en edad de selectividad o esas cosas.
8: Bueno, yo lo que creo que es un desastre absoluto el universo universitario. Creo, esto le va a molestar a alguno, que sobran universidades públicas por todos los lados y que por eso el gobierno arremete contra las concertadas y las privadas, porque los rectores de las públicas, que son los incompetentes, necesitan clientes, y que por eso da igual cuál sea la PAU, porque les van a dejar entrar a la universidad para mantener la ficción en un país en el que la FP no arranca, que necesita un montón de oficios y en el que sobran señores enseñando cosas que nadie necesita y que probablemente ellos no saben enseñar, ¿no? Entonces es trágico, y si a eso le sumas la falta de homologación de una prueba única, que de alguna manera al menos ponga la misma barrera de entrada en toda España, pues el resultado es el que es.
5: Bueno, y Mari
10: Carmen, si compites por las mismas plazas debes tener el mismo examen, creo yo.
8: Pues no lo tienen. O sea, aquí depende de la comunidad autónoma.
10: Habrá que cambiarlo.
8: De los
7: no, porque no hay nada. Porque es que cualquier elemento de vertebración nacional ha desaparecido, desde la educación al comercio, a las trabas burocráticas y demás. Aquí solo queda la selección española y depende. En la de fútbol, ¿sabes lo que te...? Vamos, a mí es lo que me parece. Ahí está todo fragmentado. Ahora, yo creo que hay una profunda injusticia, porque es cierto que en la selectividad pasan todos, pero es cierto también que la selectividad es un filtro muy grande y muy difícil de pasar para algunos estudiantes para determinadas carreras públicas, en la enseñanza pública. Sí. Y esto lo que te lleva, además, es que al final esas carreras las están haciendo por la privada quienes pueden pagárselo. Y a mí creo que ese sistema me parece profundamente injusto. Probablemente debería ser más exigente, filtrar más y conseguir, y por otra parte, facilitar la entrada a determinadas carreras públicas que ahora mismo son imposibles para los estudiantes.
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10: El índice hipotecario de referencia, y que adelanta una subida de tipos de interés por parte del Banco Central Europeo tan pronto como en este mes, en el mes de junio que acabamos de estrenar. El Euribor cerró mayo con una nueva subida en el 2,8%, nivel inédito en los últimos 20 meses. ¿Esto en qué se traduce? Pues mira, para una familia que tenga contratada una hipoteca media de 150.000 euros a 25 años, con un diferencial, Carlos, del 1% sobre el Euribor, y tenga que revisar, con el dato de mayo tendrá que pagar 56 euros más al mes, lo que equivale casi a un 8% más de cuota, 673 euros más al año. Si la hipoteca se revisa cada 6 6 meses tampoco te libras de pagar más. El incremento cercano al 6% pasa una cuota de 732 a 775 euros. Y recuerda que en junio la factura de la luz tendrá un IVA del 21%, igual que la del gas.
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12: Once, Naran, buenos días.
13: Buenos días. Ayer se jugó la última jornada de Liga Hypermotion, lo que viene siendo la segunda de toda la vida del señor, y ya se conocen quiénes son los que bajan a la Primera Federación: el Huesca, el Mirandés, la Cultural Leonesa y el Zaragoza. Y por supuesto, quiénes serán los que jueguen el playoff, que serán y acompañan al Racing y al Santander y al Depor a Primera. Serán el Almería, que se enfrentará al Castellón el día 6, la ida, y el 9, la vuelta, y Las Palmas al Málaga el 7 y el 10. Después se enfrentarán, el ganador de ambas se enfrentarán entre ellos. Y la selección española ya entrena en Las Rozas esperando el debut en el Mundial el día 15 ante Cabo Verde. Antes tendrán que viajar a La Coruña para el primer amistoso ante Irak, que será el próximo jueves, y el martes 9 jugarán el segundo en Perú ante Perú. No se van a ir a Perú o contra Francia, porque sería de estúpido estando al lado, ¿no? Se van a jugar contra Perú. Será a las 4 de la mañana y, ya lo digo, no pienso levantarme para ver. Leeré en la prensa cómo ha quedado, porque no me pienso levantar para ver un España-Perú amistoso a las 4 de la mañana.
6: Ya lo pongo yo y te digo luego qué tal.
13: Sí. Sí, porque tú te tienes que levantar, si no, no te tires el moco porque no te ibas a levantar. En fin, vamos a hablar de tenis porque en Roland Garros Rafael Jodan, nuestro último gran descubrimiento, ganó a Carreño tras remontar un 2-0 y se enfrentará mañana a Zverev en cuarto de final. A ver cómo hace, la primera vez que vamos a ver en unos cuartos de final a este muchacho y más frente a un...
5: Roland Garros ha eliminado a Djokovic y a Sinner, ¿eh?
13: Sí, el cambio bueno.
7: Ahora es el gran favorito, es Zverev, ¿no?
13: El Zverev es el número 3, claro, es el gran favorito. Es que hay una playa de tenistas que están totalmente capados por, en el buen sentido de la palabra, por los dos grandes, por Sinner y Carlitos. Entonces siempre quedan en cuartos porque los otros dos son muy buenos. No están ninguno de los dos y tampoco está Djokovic. Y las elecciones de Real Madrid siguen adelante. Ahora dicen que la diferencia entre Florentino y Riquelme no es tan grande como se comentaba en un principio. De momento ya se verá, el día 7. No tenían otro día tampoco para poner las elecciones. El día que está el Papa, ¿no?
5: Ayer pasé por la oficina de Riquelme.
13: Sí.
5: No para hacerme votante ni esas cosas.
13: Que no, porque tú no eres socio.
7: Eres vecino, ¿no?
5: Exactamente.
13: No, es que vamos a ver, solo se pueden ser socio de 16 equipos en primera. Y él ya es socio de 16. Bueno, entonces del Madrid no es, pero del resto es de todos.
5: Insidias. Ahora estamos ya en las noticias de las 8.
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5: 7:50, 6:50 en Canarias. Abrimos este tramo en su COPE más cercana.
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18: Castilla y León afronta la campaña de incendios con la vista puesta en el próximo 12 de junio, fecha en la que se va a activar el riesgo alto. Hasta entonces, la comunidad permanece en el medio debido a las altas temperaturas que se van a mantener por encima de los 30 grados. Ante esta situación, se ha reforzado el operativo Infocal y se han intensificado las labores de vigilancia, a pesar de que se espera un ligero descenso de las temperaturas que podría venir acompañado por viento. El director general del Medio Natural de la Junta de Castilla y León, José Ángel Arranz, ha explicado explicado en COPE que la monitorización previa y el control de la humedad son clave para prevenir y actuar con antelación. Hay un dato a tener en cuenta, y es que el 80% de los incendios se queda en conato.
19: Es decir, esas ramillas, eso que puede arder, lo que va a ser luego pasto de las llamas, que cuanto más se cueste, más probabilidad hay de que el incendio se propague y sea un incendio más complicado, ¿no? Y eso se va monitorizando y nos permite, donde detectamos que esta situación pues va a ser más grave, pues ahí incrementar sobre todo la vigilancia para tener un ataque más temprano del incendio. Eso es fundamental, ¿no? Llegar pronto a un incendio e intentar que quede en conato, ¿no?
18: Para afrontar la campaña, la Junta está reforzando el dispositivo con personal más cualificado y nuevos medios materiales. Según ha avanzado en COPE, se ha modernizado la flota de autobombas y se van a potenciar los medios aéreos y la maquinaria pesada. En los próximos días vamos a conocer el detalle de ese dispositivo. Pero el calor intenso, la acumulación de combustible en el monte, es un problema directamente relacionado con la despoblación y la pérdida de usos tradicionales. Esta realidad genera paisajes muy continuos donde hay una gestión forestal activa. Pero una primavera especialmente lluviosa, como la que ha precedido a este verano, puede parecer una buena noticia, pero el experto de la Universidad de Valladolid, con quien hemos hablado, el catedrático de la Universidad de Producción Vegetal, Pablo Martín Pinto, advierte de que es un arma de doble filo. Los grandes incendios no empiezan siendo catastróficos.
20: ¿Qué pasó? Pues que vinieron esos 10-15 días de calor extremo absoluto, con unas condiciones de depresión atmosférica impresionantes, donde toda esa vegetación que se había ido acumulando, también por esa falta de gestión, más la que se había acumulado por esa lluvia muy, muy, muy interesante, muy importante durante la primavera, todo eso se convirtió en un enemigo.
18: Hoy en Herrera en COPE vas a poder escuchar los detalles del operativo contra incendios que diseña la Junta de Castilla y León y que se va a presentar en los próximos días, y el análisis también de Pablo Martín Pinto, catedrático de Universidad de Producción Vegetal. 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Vamos a tener nubes de evolución por la tarde, seguimos con calor, aunque eso sí, la madrugada ha sido algo más fresca, y valores que están por encima de lo habitual. Todavía hoy alcanzaremos máximas de hasta 30 grados. Llegamos a las 7:53 y enseguida te hablo del nuevo perfil del absentismo laboral.
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18: Pierden 3.700 millones de euros al año. Te hablo del absentismo laboral, y es la cifra que valoran los empresarios de pérdida precisamente por esta realidad. Las cifras de los últimos informes son preocupantes, se han convertido en un auténtico dolor de cabeza para los empresarios, y es que ya roza el 7%, y eso significa de media que unos 52.000 trabajadores de Castilla y León no acuden cada día a su puesto de trabajo. Pero hay una realidad nueva, y es que el absentismo laboral ahora se concentra en los jóvenes. Hasta ahora la curva del absentismo aumentaba progresivamente con la edad del trabajador, sin embargo, según ha explicado Carlos Magdaleno, vicepresidente de COE en Castilla y León, los trabajadores jóvenes y los recién incorporados son ya quienes presentan mayores tasas de absentismo.
22: Como no lo reconozcamos y no nos sentemos las partes implicadas a trabajar en ello, no vamos a ser capaces de solucionarlo. Y ahí sí que tiro la pelota a los sindicatos, porque los sindicatos, siempre que hablamos de absentismo, es como que les culpamos de algo. No, vamos a ver un problema sin culpables.
18: Y todo preparado para la visita del Papa. El arzobispo de Valladolid, presidente de la Conferencia Episcopal, Luis Argüello, va a ejercer como anfitrión y va a participar activamente en la agenda del Santo Padre en su calidad de presidente de la Conferencia Episcopal. Muchos jóvenes de Castilla y León ya lo tienen todo preparado para esa cita. El esfuerzo logístico y el sacrificio de horas de estudio pasan a un segundo plano ante lo que consideran una oportunidad única. Nos lo explicaban Paula Torneo, Andrés Marcos y Elena Barrientos.
23: Quería compartir este momento
0: encuentro tan especial con todos ellos. Y bueno, nunca he estado en un encuentro tan, tan multitudinario, entonces tengo muchísima ilusión, la verdad.
1: He ido también a JMJ, al jubileo, y que al final es un encuentro con tantos jóvenes que estamos unidos por lo mismo, por Dios, y que viene aquí el Papa tan cerquita, que me parece una oportunidad súper buena para poder aprovechar.
2: Aunque estoy de exámenes, pero me apetecía mucho, y al final es un momento para compartir con los amigos y para también estar un poco más cerca del Papa, ¿no? Que al final es el que nos guía en la Iglesia.
18: Y uno de los rostros más destacados de la archidiócesis se despide estos días de Burgos para poner rumbo ni más ni menos que a Roma, al Vaticano. Es el sacerdote Carlos Azcona, que va a dar el salto a la Santa Sede para incorporarse desde hoy a la Secretaría de Estado, el organismo clave con el que el Papa se apoya para gobernar la Iglesia Católica. Azcona, que hasta ahora era secretario particular del arzobispo Mario Iceta, ha recibido la noticia con sorpresa y alegría y asegura que afronta esta nueva etapa con ganas de servir a la Iglesia ahora desde el Vaticano.
23: Con alegría, porque es una ocasión para servir a la Iglesia como quiere ser servida, poniendo al servicio del Señor los dones del mismo Señor hemos recibido. Y también por ese servicio tan directo al Santo Padre, al cual le agradezco que haya pensado en mí para este puesto. Y también, como no, agradecimiento a toda la Iglesia Diocesana de Burgos, encabezada por nuestro arzobispo don Mario, a cuyo servicio directo he estado como secretario particular durante estos últimos 5 años.
18: Y te recuerdo que hoy vamos a tener alguna nube de evolución por la tarde, pero continúa el calor, sobre todo en valores máximos que se moverán entre 30 y 33. La madrugada algo más fresca, eso sí, ha hecho bajar los termómetros ligeramente. 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
2: Señoras, señores, me alegro. Buenos días. 1 de junio, hace calor. Pero mucho calor, ¿eh? En algunas zonas de España, particularmente el Valle del Guadalquivir y alguna más, que anda ronda los 40 grados. Hay aviso amarillo. Por ejemplo, en Madrid, en Albacete, varios puntos de Andalucía. Y hay aviso de nervios, muchos nervios en aquellos jóvenes que están ahora mismo sometiéndose o comenzando, afrontando la antigua selectividad, la PAU, que se llama ahora Prueba de Acceso a la Universidad, que plantea los mismos problemas que el año anterior. No está unificada, no hay un criterio único, no existe un único examen en toda España para que todo el mundo se examine de lo mismo para acceder a las mismas carreras, etcétera, etcétera. Y además, unos lo hacen ahora, Madrid, Guadalajara, luego otros más tarde, otros no cuentan con filosofía, otros sí. Bueno, pues eso, calendario dispar, exámenes diferentes según donde vivas. Aprueba el 90%, ¿eh? Quiero decir, si estáis escuchándome ahora y vais camino del examen, hay un 10% que no lo pasaréis, pero podréis el año que viene intentarlo de nuevo, aprovechar este año en algo, estudiar fundamentalmente, y lo único que seguramente no todo el mundo va a poder hacer la carrera que desea en el lugar que desea. Eso depende de la nota que se vaya obteniendo. Bueno, 8 años, 8 velitas, 8 años que cumple ya la moción de censura que encumbró a este personaje, que continúa ahí, incólume, en la presidencia del gobierno de España, Pedro Sánchez, 8 años ya. Desalojó del poder al gobierno de Mariano Rajoy, que acababa de pactar unos presupuestos. ¿Qué tiempos aquellos? En los que había presupuestos cada año. Y se pactaban además, bueno, negociaciones, había que dar, toma, daca, con el PNV, por ejemplo, en este caso. Pero de todos los 8 años que hemos vivido peligrosamente con este individuo, ninguno ha suscitado tanto interés como el de este año. Y es lógico porque, claro, la avalancha de casos de corrupción de Pedro Sánchez, el apoyo que aún mantiene de sus socios, porque los socios aguantan a un Pedro Sánchez del que dicen, pues sí, pestes, si quieren ustedes. PNV, con la boquita pequeña, bueno, la boquita grande. Junts, todo esto no puede, la legislatura, no, nada, nada. Cuentistas, son la misma mafia que el gobierno, la misma mafia. Ahora, lo que ocurrió hace 8 años ahora tiene una lectura especial, porque aquella moción se justificó en afán de regeneración, y todos sabemos ahora que era otra mentira más de este personaje, de este Sánchez. ¿Se acuerdan de Ábalos? Que hoy está encarcelado esperando una condena. Igual que otro colega suyo de la Secretaría de Organización, que no está encarcelado, pero bueno, seguramente lo estará. Pues Ábalos, aquel, fue el encargado de defender la moción por la limpieza en la vida pública y tal y que igual. No tardaron ni un segundo desde que llegaron al gobierno en meter la mano en la caja, en organización, en trazar una organización criminal. O sea, el gobierno que vino dando lecciones de pulcritud y que ahora se hace la víctima, acumula ya 9 causas judiciales por corrupción. O sea, aquello no tuvo nada que ver con la regeneración, aquello tuvo que ver con la alianza del PSOE, la extrema izquierda y el independentismo. Sí, lo peor de cada casa. Aquello fue el primer acto del Frankenstein y se utilizó la excusa de la corrupción. Hoy los socialistas están encantados en haber blanqueado Bildu a cambio de ese apoyo tan férreo. Lógicamente hay que poner asesinos de ETA en la calle. No importa, se ponen. y le quedan todavía no sé cuántos años de condena, que han matado a no sé cuántos, que han sido criminales, criminales espantosos, no importa, se ponen en la calle. Porque le sirve a Sánchez. Y utiliza a la consejera esa que tiene en el gobierno vasco para que, bueno, parece que se han arrepentido. Mentira, no se han arrepentido, no han dicho nada. ¿No? Lo sacan solo porque eso sirve para la estabilidad de este individuo. Y hemos visto a lo largo de estos años indultos, amnistías para golpistas, modificar el código penal al servicio de los delincuentes, privilegios irritantes para independentistas, rupturas de principios de igualdad elemental. Hemos visto la ocupación de instituciones del Estado y finalmente vamos viendo todo el ataque a los jueces. Cada vez que un juez abre, desempolva un expediente en el que se demuestra y se investiga primero y se demuestra después que toda esta banda, una auténtica banda, la banda de Sánchez, comete algún tipo de crimen, algún tipo de delito, se ataca a los jueces. Ahí sacan a los Óscares, al más becerro, que es Óscar Puente, y al otro, que hay que explicárselo, a Óscar López, y que digan lo que sea contra los jueces. Todo para que Sánchez se pueda permitir el lujo ayer de decir que piensa seguir hasta el 27 y más allá. Y apoyado por unos socios que hace ya mucho tiempo renunciaron a la capacidad de controlar a Sánchez. Socios que son lo peor de España y que quieren además cambiar o acabar con España. Y que lógicamente apoyan a Sánchez porque durante ese tiempo le pueden exprimir. Y Sánchez dará lo que sea con tal de seguir en el poder. La calidad democrática de estos años ha sido una calamidad. Es claro, no sé qué podemos decir del resto de los asuntos públicos, ¿no? O sea, estamos mejor en temas sociales, en aspectos económicos, viven mejor los jóvenes, pueden encontrar una casa, tienen buenos empleos, tienen estabilidad, tenemos mejores servicios públicos, funciona mejor el tren, pagamos menos impuestos o pagamos más impuestos. No se engañen, en un gobierno tóxico, de calamidades, de inútiles, con alguna excepción, como este, no se puede gestionar bien nada. Solo se gestiona la propaganda. A través de 700 jaimitos que trabajan en Moncloa, preparando a diario todos los argumentarios, a enviar por WhatsApp a ministros, contertulios, papagayos y demás fauna. Y fíjense lo que les digo, probablemente todavía no conocemos los últimos detalles de aquella moción de censura que Sánchez, yo creo que la empezó a preparar en el momento en el que volvió a la Secretaría General del PSOE, con Ábalos y con Cerdán. Pero sí podemos decir que aquella sesión parlamentaria supuso la toma de control de las instituciones del Estado por un atajo de sinvergüenzas. Un atajo de sinvergüenzas. Entre los que había algunos ladrones. Y esto, oiga, se cobra en las encuestas, en las apreciaciones, que hoy se publican varias. Pues sigue teniendo el PSOE, sigue bajando, pero sigue teniendo un respaldo bueno, en torno al 25-26% de los votos. 105-107 escaños. La verdad es que se ha comido a Sumar, a los bobocomunistas de Sumar. Y por eso no es tan grande el... Pero bueno, el gran beneficiado de que caiga a Sumar es Vox, porque se convierte en la tercera fuerza política de España sin rival alguno. Y podría doblar escaños. ¿Por qué? Pues que si ya no está otro, los restos de muchos... la ley don't. En fin, eso es largo de explicar. La ley don't le beneficia ahora a Vox. Ahora Vox más el PP, más de 200 escaños. Ya veremos. Ahora enseguida le contamos alguna novedad acerca de los personajes que se van incorporando a la trama de corrupción, las diferentes tramas de corrupción, como por ejemplo el caso Plus Ultra y otras más. Pero déjame que contemos alguna de las otras noticias del día que ya Pilar Cisneros nos da en titulares.
1: ¿Qué tal? Buenos días. Bueno, pues vamos a prepararnos porque desde hoy empieza a subir ya la factura de la luz y del gas por el fin del plan anticrisis que se había puesto en marcha por la guerra. El IVA pasa del 10 al 21%. Eso hará que paguemos un 15% más de media en los recibos. Mientras tanto, el precio del petróleo vuelve a subir. Ahora mismo el barril de Brent roza los 93 dólares. Y las celebraciones por la victoria del PSG ante el Arsenal en la final de la Champions han acabado con violentos disturbios en la capital francesa. El balance es tremendo: un fallecido, 780 detenidos y 57 policías heridos. Hasta un coche irrumpió contra una terraza. Investigan las causas de la tragedia en la presa de baños de Cerrato en Palencia. Dos mujeres de 32 y 52 años han muerto al tirarse para salvar a un niño de 5 años que era su hijo y su nieto y que se estaba ahogando. El menor se encuentra a salvo.
2: En el partidazo de COPE se calientan las elecciones del Madrid. José Valarrañaga, buenos días.
3: Hola, ¿qué tal? Buenos días. Las elecciones a la presidencia del Madrid entran en su última semana. Aunque todo apunta a una holgada victoria de Florentino Pérez, el candidato alternativo considera que hay partido. El epicentro de la última semana será el anuncio que hizo público el actual presidente. Propondrá a los socios la venta del 5% del club para recibir ingresos extraordinarios sin que ello repercute en la situación del club, que seguirá en manos de sus socios. Enrique Riquelme, el candidato alternativo, lo ve como el principio de la conversión del club en sociedad anónima. Se está poniendo interesante la campaña.
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1: Lo llevas diciendo toda la mañana, Carlos. Empezamos esta semana y este mes con mucho calor. Hay aviso amarillo por altas temperaturas en Madrid, Albacete y en varios puntos de Andalucía. En el entorno del Valle del Guadalquivir, los termómetros hoy rozarán los 40 grados. En el resto de España, pues estarán en torno a 34, 35 grados. Habrá algunas nubes esta tarde en Galicia, en el litoral cantábrico y también en Canarias, y se esperan tormentas en la zona de los Pirineos.
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2: ¿Qué tal, Ana Grau? Buenos días.
13: Muy buenos días, don Carlos.
2: Me alegro de saludarte. ¿Qué tal estás? ¿Qué tal?
13: Muy bien, muy bien.
2: Antoni San Josep, también conocido como Antonio San José, ¿qué tal estamos?
14: Muy bien, muy bien. Don Carlos, exactamente. Oye, felicidades en lo que te toca, ¿eh?
2: Esto es, pues mira, él estaba enseñando aquí una foto de la boda de Ignacio Camacho.
13: ¿Sí?
2: Sí. Bueno, cuando se casa una hija, que ya se llama, ya no se llama Rocío Herrera, se llama Rocío Shane. Pues, sí. Eso llama mucho la atención porque... Porque cuando acaba la boda, pues el cura dice, pues Charlie y Rocío Shane, felicidades, y lo a tomar viento, salir de aquí ya, que tal, lo que sea, lo que diga, lo, no dice eso,
14: pero no, fino,
2: sí, más fino.
13: Sí, sí.
2: Y el y digo, es verdad, es que ya, oye, Rocío Shane, bueno, pues Rocío Shane. Es una familia magnífica, ¿eh? Muy buena y muy.
13: Ha emparentado bien.
2: Bueno, pues nada.
13: Muy bien.
2: Enhorabuena. Bueno, vamos a ver, pues ocho años ya, parece que fue ayer, ¿eh? Sí, tú escribes de eso hoy en ABC, Ignacio.
15: Sí, buenos días. Parece que fue ayer que estaba Ábalos defendiendo la regeneración ética de la democracia. Bueno, nunca fue la corrupción, nunca fue el motivo, fue la coartada, fue el pretexto para... Para lo que hoy sabemos, que es que el sanchismo no era más que una banda de aventureros que asaltó el poder para saquearlo. Uh-huh. Y eso no es lo peor, Carlos. Lo peor es la degradación política y democrática que se ha producido en estos 8 años.
2: Y Ana Grau, ¿qué visión le aplica a estos 8 años?
13: Hombre, a ver, yo cuando se empezó a hablar de que iban a hacer una moción de censura por la corrupción, yo hace 8 años decía, es broma, ¿no? Viendo el PSOE, que tiene su propio historial de corrupción. Luego, evidentemente, las cosas han degenerado, degenerando, pues hemos llegado a esto, ¿no? Que diría el torero. Pero sí, el problema es que yo creo que esto se sostiene por los intereses espurios de unos socios de gobierno que no es que solo que vayan a ver qué pueden sacarse o que les da pánico ir a elecciones, y por el man que pierda de una parte del electorado que quiere ser emocionalmente progre, de izquierdas, y que confunde eso con votar a Pedro Sánchez.
2: Y Antonio.
14: Bueno, pienso lo que debe de estar sintiendo ahora José Luis Ábalos, ¿no? Porque hace 8 años, efectivamente, aquí lo dimos en directo, esa sesión, yo lo recuerdo perfectamente, cuando presentó la moción, somos incompatibles con la corrupción, venimos a limpiar este país y la política y tal. Hoy está en la cárcel, en una de las causas que se están juzgando, que se han juzgado, y hay que conocer la sentencia enseguida, pero es que tiene más. Pero es que aparte está Coldo, está Leire, incursa e imputada, está Zapatero, está Begoña Gómez, está David Azágara. Es una degradación absoluta de la forma. Claro, es que son nueve causas judiciales, Ignacio, 9 causas.
2: Sí,
14: ¿no? Y luego, ¿cuál será la siguiente? ¿Cuál será el siguiente episodio? Esto es lo que está por escribir todavía y por conocer.
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2: La salida de emergencia la abre Mar Vidal. Buenos días, Mar.
26: Muy buenos días, Carlos. ¿Qué tal?
2: Oye, el gobierno sube hoy el IVA de la luz y del gas del 10 al 21%.
26: Ah, así es, Carlos. Hace mes y medio lo rebajaron como medida anticrisis y ahora lo quitan. El tipo reducido llevaba aplicándose desde el 20 de marzo junto con el impuesto especial de electricidad al 0,5% y hoy ese impuesto pues vuelve al 5%. Son dos subidas simultáneas en el mismo día, aunque el gobierno lo llame desactivación, en la realidad es que a partir de ya mismo pues toca pagar pues más otra vez. El argumento oficial es que los precios de la electricidad y el gas se contuvieron en abril por debajo del umbral del 15%, que es el propio que, bueno, que el Ejecutivo había fijado como condición de retirada. Y técnicamente eso es cierto, pero lo que no nos va a decir, lo que no dice ese argumento es que al revertir esas medidas, pues preparémonos, porque la inflación podría llegar al 4% en verano y los alimentos no elaborados, que ya, por cierto, subieron un 5% en abril, podrían encarecerse un 7% en otoño, ¿eh?
2: O sea que los fertilizantes que subieron por el conflicto todavía no ha llegado al supermercado.
26: No han llegado, exacto. Hay un desfase de unos 6 meses entre la subida del insumo y su impacto en el lineal. Este reloj lleva meses corriendo y el golpe llegará cuando menos nos lo esperemos, por cierto. Aún así, el problema es más bien de fondo, Carlos. Yo creo que España lleva años sin cuentas generales aprobadas y sin presupuestos, no hay política fiscal planificada y solo son parches con fecha de caducidad. Lo que hemos vivido estos meses es exactamente eso, una rebaja de emergencia que nació provisional y ahora muere puntual. Mientras el gobierno gestiona pues sus imputaciones, sus socios de investidura, frentes abiertos que no le dejan mirar a la economía real. Y es que cuando un ejecutivo tiene demasiados problemas políticos propios, la política económica se convierte realmente en lo que sobra. Y lo que sobra, pues adivina, lo pagan siempre los mismos. Es el precio que estamos pagando y que, Carlos, pagaremos aún más caro cuando gobernar se convierte ahora mismo en sobrevivir.
2: Hasta mañana, Marc.
26: Hasta mañana, Carlos.
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3: Si eres de quienes prefieren presentar la declaración de la renta de forma presencial, hoy es tu día. Bueno, a partir de hoy, porque la campaña que arrancó de forma telemática el pasado 8 de abril, hoy se inicia el plazo de presentación de forma física en las oficinas de la agencia tributaria. Recuerda que la declaración de la renta acaba el día 30 de junio. Y a las 9:30, es decir, en una hora, se inaugura el quinto foro internacional del Ibérico. La antesala ya se vivió ayer con actividades que dejaron un excelente sabor de boca en Salamanca, con exhibiciones de cortadores de jamón en la Plaza Mayor, degustaciones de bocadillos elaborados con guisos ibéricos en la Plaza de los Bandos
1: y desde hoy el protagonismo recae en el sector profesional, con demostraciones gastronómicas también, con catas, análisis de estrategias de futuro para la producción del ibérico y la final del campeonato de cocina que pondrá el broche a la jornada en el Palacio de Congresos. Ángel Fernández Silva nos daba algunos pormenores de este quinto foro.
4: El ibérico es un producto que no tiene sentido sin nuestra provincia y sin nuestro campo, y evidentemente, aunque aquí siempre hacemos especial hincapié en el trabajo y volvemos a agradecer y a, bueno, pues valorar enormemente el trabajo de restauradores y cocineros, evidentemente lleva vinculado al campo salmantino y a elementos esenciales como la agricultura y la ganadería.
1: Pues todo eso presente hoy en Salamanca. Mañana comienza una nueva edición de la FIC, de la Feria de la Industria Cárnica en Guijuelo. Ya te adelanto que los programas de COPE Salamanca estarán presentes para acercarte toda la actualidad y los momentos más destacados de esta feria. Buenos días, soy Miguel Sancha. Te cuento, de la mano de Inmobiliaria Vía de la Plata en la Avenida de la Estación, que vamos a seguir hoy, por lo menos, con calor. Se espera una jornada de cielos despejados, temperaturas entre los 15 y los 31 grados. Tenemos, según las aplicaciones, más o menos 18 grados en Salamanca, 17, por ejemplo, en Umbrales y 17 en El Maíllo. Hoy, por cierto, abren sus piscinas municipales las de Villa Mayor y Valverdón.
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1: En el capítulo de protestas y reivindicaciones, la Asociación Profesional de Bomberos de la provincia advierte que no va a poder intervenir en los incendios forestales que se produzcan durante la campaña estival. Según explican, la Diputación de Salamanca no ha firmado este año el convenio correspondiente con la Junta de Castilla y León. Por cierto, que ayer, seguimos con reivindicaciones, se manifestó la Plataforma por la Dignidad de los Autónomos 30N en la Plaza de la Constitución. Y torpezas, en este caso, los usuarios del transporte por autobús denuncian problemas para adquirir billetes tras el cierre de las taquillas por parte de Avanza. Otra más de Avanza. Largas colas en la estación salmantina que se producen por la compra que debe realizarse a través de una máquina atendida por videollamada y conectada con una cola virtual de ámbito nacional. Buenas noticias. La Agencia para la Calidad del Sistema Universitario de Castilla y León ha emitido un informe favorable para que la Universidad de Salamanca pueda impartir ya a partir del próximo curso el grado de veterinaria, 90 plazas. Y según datos del ICAL, Salamanca figura entre las cuatro provincias de Castilla y León con mayor gasto farmacéutico, 121 millones de euros el año pasado, el 14,67% aproximadamente. Y en cuanto al tráfico, te recuerdo que según la DGT nos informa que a la altura de Pelabravo, en la A50, hay un vehículo detenido. Y además, precaución en diversas calles de la ciudad por diversos cortes por obras. Te seguimos contando todo lo que te interesa en Herrera en COPE con Carlos Herrera y Jorge Bustos.

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2: La clave de Ángel Espósito es nuestro cada vez peor Estado de Derecho. ¿Qué tal, Trump? Buenos días.
3: ¿Qué pasa, Trump? Buenos días. Aquí alguien ha perdido la cabeza. O por ansias de poder, o por un engreimiento infinito, por un ego insoportable, o porque no tiene límites. El presidente del gobierno de España poniendo de chupa domine al Estado de Derecho.
4: Lo que no vamos a permitir es que esta oposición marrullera mezcle una cosa con la otra para tratar de derribar este gobierno de coalición progresista con sus malas artes. Enhorabuena, juventudes, enhorabuena, Aranzazu, a por ellos.
3: ¿A por ellos? ¿Lo siguiente qué será? ¿A las barricadas? Agrupémonos todos en la lucha final con Ábalos, con Zapatero, con Leire y con Super Santos Cerdán. Y ya puestos, agrupémonos con su hermanito. Este hombre se ha vuelto loco y aún le aplauden, enfervorecidos. Ah, bueno, y lo de coalición progresista ni te cuento. No, no son bravuconadas ni chulerías. Está en juego la Constitución del 78, la separación de poderes y el Estado de Derecho. Esa es la clave. Nos escuchamos, Tron.
2: Hasta esta tarde. Anagrama Antonio San José Ignacio Camacho. Ahora el argumentario que con más soltura se maneja por parte de los papagayos, estos becerros que van soltando en la Moncloa, en forma de contertulios por ahí o en forma de ministros que visten, es el de la conspiración. Hay una conspiración.

0: estoy en una habitación oscura, de noche, en un sótano. Se han puesto de acuerdo 20 personas que representan 20 estadios de la sociedad en diferentes puntos, y han decidido a acabar marranamente con el gobierno. Y esto es, bueno, y seguro que hay quien se lo cree, este argumentario. ¿Tú crees, Ana Grau, que va a tener éxito, o es la última defensa posible ante el reinado de las evidencias?
1: A ver, yo, como apuntaba antes, a mí lo que me preocupa es, yo casi toda la gente que conozco que vota a Pedro Sánchez o que defiende a Pedro Sánchez, son inasequibles al desaliento y al argumento. Tú intentas decir, hombre, pero esto no se te cierra la manda, es un tema absolutamente emocional. Y claro, yo creo que Sánchez está jugando a que esto escampe, porque, a ver, las causas que hemos conocido estos días son de una gran complejidad judicial. O sea, si nos leemos el auto del juez Pedraz, que dio lugar al registro minuciosísimo de Ferraz, pues eso es de una gran complejidad. O sea, hay que mirar los volcados, hay que ver eso a dónde lleva. La misma causa contra Zapatero también puede tener unas derivadas. Entonces yo creo que están jugando a que escampe, están jugando a que los socios tienen pánico a la palabra elecciones. Claro, es que ha llegado un momento en que se supone que vivimos en democracia, pero se rehúye la convocatoria electoral por todos los medios. Ahora, yo digo, eso solo lo puede arreglar la ciudadanía teniendo una visión un poco lúcida de lo que está pasando y no cayendo en esta trampa mortal guerra civilista de que contra la derecha vale todo, de que con los míos man que pierda, porque es que yo creo que la gente está votando contra sus propios intereses. Antes he mencionado el tema de la luz. A ver, esto de bajar la luz un mes y medio para luego volverla a subir, es que esto es casi cachondeo, es casi reírse de la gente. Entonces, no sé, yo creo que si esto no se remansa y no se abren las compuertas, digamos, no se serena la separación de poderes y el derecho a la alternancia política, porque aquí lo que se está discutiendo es el derecho a la alternancia política, yo tengo miedo de que el guerra civilismo, que ahora mismo es verbal o teórico, acabe degenerando en algo más tangible. Sinceramente.
0: Ya, y Antonio San José, ¿cómo ve el argumento de la conspiración?
2: Bueno, yo creo que esto es una excusa, Carlos, de mal pagador, ¿no? Entonces, fíjate, nosotros, dejo fuera a Ana, que es muy joven, pero nosotros tres, Ignacio, tú y yo, recordaremos las conspiraciones, ¿eh? Las conspiraciones, acuérdate, judeo-masónica internacional, que utilizaba la dictadura cuando entendía que se criticaba su papel fuera de nuestro país. Bueno, pues esto no llega a ningún sitio, absolutamente. Yo no tengo tanto miedo como Ana, creo que esto, pues en fin, son fuegos artificiales. ¿Qué van a hacer? La mejor defensa es un buen ataque, y hay que atacar a los jueces, a medios de comunicación que no responden milimétricamente a las consignas del Partido Socialista y del gobierno.
1: Ya, pues que eso no es gratis, eso deja vidas.
2: Pero atacan evidentemente a la magistratura, es lawfair, pero ¿cuántos jueces? Porque claro, esto dicen, qué casualidad, van concatenando causas y juntándoles, es que hay muchas. Es que hay 9 causas judiciales abiertas por delitos de corrupción contra el Partido Socialista o miembros del Partido Socialista y del gobierno. Claro, pero esto no es una casualidad, es una evidencia. Entonces, es salir como sea, diciendo, bueno, es que nos atacan. Y luego, porque cuando tú dices el mantra de gobierno de coalición progresista, eso ya lo resiste absolutamente todo. O estás allí, o estás en contra, en la fachosfera, estás sí. En contra de las libertades, de la democracia, de este gobierno bonito. Diga, no, ustedes serán un gobierno de coalición, serán progresistas y feministas y ecologistas, y esto no lo niega nadie, pero hay chorizos. No, pero ellos lo dicen, Ana. Pero hay chorizos en sus filas, y hay gente que está en la cárcel, y gente que está en los juzgados, y esas conductas hay que depurarlas, pero por el propio bien de la democracia y del Partido Socialista, porque hay muchos militantes, muchísimos, la inmensa mayoría, honrados, honestos, gente que está absolutamente desolada por lo que está viendo, ¿no? Entonces, esto de mandar a algunos ministros a salir y a decir barbaridades, que es lo que dicen, bueno, pues yo creo que esto es pan para hoy y hambre para mañana. Vale de momento, pero es una ilusión óptica, esto no va a ningún sitio.
0: A ver, Ignasi.
3: Bueno, yo creo que esto es esta teoría de la conspiración es un argumentario de circunstancias para apretar las filas. Es decir, ahora mismo ellos saben que no van a convencer al votante medio, basculante, que tiene ojos en la cara, dice, esto es un disparate. Pero sí pueden tratar de taponar la fuga en el votante irredento y sobre todo cohesionar las filas internas del partido. Han abierto una campaña de afiliación, ¿eh? Han abierto una campaña de afiliación para precisamente cohesionar más, nada, que vienen a por nosotros y tal, el viejo vienen a por nosotros, ¿eh? Los jueces son los golpistas y tal. Bueno, es que aquí pasa una cosa, que es que no les queda ya otra que seguir para adelante, porque el horizonte que tienen es el banquillo. Y lo harán a costa de llevar, si es menester, al país a un enfrentamiento extremado, a un grado de crispación máxima, con alguna apuesta a lo grande, que ya solo puede ser la de la crisis constitucional, para desviar el marco de la conversación pública de su propia corrupción. Pero el argumento de Óscar Puente y compañía, de que estos son métodos no democráticos, sí es una carga de profundidad contra la propia democracia, porque implica el concepto populista, que por otra parte es la base del sanchismo, de que aquí tenemos el único mecanismo democrático son los votos, y el ganador tiene derecho a hacer lo que le dé la gana. Bueno, el ganador relativo, en fin, el que arma la mayoría, va, el ganador perdedor. Esto es la base del populismo. La deslegitimación de las instituciones del Estado.
1: Ya, pero ahora no quieren ir a elecciones.
3: Y de los contrapesos.
1: O sea,
3: ¿no? Claro, porque la pierden, evidente. Claro,
1: porque evidente. Están discutiendo el derecho a la alternancia política.
3: Pero mantienen su reivindicación de legitimidad. Cuando precisamente la legitimidad de ejercicio es la que han perdido. Y lo saben, cierto, y lo saben cierto. Absolutamente, porque han degradado, sí, lo han degradado sí. Todo. Entonces, se aferran a esto de que las instituciones son golpistas, son todo, no son democráticas. ¿Cómo que no son democráticas? No es democrático la justicia en España, no es democrático el Parlamento, no es democrático el Estado. Es decir, el único rasgo democrático, esto es típico de los populismos latinoamericanos, es la votación. Y ya está, y una vez que hemos ganado nos lo llevamos todo, hacemos lo que nos dé la gana. Sí, claro. Esta es lo más pernicioso.
2: Es gravísimo poner en duda, gravísimo, al Poder Judicial. Y pensar que las resoluciones que no me favorecen o no me vienen bien son antidemocráticas.
3: No, están esta diciendo... Están diciendo que en el Supremo están los jueces fascistas, sí, herederos del franquismo,
2: los fachas con toga y todas estas cosas, no. Y la pregunta es, ¿qué más tiene que ocurrir para... plantear qué menos que una cuestión de confianza? ¿Qué menos?
0: Claro.
2: ¿Qué
0: Porque, menos? Antonio, vamos a verla. Yes. Hablemos de conspiración.
4: Eso es.
0: Háblame de la conspiración certificada del Partido Socialista.
4: Claro, es que no solo es que el presidente del gobierno, en fin, acuse de conspiradores a los poderes del Estado y a la oposición, es que no da explicaciones sobre la única conspiración ahora mismo certificada, con independencia de cuáles sean sus repercusiones penales exactas, que están recogidas de manera terrorífica en el auto del juez Pedraz y en la intervención de los informes de la UCO durante largos meses, que básicamente consiste en que está demostrado que en el Partido Socialista Santos Cerdán dirigió una organización criminal que cometió presuntamente delitos terribles, como por ejemplo contra las altas instituciones del Estado, sobornos, chantajes, extorsiones, y que todo eso se hizo de manera sincronizada con personas a las que Pedro Sánchez decía no conocer, como Leire Díez, con personas a las que nombró, como Vicente Fernández, el capo de la SEPI, o como Anchón Alonso, el propio socio de Santos Cerdán en Servinavar, también clave probablemente en los acuerdos con Bildu. Y entonces lo que se describe ahí es como con un entramado de facturas falsas, la gerente del PSOE pagaba por órdenes de Santos Cerdán hasta 4.000 euros al mes a Leire Díez para que ella, en compañía y vinculada pues a gente tan socialista como Gaspar Zarrías y otros más, intentaran acabar con las instrucciones judiciales o las investigaciones de los cuerpos de seguridad que afectaban directamente a Pedro Sánchez, y lo reconstruye con una precisión, insisto, tremenda.
0: Sí, el auto de Pedraz es de libro.
4: Es demoledor.
0: Ahora, digo yo, con un sumario desarrollado debidamente y con evidencias y con investigaciones por cerrar, pero en la dirección en la que van, eso abocaría a Sánchez a ser citado, al menos como testigo, digo yo, ¿no?
2: Podría claro. ser.
3: Y esta es la clave del discurso de la conspiración. Si va como testigo, bueno, pues va como testigo. Pero puede salir, se puede entrar como testigo y salir como imputado. Entonces, lo que está configurando o prefigurando la teoría de la conspiración es la denegación de un eventual suplicatorio. Posibilidad remota sí, sí. pero verosímil.
0: Sí, sí.
3: Y es, si llega un suplicatorio del Supremo, si el juez Pedraza al final dice, oiga, aquí hay no sé cuántas, 11 menciones, no sé qué, al UAN y tal, venga usted a declarar, no sé qué, no le parece suficiente, y le dice al Supremo, a partir de aquí, a este señor hay que investigarlo, paso al Supremo. Y el Supremo tiene
0: si
3: que elaborar
0: suplicatorio
3: un suplicatorio.
0: El suplicatorio se niega.
3: Ese suplicatorio.
0: Que puede pues
3: tiene que votar el Congreso.
0: Por eso. Y claro. Si se niega, entonces se cierra ya el tema.
3: ¿Eh? Eso es. O sea, por eso digo, la teoría de conspiración es el marco conceptual para poder denegar, en el caso de que llegara, que insisto, es verosímil, pero de momento lejano, ese suplicatorio al presidente. Momento que se crea ya la gran crisis constitucional del siglo.
2: Que sea el presidente por encima de la justicia, Ignacio.
3: Eso es.
2: De la justicia.
3: Porque es que,
2: si llegara ese caso, ¿eh?
3: Como dice Carlos, la denegación del suplicatorio es la absolución parlamentaria.
2: Sí, claro.
3: Sí, es el caso.
1: Pero yo insisto que
4: detrás de todo esto,
3: en lo que respecta al suplicado, claro.
4: Definitivamente, de esto, no se puede reabrir nunca, no, ni siquiera cuando dejara de ser presidente.
0: Claro.
1: Lo que es una denegación del derecho a la alternancia política, porque todo esto se justifica, a ver, todo esto que es tan clamoroso y que lo está diciendo también y que lo tiene que ver todo el mundo, no solo los jueces, los periodistas, lo tiene que ver cualquiera, se justifica ante la gente que sigue votando este proyecto político en que de ninguna manera hay que permitir. Hay que abrir la puerta a la alternancia política.
3: Esto es muy grave. En el país, Manuel Cruz, el senador, creo que fue presidente del Senado.
2: Presidente del Senado, sí.
3: Socialista, que dice esto. Dice, bueno, es que al final, esto las conversaciones entre amigos y tal. Pero bueno, pero tú prefieres que gobierne Vox.
2: Claro. Este es el final.
3: Ahora, cuidado. Es decir, las encuestas de hoy que se publican, tal, le dan una derrota abrumadora con una derecha agregada de 200 por encima de 200 escaños. Luego será bastante menos. Pero le da al PSOE un porcentaje que traducido en votos son 6 millones de votos, con todo lo que está cayendo.
2: Es el suelo del Partido Socialista, decir, que es muy firme.
3: Efectivamente. Entonces, eso ahora, el desplazamiento del voto a la derecha, hombre, yo creo que en una campaña electoral de cara a perro lo pueden reducir, pero parece bastante estable, ¿no? Yo creo que pueden reducir la diferencia, que ahora mismo estas encuestas reflejan un estado de ánimo pues que estaban bombardeando sobre el PSOE. Estaba el PSOE en llama esta semana, ¿no? Última, la de martes a jueves. Y eso se puede reducir. Pero vamos, a mí me parece que el desplazamiento hacia la derecha del voto medio es prácticamente irreversible. Y ellos lo saben, por ejemplo, bueno, poco.
2: Y se ha visto las elecciones autonómicas que se han celebrado recientemente, en las cuatro.
0: Bueno, el solventado este asunto de la conspiración, que es lo que es, y vamos a seguir escuchándolo durante muchos días. Oye, yo os pregunto algo más. Hoy afecta a muchos jóvenes, igual a alguno de vuestros hijos, que es la selectividad. Nosotros tres varones hicimos la selectividad que hicimos el mismo año.
3: Yo no llegué a hacerla.
0: ¿Ah, no?
3: Yo pillé el último año antes de la selectividad. Estaba aprobada y hubo una huelga. Era el ministro Teruela, entonces Cruz de Teruela, ¿os acordáis? Y hubo una huelga y se aplazó un año y por ahí mi curso coló. Sin selectividad. Yo fui el último curso sin selectividad.
1: Pero no cierto.
0: A mí me tocó la selectividad. Ya en Agrado también le tuve que dar.
3: Sí,
2: se llamaba selectividad. Luego fue ya EBAU y ahora PAU, ¿no?
1: Pero tú no hiciste ningún examen, Ignacio.
2: No le hacía falta.
3: No. Yo aprobé el COU, debo decir que con matrícula global.
1: Hombre, nos esperamos menos.
0: No esperábamos menos, sí.
3: Y pasé directamente a la universidad. No hubo examen.
1: Pero estaba, el que había sacado,
3: fue el año, fue el año que se aprobó y hubo una gran huelga universitaria, estudiantil, general, enseñanzas medias, institutos, universidades, etcétera. Y se aplazó unos meses y en esos meses colamos por el agujero.
0: Pero yo entré ese mismo año, lo que pasa es que yo entré en medicina. Medicina sí tenía selectividad.
3: Tenía un examen propio.
0: Tenía un examen propio, exactamente, para entrar en medicina.
3: ¿Qué es lo que a mi juicio, en donde a mi juicio debería determinar el proceso de selectividad? En exámenes de acceso específicos para las facultades, donde cada facultad fije, según su disponibilidad, o según el prestigio, o según lo que quieran, fije el número clausus, es decir, cuál es la nota de corte, vamos. Porque esto se ha convertido en un cachondeo.
2: Sí,
3: o eso, o una selectividad general.
2: Sí, pero no lo de ahora, que son 17 selectividades diferentes. Tú decías antes, Carlos, tranquilizando a los chavales, que seguramente ahora habrá muchos en los coches que nos estén escuchando, que van a aprobar la inmensa mayoría, aprueban casi todos. El problema no es ese, el problema es sacar nota. Yo quiero hacer esta carrera en este sitio, y eso es lo que realmente les pone más nerviosos y lo que les crea la tensión que tiene. No aprobar, que realmente lo del aprobado es el 95%.
3: En Madrid se quejan mucho de que en otras facultades de otros sitios de España, pues es más fácil, ¿no? Pero además es que pesa mucho, significativamente, la nota del bachillerato. Esto es un mensaje que los padres deben transmitir a sus hijos, que la nota media del bachillerato empieza en el primer curso del bachillerato. Claro. Entonces, que hay que tener esto en cuenta y no llegar a la selectividad a la universidad. Porque
1: como una tarde de toros.
3: Porque, claro, en las décimas te juegas la carrera que quieres.
1: Hombre, yo me acuerdo que el primer año, el año que yo la pasé, la selectividad, era el primer año que entraba a una prueba de idioma extranjero, que para eso había que los sindicatos también se habían declarado en huelga, porque sostenían, fíjate tú qué argumento, que solo los ricos que podían mandar a sus hijos a estudiar al extranjero podrían aprobar. Yo nunca había entonces salido de España, pero yo era muy buena estudiante de francés, entonces era un argumento totalmente falaz, que así nos ha ido en España, que ha costado mucho que a los idiomas extranjeros se les dé la importancia que hay que dar en el currículum.
3: Herrera, rabia que no hice ni la selectividad ni la mili.
1: Qué incompleto, excedente de cupo y estaba
3: licenciado a los 22, trabajando a los 23.
0: Habrá jugado pero, fútbol, por lo menos, pero ¿no? Porque fuiste excedente de cupo, porque tenías pies planos.
3: Miopía.
0: Podrás disparar al enemigo.
1: Bueno, porque nos has dicho lo de la matrícula de honor,
0: Pero yo no sé, había aquí algunas cosas. ¿Y Naranjo qué selectividad hizo?
4: Yo tampoco me acuerdo, porque ya ha pasado mucho tiempo, pero la normal, que me dio la nota justa para entrar en periodismo, así que tuve mucha suerte y sí que creo que era mejor antes, en un sentido, creo que se llegaba mejor preparados a la selectividad, y eso impone una reflexión, como ahora se supone que con más recursos, con más profesores, con más de todo.
1: Sí, pero con menos ley del esfuerzo.
3: Pero ojo,
4: claro,
3: ojo,
4: llegan a ser licenciados por muchas veces cometiendo falta de ortografía, ¿no? Yo creo que esa reflexión hay que hacerla. Si lo básico se falla, imagínate lo importante.
3: Hace tres años, cuando el PP ganó en 11 comunidades, bueno, 10 más Ceuta y Melilla, prometieron. En esas comunidades habría una
2: selectividad común.
3: Se llamaba una selectividad común.
2: Eso es.
3: Hasta hoy.
2: Claro. Sí, sí.
3: Hasta hoy, ¿eh?
0: Sí, nada.
3: Pero vamos, no es que no lo hayan terminado de hacer, es que no han empezado a trabajar en ese proyecto.
0: Ni van a empezar. Pues eso será así. Oye, un vistazo a Colombia. ¿Alguna os da aroma a algo?
2: Bueno,
0: a las elecciones.
2: Sí, sí.
1: Bueno, se confirma lo de la segunda vuelta, ¿no?
3: De derecha y de izquierda.
1: Se confirma la segunda. Hombre, la verdad es que el heredero de Petro, vamos, tiene un historial, estudió en la Bulgaria comunista, Fidel Castro, y este Abelardo, al que llaman el Tigre. Bueno, sí, y entre medias la pobre Paloma Valencia, pues bueno, pero si es segunda vuelta, igual el voto ese que decís, más moderado, menos populista, puede alinearse hacia
3: Priella, ¿no? Pero estamos en lo mismo, es decir, al final una segunda vuelta entre el populismo de izquierda del Grupo de Puebla y el populismo de derecha que está triunfando con eslóganes típico de redes sociales sin partido y tal, que está también triunfando en algunos
2: Abelardo,
3: puntos de Latinoamérica.
2: Abelardo de la Esprilla, que es un abogado, es de una derecha dura, muy dura, un 43% de los votos. Y efectivamente, Iván Cepeda es todo lo contrario, o sea, de estos comunistas irredentos, hasta con un 40%, y lo más preocupante...
3: Y lo más preocupante es que
2: Gustavo Petro está diciendo, no creo en el conteo, como dicen ahí, en el recuento de las elecciones, no creo, ha habido 800.000 votos que de repente han aparecido, tal... Yo creo que poner en duda la legitimidad del proceso electoral es muy mala noticia, muy, muy mala noticia, ¿no?
3: Lo haga quien lo haga.
2: Efectivamente.
1: Sí, yo me salgo de muestra la historia, es que siempre que crece el populismo de derechas, tan denostado, tan siempre es en reacción a un pico del populismo de izquierdas.
2: ¿No? Como esto pasó en
1: España, la guerra civil, pasó en Argentina, pasó en Chile... Sí, y siempre es así. Luego te la cuentan la historia al revés, ¿no? Y se parece, pero siempre es así.
3: Hay un achicamiento del espacio de la democracia liberal en todo el mundo,
1: sí.
3: ¿Eh? Y en Europa un poco menos, pero también.
2: Bueno, pero va llegando,
3: sí, está llegando. Mirada claro, en Gran Bretaña con Farage y todo esto.
0: ¿Qué es exactamente lo que ha dicho Petro, Antonio?
2: Pues Petro ha dicho que
1: también ve conspiraciones, como su amigo Pedro Sánchez. O sea, que
0: él discute
1: que
0: el
1: si
0: sistema,
1: no votan lo que le gusta, es que este pero, es un toque.
3: Espera, el sistema electoral y la elección la ha organizado él, ¿no?
0: Pero ¿qué dice él exactamente el argumento? Claro, ¿cuál es?
4: Lo que él dice es que el sistema de conteo está adulterado por considerarlo privatizado y en manos de unos empresarios, de los hermanos Bautista, que según él han metido a 800.000 personas más en el censo de las que tenían derecho a voto. En fin, no sé si es
3: pero si gobierna él.
2: Sí.
3: Él es el que organiza las elecciones, Petro, ¿no?
4: Y nació que... Fue con exactamente el mismo sistema de recuento, fue con el que Gustavo Petro consiguió la presidencia de Colombia, exactamente.
2: Pero ahora su candidato ha quedado segundo.
3: Por cierto,
2: y ahí está
3: por aquí hay uno que está inflando el censo con nacionalizaciones express en Latinoamérica.
0: Eso es. Y con paguita.
3: Como no se apuntan, ahora les pone una paguita,
0: a ver si se apuntan.
3: Pero vamos, lo que va a pasar es que van a trincar la paguita, se van a apuntar, pero no van a venir a votar. Ellos sí le van a recaudar el voto. No sé si el PP está atento a estas maniobras, porque al final lo que se va a producir es un despliegue de recaudación de voto en Latinoamérica, ¿eh?
0: Bueno, es muy tarde. Me entra mucha alegría de saludaros. Una alegría constitucional, constructiva, positiva.
3: Una alegría expansiva.
0: Expansiva, sí, altera todos los telómeros de cromosómicos y me pone en disposición de estos.
3: Entonces, es mutua.
0: Adeu.
1: Y con esto y un bizcocho.
2: Adiós.
0: Hasta la próxima.
1: Adeu.
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0: El sexto sentido lo trae José Antonio Zarzalejo. Buenos días.
28: Hola, Carlos, muy buenos días.
0: Bueno, empieza un mes de junio abrasivo, política y judicialmente, pero determinado también por el acontecimiento de la visita del Papa.
28: Sí, es un mes de junio, o va a serlo, muy intenso, desde luego. Pero está dominado, sí, por la llegada de León XIV el próximo sábado a Madrid. La última visita papal a España fuera de Benedicto XVI, en 2011, 2 años justamente antes de su renuncia. El Papa Francisco, a diferencia de sus dos predecesores que realizaron hasta 8 visitas a nuestro país, no viajó a España, aunque deseó hacerlo a Canarias. Lo hará León XIV. La monarquía española, como es tradición, se va a volcar con el pontífice. Felipe VI y la reina le recibirán el sábado en el Palacio Real con discursos tanto del rey como del papa. El domingo, los reyes y sus hijas estarán en la misa del pontífice en la Plaza de Cibeles de Madrid. La monarquía española y la Santa Sede han mantenido históricamente una relación cualificada, intensa. Ni don Juan Carlos ni doña Sofía en su momento, ni Felipe VI y la reina han dejado de estar presentes en los sucesivos hitos del Santo Padre en el Vaticano. Los monarcas españoles ostentan el título de sus católicas majestades desde 1496 por la bula Sit Convenit dictada por el Papa Alejandro VI. Nuestra identidad colectiva es cristiana. La mayoría de los españoles se declara católico según el barómetro de religiosidad y creencias. Y la monarquía española es igualmente identitaria en su representación católica, porque proyecta la idiosincrasia social de los españoles.
0: Bueno, y además el Papa es el jefe del Estado, soberano del Vaticano.
28: Claro, claro, esto es importante subrayarlo, y por esa razón, desde el punto de vista político y protocolario, el anfitrión, el único anfitrión de su santidad, es el rey de España y ninguna otra autoridad. Ese, además, es el motivo, el principal, por el que León XIII se va a dirigir por primera vez en la historia al Pleno de las Cortes Generales el día 8 de junio. Hay que esperar que ningún grupo parlamentario tenga la ocurrencia de dar la nota. El discurso del Papa en el Congreso y el Senado será, sin duda, el acto de naturaleza más política del programa de León XIV, que va a leer un texto de profundo calado, en absoluto convencional. Por eso, Carlos, esta no es una visita papal fácil para León XIV. En absoluto lo es.
0: Querido José Antonio, mañana más.
28: Más mañana, gracias.
0: Bueno, Sergio, actualizamos las noticias del día. ¿Qué es noticia este lunes 1 de junio?
1: Pues hoy la imagen del día volverá a ser la del hermano del presidente del gobierno sentado en el banquillo de los acusados. De hecho, lo que hoy decida la Audiencia Provincial de Badajoz marcará el futuro judicial de David Sánchez. El tribunal que le juzga por los presuntos delitos de tráfico de influencias y prevaricación le ha convocado a las 9:30 de la mañana. Se sabrá si aceptan o no la anulación del juicio que ha pedido su abogado, alegando que se han vulnerado los derechos fundamentales de su defendido, que la investigación ha sido política y que los delitos de los que se acusa a David Sánchez han prescrito. La Fiscalía también ha arrimado el hombro para defender que el delito de prevaricación ha prescrito. Entre los problemas del hermano de Sánchez están las dificultades para acreditar su título como director de orquesta, título que se sacó en Rusia y que pudo homologar en tiempo récord en apenas unos días, cuando lo normal son semanas o meses. En caso de que el juicio siga adelante, arrancará la sesión con la declaración de los primeros testigos. En unos minutos iremos hasta Badajoz para conocer de primera mano la resolución y las primeras reacciones al respecto. Lo que es seguro es que ese juicio a su hermano no va a ayudar a que Sánchez celebre con alegría el octavo aniversario de su llegada al poder. Hoy se cumplen 8 años de su triunfo en la moción de censura que desalojó a Rajoy del gobierno tras la traición del PNV. 8 años después, el PNV, Junts y hasta Podemos exigen a Sánchez que adelante elecciones, pero el presidente parece que no tiene intención a pesar de los casos de corrupción. Es más, mientras sus ministros más aguerridos esparcen la teoría del lawfare contra los jueces, el presidente acusa a la oposición de comportarse de forma marrullera.
2: Lo que no vamos a permitir es que esta oposición marrullera mezcle una cosa con la otra para tratar de derribar este gobierno de coalición progresista con sus malas artes.
1: El presidente acusa a la oposición de ser marrullera y actuar con malas artes justo cuando el juez Pedraz ha tenido que enviar a la UCO a la sede del PSOE e imputar a varias personas en relación a las cloacas del partido, acusadas de haber tratado presuntamente de boicotear a jueces y guardias civiles para que no investigasen al gobierno. Incluso se está investigando la existencia de una grabación a la juez Viedma, la responsable de investigar al hermano de Sánchez en su vida privada junto a sus hijas por si le encontraban trapos sucios. Con ese panorama, el concepto marrullero o a las artes daría para una profunda reflexión. Y por lo demás, hoy solo es la Comunidad de Madrid, pero ya se puede decir que esta mañana arranca la PAU, la prueba de acceso a la universidad, con miles de estudiantes tratando de atar la nota para estudiar lo que desean. La edición de este año tiene una frustración y una preocupación. Lo primero es constatar que un año más los políticos no han querido o no han podido ofrecer un examen unificado que sea realmente justo para todos los alumnos a lo largo del territorio nacional, sin diferencias en el nivel de exigencia. Y la preocupación tiene que ver con las medidas que se van a aplicar para evitar que los los alumnos usen a escondidas la inteligencia artificial o dispositivos electrónicos para poderse copiar. Abogados y médicos no sabemos, pero algunos demuestran en los exámenes que podrían probar suerte en el CNI. Y hoy es el día en el que la luz y el gas vuelven al IVA del 21%, lo que va a encarecer las facturas un 15% de media. El gobierno empieza a retirar las medidas anticrisis, a pesar de que el estrecho de Hormuz sigue bloqueado. Irán ha vuelto a atacar esta madrugada a un país productor de petróleo como es Kuwait. Un minuto ya para tu COPE más cercana.
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5: Sigue la fiesta en honor a la Virgen de la Salud. Llega hoy lunes la fiesta chica con misas a las 11:30 de la mañana y a las 7 de la tarde en la parroquia de San Pedro Apóstol de Tejares. El Grupo Municipal Socialista en el Ayuntamiento de Salamanca va a proponer en el próximo pleno municipal proteger y catalogar las tapas de alcantarilla históricas de Salamanca. Reclaman realizar una ruta turística con los elementos singulares fabricados entre 1914 y 1980, algo parecido a lo que se ha hecho en Madrid y Tokio. Y mientras, el Ayuntamiento de Salamanca abre desde hoy hasta el 15 de junio el plazo de solicitud de instalaciones deportivas para usos recurrentes durante la temporada 2026-27, dirigido a entidades, clubes, centros educativos y colectivos que deseen utilizar espacios municipales de forma continuada. Las solicitudes deben realizarse exclusivamente por vía electrónica. 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

0: Bueno, no tengo bola de cristal, pero estoy casi seguro de que dentro de una semana estaremos hablando de dos temas principales. Algún tema de corrupción en España, porque eso es inagotable, no cesa, y la visita del Papa, porque va a llegar León XIV el próximo sábado al aeropuerto de Madrid, estará en la capital hasta el martes, o irá a Barcelona, y luego se marcha a Canarias, Gran Canaria y Tenerife. Esto obliga a una logística muy importante en esas ciudades, la que desde luego, yo no sé las otras, pero la de que se lo ha tomado muy a pecho es la de Madrid. Porque ayer dando una vuelta por la Castellana, ves todo lo que se ha montado. Hay una cruz que creo que se ve desde Toledo. El alcalde de Madrid es José Luis Martínez Almeida. Muy buenos días, don José Luis.
1: Muy buenos días, don Carlos. Pues coincido, sin ser tampoco adivino, en que se va a hablar de corrupción, pero sobre todo yo creo que esta vez se va a hablar del viaje del Santo Padre, y en Madrid estamos ya apurando los últimos días en preparativos que, de verdad, desde el punto de vista logístico, prácticamente no tienen precedente, desde ese corte en la calle de Lima donde se ha colocado esa cruz, que se puede ver desde Toledo, hasta los cortes de la calle Cibeles, los escenarios que se están colocando y todos los preparativos también de movilidad que tenemos en estos momentos y que se van a tener que intensificar a medida que se acerque el día que llega el Santo Padre.
0: Sí, pero es que la Castellana desde el Bernabéu prácticamente hasta Cibeles, o un poco más, está llena de soportes que van a servir para que va a pasar por allí el Papa. ¿Tiene algún acto previsto en esos lugares?
1: Es que son los dos puntos centrales de los actos que va a tener el Papa, actos multitudinarios, me refiero, aparte del Movistar Arena, del Bernabéu o de la visita al Congreso de los Diputados, la vigilia que se va a celebrar el sábado por la tarde, que se espera una afluencia de 500,000 de personas, o la misa que se va a celebrar con procesión del Corpus el domingo por la mañana, donde se espera 1,500,000 de personas, y por tanto démonos cuenta de la necesidad de establecer esa logística, que no es únicamente en la Plaza de Lima y en la Plaza de Cibeles, porque la afluencia va a ser tan extraordinaria de gente que prácticamente en un entorno de 800 metros se van a colocar estructuras, pantallas de televisión para que se pueda seguir, también itinerarios para que el Papa pueda desplazarse con el Papa móvil, y por tanto estamos hablando de que el principal eje norte-sur de la ciudad, que es el Paseo de la Castellana, desde hace unos días ya tiene cortes importantes, desde esta semana ya va a ser muy complicado realmente poder circular porque se van a culminar esos preparativos. Insisto, ya no es solo lo que va a pasar en la Plaza de Cibeles y en la Plaza de Lima, sino también en todo el entorno de Cibeles y Lima, aproximadamente en 800 metros, para que pueda acogerse esa cantidad impresionante que se espera de personas, tanto en la vigilia como en la misa.
0: La última visita de un papa creo que fue en 2011.
1: Sí.
0: La JMJ Benedicto XVI, claro, eso, usted no era alcalde entonces, pero si me compara la trascendencia de aquella con la trascendencia de esta, ¿en qué se diferencia?
1: La JMJ y esta visita, básicamente lo que se diferencian es que esto es un viaje apostólico a España. Es cierto que la JMJ tenía una capacidad de atracción de personas fuera de España muy superior, pero esto es un viaje apostólico a España y Madrid se ha convertido en el centro de ese viaje y por tanto donde mayor número de españoles se van a desplazar, no solo los madrileños que vamos a poder asistir a estos actos, sino el número de españoles. Y en segundo lugar, que el acto multitudinario de Benedicto XVI fue en Cuatro Vientos, que todos recordamos la vigilia que allí hubo, que es el acto central de la JMJ. Aquí los dos actos centrales van a ser en el centro de la ciudad, en Cibeles y en Lima, y por tanto desde el punto de vista de movilidad, de organización y de seguridad es mucho más complejo que poder tener un lugar como Cuatro Vientos donde albergar a todo el más del 1,000,000 de personas que hubo en aquel momento, y desde ese punto de vista el reto para la ciudad es superior. En segundo lugar, porque va a estar cuatro días en la JMJ, si no me equivoco estuvo dos días en Madrid. Aquí está, va a estar cuatro días y va a hacerlo además con itinerarios continuos, porque la agenda, Carlos, es agotadora del Papa León XIV, es decir, va a aprovechar cada minuto que esté en la ciudad de Madrid, y esto por un lado implica que va a ir a numerosos sitios y por otro lado implica desde el punto de la movilidad que tenemos que organizar esos itinerarios, y en tercer lugar que va a haber gente prácticamente todos los días en la calle para ver el Papa, ya desde eventos multitudinarios como la Misa de Cibeles hasta los lugares diferentes que va a visitar en esta ciudad. Por eso digo, dura más en el puro centro de la ciudad donde se van a producir los eventos multitudinarios, y por eso, desde el punto de vista de organización de la ciudad, es incluso más complejo que la JMJ.
0: Y ahí colaboran bien las instituciones, es decir, las administraciones, Comunidad de Madrid, Ayuntamiento, la Delegación de Gobierno, todo eso.
1: Sí, puedo decirlo tranquilamente y con total seguridad, que creo que todos somos conscientes de la entidad y de la importancia de la visita del Papa a Madrid, y nosotros en ese sentido, tanto con Comunidad de Madrid como con Delegación del Gobierno, hemos venido trabajando, hemos venido haciendo los preparativos, son competencias cruzadas las que tenemos unos y otros, y en ese sentido todo está bien coordinado, bien organizado, se han sentado las bases para que todo sea como debe ser, para que no haya incidentes, y en su caso para poder tomar las medidas en cada momento que se ajusten a la realidad que se puede producir, dado el volumen enorme de personas que va a haber en las calles de Madrid.
0: Bueno, además es que se juntan más cosas en Madrid, porque hay un concierto del fenómeno musical, sí, este inexplicable, pero bueno, es un fenómeno, es Bad Bunny. Incluso las elecciones al Real Madrid también. Hombre, no cogen en el centro, eso hay que decirlo, ¿no? Están en, sí, en las afueras de Madrid.
1: Pero tampoco olvidemos que Fernando Adrián se cierra con Vitorinos el sábado en las ventas. Es decir, es que la vida en Madrid continúa y tenemos los conciertos, tenemos la Feria de San Isidro, tenemos las elecciones del Real Madrid. Va a ser un fin de semana realmente complicado y difícil. Pero ya sé que me van a decir, es que usted es el alcalde de Madrid, ¿qué va a decir? No, pero es que es cierto, es que si hay una ciudad preparada para poder actuar en varios escenarios, nunca mejor dicho, al mismo tiempo de la entidad de lo que se va a producir el fin de semana que viene, esa es la ciudad de Madrid.
0: ¿Dónde no ha detectado usted, como se ha detectado en Barcelona, algunos grupúsculos de oposición y crítica que el Papa visite la ciudad?
1: Aquí en principio no lo hemos detectado. De hecho, en el pleno que celebramos la semana pasada, todos los grupos municipales acordamos una proposición donde damos la bienvenida al Papa, declarar de interés general la visita, y a mí no me consta que desde luego se haya producido ningún tipo de contestación o contestación mínimamente significativa como la que pueda haber habido en Barcelona. A nosotros no nos ha llegado de ninguna manera. Yo creo que la ciudad de Madrid en general, en una inmensa mayoría, es consciente de la importancia de este viaje y va a dar la talla, va a responder, como lo hemos hecho a lo largo de los últimos años. Tuvimos la COP26, tuvimos la cumbre de la OTAN, quiero decir, estamos acostumbrados a organizar grandes eventos, este es el más grande que tenemos y que hemos organizado, pero yo por eso creo que la ciudad de Madrid siempre es consciente, y el compromiso de los madrileños, que quieres que te diga, Carlos, y lo estamos viendo en la movilidad a lo largo de estos días, es tremendo con la ciudad, son los primeros que son conscientes de lo que hay, de lo que se viene encima, pero también de la importancia y de la significación que para Madrid tiene que el Papa León XIV por primera vez se dirija en Europa desde una gran ciudad, y que esa ciudad sea precisamente Madrid.
0: Hay un momento, ahora hablábamos con Zarzalejos, hay un momento interesante en el que el Papa va a pronunciar un discurso al Congreso y al Senado en una sesión conjunta, ¿no? Me hablan de un texto de profundo calado, en absoluto convencional. ¿Qué espera usted de ese hecho?
1: Bueno, tengo el pleno convencimiento de que va a ser así. Es decir, por supuesto que es un viaje apostólico y es un viaje pastoral, y en la misa y en la vigilia, pero también la valentía de dirigirse desde la tribuna del Congreso de los Diputados a los diputados y senadores en su condición de representantes de todos los españoles, ¿eh? Ahí todos tenemos que darnos por aludidos de lo que va a decir el Papa. Está en el Congreso dirigiéndose, y en el Senado dirigiéndose a los representantes de todos los españoles. ¿Qué espero? La valentía de hacer un diagnóstico de qué es lo que está pasando, y la valentía de que no se va a someter a ningún otro criterio que el suyo propio, y por tanto que yo creo que todos vamos a tener que acoger ese discurso, que conviene no tener tesis preconcebidas, que conviene no tratar de patrimonializar de ninguna manera, que lo que conviene es acoger ese discurso y reflexionar, porque el Papa no solo es el jefe de la Iglesia Católica, por supuesto, y nuestro pastor, sin lugar a dudas, sino que también es una brújula moral para el tiempo en el que vivimos.
0: Me imagino que, bueno, en fin, la actualidad, a pesar de la frenética actividad de estos días, organizando Madrid para recibir a León XIV, la actualidad la sigue al pie de la letra. Hoy se cumplen 8 años de la moción de censura, del éxito de la moción de censura de Pedro Sánchez, ¿Y cree usted que 8 años después, fin, la pregunta puede parecer retórica, ¿no? ¿Estamos mejor o peor que hace...?
1: Bueno, primero es que nunca me alegré tanto de cursar la licenciatura de Derecho como para poder entender los tiempos que vivimos con este gobierno, porque realmente es muy útil, desde el punto de vista jurídico, hacerte una idea del mapa judicial y de corrupción que tiene este gobierno. Hace 8 años fue el hito fundacional de la normalidad y excepcionalidad democrática que vivimos en estos momentos en España, porque creo que lo tenemos que decir así. Vivimos en una etapa de anormalidad democrática, de excepcionalidad democrática, en la que hay un gobierno que no tiene mayoría parlamentaria, y recordemos que somos una democracia parlamentaria, pero en la que sigue empeñado no en gobernar, sino en resistir. 8 años después, el que defendió la moción de censura está en la cárcel, que fue José Luis Ábalos, y el que está en Moncloa porque sabe que es su última línea de supervivencia, y no solo política, sino también posiblemente penal. Es decir, el que defendió la moción de censura está en la cárcel, y 8 años después, el que está en el Palacio de Moncloa aguanta, pero por una razón: no vaya a ser que a él también le alcance, porque si le ha alcanzado a su mujer, le ha alcanzado a su hermano, le ha alcanzado a su secretario de organización, le ha alcanzado a su padrino político, yo creo que él sabe que hay alguna opción de que también le alcance.
0: Hay determinados líderes locales del PSOE, candidatos a alcalde, alcaldes en ejercicio, aspirantes a comunidades autónomas, plantean la posibilidad de que adelante las elecciones y que no sean las municipales del próximo año un nuevo examen al sanchismo en el culo de otros, vamos, la patada. Eso no sabemos si pasará. Pero ¿cómo detecta usted a sus rivales socialistas en la ciudad de Madrid, a la que tengo entendido, por cierto, se va a presentar a la reelección?
1: ¿Cómo les veo? Perdidos fundamentalmente porque no tienen criterio propio. Uno ve por ahí fuera lo que están diciendo algunos alcaldes socialistas y les entiende perfectamente. Si yo estuviera en su pellejo, por supuesto que diría lo mismo. A mí no me juntes en un superdomingo electoral porque obviamente tú me perjudicas, que es lo que le están diciendo a Sánchez, y suficiente poder territorial perdió en el 2023 como para que las migajas que les quedan las puedan perder en 2027. Por tanto, yo les entiendo. En segundo lugar, en Madrid tenemos una razonable tranquilidad, y permítame que lo diga por dos razones. En primer lugar, porque cuando nos presentemos a las elecciones, don Carlos, tenemos un balance que ofrecer a los madrileños, es decir, estamos en el mejor momento, somos una locomotora económica, hemos sido capaces de hacer grandes transformaciones urbanas y podría continuar. Pero en segundo lugar, con la tranquilidad de que aquí los que se presentan son sanchistas puros y duros, y por tanto no marcan ningún tipo de diferencia, no tienen criterio propio, y los madrileños ya hemos demostrado lo que nos gusta, el sanchismo. Reyer Maroto ya se ha postulado para ser candidata, desconozco si lo acabará siendo, porque eso también es una duda que tengo. Yo espero y animo al Partido Socialista a que presenten a Reyer Maroto, y luego Óscar López, que ya sabemos que es el mamporrero de Sánchez, y yo creo que la presidenta Isabel Díaz Ayuso también está razonablemente contenta y satisfecha de que Óscar López se vaya a presentar como candidato. A partir de ahí, ya sabemos lo que hay, es decir, revalidar mayorías absolutas es muy complicado, pero creo que tenemos la capacidad y sobre todo la gestión de poder hacerlo y de poder seguir garantizando estabilidad en el gobierno de la comunidad y de la ciudad de Madrid.
0: El PSOE, pues seguramente está viviendo momentos de expectativas no muy halagüeñas. Vamos a decir que está de capa caída electoralmente. Pero Pedro Sánchez, usted lo ha escuchado hoy, parece que la guerra no va con él, y esta batalla no es la batalla que le afecta. Sigue tocando el violín en el Titanic. ¿Y cómo ve la oposición socialista en la capital cuando queda menos de un año para las elecciones autonómicas y municipales, además de lo que me ha dicho? ¿Y cómo ve a Sánchez en ese momento de resistencia numantina?
1: Bueno, Sánchez, lo primero que me gustaría decir es que juega con nuestra desesperanza, ¿eh? O sea, que hay que saber que con Sánchez vamos a acabar políticamente y por tanto que Sánchez va a dejar de ser presidente del gobierno, pero él juega con nuestra desesperanza y juega con saber que tiene que tratar de desengancharnos un poco. Y por tanto, yo lo único que digo a la gente es: no nos equivoquemos. La prioridad es que Sánchez no sea presidente del gobierno, que no nos afecten sus trucos ni nos afecten sus fuegos artificiales, que no nos afecten fanfarronadas como que si ahora convocara elecciones tendría una mayoría, porque no es cierto, y por tanto que no juegue con nuestra desesperanza o que no juegue con que no vamos a ser capaces de que deje de ser presidente del gobierno, porque seremos capaces, y si hay alguien que es capaz de poder hacerlo es el Partido Popular, porque no hay otro partido capaz de sumar la mayoría social. En segundo lugar, insisto, para mí lo de Sánchez tiene una explicación. explicación, que no solo es que su manual de resistencia, sino es que está en juego no su supervivencia política, sino su supervivencia procesal. Porque seamos realistas, uno no puede tener a su mujer, a su hermano, a su secretario de organización, a su padrino político y pretender que él no sabía nada. No ya es que sea tan negligente de no enterarse de lo que pasa en el Palacio de la Moncloa, no enterarse de lo que pasa en su casa y no enterarse de lo que pasa en su partido. Por supuesto que lo sabía, porque no se puede ser tan negligente y por tanto él lo que se está jugando es, ya no es un tema personal y político, es un tema procesal. Y en tercer lugar, nosotros tenemos una oposición completamente desconectada. Yo no niego que hay problemas en Madrid, que tenemos problemas y tenemos desafíos que tenemos que afrontar, pero no se afrontan desde la tristeza, desde la amargura y desde el resentimiento, porque eso es lo que caracteriza a mi adversaria Reyes Maroto. Está todo el día enfadada, está todo el día resentida, está todo el día echándole la bronca a los madrileños, está todo el día diciéndoles lo mal que votan y cómo no les votan a ellos, y así es muy difícil conectar con una mayoría social en Madrid, que sin perjuicio de los problemas que hay, entiende que vive en una buena ciudad, que hay unos buenos servicios públicos y que tenemos un buen futuro por delante.
0: Una última cuestión, he visto en su agenda, hoy tiene un acto que conjuga Madrid, Vaticano, también la COPE, ¿no? Porque va usted a descubrir una placa en recuerdo de Paloma Gómez Borrero, la nuestra inolvidable Paloma.
1: Y nos hace además una enorme ilusión, porque yo creo que Paloma Gómez Borrero forma parte de la vida de todos nosotros. Yo creo que ya no como corresponsal en el Vaticano, por supuesto, sino en la forma que tenía de contar las cosas, en esa sonrisa maravillosa que yo le recuerdo, en cómo nos transmitía lo que pasaba, en el conocimiento exhaustivo que tenía, por cierto, de lo que era el Vaticano, que no debe ser sencillo, pero en tantas facetas que tuvo también a lo largo de su vida como periodista y como una extraordinaria persona. Y Madrid la quiere recordar, porque Madrid quiere recordar a aquellos que nos han hecho mejores, y Paloma García Borrero es una de esas personas que nos han hecho mejores a Madrid y a los madrileños, y por eso nos hace una enorme ilusión poder dedicarle esa placa hoy.
0: ¿Dónde la coloca la placa?
1: En la calle Libertad. Ahí es donde la vamos a colocar, ahí es donde vivió y por tanto ahí es donde queremos tener un recuerdo hacia Paloma.
0: Eso es. Pues, querido alcalde, don José Luis Almeida, que la Luis Martínez Almeida, que tenga usted una feliz visita del Papa y que luego todo lo que ha montado lo desmonte para que los madrileños puedan volver a pasar por donde ahora tienen complicado pasar. Pero...
1: Y lo haremos lo más rápido posible, eso también se lo digo a los madrileños, que se va a hacer de la manera más rápida posible para poder recuperar la normalidad y que esa normalidad se vea acompañada por un sentimiento de gratitud hacia el Santo Padre y por un sentimiento de emoción hacia todo lo que vamos a vivir estos días en la ciudad de Madrid.
0: Un fuerte abrazo, gracias por atenderme, buenos días.
1: Igualmente, muchas gracias.
0: Ahora son y 25, las 9:08 en Canarias. Enseguida está aquí Alejandro Requeijo, nueva semana del juicio al hermano de Pedro Sánchez. Hablamos de ello y las maneras de vivir de María José Navarro. Un momento.
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0: Oye, de verdad, que el móvil, la cámara del móvil puede ver hasta en qué nos detenemos, cómo movemos los ojos, cuando paramos, cuando seguimos, si es que te empiezan a impactar
1: anuncios. A mí no me miren ni me preguntes.
0: Yo muchas veces, y yo digo que los anuncios muchas veces, yo he comprado cosas por anuncios que he visto, porque me ha resultado más barato, porque, oye, que la publicidad es que está bien cuando está bien consumida.
1: Claro. Que está para eso.
0: O sea, que es verdad que hay veces que puede ser un poquito
2: demasiado. Teletienda, la número uno.
0: Pero bueno, 950-60-06-900-50-60-06 me llama y me dice con qué anuncios le impactan o qué le sale en la lupita Instagram. A Naranjo le siguen saliendo espinillas y puntos negros, que le gusta que se los quite la gente. María José Mundo Faja, que me ha dicho que estabas antes que te...
1: Todo, o sea, a mí me sale todo para mujeres que ya no ovulan.
0: Vale, 950-60-06, ¿a usted qué le sale? Un momento. Ah, mira.
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2: Y ahora que estábamos hablando de tenis, la verdad que yo estoy no paran de salirme ahora vídeos de Roland Garros, claro. Que por cierto está siendo uno de los torneos, a pesar de que se hayan caído Djokovic y Sinner, que quizá eran los nombres más tal, está viendo una serie de tenistas que están teniendo un nivel. Mira, veíamos a Fonseca ahora mismo en las televisiones, un chaval de 19 años brasileño que está teniendo torneo espectacular. Rafa Jodar, oye, a ver contra Zverev, porque Zverev tiene un nivel bastante importante.
3: Hombre, el número 3 del mundo,
4: sale a mí ahora una tenista que bailó el otro día en la pista. Muy mona.
5: Sí,
4: no. Ucraniana, me parece.
5: Sí.
4: Y ahora, solo me salen imágenes de ella.
2: Claro. ¿Cómo no? Yeah. Bueno, es que estamos hablando de lo que le sale a usted.
4: Me encanta el tenis.
5: Instagram. Femenino, concretamente.
2: ¿Con qué le brea el algoritmo, ¿no? ¿Qué anuncios le salen? ¿Qué tipos de vídeos? Vamos a hablar con Juan, me habéis dicho. Muy buena, Juan.
6: Hola, buenos días.
2: ¿Qué pasa, Juan? ¿Tú qué le sale? ¿Qué
6: tal? Pues mira, yo con Xavi Verdaguer también he aprendido todo sobre las cacas. O sea que tengo mucha información con las cacas.
2: ¿Eso le sale o qué? ¿Le sale?
6: No. Vale. Pues resulta que yo, bueno, tengo 62 años, me cuido mucho, no me medico de nada. Uh-huh. Y ahora me ha dado por consumir mucha remolacha. ¿Vale? Porque tengo mucha información sobre la remolacha, que es un vasodilatador, que repara la capa endotelial, en fin, que es maravilloso para la circulación y tal. Uh-huh. Y a partir de entonces, pues bueno, pues no paran de salirme clínicas de disfunción eréctil. Venga, clínica de disfunción eréctil. Venga, remedios caseros para que te la ponga como el cuello de una avestruz.
2: Un momento. Obviemos lo del cuello de la avestruz, pero ¿hay algún remedio casero que sea efectivo?
6: Es efectivo.
2: ¿La remolacha?
6: Siempre, sí, la remolacha, y si la mezclas con jengibre, un poco de limón.
2: ¿Qué estás diciendo?
6: Es efectivo, muy efectivo.
2: ¿Y cuánto tiempo tarda aquello?
6: Bueno, a ver, cuestión a lo mejor en un mes ya empiezas a notar diferencias.
3: ¿En un mes?
2: Vale.
3: ¿Y vas a un mes aguantándote?
7: A base de remolacha.
2: Vale. Entonces la remolacha, oye, que no sabía yo que la remolacha...
3: Alberto, tú no estás en edad de hacer esa pregunta.
2: Oye, que tenía interés porque me decía remedios caseros.
7: Los alimentos que llevan zinc, por ejemplo, son buenos.
2: Sí.
5: El punto, sí.
3: Fíjate cómo yo no pregunto, porque sí, como yo voy dopado per mes, porque yo me tomo muchas pastillas para la circulación.
2: Ya.
3: Pues entonces yo voy dopado siempre.
2: Vasos dilatadores, ¿eh?
3: Yo caí en la marmita de
2: que está a punto de llegar papá a España, por favor.
3: Si yo estoy hablando del corazón, hijo.
2: Ya.
4: Ahí te he puesto en Instagram a Marta Kostyuk.
2: Es tenista, ¿no? Tenista ucraniana. Vale.
4: Es magnífica.
2: Yo te lo agradezco.
5: Ni remolacha ni nada. La tenista y ya está.
2: Igual, hablando de remedio casero, vamos a hablar con Beatriz. Beatriz, muy buenas.
8: Hola, buenas. ¿Qué tal?
2: ¿Qué hay, Beatriz? Dígame, ¿qué le sale a usted en la lupita?
8: Pues mira, te digo, le he pasado a cumplir los 60 años y desde entonces me sale, debe ser que tienen ganas, saben que me gusta ser abuela, me salen muchas cosas de bebé, pero bebés haciendo cositas monadas y cositas de esas. Y yo se lo dije ya a mi hija mayor, le dije que vamos, que me gustaría ser una abuelita, una cosita, y un día me vino con un háster. Y me dijo,
7: perdón,
5: mira que no me traigan a mí.
7: A ver.
8: Y me dijo con un hámster y me dijo, toma, esto es para, me voy de vacaciones para que me lo cuides. Y dije yo, ¿y esto? Y dice, es tu nieto, es para lo que puedes tener cerca de mí.
2: Ya. ¿Qué tal con el hámster?
8: ¿Qué?
2: ¿Qué tal con el hámster, digo?
8: Pues se murió.
7: Se lo dejó para que se lo cuidara.
2: Beatriz, un momento. No llevéis a Beatriz, hombre, que es que tenemos que terminar la historia. Beatriz, cuénteme entonces, vamos a ver, ¿cómo se le muere el háster?
8: No, porque se lo vendieron muy anciano.
9: Sí, claro.
7: Ah, vale. Ah. Ya,
8: no, que va. Yo lo cuidaba. Es más, lo cuidaba mejor que ella.
9: Ah,
8: entonces,
9: claro,
8: yo vine de vacaciones y me dejó el háster en casa.
9: Claro,
8: o sea,
9: claro.
8: Que después no quería hacer nada
9: del háster. Está ahí, está ahí.
3: Claro, y usted le ponía Bambi y todo eso al
7: háster. Claro, bananas.
9: Ah, claro, si ya no se ven tantos hásteres en las casas, ¿no?
7: No,
9: mamá, yo desde luego.
3: Es que es una cosa muy tonta, porque es un
7: háster,
3: ¿verdad? Lo único que hace es dar vuelta en una rueda, ¿verdad?
7: No. El ratón de Indias, todo eso, gracias a Dios. Yo soy contrario a las jaulas. No puedo. Ningún animalito que esté dentro de una jaula.
9: Vamos a hablar con José Luis, a ver qué le sale a José Luis en el algoritmo o con qué publicidad le impactan todo el día. José Luis, ¿qué tal, mi amigo? Muy buenas.
10: Hola, buenos días.
9: ¿Qué hay, amigo?
10: Pues mira, estoy preparando las vacaciones de verano, que me voy al sur de Francia, Occitania, y pues resulta de que ya me he visto todo Occitania entero de los vídeos que he visto. Ya le he dicho a mi mujer que el año que viene a la aventura. Digo, ya, ya me he visto todo.
7: ¡Qué rayada!
9: Pero y una pregunta, José Luis, ¿no le ha servido a lo mejor para... ¿Ha ido ya? ¿Me ha dicho que ha ido ya o todavía no?
10: No, que es la primera vez que vamos y claro, estoy preparando tours y cosas de esas y ahora hace más que salirme todos los tours y todos los rollos, digo, pues si ya lo he visto entero, ya no voy más.
9: Sí, ya, claro, tiene sentido. Pero hombre, también le habrá servido para descubrir algunas cosas, ¿no? Digo yo, que
10: le apetezca. Ya el guía voy a ser yo, ya mi mujer no, ya el guía ya voy a ser yo.
9: Y una pregunta, ¿y el destino por qué? ¿Por qué ese destino?
10: Pues porque nos habían hablado de ello, de la zona de los pueblecitos del sur de Francia y tal. Digo, pues mira, este año una semanita a ver los pueblecitos por ahí, otra semanita a la playa.
9: Qué bien.
10: Así que para nada más que hacer playa, no. Digo, vamos a conocer un poquito y luego ya a la playa, relajarnos.
9: Qué bien. Amigo, un abrazo fuerte. Le mando. Es que, ¿sabéis que esto me ha recordado a...? Que hay destinos que de repente se viralizan. Albania es uno de ellos, que por lo menos se viralizó el año pasado.
4: Y este año también.
9: Y creo que le ha causado a mucha gente, por lo que he visto en redes sociales, creo que le ha causado a mucha gente decepción. Porque los servicios, los recursos, por lo menos, a lo mejor no está tan preparado para recibir tanto
7: turismo. Todavía, ¿no?
9: Todavía.
7: Claro.
9: Pero yo sí he visto algunos vídeos que tiene unas playas espectaculares.
7: Sí, le pasó a Yugoslavia en su día, ahora ya no. Ahora
5: estamos un poquito Cabo Verde.
4: Sí. Rival de España en el mundo.
3: Sí, primer rival, eso iba a decir.
7: Oye, hay muy buenas playas ahí.
5: Yo he estado en Cabo Verde.
7: Ya lo sé, si me lo contaste.
9: ¿A dónde? A Madeira.
3: Madeira.
5: ¿No te gusta o qué,
9: Madeira?
5: Porque tengo las opiniones encontradas.
3: El problema es Madeira y aterrizar.
9: Sí. Aterrizar por lo visto es chungo, porque es cortita la pista de... Bueno, vamos a hablar con Ana. Ana, muy buenas.
11: Hola, buenos días.
9: Buenos días, Ana. Buenos días, mucho gusto. ¿Qué les sale?
11: Pues a mí me salían anuncios de Corega, de la pasta esta para pegar de
5: sí.
3: Y fotos de Eduardo, ¿no? Anuncios de Corega y fotos de Eduardo.
9: Cuénteme.
7: Sí, por favor.
11: Pero que yo tengo todos mis dientes, que son míos.
7: Ya.
11: O sea,
7: ¿y por qué?
11: No sé por qué.
7: Qué cosa más curiosa. Ya,
11: bueno, igual. Bueno, pues eso era.
9: Ya.
11: Y me siento fatal, la verdad.
5: La entiendo.
9: Ya, pero porque usted recuerda alguna conversación, pero yo qué sé, con alguien que sí lo necesitase o...
11: No, que va. No, nada, ni he buscado nunca nada, ni nada parecido.
9: Ya.
11: Y me siento muy mal.
9: Hombre, no, tiene sentido. Dentaduras se ven menos cada vez, ¿no?
7: Sí.
5: Claro.
7: Sí.
5: Implantes, sí.
3: No,
5: es cierto. No es cierto. Se ven. Lo que pasa es que...
4: ¿no?
5: Exacto. Son de uno en uno, lo que se ve ahora.
9: ¿Cómo que de uno en uno?
5: Sí,
3: claro.
5: Sí.
9: O sea, que hay tornillo y diente, ¿no?
5: Claro. No. Es una especie como de...
9: ¿Fundita?
5: Sí, es una fundita que te la pones así un poco con presión y se te queda ahí.
9: ¿Ah, sí?
5: Sí.
7: Pues a mí no me acuerdo.
5: Uy, a mí me han salido un montón.
9: Sí.
7: Fíjate, me salen señoras vistiéndose, cosa que no entiendo.
5: Yo sí lo entiendo.
12: Seguro.
7: No,
5: yo sí entiendo que
7: muy raro porque yo no lo busco.
5: Yo sí entiendo.
7: De pronto, no es una cosa sexy ni nada. Es una señora o una chica que te dice la ropa que se va a poner.
3: A ver, pues no te salían hombres musculados.
9: Estamos hablando.
7: Sí, tuve ese momento, pero no, tampoco sé por qué. Mi hijo me dice, papá, ¿pero qué tienes aquí?
9: A ver,
7: hijo, a ver, trae.
9: Estamos hablando de... Estamos hablando de usted, que le sale en el algoritmo, sí, o que le sale en la lupita Instagram, o con qué le impactan, con qué anuncios le impactan, ¿no? Por esto de que estemos en el 950-60-06, 900-50-60-06. Nos pueden mandar sus mensajes también a Instagram, a Herrera en Cope, que si nos siguen, ya sabe que si se encuentran a Tony Martínez por la calle, ella hace lo que le pidan. Si le demuestra que siga...
3: Era conmigo.
9: Pero no, Tony, no. Abre la lupita. ¿Qué te sale en la lupita de Instagram? Venga, cuéntame.
5: A ver, geriatría. O sea, consejos de salud. ¿Qué hacer con las personas mayores? ¿Cómo hablarles? Y luego enfermedades.
9: Sí,
5: o sea, es muy deprimente.
9: Qué agradable.
5: O sea, voy a empezar a ver.
3: ¿Qué marca de ordenador tienes tú para no comprarla yo?
5: Voy a empezar a decir: hombres guapos.
12: Claro, sí. Bomberos sin camiseta.
5: Claro. Actores turcos.
9: Ahora te pregunto, Agredano. Vamos a hablar con Javi.
4: Yo lo cuento en la crónica.
9: Javi, ¿qué tal, amigo? Muy buenas.
13: Hola, buenos días. Pues mira, os voy a comentar muy rápidamente lo que le ocurrió a mi madre. A mi madre le salían los pegamentos hechos para las dentaduras y me dice que hoy tengo que ir para vieja porque no paran de salirme los pegamentos hechos de para las dentaduras, y yo tengo la dentadura perfectamente. ¿Sabéis qué es lo que nos dimos cuenta que era, que nos reímos todas las navidades con eso?
9: ¿Qué era?
13: Mi madre, cada vez que nos reñía, nos decía: te voy a dar una... que te voy a quitar los dientes. ¿Qué pasa?
9: No, es que
5: la otra señora ya se enteró.
13: Va a tener que ir a recoger los dientes a Huerva.
5: No puede ser.
13: Empezamos diciendo: esto no puede ser, esto tiene que ser mentira. Hasta que empezamos ya a hacerlo queriendo, y nos dimos cuenta que era verdad, que salían cosas de dientes, pasta de dientes, pegamento de dientes.
9: Claro. Tiene arte, ¿eh?
4: El algoritmo cosa, oye, ¿verdad? Campana.
3: Claro, no sabe dónde vienen.
9: A ti entiendo que Sabrina. Bueno, no sé si la Salario no te sigue saliendo en Instagram.
4: Claro que me sale, lo cuento en la crónica.
3: Ya estará jubilada, ¿no? Digo yo.
5: No, hombre.
9: No. A mí me sale, mira, le voy a meter una coñita, Gredano. Si siguen ustedes la cuenta Stream 0 con Z, ven ahí el podcast de Agredano, que es muy agradable y que tiene, creo que ha hecho un reto además para que uno se tatúe.
4: Oye, ha escrito David Raya, el portero de la selección, no ha escrito, ¿eh?
9: Sí, ¿no? Qué bien. Sí. Pues oye,
3: menos escribí, más para lo que tiene que hacer David Raya.
9: Pues oye, que por cierto, qué tragedia ver las imágenes de la que salía hoy en París después de la...
5: Es para llorar.
9: La victoria. No recuerdo cómo se llama la plaza esta, la que está enfrente de la Torre Eiffel, pero es decir, esto es como si en Cibeles suben un coche y queman un coche en medio de Cibeles y todo el mundo cantando y saltando.
3: Que le da lo mismo que sea por el fútbol o por lo que sea.
5: Sí, claro.
3: Lo hacen porque son unos cafres y vándalos. Eso está clarísimo.
5: Qué pena.
9: Sí, pero que lo que me extraña es que de repente... que salga como si tiene que salir el ejército. O sea, hombre, yo vivo por ahí, por la zona. Claro, mira, vi la historia de una niña que con su padre salía del estadio, que quería celebrar y tal, y que con todo el susto se tuvo que volver a casa, que ya solo por ese tipo de historias a mí es que esto me parece inconcebible.
12: Es que el caminito al Parque de los Príncipes y la vuelta...
9: ¿Es tremendo o qué? Es que no conozco yo, pero bueno.
12: Mamá.
9: Bueno, volvamos al tema. ¿Qué es lo que le sale a usted en el algoritmo? ¿Con qué le impactan los anuncios de Instagram? Vamos a hablar con Manuel. Manuel, muy buenas.
14: Buenos días, Chato, ¿cómo estamos?
9: Buenos días, Manuel, muy bien, ¿y usted?
14: Pues mira, aquí vamos, ahora que estoy jubiladillo y los paseos de toda la mañana.
9: Claro.
3: Jubiladillo, ¿no? Queda más juventud que si esté jubilado.
14: Claro.
9: ¿Y usted utiliza las redes sociales, no? ¿Me dice?
14: Calla. Que me metí en internet a ver cómo mi muchacho está yendo al gimnasio, sí, a ver cómo fortalecer los músculos y cosillas de esas, ya que no hago nada.
7: Usted como yo.
14: Y ya me salen todos los días de un ataque de gente, de culturistas.
7: ¿Y ahora qué?
14: El otro día me cogió el muchacho móvil,
9: sí,
14: y empezaron a salir a ver las cosas que me salen a mí.
9: Sí, claro.
14: Y me dice el muchacho: no me digas, padre, que a tus años vas a perder aceite.
9: Claro. Ya, bueno, ya. Y una pregunta: ¿qué más le sale, además de culturistas y este tipo de cosas? ¿Le salen cosas del campo?
14: Productos naturales y cosas, pero sí, que yo me harto a comer de todo eso.
9: Sí.
14: Y eso yo no lo noto para...
9: Ya, ¿sabes? Ya.
14: Tienes que ir años y años al gimnasio para fortalecerse un poco.
9: Ya, porque usted va al gimnasio o no va al gimnasio, me ha dicho.
15: ¡qué voy a ir al gimnasio!
9: Yeah.
15: Yo lo que hago es así en los parques, hay cosas para los de tercera edad.
4: Calistenia,
7: los esos que hay.
15: Ay, está medio ahí como loco, pero nada.
9: Sí.
15: Eso es como el que tiene todo y se rasca culo.
12: Yo creo que nos ha quedado bastante claro.
9: Eso es como el que tiene todo y se rasca el culo. Perdón por
4: bueno, estamos siendo bastante sutiles.
12: Sí.
3: Estamos hablando de la España popular.
12: Sí, sí, oye,
9: no, es nuestra Españita
4: que se nos fue.
9: Ay, querida Españita, oye, que la estamos trayendo aquí de vuelta en el programa, ¿eh? A ver, que es que se me olvida el nombre que me, perdón, que con Daniel. Daniel, muy buenas.
16: Hola, buenos días, Alberto, ¿qué tal? Y a todo el equipo.
9: Muy buenas. ¿Qué le sale a usted?
16: Mira, Alberto, yo soy terapeuta, soy masajista profesional aquí en Sevilla y yo tengo la costumbre de coger mi teléfono y ponerlo pues en un mueblecito que tengo al lado de la camilla.
9: Sí.
16: Imagínate que, claro, la de conversaciones, nosotros tenemos aprobado creo que la mitad de psicología, porque claro, todo el que va para allá me empieza a soltarte absolutamente de todo.
9: Claro.
16: Porque mi suegra, no sé cuánto, abres el teléfono y te aparecen a lo mejor un centro de mayores, no sé cuánto y tal. Sí, claro, o sea, yo creo que el teléfono lo capta absolutamente todo.
12: Todo.
16: Algunas burradas que suelta más de uno, que después llega al móvil y te aparece absolutamente todo. Y es súper gracioso porque, claro, muchas veces voy a mirar el móvil y digo, bueno, ¿y yo cuando he hablado a lo mejor de sujetadores? Yo cuando he hablado,
7: amigo,
16: yo qué sé, de cualquier...
7: Sí,
16: claro,
7: ya,
16: porque a lo mejor te llega una paciente, le vas a quitar, uy, esto, sí, es que este es el modelo tal de no sé qué. Y tú dices, vaya...
9: Luego hay que explicarlo ahora, bien en casa, eso.
3: No, hombre.
16: Totalmente. Sobre todo cuando coge mi hija, llevar... coge mi hijo papá.
7: Cuidado, a mí me pasó, señor.
9: A ver, que no cortéis a... Que estaba hablando... Perdona, que le he cortado. Discúlpeme.
16: No, eso, que claro, que después tienes que dar muchas explicaciones porque son muchísimos temas lo que se hablan y son temas que, claro, ellos se sienten tan cómodos, tan a gusto cuando están recibiendo su terapia que claro, te sueltan cualquier cosa y ahora eso tienes que explicarlo en casa, que es complicado.
9: Claro. Pues curioso, esto de que salgan sujetadores...
3: Hombre,
7: no es un tema de conversación, la verdad, pero...
3: En un masajista, sí, oye, me voy a quitar el sujetador
7: decirlo.
9: Vamos a hablar con... Terminamos con Josu, ¿no? Venga, Josu. Josu, muy buenas.
17: Muy buenas. Felicidades por el programa. Lo primero para todos y buenos días a todos.
9: Gracias. ¿Eh? Buenos días, Josu. Buenos días.
17: Oye, pues mira, a mí se me salen dos cosas. Bueno, yo tengo 63 años y hago mucho deporte, ¿no? Incluso está demasiado, 2 horas al día, ¿de acuerdo? Bueno, y ahora me salen, aparte, bueno, de ejercicios, para hacer en el gimnasio, todo anuncios de cremas de reductores de senos masculinos. Es decir, para quitar las tetas a los hombres.
3: Sí.
9: Pero un momento. ¿Cómo que existe una crema reductora para quitar grasa en el pecho?
17: Pues no, una no. Sí. Una no, 500. 500, porque llegan 500 de marcas diferentes.
7: Es que la grasa...
9: Pero una pregunta. No. ¿La ha probado?
17: No. Pero te cuento por qué me salió esto.
9: Uh-huh.
17: Un día llego a casa del gimnasio y le digo a mi mujer, hablando normal, nada del teléfono ni nada, digo, oye, estoy hasta las narices, no hago más que hacer deporte y en vez de bajarme la barriga me crecen las tetas.
12: Ahí está, ahí está. Ya está.
7: Y ahí lo lleva.
17: Al día siguiente empezaron ya los anuncios de las narices. Si no me han llegado 500 marcas, no me ha llegado ni una.
7: Es increíble esto.
9: Está bien, pero ¿y de pecho cómo andamos?
17: Pues no lo sé, yo creo que tengo más que mi esposa, por ejemplo.
7: Al final va a necesitar la crema y el sujetador, sí, señor.

0: final de esta hora le pedimos lo mismo de siempre a Antonio Agredano, que reúna todo esto en algo cotidiano y que se lo presente en su crónica. En su crónica perpleja.
1: El mundo está loco por vos y vos por él.
2: El algoritmo, como en los sueños, se cuelan nuestros miedos y nuestras esperanzas. Hemos dado demasiado a ese mecanismo oscuro. La lupa de Instagram nos muestra los deseos, las debilidades, y yo realmente ya estoy cansado de quejarme de este aparato, de esta cámara que nos apunta, de este micrófono que nos escucha, de esta pantalla que capta toda nuestra atención en las cenas románticas, en mitad del juego de los niños, en reuniones de trabajo, durante películas que teníamos ganas de ver. Mujeres maduras en bikini, los mejores KO de la historia del boxeo. Cómo tocar en el bajo canciones de Queens of the Stone Age. Muñeco de los Maces del Universo, jugadores míticos de la Lazio. Eso es lo primero que me ha salido al abrir Instagram esta mañana y mirar su sugerencia. Sabe lo que me gusta. Sabe dónde me detengo. Sabe cómo captar mi atención. El scroll infinito, esas noches en la cama sin poder dormir, con la luz en nuestra cara, conversaciones inesperadas, indios cocinando en la calle, o sobre todo Sabrina Salerno haciendo pesas. Me preocupa no ser yo quien guía el móvil, sino el móvil el que me guía a mí, que me lleva allí donde le interesa llevarme, que altera mi humor, que me enfada adrede, me encapricha de camiseta, me emociona con su historia. A ese cacharro le gusta llevarnos a los extremos. La indignación, la derrota, la soledad, a veces. No sé cuánto le debo, pero sé que nos debe todo cuanto ha construido. Como ya llevo diciendo mucho tiempo, estoy mirando parcelas en Extremadura. Quiero irme, pero nunca me voy. A leer, a escribir, a pasear, a recuperar el ritmo antiguo de las cosas. Quiero volver al aburrimiento, a que no haya pitiditos, a hablar con alguien sin que un disculpa es una cosa del trabajo me silencie de pronto. Sé que persigo un imposible, pero no pierdo la ilusión. Aunque quizá ya no haya marcha atrás, porque como sabéis, cuando acabe esta crónica, también la podrán leer en mi Instagram.

0: crecer.
1: En España tiramos tanta comida, tiramos tantos kilos de carne, 1.200 millones de kilos al año de alimentos. ¿Sabéis quién jamás tiraría un gramo de carne a la basura? El cazador que se pega un montón de tiempo buscando a su presa. Porque aquí hay algo paradójico que parece que se nos ha olvidado, y es que hay de todo en esta viña del señor, ¿no? Pero los cazadores son sobre todo conservacionistas, ¿eh? Y vamos a hablar con uno de los mejores, para mí el mejor de España. Tiene un récord, bueno, no es un récord exactamente, hay 12 cabras por el mundo, ¿vale? Que son, que creo que las 12 de ellas suponen un trofeo, ¿no? Para quien las caza. Y Pedro Ampuero ha logrado hacerlo con arco. Ya digo, solo hay 4 personas que lo han conseguido en la historia. Y lo que más me interesa de Pedro, además de todos los animales que ha cazado y tal, es pues esto de que el 90% de los españoles no hayamos visto nunca morir uno de los animales que nos comemos. Yo creo que quizás si fuésemos más conscientes, a lo mejor tiraríamos menos carne. Entonces quiero hablar de la caza y quiero hacerlo con Pedro Ampuero. Luego vendrá Ana Velasco, Fernando Trías de Bes y más cosas que tenemos cita hoy a ciegas, ¿no, María?
2: Sí, hombre, sí. Sí, más interesante, mira.
1: Genial, chicos, hasta mañana. Mañana hasta selectividad, mañana. Hablamos de estudios y de cosas. Ah, ¿ok? Chao.
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0: Ya son las 11, las 10 en Canarias.
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3: Vamos a ver qué es noticia a esta hora, Alberto Herrera.
4: Carlos, Pedro Sánchez reúne en estos momentos a la Ejecutiva Federal del Partido Socialista, en el que es el primer encuentro después de la imputación de José Luis Rodríguez Zapatero por corrupción y también de la entrada de la UCO en la sede nacional del partido. Sánchez pide a los suyos que se vuelquen en reforzar la tesis de la conspiración, mientras contiene el debate interno sobre cuándo convocar elecciones generales. Ricardo Rodríguez.
5: Pedro Sánchez demanda el aliento de su cúpula en medio del clima sombrío que asfixia a un PSOE sin músculo. En el octavo aniversario de la moción de censura, el secretario general se presenta a los suyos con la determinación intacta. Eso han anticipado colaboradores del presidente sin soltar la denuncia del acoso y derribo. Son los mismos dirigentes que han puesto en circulación la premisa: cuando te golpean el hígado, reaccionas. Hasta ahí quienes quieren creer que puede cebar el orgullo de partido que falta hace, como apostillan muchos. El argumentario pretende preparar a la organización para una escalada judicial que amenaza con condicionar el cierre del curso. El cúmulo de causas abiertas dispara la palpable angustia tras prender el debate interno de qué fecha sería la mejor para ir a unas generales. Mandos territoriales se muestran superados y reconocen vivir con el miedo en el cuerpo.
4: Uno de cada tres jóvenes en España consume tabaco calentado y uno de cada cuatro cigarrillos electrónicos. Ambos productos, junto a la bolsa de nicotina, que van dirigidos a la población joven con el mensaje de que la adicción es menor. Pero como las sociedades científicas nos recuerdan, cada semana en nuestro país 1,000 personas mueren debido al tabaco. Íñigo Jodra.
6: En España, más de la mitad de los que tienen entre 14 y 18 años reconoce haber probado los cigarrillos electrónicos. Desde la Sociedad Española de Neumología y Cirugía Torácica denuncian que estos productos están especialmente diseñados para atraer a los más jóvenes. El doctor Carlos Jiménez, fundador del área de tabaquismo, denuncia en COPE sus riesgos.
7: Tabaco convencional, tabaco calentado, cigarrillos electrónicos son igual de tóxicos para la salud, pero no solamente es porque produzca enfermedades similares, sino que además es igual de adictivo. Se ingiere la misma cantidad de nicotina.
6: En esta línea, las sociedades científicas proponen regular estos productos con la misma firmeza que el tabaco tradicional, ampliar los espacios libres de humo, reforzar la prevención y facilitar el acceso real a tratamientos eficaces para dejar de fumar.
4: Bueno, y queda solo un mes para ponernos al día con Hacienda, y desde este lunes 1 de junio podemos presentar la declaración de la renta de forma presencial. Marta Ruiz.
8: Arranca esa atención en las oficinas de la Agencia Tributaria para aquellos que hayan pedido cita previa. Es una modalidad solo disponible si se cumplen algunos requisitos, como no superar los 80.000 euros en rentas del trabajo o no tener más de 2 inmuebles en alquiler. Los contribuyentes llevan rindiendo cuentas a Hacienda desde el 8 de abril a través de internet o por teléfono. La Agencia Tributaria ya ha recibido 14 millones de declaraciones, de las que más de 10 millones solicitaban devolución. En estos meses, la agencia ha abonado más de 5.000 millones de euros a más de 7 millones de declarantes. La campaña de la renta termina el 30 de junio. El 25 si es a ingresar con domiciliación bancaria.
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4: No pasan los días y crece la tensión en la campaña electoral. En el Real Madrid, Daniel Asenjo.
9: Semana decisiva, Alberto, esta que arranca porque el domingo los socios del Club Blanco están llamados a las urnas. En las últimas horas, los dos candidatos, Florentino Pérez y Enrique Riquelme, han elevado el tono en sus declaraciones, y todo a cuenta del posible cambio de modelo societario del club. Un punto de fricción entre ambos que para Riquelme supone una amenaza.
10: Florentino Pérez habla de vender a fondos extranjeros, es decir, de empezar a trocear lo que es de todos para ponerlo en manos de unos pocos. Florentino Pérez ha cruzado una línea roja. Yo me comprometo a lo contrario. Jamás venderé parte alguna del Real Madrid a un tercero. Invito públicamente a Florentino Pérez que me acompañe al notario y pueda firmar eso conmigo.
9: Y la selección española empieza hasta ahora en la ciudad del fútbol de Las Rozas su segundo entrenamiento después de arrancar ayer la preparación para el Mundial. Hoy se ha incorporado a la concentración Jeremy Pino, campeón de la Conference con el Crystal Palace. Y en segunda división, confirmadas las semifinales del playoff de ascenso a primera, que arrancan el sábado con el Castellón-Almería. El domingo empieza la otra eliminatoria entre Las Palmas y Málaga.
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11: En media hora, a las 11:30, arranca la misa en la iglesia San Pedro Apóstol de Tejares. Con motivo de la fiesta chica en honor a la Virgen de la Salud, a las 12:30 saldrá de nuevo la imagen en procesión. Y las dos asociaciones de empresarios de la construcción en la ciudad, Asconia Consa, han alcanzado un acuerdo de integración y representación que consolida así la unión y cohesión del tejido empresarial salmantino en una sola organización empresarial única del sector que va a llevar por nombre AESCOM. Esta unión es fruto también de ese proceso de unión empresarial impulsado en Salamanca y por el que todos los empresarios se aglutinan en una patronal, COE Cepime Salamanca. Por otro lado, la diócesis de Salamanca ha intensificado estos días la preparación espiritual ante la visita apostólica del Papa León XIV a España, con distintos materiales pastorales y encuentros comunitarios dirigidos a parroquias, movimientos, comunidades religiosas y fieles diocesanos. En cuanto al tiempo, las nubes llegarán por la tarde, las máximas descienden hasta los 32 grados. 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
3: Cada español consume de media unos 50 kilos de carne al año. Eso significa que cada uno de nosotros es responsable de la muerte de muchos animales para poder alimentarnos. Sin embargo, y he mirado el dato, el 90% de la población española jamás ha visto morir al animal que se está comiendo. Es más, hoy la inmensa mayoría de niños cree que los animales son como los personajes de Disney, ¿no? Que hablan, que tienen dilemas morales y que lo que se come sale directamente de una bandeja del supermercado. Quizá sea uno de los motivos por los que en España tiramos tanta comida. 1.200 millones de kilos de comida al año. Y una inmensa parte es carne. Digo que quizás sea uno de los motivos porque no nos cuesta nada emocionalmente. Quiero decir que no hemos visto al animal, no lo hemos rastreado, no sabemos ni cómo murió ese animal. Yo le digo que el cazador, el buen cazador, que se pega 3 años persiguiendo a un corzo o a una cabra, jamás tiraría un gramo de esa carne a la basura. Y la caza tiene tan mala prensa, ¿no?, para algunos, sin embargo tiene tantos años. Le voy a presentar a Pedro Ampuero, que es la mejor persona en España para hablar de todo esto. Lleva cazando desde que tiene uso de razón y es la única persona del mundo que ha logrado cazar las 20... Esto me lo tienes que explicar, Pedro. Las 20 cabras con arco.
4: Sí, son 20 cabras por el mundo con arco, que realmente es un hito que les gusta mucho a los americanos, de contabilizar todo, los premios, los esto, pero es más una consecuencia de disfrutar viajando, disfrutar conociendo culturas y de la montaña, que una cosa que haya perseguido yo activamente. Al final ha sido una consecuencia de todos esos viajes. Y no lo ha hecho nadie, o bien porque no tiene ningún interés, o bien porque es muy complicado, no sabemos.
3: Resulta paradójico esto que he comprado, ¿no? Sobre cuánta comida tiramos y lo poco conectados que estamos con la naturaleza, ¿no? Con lo que nos ha hecho evolucionar también, por otra parte.
4: Yo creo que al final si la gente tuviese, o sea, conciencia de todo lo que lleva buscar un animal, prepararte todo el año, cazarlo, despiezarlo, llevarlo a casa, tratar la carne, cocinarla y todo eso, si supiésemos todo el esfuerzo que hay detrás, valoraríamos mucho más todo lo que comemos. Y eso que dices tú de toda la carne que se tira es porque realmente para nosotros ese trozo de carne no tiene sentimiento. Yo cada vez que saco una hamburguesa o unos lomos del corzo, pone ahí la fecha y me acuerdo perfectamente del corzo, de cuándo ha sido, de cómo, y se lo come mi familia y lo valoramos muchísimo. Entonces, en plan, no hay que dejar nada con lo que cuesta.
3: Es verdad, ¿no?, que un cazador que se pega 3 años persiguiendo una cabra jamás tiraría un gramo de esa carne, ¿no?
4: No, evidentemente. O sea, al final el esfuerzo, nosotros, pues hay cacerías que te llevan, pues para cazar un animal, la gente piensa que vamos al campo y vamos a pegar tiros. Y realmente nosotros no disfrutamos de matar los animales. Disfrutamos de la caza, la persecución y todo. Y al final, pues a lo largo del año, pues igual cazas 1, 2, 3 animales después de pues muchísimas salidas.
3: Claro.
4: Entonces no hay, o sea, como que valoras mucho, observas mucho, matas poco y eso que matas tiene tanto valor que realmente el trofeo lo llevamos a casa no por impresionar a nadie, porque tú probablemente llegas a mi casa, veas un animal colgado en la pared y digas, pues vaya, qué gran hombre eres, ¿no?, que has cazado ese animal. Pero yo lo veo y me acuerdo de dónde fue, cómo, cuándo, y cada vez que lo veo como que valoro la vida de ese animal mucho más. Imagínate si todos, con cada vaca que nos hemos comido en nuestra vida, supiésemos de dónde viene, cómo ha vivido y cómo ha muerto también.
3: Pedro, para alguien que jamás ha pisado un monte, la idea de matar para conservar suena, entiendo que contradictoria, ¿no? Parte por el desconocimiento. ¿La caza es necesaria?
4: La caza es necesaria. Al final todo monte o toda naturaleza tiene una carga animal que en la que puede soportar. Y a partir de que esa carga aumenta y hay demasiados animales, pues al final se empieza a empeorar la naturaleza, se empiezan a empeorar los bosques, la población incrementan y se empiezan a empeorar y llega un momento que pues sale una enfermedad y se mueren todos, porque la naturaleza siempre reacciona tarde. Entonces la caza es conservación porque al final lo que intentamos es actuar de una forma sostenible sobre esas poblaciones para que esa población tenga la mayor salud posible.
3: Por eso hay etapas del año en las que puedes cazar y otras en las que no.
4: Hay etapas, hay planes, o sea, hay profesionales que analizan qué capacidad de carga tiene esa naturaleza y cuántos animales puedes cazar de tal forma que sea algo sostenible. Sí. Es como al final decir que alguien que tú podas un bosque y realmente le estás cortando ramas, pero no dirías nunca, ese tío, ese leñador, odia el bosque. No. Sí. A base de quitar ciertos árboles que están ya mayores, que ya no se reproducen o que no tienen la mejor genética, ese bosque va a salir mucho más fuerte y mucho más saludable.
3: Porque, Pedro, ¿qué pasaría en España si de repente se prohíbe la caza?
4: Hombre, pues ya se ha prohibido en ciertos parques nacionales, como en Cabañeros y en algún otro, y se está viendo que al final tenemos que pagar con nuestros impuestos para que vayan profesionales a cazar esos animales y la carne no se aprovecha y se tira.
3: ¿Se tira?
4: Sí, es un despropósito. Se sacrifican de mala manera, no se aprovecha. Todo el tema de del ecosistema se ha empeorado porque, claro, se comen. O sea, al final llega un momento que se comen todo. Sí. Y es lo que decía, que la naturaleza reacciona tarde y que es un poco un aprovechamiento sostenible que está ahí, o sea, que no tiene coste alguno. O sea, esos animales están ahí, se aprovechan, las poblaciones se incrementan, hay más caza que nunca y está regulado y yo creo que solo tiene beneficios. Sí.
3: Que fíjate que preparando la entrevista he visto un dato que a mí me ha llamado muchísimo la atención, que hace dos generaciones, solo dos generaciones, el 80% de niños en España sabía perfectamente de dónde venía un filete. Dos generaciones. Claro, mi pregunta es si tenemos que empezar a enseñar tus vídeos en los colegios. Y cuando digo tus vídeos me refiero si tenemos que empezar a conectar a los niños más con la naturaleza, ¿no?
4: Y una de mis pasiones, y por la razón por la que hacemos documentales, es comunicar e intentar llegar a la gente que no es cazadora lo que hacemos, lo que es realmente la caza, ¿no? Que yo creo que no está en el mejor, no hemos hecho el mejor marketing en el pasado. Y introducir a gente. Y de hecho, todos los años me llevo a amigos de mi hijo del colegio, me los llevo a cazar, porque cazas una corza, les enseñas.
3: ¿Qué edad?
4: Tienen 8, 9, 7. Y que lo vean de primeras y que entiendan de dónde viene, por qué se hace, y lo mismo con el pescado, ¿no?
3: ¿Bambi ha hecho mucho daño?
4: Bambi ha hecho muchísimo.
3: ¿Cómo se lo explicas tú a tu hijo?
4: Mi hijo yo creo que lo entiende, pero al final es difícil explicar que cazando un animal, claro, se les aporta, se les da en Disney, se les ha dado demasiados sentimientos a los animales, que sí lo tienen, pero realmente la naturaleza es dura. Y realmente hay veces que se nos olvida la muerte de forma natural, es durísima. Que la gente dice, joder, los cazadores os gusta disfrutar cazando, matando a los animales, ¿no? Y dices, no, o sea, un tiro, una muerte por un tiro realmente es rápido. No, morir por sarna, que se te empiezan a secar los ojos, no puedes comer, morir de viejo, o que te coma un lobo vivo, empezando por las tripas, que al lobo le da igual si estás muerto o no, es durísimo. Entonces, hay muchas veces que se nos demoniza y realmente yo creo que es muy diferente,
3: ¿no? Por eso celebráis tanto cuando un tiro es certero, ¿no? Y cae el animal del
4: tiro. Sí, o sea, al final nosotros quitar una vida tiene una responsabilidad enorme. Y a nadie... Nadie disfruta matando un animal. O sea, porque al final se nos ve contentos, porque, claro, la gente no ve el esfuerzo que hay detrás. Claro, si llevas un mes o 10 días durmiendo en la montaña, pasando hambre, penurias y tal, pues realmente tienes mucha satisfacción, pero también quita una vida. A nosotros que nos flipa y nos encantan los animales, y verla ahí muerta, pues es un... Es duro.
3: Pedro, déjame explicar. Bueno, Pedro Ampuero es cazador. Es cazador profesional, ¿no? ¿Se puede
4: decir? Sí, me dedico a grabar documentales. Claro.
3: Graba documentales de caza que yo les recomiendo que vean en YouTube, de verdad, porque además de ser impactantes, son preciosos y por eso te doy la enhorabuena a ti y a tu compañero que habéis venido y supongo que será un lío importante grabarlo. Creo que vas a estrenar dentro de poco un documental, se llama Marco Polo, puede ser, ¿no? Que es una de las cabras más complejas, ¿no? De cazar.
4: El jueves lanzamos un documental que hicimos un poco por redes sociales, la consulta, a ver si molaría ponerlo en un cine. Y la verdad es que una acogida tremenda, o sea, que hay interés porque la gente por ver este tipo de contenidos, porque llenamos una sala en una hora. Y dije, vamos a coger una sala más grande, el doble grande, y en otra hora la volvimos a llenar. Vamos, 420 personas. Y una cosa también bonita es que todo el dinero de la recaudación de las entradas la vamos a donar a un proyecto solidario de la Cabra Montés, para ayudar a la conservación, que tiene un problema muy grande con la sarna en toda la parte de España. Y nada, pues todo ese dinero del cine irá para allí.
3: El tema es que entre todos esos vídeos, que ya te he enseñado que me los he visto todos, he encontrado distintos ejemplos de temas de conversación que quiero tratar contigo. Así que, Alvarete, si me pones el de Mongolia.
0: Pero eran pequeños. Pequeños. Ha estado bien. Gracias. Ha estado bien, ¿vale?
1: Thank you. Okay.
0: Él está como, déjame, te voy a golpear.
1: It's like, leave me, I'm gonna punch you.
3: Déjame explicar qué es lo que pasa en este vídeo, porque estáis en Mongolia, tu padre y tú padre con rifle, tú con arco. Claro, cuando viajáis por todo el mundo os acompañan guías normalmente. Sí. Y claro, los guías no siempre tienen la misma conciencia, a lo mejor conservadora, que tenéis vosotros. Y tengo entendido que esto que acabamos de escuchar eran guías que tenían en la cabeza como máximo objetivo el trofeo, ¿no? Y dices que no es cuestión de trofeos, sino de respeto a los animales, que tú no disparas por llevarte un premio a casa.
4: Eso es, al final, ahí estábamos en una cacería en Mongolia y yo estaba cazando con arco. ¿Por qué cazo con arco? Porque a mí lo que me gusta es complicar más las cosas, porque realmente de la parte que más disfruto de la caza es del hecho de cazar y perseguir y buscar. Entonces, con el arco tienes que estar mucho más cerca, es una arma súper complicada de manejar y te requiere, pues te amplía esa parte de precaza, ¿no? Y claro, los guías allí, pues al final es una orgánica, pues ganan dinero del turismo y de la gente que viaja y están acostumbrados a que vaya alguien, que hace con un rifle, se vaya, gana el dinero y al siguiente. Y claro, cuando te presentas tú ahí haciendo el indio con un arco, pues dicen, tío, o sea, estamos perdiendo el tiempo.
3: Yeah.
4: Y claro, hay cacerías que con un rifle pues igual te lleva 4 o 5 días y nosotros nos pegamos un mes. Y los tíos dicen, pero tío, que no vas a cazar nunca.
5: Que
4: no vas a cazar nunca. Y yo, si a mí lo que me gusta es estar aquí en el campo.
3: Yeah.
4: A mí son como unas vacaciones. Yeah. Al final no me gusta cazar al principio, pero lo que me gusta es estar en la naturaleza y estar 10 días como...
3: Es que además es curioso porque se tiene, o mucha gente tiene en cuenta cuántos animales has cazado, pero no cuántos has dejado pasar. Este es un tema que me interesa mucho porque en tus vídeos he visto que hay algunas piezas que a pesar de ser espectaculares, tú dices no, y bajas el rifle o bajas el arco. ¿Cómo se sabe a qué animal puedes matar? ¿A qué animales puedes matar dentro de los que están, de los que se permiten, ¿no? De las especies que se permiten?
4: O sea, al final realmente podemos cazar cualquiera, pero lo que estamos buscando son animales que ya han pasado su época reproductiva, animales ya viejos, que realmente ya están en la etapa final de su vida y que son los más apropiados porque ya ni se reproducen, se van a morir de hambre dentro de poco. Y eso es lo que buscamos. Entonces, para llegar a esos, pues realmente tienes que pasar mucho animal joven, o igual a veces ves uno joven con muy mala genética o que está enfermo, pues eso sí, ¿no? O sea, es una caza muy selectiva.
3: ¿Qué es un cazador furtivo y cuál es tu opinión sobre ellos?
4: Yo creo que el furtivo no es cazador. Al final, el que es un cazador respeta las normas y se llama caza deportiva. La gente, yo creo que asocia el término deportivo a deporte, trofeos, tiempos, récords y demás, y es deportivo porque realmente hay unas normas y unas leyes para hacerlo deportivo, porque si tú cazases por hambre, pondrías un lazo, pues como cazan en África, que no, o sea, pondrías un lazo, envenenarías, tirarías cuando las hembras están criando, matarías crías porque tú lo que quieres es comer. Pues la caza deportiva es eso, no hay unas reglas. Y los furtivos, como se saltan todo, pues no son cazadores y la verdad es que es una pena. Y también decir que son muy pocos, lo que pasa es que es como todo. En el fútbol, los dos que insultan o meten más ruido, luego todo el mundo, toda la afición es horrible.
3: Pero la práctica, quiero saber si es habitual en España y cómo es la práctica, ¿no? Si es de dos que van en un coche por la noche con los rifles y que de repente ven un coto de caza y se meten por la noche, entiendo, ¿no? ¿O qué?
4: Pues hay un poco de todo, ¿no? Pero al final lo que buscan es o cazar animal, o sea, tienen... bajo mi punto de vista, un poco ansia del concepto de la caza erróneo y se saltan todas las reglas para coger lo que ellos quieren, pero es también como el que roba.
3: Ya, claro, que sí, evidentemente ni os representa ni debería. Yo te he visto, Pedro, esperar, pues no sé si hay un vídeo en el que esperas 6 o 7 horas a que un animal que está tumbado se levante.
4: 9 horas y media.
3: 9 horas y media.
4: Sí, ya, pero yo creo que no lo repetiría. Lo que pasa es que, ¿sabes? Esas cosas que ya que llevo 2,
3: ya
4: voy a aguantar media hora más. Ya que llevo 4 horas, no la cagues ahora, después de 4 horas esperando. Ya que llevo 7.
3: ¿Qué animal era?
4: Un ciervo en León.
3: ¿Un ciervo en León, encima?
4: Sí, en Picos de Europa. Estuvimos cazando al ciervo, estaba tumbado y estaba esperando a que se levantase para hacer un tiro bueno y llevábamos. Es que ya era el segundo año intentándolo con el arco. Y digo yo aquí...
3: Pero Pedro, 9 horas son un huevo de horas.
4: Claro, te lo dicen de primeras y dices, ¿aguantarías 9 horas? Y digo, pues probablemente no. Pero claro, como ya llevaba tantas horas ya esperando, pues ya...
3: Oye, yo te he visto cazar osos, hipopótamo, cocodrilo, 20 mil millones de tipos de cabra, pero ¿cuál es el animal que más te ha exigido física y psicológicamente?
4: Pues hay dos cacerías. Hay una que yo creo que te va a gustar, que estuvimos en los Alpes franceses cazando los rebecos.
3: ¡Oh, qué bueno!
4: Y cayó un paquetón de nieve y el guía me dijo, oye, tío, tenemos que hacerlo en esquís. Y yo le dije, oye, yo no sé esquiar. Sí, es igual, tal, no sé qué. Y cuando llegamos allí, claro, tú esquías, ¿no?
3: Sí.
4: Entonces me pone los esquís en el suelo con las focas y tal, y me dice, venga, va, vamos. Y yo, pues explícame cómo funciona esto.
3: Fácil no es, desde luego.
4: Y me dice, pero que no sabes esquiar. Y yo, tío, llevo una semana diciéndote que no sé esquiar. Dice, ¿tú que estás todo el día en la montaña? Yo, o sea, daba por hecho que dabas, es que me estabas vacilando. Yo, no tengo ni idea, no he esquiado nunca.
3: ¿Y qué?
4: Claro, pues subir bien. Claro, imagínate, yo, íbamos a pasar 6 días en un refugio de montaña, en los Alpes, con una mochila de 30 kilos o lo que sea, con toda la comida, tal. Me ponen las focas, la subida bien, la verdad es que subir con focas es razonable.
3: Sí,
4: pero es verdad que algún momento dado tuvimos que poner los crampones de los esquís
3: y
4: cramponar y no sé qué por el hielo. Pero claro, llegamos arriba después de 5 horas de subida, que yo estaba ya reventado. Y el tío me dice, venga, va, quítate las focas que ahora hay... Y yo, tío, que no, no me las quites, que esto resbala mucho. Claro, yo notaba, según me quitó una, digo, joder, esto cómo resbala. ¿Cómo voy a bajar yo ahora para abajo?
3: Qué arte.
4: Y tú imagínate, de noche, con una mochila, aprender a esquiar en nieve virgen, entre pinos... No sé cómo sobrevivimos.
3: ¿Y el animal lo consiguió?
4: Sí, al final cazamos ese animal, pero además, como había tanta nieve, estaban todos los animales en los cortados y tuvimos que rapelar por primera vez, que no había rapelado nunca. Y claro, tú le ves a Bear Grylls haciendo con los famosos y tal, venga, rapela, y dices, va, no tiene que ser tan complicado. Cuando rapelas tú por primera vez con una caída de 200 metros que había, agarraos a un poste de una vaca ahí, un poco primario, la boca seca... Y no sabe, o sea, una cosa que tenía que ver nieve, porque lo pasé muy mal, pero al final bajamos, lo recuperamos, sacamos toda la carne, la subimos arriba y sobrevivimos, pero probablemente...
3: Oye, ¿y somos conscientes de lo fuerte que es el instinto animal? Te quiero decir, estar 9 horas parados en un sitio, o sea, ¿por qué no te has permitido moverte un poquito para allá? Porque se habría levantado el ciervo. ¿Cómo de inteligentes son los animales?
4: O sea, los animales tienen un instinto que es brutal, y realmente acercarte... sobre todo a distancia de arco, ya en la que todos los sentidos, el olfato, la vista y el oído, los usan muy bien, es muy complicado. O sea, al final ellos están preparados para sobrevivirse, para sobrevivir, y ya si encima te vas a países en los que tienen otros depredadores como el lobo, el león o lo demás, pues la verdad es que sus instintos es realmente complicado. Y por eso cuesta tanto.
3: ¿Algún animal que no cazarías? Nunca.
4: No sé, hay animales que al final te impresionan más, ¿no? Pues un elefante, pues la verdad es que impresiona. Lo que pasa es que nosotros estuvimos año pasado en Namibia y ves el problema de elefantes que hay.
3: ¿Cuál es, por ejemplo?
4: Había cientos de elefantes, habían comido toda la vegetación, habían cambiado totalmente el estilo de la vegetación de la zona de Caprivi. Pues claro, pues eso, el terreno está preparado para soportar 50 elefantes, pero cuando metes 1,000, pues se comen todo, rompen los árboles, ya los árboles no dan sombra al suelo y se desertiza, y había animales que incluso estaban desapareciendo. Entonces, claro, yo veo esos problemas y digo, y el conflicto humano también con las poblaciones, y dices, pues la verdad es que me parece interesante, por muy bonito que sea, tiene que haber un control. Y de hecho, cuando viajamos y experimentamos cacerías que igual no pensábamos en priori, pues como pues los cocodrilos, pues claro, tú vas allí, hablas con la gente del pueblo... Y te das cuenta del problema que son los cocodrilos. Que dices, joder, pues al final te lo vas a comer. Es un animal que cada vez que ellos van a coger agua tienen miedo, que no sé. Entonces, a base de viajar se te quitan muchos prejuicios, pero sí que es verdad que hay animales que son espectaculares y que da más respeto de lo normal, ¿no?
5: Vale. Espera que se ponga horizontal todavía, ¿no? ¿Le ves bien? Un alivio more magnification.

0: pequeño, entiendo que vivirlo con tu hijo es bonito, ¿no?
1: Se me cae la baba. Bueno, tú acabas de tener un hijo ahora, pues a mí se me cae la baba, tengo dos, y estoy con ganas de que el pequeño, que tiene todavía 3 años, todavía está obsesionado, pero quiere venir. Pero la verdad es que compartir momentos con tu padre, con tu hijo en el campo, sin distracciones, es impagable, ¿no? Porque estás ahí, pasas penurias, estás en una tienda de campaña, conversaciones, no hay distracciones, no hay cobertura. Y a mí lo que realmente me haría ilusión es que mis hijos, sean cazadores o no, que les guste la naturaleza y pasar tiempos con ellos, porque competir con los iPads, nosotros cuando crecimos no había nada, o sea, al final no había mucho mejor plan, pero ahora estás compitiendo con los iPads, con las redes sociales, con la vorágine del día a día, que es todo como mucho más rápido. Y enseñar a un niño a decir, oye, vamos a sentarnos aquí a tomarnos un café, viendo el amanecer tranquilamente, pues no es fácil.
0: Oye, yo como soy fan, voy a terminar, quiero que me quites una de las dudas que tengo, porque claro, yo ya me sé hasta vuestro grito de caza, que es butardón, spikiling, no, smoking, spikiling, ¿eso de dónde viene?
1: Es una tradición de mi padre, que el que le enseñó a mi padre a cazar, sí, lo cantaban. Y realmente esa persona se murió y no sabemos muy bien lo que significa.
0: ¿Sí?
1: O sea, de hecho lo metí en ChatGPT en plan, oye, a ver quién, ¿de dónde viene esto? Y yo creo que es un poco palabras del inglés que se han ido transformando, como el alirón, que era all iron, sí, de tal, pues se ha ido perdiendo el significado, se ha ido pasando de boca en boca. Y ahora mismo no significa mucho, pero siempre lo cantamos cada vez que hemos cazado un animal, en forma de respeto y en forma de también de acordarnos de toda la gente que hay detrás, ¿no?
0: Pero Pedro, que sí, con que una sola persona que quizá no tuviese toda la información sobre la caza haya aprendido con este rato, yo lo celebraré. Y sobre todo porque, claro, yo cumplo también una cosa que me gustaba mucho, era conocerte, porque es que te sigo, ya has visto que veo todos los vídeos. Tengo a mi mujer, no sabe cómo tengo a mi mujer, con el arco y con el rifle y todo, pero bueno, que...
1: Oye, muchísimas gracias a ti por darnos voz en medios que no... Porque al final la caza parece que estamos todo el día que nos... recibiendo palos, y yo creo que somos amantes de la naturaleza, del campo, y es hora de que se nos escuchen.
0: Pedro Ampuero, gracias, amigo.
1: Muchas gracias.
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10: La mañana está llena de temas apasionantes y lo mejor está por llegar. ¿Qué vamos a descubrir ahora?
11: Te voy a hablar de Celia. Celia tiene 32 años, Carlos. Contrato indefinido, buenas condiciones, pero un sueldo insuficiente para pagar la entrada de una casa.
12: Sí que estoy ahorrando para una casa, lo que pasa que muchas veces no sé ese camino de ahorro cuánto tiempo me va a llevar. Estuve trabajando en el extranjero para intentar también ahorrar un poco, pero cuando llegué a España tampoco me daba para independizarme. Tuve que ir también utilizando algo de los ahorros y al final la solución ha sido volver a casa de mi padre y así poder emplear esa parte de mi salario en ahorrar.
11: El 47% de los jóvenes de 26 a 34 años en España está en su misma situación. Siguen en casa para ahorrar, pero cuando hay que pagar un alquiler la situación se complica, claro.
13: Tengo la suerte de contar con un muy buen sueldo, pero viviendo en el centro de Madrid eso significa compartir piso. Si es que quiero ahorrar parte de ese dinero para en algún momento poder comprarme algo para mí, una casa, porque ahora mismo es inviable como están las entradas.
14: Aunque soy una persona que puede ahorrar viviendo en Madrid, todavía no he podido acceder a una casa porque es todo tan complicado, las entradas, todo lo que hay que pagar, que la verdad que se me hace imposible poder meterme en una hipoteca. De hecho, sigo ahorrando, pero lo veo imposible.
11: Lo que nos cuentan Celia, Laura y Álvaro no es nada nuevo, porque según datos del Banco de España, la vivienda en propiedad se ha desplomado 37 puntos desde 2011 entre los menores de 40 años. Profesor Fernando Trías de Vez, muy buenas.
15: Hola, muy buenas, Alberto.
11: Menos acceso a la vivienda se traduce en menos demanda hipotecaria, es decir, uno de los productos estrella de los bancos que se tambalea. Me parece interesante, Fernando, que escuchemos otro punto de vista. Hemos hablado con Francisco Uría, es director general del Instituto Español de Banca y Finanzas, y con Francisco Rodríguez, director de Estudios Financieros de Funcas.
16: Los españoles siguen disfrutando de hipotecas que tienen un coste inferior en un punto a la media de los principales países europeos. Por ello, el problema del acceso a la vivienda no se encuentra en el coste de las hipotecas, sino en la oferta, que hace que el número de viviendas disponibles sea muy inferior al que se necesitaría, lo que eleva los precios.
17: No conviene exagerar. Es verdad que su producto principal y más tradicional, como las hipotecas, se van a ver afectados. Habrá que pensar en contratos que puedan ser un poco más transversales y que tengan cierta flexibilidad. Por lo tanto, pues es un desafío demográfico más.
11: ¿Es una generalización exagerada decir que una generación entera se está quedando fuera de la compra de vivienda?
15: A ver, como frase así lapidaria quizás, y como fenómeno económico, no. Yo creo que lo que está viendo es un decalaje. Es decir, cuando tú, evidentemente, has dado el dato, ¿no?, cortas entre la generación joven, está fuera de la compra. Yo lo que diría es que entra cada vez más tarde a la compra. España sigue siendo un país en que la gente prefiere tener propiedad. Lo que pasa es que lo que antes podíamos hacer un poquito más jóvenes, ahora se está retrasando. Pero bueno, las estadísticas, y tú lo has dicho, son aplastantes. O sea, por debajo de 40 años ha caído ya casi 40% la propiedad respecto al alquiler, sí.
11: Claro, es que mira, yo el otro día hablaba de... ¿Te acuerdas de la generación Nini? que se hablaba, que ni estudiaban ni trabajaban. Hará ya 15 años de aquello. Bueno, pues ahora hay una gran generación que es Sisi, que todos estudian y trabajan, pero a ninguno les llega para ni pagar una hipoteca y ojo con un alquiler. ¿Qué decir ya de reunir dinero para una entrada inicial, no?
15: Sí, o sea, el principal problema es la entrada, ¿eh? Es decir, lo gordo es la entrada. Si tú miras aparte lo que se está pagando de hipoteca respecto a un alquiler, o sea, un alquiler en promedio, y hay bastantes estadísticas al respecto, varios organismos que la han hecho, acabas pagando 400 euros más de lo que pagarías si pagaras hipoteca. O sea, 400, una persona joven que pudiera tener la entrada, bajaría su gasto mensual. Es más caro alquilar. Mucho más caro. Es que el problema es la entrada. Yeah. Es donde está la ahorrar para ese dinero de entrada, más todos los gastos. Ahí está todo el freno, aparte de poder decir del precio en sí. Los precios, evidentemente, han ido subiendo y lo hemos comentado en otras ocasiones, pero lo que no permite a la gente joven no es el gasto mensual, es la entrada al piso.
11: Pero si, claro, si los jóvenes se vinculan al banco por una hipoteca, ¿por dónde van a intentar captarlos las entidades? Porque al final necesitarán nuevos clientes, entiendo.
15: Claro, es decir, y mira, hay un... La primera vez que lo escuché en una reunión profesional hace muchos años, me quedé piedra. Una palabreja que no creo que exista ni siquiera en el diccionario, pero en la banca se habla de bancarización. Es decir, tenemos a este cliente bancarizado. Ajá. O sea, bancarizado es como si te lo tengo hipnotizado, sí, ¿no? Sí. Pues, rima con hipnotizado, lo tengo ya atado. Bueno, pues la bancarización es cuando un banco dice, a ver, de este cliente, de todo lo que hace, ¿cuánto le tengo ya pillado? Le tengo la hipoteca, le tengo la nómina, le tengo el seguro de vida. Entonces, cada vez dice, mira, tengo una bancarización del 80-90%, ¿cuánto le tengo pillado de todo lo que hace? ¿No? O sea, el proceso de bancarización. Entonces, este proceso de bancarización, que toda la estrategia bancaria para conseguir el máximo de negocio de los clientes, empezaba con la hipoteca. O sea, la hipoteca era lo que te ataba 20 o 30 años a un banco. ¿Por qué? Porque el coste de cambiarte de hipoteca pues es pesado, requiere tiempo. Entonces al final el banco te decía, oye, pues mira, yo te hago estas mejores condiciones, pero mira, te has de traer la nómina, me has de traer, poner todos los consumos, entonces te quedabas bancarizado ahí por completo, ¿no? Entonces esta vía de entrada, en el momento en que hay una parte de generación que ya no tiene esta hipoteca, el banco ya no puede entrar por ahí.
11: Yeah. El otro día leía yo del auge de estos neobancos, y, o sea, bancos que no tienen cajero ni tal, que son completamente digitales, y que entre los jóvenes, pues no sé, Revolut, yo que sé, es uno de ellos, ¿no? Y hay tantos otros. Y no sé si esto va a hacer que la relación con el banco vaya a dejar de ser de estas de para toda la vida, ¿no? Bueno, al final lo que te ata de una hipoteca también.
15: Bueno, totalmente. Ahora la relación es mucho más fragmentada, ¿no? O sea, la banca antes, ¿qué hacía? Te decía, oye, mira, tráeme la nómina, o la hipoteca, tal, etcétera, me domicilias todo, y entonces ya te empiezo a dar condiciones. Ahora no. Ahora todos estos neobancos, estas plataformas, lo hacen al revés. Dicen, oye, mira, primero te voy a dar una utilidad muy concreta y si te gusta, pues tú ya irás entrando más servicios, ¿no? Entonces, lo primero, por ejemplo, lo primero es estar en el móvil. O sea, ahora los bancos, lo que están locos, y sobre todo estos neobancos, es entrar en el móvil. Entonces, una vez entras en el móvil, se entra por temas muy sencillos. O sea, oye, pues una app y para resolver cosas, pero que se puede hacer muy rápido, dividir una cena, cambiar una moneda, quiero comprar una Bitcoin, ¿no? O una criptomoneda, perdona, ¿vale? O quiero, yo sé, una herramienta para controlar los gastos. O, oye, un redondeo para el ahorro, ¿no? Esas cosas, pues mira, gastas tal y redondeas de cada gasto, lo vas apartando. O sea, están pensando más en este tipo de aplicaciones y es una lógica totalmente distinta. Anteriormente la banca pensaba en producto, los bancos, estos neobancos vienen una lógica total de experiencia y esa bancarización de la que hablábamos va llegando después. La banca de antes era más de golpe. Tú quieres una buena hipoteca, vale, venga, tráeme todo, ¿sabes? Ahora es muy distinto.
11: Oye, que por cierto, he visto algo que me ha parecido positivo, porque a raíz de todo esto de los neobancos y tal, he visto que han cerrado en 2 años, creo que el número era, que lo voy a decir de memoria, pero 8.000 cajeros. Hay 37.100 cajeros en España, un 20% menos que hace 2 años. Y hay otra noticia que he visto que me ha parecido interesante, que es que el Banco de España recomienda a cada persona que tenga entre 70 y 100 euros en casa. He visto que Suecia va a obligar a los comercios a que paguen en efectivo. He visto que en Hungría van a obligar que cada pueblo tenga un cajero y tal. Es decir, que recuerdo aquello de von der Leyen de, bueno, el dinero en efectivo se sustituirá, no sé cuándo, claro, que muchos pusimos las manos. ¿Esto se está revirtiendo?
15: En cierto modo, ¿te acuerdas cuando hablábamos del apagón hace unos días?
11: Sí, claro.
15: y que comentábamos del aniversario del apagón, de lo importante de tener un poco de dinero en casa, ¿no? A ver, es verdad que el pago a través del móvil es muy cómodo para micropagos, lo que se llama, ¿no? Yo, pues, te tomas un café, tomas un cortado, para micropagos está muy bien, ¿no? Pero lo que estás comentando, toda la tendencia de empezar con las reducciones de oficinas bancarias, ya cuesta a veces encontrar un cajero, ¿eh? O sea, cuesta.
11: Bueno, sobre todo en municipios pequeños, Fernando, que hay gente que tiene que coger el coche para sacar 20 pavos, tío.
15: Sí, no, y a veces en la ciudad levantas la vista y no hay cajero, ¿eh? Te tienes que empezar a coger el mapa, incluso ya en grandes capitales, en según qué barrios, bueno, vas a un sitio muy céntrico, muy turístico, sí, pero en algunos otros barrios empieza a costar, ¿no? Porque todo ya es ese dinero digital que además va en el móvil, ¿no? Pero yo estoy totalmente de acuerdo, o sea, yo desde siempre he reivindicado muchísimo la importancia del dinero en
11: el efectivo. Y que libertad, Fernando.
15: Libertad e intimidad.
11: Claro.
15: Libertad e intimidad. Es decir, pero tampoco porque vayas a hacer nada malo ni pecaminoso, es que tienes derecho a no saber qué se hace, porque claro, tienes que tomar una birra, claro, y hacer lo que quieras con tu dinero, no tiene que estar nadie traqueando ni analizando tus pautas de consumo, si te tomas un refresco a estas horas y tal, y en base a esto a decidir todo tu perfil de consumo para dirigirte la publicidad. O sea, hay un momento que entiendo que esto pueda ser útil, pero ahí tiene que haber un ámbito donde la persona pueda decir, oye, hay una actividad mía de la cual yo no quiero que conste digitalmente en ningún sitio, ¿no?
11: Ah, contraprogramando a Black Mirror. Ya, nada, se acabó.
15: Eso es.
11: Yo no, dinero en efectivo aquí.
15: Pero un día lo hablaremos, el efectivo nunca se perderá. Un día, si quieres, lo hablaremos, claro, de todo el origen del dinero y es que eso está en nuestro, es decir, está en la esencia de todo. Un día te lo explicaré, que hoy no hay tiempo, pero el dinero empezó siendo una mercancía. Un día os lo explico. El dinero no surge, no vamos a inventar el dinero. El dinero era la mercancía más demandada. La primera moneda fue un buey. Alberto, un día te lo cuento.
11: Un día me lo cuentas. Fernando Trías de Bes, profesor, un abrazo.
15: Hasta pronto.
11: Chao, chao. El día 1 de junio se celebra el Día Mundial de las Madres y de los Padres, para reivindicar la familia y su papel en el desarrollo infantil. Y claro, los oyentes nos han pedido que hablemos de los niños en la historia. Así que, después de tratar cómo era la infancia para griegos y romanos, hola Ana Velasco.
0: Hola Alberto Herrera, mi papá favorito.
11: ¿Cómo era ser un niño en la Edad Media? No sé si un niño en la Edad Media era visto como un adulto en miniatura, si les ponían a trabajar, si no se les quería como ahora porque había mucha... Cuéntamelo tú, por favor.
0: Pues mira, esto es durante muchísimo tiempo lo que se pensó, exactamente lo que tú has dicho, que eran como adultos en miniatura, que como las posibilidades de que se fuesen para el otro barrio eran muy altas, pues la gente intentaba como no encariñarse mucho mientras eran pequeños, porque tú sabes que a lo largo de la historia las tasas de mortalidad infantil siempre han sido altísimas. Entonces lo que se intentaba era enseguida bautizar a los niños cuando tenían nada, muy poquitas horas de vida, para que no tuviesen problemas pues perdidos luego una vez que muriesen sus almas. Esto era una obsesión que ha habido siempre a lo largo de la historia, y lo que se pensaba era que hasta los 5 años, que más o menos es cuando tú tienes, mira Alberto, tú en la historia, si consigues sobrevivir los 5 años, tienes muy buenas posibilidades de sobrevivir ya en la vida adulta y demás. Esto era así. Entonces se pensaba que hasta los 5 años la gente como que no hacía mucho caso a los niños y que tenían un poco consideración de bebés. Además, como a los 7 años más o menos ya empezaban a trabajar tanto niños como niñas, sobre todo si eran de familias humildes y si eran de familias nobles, a prepararse para su papel futuro, pues se pensaba que hasta esos 5 o 7 años no les hacían caso. No es verdad. O sea, cada vez se han ido encontrando más cosas en tumbas y se han encontrado juguetitos, se han encontrado otras cosas que nos hablan de una infancia medieval bastante parecida a la nuestra. Lo que pasa es que obviamente la nuestra viene del siglo XIX y la revolución industrial.
11: Claro. Oye, ¿cuál es la historia infantil más increíble de toda la Edad Media?
0: Pues hay muchas, porque pese a esto que te digo, que se pensaba que la infancia como que no era importante, hay muchas cosas que son muy curiosas. Quizá yo creo que la más interesante es la de Federico II del Sacro Imperio Romano Germánico, que es un rey que estuvo en Sicilia y que se quedó huérfano siendo muy pequeñito. O sea, a los 3 años murió su padre y se convirtió en rey, y a los 4 años murió su madre y el niño, claro, se quedó solo siendo un rey, imagínate, de 4 años.
11: Uh-huh.
0: Claro, ¿qué pasaba con esto? Pues que antiguamente el que tenía el rey controlaba el poder y era un niño. Entonces el papa se hizo cargo de su tutela y este niño se convirtió en el asombro del mundo, que era el apodo, el mote con el que le llamaban.
11: El asombro del mundo, ¿eh?
0: Imagínate, ¿eh? ¿Sabes? Él vivió en el siglo XII y hizo de Palermo y de Sicilia un gran reino, porque además aprendió a leer, aprendió un montón de idiomas, mantuvo la tradición del Imperio Bizantino, o sea, un montón de cosas increíbles. Y fíjate, ya cuando fue un poco mayorcito, en 1198 fue proclamado pues ya rey, como con su mayoría de edad, y convirtió la corte de Sicilia en eso, en el asombro del mundo, y a la gente le pareció increíble y su fama fue brutal.
11: Oye, pero y escúchame una cosa, ¿era habitual secuestrar niños poderosos en la Edad Media? O sea, y además, sobre todo también, ¿se sentía piedad por esos niños o eran vistos como adultos?
0: Era bastante habitual secuestrar niños poderosos en la Edad Media, aunque parezca loquísimo. Ajá. O sea, fíjate, lo que pasaba muchas veces estas era que los niños se le daban el trono y eran huérfanos, y entonces, claro, pues que tenía el rey, controlaba todo el poder. Este fue el caso, por ejemplo, aquí en Castilla, de Alfonso VIII, que con apenas 3 años heredó el trono de Castilla a mediados del siglo XII. Este rey va a ser súper famoso y súper conocido porque es el de la Batalla de las Navas de Tolosa de 1212, que va a ser fundamental en la lucha contra los musulmanes y el desarrollo de los reinos cristianos. ¿Y qué pasó con él? Pues que los nobles se iban sucediendo su tutela y el niño iba de castillo en castillo, preso de una familia, los Lara o los Castro, que eran las dos facciones que estaban en el poder, y el pobrecillo se pasó toda su infancia, pues eso, secuestrado de castillo en castillo. Y no te pienses que a la gente le daba pena porque fuera niño, ¿sabes? O sea, no le daba pena. De hecho, por ejemplo, en Inglaterra hay un caso de unos niños, los príncipes de la Torre, que les metieron cuando tenían 12 años junto al mayor, al que iba a ser rey, Eduardo V de Inglaterra, junto con su hermano, y allí murieron y no se sabe nada de ellos. Desaparecieron un día y la gente dijo, pues ya está, no sabe.
11: Y escúchame, esto no lo había escuchado en la vida, no sé si es mentira o no, o es verdad, pero en la Edad Media hubo una cruzada de niños.
0: Sí, hubo una cruzada de niños, aunque también te digo que en esto es un poco un mito, ¿eh? En 1212, el año este que hemos dicho de la Batalla de las Navas de Tolosa, tan importante en España, en la península ibérica, claro, el mundo también está con la lucha esta por reconquistar Jerusalén. Sabes que las cruzadas, para que sean cruzadas como tal, las tiene que aceptar el Papa. Y se cree que esta no fue de esas, sino que fue una cosa que de repente empezaron a surgir chicos jóvenes que querían irse a Tierra Santa. Me dirás que, ¿sabes? O sea, como en la dinámica medieval quizá no parezca raro, pero hombre, tú piensa, niños de 10 años queriendo ir solos a Jerusalén.
11: Hombre, la verdad, pues, que...
0: Claro, ¿sabes? Ha pasado mucho tiempo, sí, pero chico, ¿sabes? Bueno, pues en Francia surgió un pastor, ¿eh? O sea, pastor de ovejas, que era Esteban de Cloyes, y en Alemania otro líder jovencito que era Nicolás de Colonia. Y estos consiguieron convencer a un montón de gente para que fueran a Tierra Santa a convertir, pues, a infieles y a luchar porque Jerusalén volviese a estar en manos de los cristianos. No era una cruzada oficial, ¿eh? No la aceptó el Papa, porque claro, tú imaginas también, esta gente no tenía recursos, la mayoría murieron por el camino, enfermaron, se fueron quedando a medio gas, porque claro, no podían llegar a Tierra Santa, que era muy lejos y había mucha logística que se necesitaba, fueron absorbidos por otras redes y se quedaron trabajando en otros sitios. Lo que sí que sabemos también es que esto fue una cosa que asombró mucho a la gente que vivió en el siglo XIII, porque claro, cuando veía a estos niños, que es que hay un pequeño matiz, en latín, que era el término que se usaba, no se diferencia entre niño y joven, entonces tampoco nosotros sabemos muy bien qué edad tenía, pero por lo que parece por las crónicas, piénsate en unos 10, 11, 12, 13 años. Ajá. Claro, pues es un fenómeno que yo me imagino un poco, ¿te acuerdas de lo de la JMJ y todas estas, sí, cosas, claro, de la juventud, sí, con, sí, el Papa? Yo me imagino un poco eso, sí, pero claro, es que la Edad Media, oye, eran tiempos pavorosos.
11: Oye, y ahí, ¿hubo niños santos en la Edad Media y niños obispos?
0: Sí, hubo niños obispos. Fíjate, esto es muy curioso porque es un poco una tradición que lo que hacían era que los niños que estaban en el coro, que eran monaguillos, cuando era carnaval, le nombraban obispo. Porque, claro, sabes que el carnaval es la inversión de los roles, que viene también de fiestas muy antiguas romanas en los que se permitía, pues, que, por ejemplo, los esclavos mandaran a los amos o les pegaran latigazos. Y entonces lo que hacían era poner a un inocente, a uno de estos niños que estaban en el ámbito de la iglesia, como obispo. Pero esto era, claro, efectivamente, una cosa como, bueno, dentro de un marco determinado, pero hubo muchos niños santos. Fíjate, se puso de moda, ¿no? Claro, que claro, hubiese una especie de mito de que cuando un niño desaparecía, a veces se encontraban sus cadáveres, no se sabía qué había pasado, y daban una explicación, que es que los judíos o alguien había hecho un ritual maligno y entonces esos niños tenían que ser canonizados. En Inglaterra hubo dos muy famosos, que son Guillermo de Norwich y Hugo de Lincoln, que los dos vivieron en torno al siglo XII y al siglo XIII, y que ya te digo, sus muertes fueron traumáticas, encontraron sus cuerpos y los hicieron santos diciendo que eran los judíos los que los habían matado, aunque de esto no había ninguna prueba. Y en España hay un niño santo súper famoso, que es Santo Dominguito del Val, que es un niño cristiano vinculado al entorno de la Seu de Zaragoza, que se supone también que le matan los judíos. Ya te digo, verdad o mentira, eso es trivial. Hoy se piensa que no les mataban a los judíos, ni había persecuciones de este tipo, y que lo que justificaba era el antisemitismo, pero sí que se les hubo muchísima veneración, y había niños, pues como por ejemplo Juana de Arco, que con 10 años decían que tenían visiones, y fíjate, acabaron liderando el ejército de Francia contra los ingleses. O sea, es que, claro, la vida en aquellos tiempos, ya te digo, era muy diferente de lo que nosotros tenemos hoy.
11: Yo tengo un... Ya tengo lo que voy a utilizar con mi hijo. Cuando se queje de algo le diré que en la Edad Media, ojito con la Edad Media, da exacto. Gracias. Da
0: exacto.
11: Gracias.
0: Exacto. Ojo, porque puedes ir al frente a luchar ahí contra los ingleses, niño.
11: Bueno, ojo, y que después también tendremos que hablar de lo que suponía ser un niño en el, yo qué sé, siglo XVIII aquí en España, siglo XIX, también en la guerra, ¿no? Porque la guerra, el papel de los niños.
0: Bueno, o acuérdate de la Quinta del Biberón en la Guerra Civil, que también es muy conocido, el episodio este de que ya no quedaba nadie, o los niños del Tercer Reich, y luchan los niños de las juventudes hitlerianas para defender Berlín.
11: Es tremendo, ¿eh?
0: Es tremendo.
11: Esas imágenes, tremendo. Además de cuando entraban y se veían a los niños y tal, que están en documentales. Oye, qué alegría hablar contigo, Arbolá.
0: Alegría la mía.
11: ¿Tú cómo estás? ¿Tú estás bien?
0: Muy bien.
11: Tú no tienes que corregir exámenes. Bueno, no, tú eres universitaria, profesora, ¿no?
0: Ahora está la PAU, las semanas de la selectividad, y también tenemos ya la convocatoria ordinaria, así que sí, estoy ahí en la corrección de exámenes.
11: Bueno,
0: y cuidado.
11: Me contarás. Ani, un beso.
0: Un besito.
11: Adiós, adiós.
10: Nos acercamos a las 12, las 11 en Canarias. Enseguida, las noticias.
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18: El ángel del Señor anunció a María.
19: Y concibió por obra y gracia del Espíritu Santo.
18: Aquí está la sierva del Señor.
19: Hágase en mí según tu palabra.
18: Y el Verbo se hizo carne.
19: Y habitó entre nosotros.
18: Dios te salve, María, llena eres de gracia. El Señor es contigo, bendita tú eres entre todas las mujeres y bendito es el fruto de tu vientre, Jesús.
19: Santa María, Madre de Dios, ruega por nosotros pecadores, ahora y en la hora de nuestra muerte. Amén.
18: Derrama, Señor, tu gracia en nuestros corazones, para que los que hemos conocido por el anuncio del ángel la encarnación de tu Hijo Jesucristo, alcancemos por los méritos de su pasión y su cruz la gloria de la resurrección.
20: Son las 12, las 11 en Canarias.
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20: Veamos por dónde nos lleva la actualidad a esta hora Alberto Herrera.
23: Carlos, estrenamos el mes de junio con subida de la factura de la luz y del gas. Desde hoy, el IVA de nuestros recibos pasa del 10 al 21%. Un hecho que va a provocar que de media paguemos un 15% más. Y todo a las puertas del verano, que puede incrementar la factura, ya sabe usted por qué, hasta un 30%. Victoria Balleceros.
24: Ahora ya lo vamos a notar. Serán entre 10 y 20 euros más al mes para un hogar medio por el fin de las ayudas. Pero es que entramos en la época en la que se dispara el consumo, así que no solo pagaremos más impuestos, también la luz más cara. Carlos Victoria, profesor de Economía de Comillas y CADE.
25: Supondrá un problema porque el consumo energético es muy alto, el incremento también lo será. ha pasado a ser muy preocupante en las olas de calor, el no poder encender el aire acondicionado por una cuestión monetaria.
24: ¿Y qué pasa con la factura del gas? Pues un hogar con calefacción o agua caliente puede ver cómo sube entre 10 y 25 euros al mes, dependiendo del consumo y de la tarifa contratada. Si se mantienen hasta el 30 de junio las ayudas a las gasolinas, los bonos sociales y continúa suspendido el impuesto a la generación eléctrica.
23: Bueno, comienza la semana por excelencia de la PAU, la prueba de acceso a la universidad, la selectividad hasta antes de ayer. Así que suerte a todo el que se presente a un examen. Este lunes han empezado las pruebas en Madrid, en la mayoría del resto de España lo hará mañana. En el caso de la Comunidad Valenciana, con una circunstancia particular. Además de la huelga de profesores, que ha entrado en su cuarta semana de duración, hay división entre los sindicatos convocantes y con las negociaciones que están enquistadas. Pascual Claramonte.
0: Hasta el punto que teníamos una reunión prevista a las 9 de la mañana y ni STEP, ni UGT, ni Comisiones Obreras se han presentado. Los tres sindicatos mayoritarios alegan que están a la espera de conocer una nueva propuesta, un documento de la Consellería. En las últimas horas piden reabrir la negociación económica, un capítulo que el gobierno valenciano da por cerrado tras firmar una mejora de 200 euros mensuales con representantes de AMPE y CESIF. Mientras tanto, anuncian más movilizaciones. Esta mañana, durante casi una hora, han bloqueado el tráfico en el entorno del hospital La Fe, donde trabaja una sanitaria que ha preferido no revelar a COPE su nombre tal y como están los ánimos.
1: Y lo que es más grave, obstruyendo la circulación de varias ambulancias que iban en servicio de urgencias.
0: De cara a mañana, selectividad, la Consellería lanza un mensaje de tranquilidad. Todos los tribunales se constituyeron sin problema, con renuncias de profesores en huelga, sí, pero con docentes que se habían presentado y estaban como suplentes.
23: Y en la página de tribunales, hoy lunes, continúa en Badajoz el juicio contra el hermano de Pedro Sánchez por las supuestas irregularidades en su contratación como director de la Oficina de Artes Escénicas. Mientras, en Madrid, a 8 días de la vistilla programada por el juez Peinado a Begoña Gómez, la defensa de la mujer de Pedro Sánchez acusa al magistrado de excesiva prisa en juzgarla. Gómez está acusada de 4 delitos relacionados con la cátedra que codirigió y por los que el juez Peinado quiere abrir juicio oral.
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23: Y la selección española que echa ya a andar, camino del Mundial, Daniel Asenjo.
15: Modo Mundial activado, Alberto. Desde ayer España ya está concentrada en la ciudad del fútbol de Las Rozas, donde acaba de completar la segunda sesión de entrenamiento de cara al primer amistoso contra Irak, Miguel Ángel Díaz.
22: La sesión ha sido a puerta cerrada y en ella ya ha estado Jeremy Pino. Tan solo quedan por llegar los 4 que disputaron la final de la Liga de Campeones. Visita ilustre esta mañana en la concentración. Ha estado Álvaro Morata visitando a sus compañeros. Siguen trabajando al margen Lamine Yamal, Nico Williams y Víctor Muñoz. Hoy, media day para los medios de comunicación, hablarán Rodrigo, Oyarzábal, Pubil, Eric García y Grimaldo. Preocupación por el césped de Riazor. Jugamos el jueves en Coruña a las 9 ante Irak.
15: En el Real Madrid, semana de elecciones, el domingo los socios eligen a su presidente. Florentino Pérez, en una entrevista en La Razón, se defiende de las acusaciones sobre una posible venta de una parte del club. Dice el actual mandatario que mienten porque el Madrid siempre será de sus socios y asegura que la propuesta de Enrique Riquelme es la ruina. Y precisamente el Real Madrid acaba de anunciar que refuerza su equipo de baloncesto con el fichaje del pívot maliense Madi Sissoko hasta final de temporada. Y es noticia de última hora, el Villarreal acaba de anunciar que Íñigo Pérez será su entrenador para las próximas 3 temporadas.
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23: ¿Tiene ahorros como para poder permitirse las vacaciones de verano con las que sueña? Desde 2018, mientras que los precios han subido casi un 25%, los salarios han caído 0,5 puntos. Son datos que explican por qué los europeos vamos a viajar un 8% menos a destinos fuera del continente. Pilar García de la Granja, buenas tardes.
26: ¿Qué tal, Alberto Herrera?
23: Muy buenas.
26: ¿Todo bien?
23: Todo muy bien.
26: ¿Jet lag o no jet lag?
23: Poco.
26: No, bueno, mucho. Claro, con un bebé en casa el jet lag es permanente.
23: Exacto.
26: Porque tú la escuchas por las noches, ¿no? Cuando
23: sí,
26: llora.
23: Sí, claro, porque sí, me sí. Levanto también.
26: Sí, sí, se te ve en la cara. Uh-huh. Bueno, vamos a ver, vamos a ello. Mira, entre la inflación acumulada, la incertidumbre política, el encarecimiento del queroseno y las cancelaciones de vuelos, las vacaciones de verano han pasado a un difícil segundo plano. Este año vamos a viajar menos, Alberto, menos días y además a destinos más cercanos. Nos lo ha explicado a mediodía COPE Daniel Lacalle, economista.
3: la clase media se está empobreciendo. Sus decisiones de consumo pues están orientadas a reducir el gasto en salir a cenar, transporte y aprovechar los días de descanso en la manera en la que se pueda pues gestionar la cantidad gastada, que sea similar a la de hace 5 años, pero utilizar un 35, un 55% menos de servicios.
26: Vamos, que no tenemos dinero. La solución en estos casos pasa por viajar dentro de nuestro país. Ahora bien, ojito, porque no podemos bajar la guardia. Ya hemos visto que los precios de los hoteles en España este mes de abril fueron un 7,5% más caros que en el 2025. Por lo tanto, la forma más fácil de ahorrarse hasta 2 veces el precio del viaje es planificarlo con antelación. Alberto, al margen de todo esto, hay que visitar destinos menos turísticos, evitar, si en lo posible, julio o agosto, y siempre que sea posible, hombre, pues compartir el vehículo de transporte, ¿no?
4: Te escucho a partir de la 1, Pilar.
26: Sí, un día muy interesante. No hay lunes sin su plancha. Chao.
4: Chao. Hola, María José Navarro.
5: Hola, Alberto Herrera. Mira, te voy a hablar de modelos. Uh-huh. Vamos a hablar con una modelo. Uh-huh. No es tu hermana, que estará de luna de miel, eso sí. Bueno, no sé si te suena el nombre de Ashley Graham. Ella es una modelo que ha sido portada de Vogue, uh-huh, Glamour, Elle, Harper's Bazaar, y ha sido también imagen de Levi's. Tiene 38 años, mide 1,75 y pesa 95 kilos. Uh-huh. Nosotros tenemos a nuestra propia Ashley Graham, se llama Thais Pellicer. Con 28 años, su imagen se la disputaban marcas internacionales. La firma Sejar Kurbi se fijó en esta catalana y ahí comenzó el vínculo. En España, dice ella que es más difícil trabajar. Dice que aquí las marcas ofrecen hasta la talla 44, pero allí se puede encontrar hasta la 60. Uh-huh. Y además no se trata de ropa holgada, sino que venden de esas tallas ropa ajustada o pantalones cortos, por ejemplo. Ajá. Le fue muy bien en Los Ángeles, donde tuvo la oportunidad de diseñar su propia línea de ropa. Pero, claro, adivina.
6: Decirle al gobierno o a quien sea que lleva esto que las redes sociales tendrían que tener un registro con DNI. No puede ser que la gente se haga una cuenta, te insulte, te desee la muerte y se queden tan tranquilos. No puede ser.
5: Hoy hablamos de la gordofobia y de las mierdas que hay que comerse a través de las redes. Thais Pellicer, querida, ¿cómo estás? Buenos días.
4: Muy buenas, Thais.
8: Hola, buenos días.
4: Thais, cuéntame por qué episodio decidiste subir este vídeo, porque lo desconozco y me gustaría saberlo.
8: Bueno, pues últimamente estoy recibiendo como una oleada de comentarios negativos sobre mi cuerpo simplemente por existir. Y es que parece que si tienes unos kilos de más o tienes sobrepeso, parece que si subes algo en las redes sociales es como que estás fomentando la gordofobia o algo malo. Y yo simplemente lo que hago es existir, quererme y aceptarme tal y como soy.
4: Porque entiendo que todos los comentarios y todos los insultos van en torno a tu figura, a tus curvas.
8: Sí, pues sí, la verdad es que sí. Es sobre mi cuerpo. Bueno, por ejemplo, te voy a poner un ejemplo de lo que me pasó no hace mucho, y es que, bueno, una mujer me dejó un comentario que a mí me dejó bastante, no tocada, pero sí pensativa, porque yo pensé, ¿cómo puede ser que una mujer me deje un comentario así, siendo mujer, además? Uh-huh. Y es que la mujer me ponía que me pusiera a zorrear pronto porque me quedaba poco tiempo de vida, ¿ah?, que se podía ver en mi cuerpo que me iba a morir pronto. Entonces, claro, yo me indigné muchísimo por ese tipo de comentario, y lo que hice fue que en mis redes sociales, que tengo bastantes seguidores, colgué la foto de la mujer, colgué el mensaje, colgué la cuenta, y bueno, se hizo bastante viral, y bueno, incluso me llegó a escribir su hija, porque yo a la mujer la bloqueé, uh-huh, pidiéndome perdón, diciéndome que por favor que quitara la foto de la mujer de mis redes, que le estaban llegando un montón de mensajes de seguidoras y tal. Y yo le dije a ella que, bueno, o sea, lo dejé 24 horas y luego lo quité, pero yo le dije que no se merecía que quitase nada, porque ese tipo de comentario no es un comentario que tú puedas hacer sin querer, es un comentario de una persona que tiene odio en su corazón, porque a mí nunca se me ocurriría entrar en el perfil de nadie a ponerle ese tipo de comentario. Y más, una persona que no hace nada malo. Es que yo, si veis mis redes sociales,
4: sí, la estoy
8: soy una persona
4: aquí.
8: Que no promuevo nada malo, ¿sabes? O sea, no sé.
4: Fíjate,
8: entonces, bueno, en ese caso...
4: Que el hecho de... No sé si el hecho de que... Porque claro, una modelo es modelo, sea curvy o no sea curvy. A mí el hecho de que pongan siempre el apellido me llama la atención. No sé si a ti también o es algo que veis bien o...
8: ¿Cómo te digo? Yo entiendo lo que quieres decir y yo pienso como tú. Porque realmente si eres modelo, eres modelo. Da igual la talla que tengas.
4: Puede ser de mano, ser de pies, puede ser de pelo, de talla más o menos grandes, quiero decir, ¿no?
8: Sí, tal cual. Lo que pasa que es como... A ver, ¿cómo te digo? Yo creo que esa etiqueta la pusieron como para diferenciar, como para que se pudiese entender.
4: Ya.
8: En el sentido de que, claro, yo a veces he dicho, soy modelo, y hay gente que me ha mirado con cara como en plan modelo.
4: Ya.
8: No puede ser que sea modelo, ¿sabes? Por la talla que tienes. Pero bueno, es algo que se está trabajando y que poco a poco, pues... se está mejorando. Pero sí que es verdad que en España estamos muy atrasados.
4: Claro, háblame de Estados Unidos. Háblame de Estados Unidos, Thais, porque entiendo, no sé si es que tienes más mercado allí, si es que el tiempo o el paso que has hecho por allí ha hecho que te, yo que sé, que los anuncios o que las cosas que hayas podido grabar te hayan dado más notoriedad que aquí en España, ¿o es una cosa cultural?
8: Pues mira, en Estados Unidos ya de por sí tú vas por la calle y hay un montón de tiendas que tienen todas las tallas. O sea, es algo normal. Bueno, como por ejemplo ir a Londres, que está más cerca. Aquí en España, tú para encontrar una talla grande, se te hace un mundo. Porque es que después de la talla 44-46, es muy difícil encontrar ropa. Entonces, es como que aquí no se encuentran tallas. Entonces... cuando fui a Estados Unidos, que fue una marca que me contactó por las redes sociales, yo nunca había estado en Estados Unidos, y menos trabajando como modelo. Entonces, cuando fui, vi cómo era ese tema allí, y es que no tiene nada que ver con España. Pero es que no tiene nada que ver ni en cuanto al trato de la gente del día a día por la calle, porque a mí, por ejemplo, me pasa que depende de cómo vaya vestida por la calle, la gente se me queda mirando, pero en plan mal. ¿Sabes? Y allí no. Allí es como que todo es mucho más... La gente es mucho más mente abierta. Está como más normalizado, digamos.
4: Vale, José.
5: Mira, es que... voy a contaros un caso a los dos. Vale. Este fin de semana se ha hecho viral un menda que colgó en un perfil un vídeo en el que decía que si invitaba a cenar a una chica y la chica come...
8: Sí.
5: Si la chica comía, sabes cuál es el caso, ¿verdad, Thais?
8: Sí,
5: si la chica come, inmediatamente él pierde el interés. Es decir, sí. Vale. Bueno, de tal forma que, claro, le han llegado a este menda miles de respuestas en forma de vídeo de mujeres comiendo en primer plano. Y el chiquillo está muy molesto.
9: Por ejemplo, cuando viví en un restaurante con una tía, yo por ejemplo, cuando viví...
5: Ahí está viendo los vídeos.

0: Yo por ejemplo, cuando...
1: Esto que me estáis haciendo tiene un nombre, se llama bullying.
2: Ah.
1: Es una caza de brujas, en toda regla. Y os doy la oportunidad de que rectifiquéis ahora. Esto, aquí te puedes tirar deslizando mucho tiempo, hay 3.000 vídeos. Y no quiero ir persona por persona, cogiendo nombre y apellido y demandando.
3: Bullying. Yo creo que a lo mejor cenar no debía cenar, debía leerte un libro o dos.
4: Claro,
5: no, lo que veo es que además, por lo que tú me dices, en esos vídeos tampoco es que le insultas, simplemente había
3: eran solamente
5: comiendo.
3: Mujeres comiendo, en primer plano.
5: Yeah. A ver, lo que tampoco me gustaría es que hiciésemos norma de esto con los jóvenes. Vamos, yo por lo menos parece una auténtica salvajada lo que dice este muchacho. Imagina, pues cuanto mejor coma más, mejor te lo paso también,
3: ¿no? Y más, ha tenido que cerrar el perfil. Si es que no hay que llegar a estas situaciones, si es que es mucho más sencillo. Si tienes ese toquetazo en la cabeza, que lo tienes mal, encima no hagas...
5: Porque Thais, ¿tú cómo lo gestionas o cómo pretendes gestionarlo? Porque tú comes de esto, ¿no?
4: Sí, pues mira, sinceramente yo ya tengo una edad y a mí ya estoy en un punto de mi vida, por la edad que tengo, que me da igual lo que la gente diga o lo que la gente piense. Yo, esto que hago es más que nada porque a mí no me gustaría que una chica de 15, 16 años o una chica joven tenga que pasar por un trastorno alimenticio por culpa de que algún iluminado haga este tipo de comentarios en redes sociales. Porque es que la gente joven se deja influenciar muchísimo por las redes sociales. Entonces yo, cada vez que alguien me insulta o pone algo que yo creo que es dañino, yo lo que hago es que lo expongo. Porque yo siento que si hacemos esto, entre todas, o sea, todas las personas que reciban comentarios así y tal, pues que vamos a poder conseguir a lo mejor reducir un poco este acoso que se vive por las redes sociales. Entonces, yo lo gestiono bien, pero ya es lo que te digo, lo gestiono bien por la edad que tengo ahora y tal, pero cuando yo tenía 18, 19 años, menos mal que no existían redes sociales. Pero ya con lo que yo vivía en mi día a día, yo hacía lo que fuera por estar delgada. Es decir, yo dejaba de comer, intentaba lo que fuese por adelgazar.
3: Pero lo mejor es cuando te dicen, te lo decimos por tu salud. Eso es lo mejor, ¿sabes?
4: Eso me hace mucha gracia porque a mí me lo dicen por mi salud, pero no ven que mis analíticas están perfectas, que yo hago deporte. Lo que pasa es que solo están viendo lo que peso. Pero luego una persona que está delgada, la gente ya da por hecho que está sana. Y esa persona puede fumar, puede tomar cosas, puede comer mal.
5: No, y que después muchas veces detrás de la apariencia Thais, pues yo qué sé, en los gimnasios habla de gente que toma químicos y aditivos para estar más fuerte y que eso no le viene bien a su... Claro. En fin, que esto es...
4: A mí me ha pasado que me han comentado un fisioculturista que se notaba que estaba súper ciclado, el cuerpo era de que se había pinchado, ¿sabes?
5: Mira, a mí lo que me encanta, Thais, de hablar contigo es que tengo la oportunidad para volver a mandar un mensaje desde aquí, que en fin, cada uno haga lo que quiera con él, pero la vida es mucho más bonita cuando se trata mejor a los demás, de verdad. O sea, la vida te cambia cuando empiezas a amar al que tienes al lado como te amas a ti mismo. Es que esto parece que es de perogrullo y que tiene más de 2.000 años este mensaje. Entonces, mira, ahora que va a venir el Papa y que seguro que hay un despertar espiritual entre muchísimos jóvenes, hagámoslo mirar todos los días, de verdad, todos los días, que este tipo de comentarios es que no aportan nada, entonces...
4: No, y que nadie sabe por qué situación personal está pasando la otra persona. Claro. O sea, la gente es muy cruel, en plan, uy, cómo se ha engordado, uy, qué fea está, uy, se ha puesto vieja, a ver, ¿qué quieres? Los años pasan, las personas vivimos situaciones. El otro día estaba viendo un vídeo de Jennifer López, que ya ves, Jennifer López, la gente poniéndole uy, qué vieja está, no sé qué.
3: Pero a ella
5: Thais, que te me tengo que ir ya muy rápido a publicidad, pero te mando un beso gigante, que te vaya todo genial y esta es tu casa para lo que necesites.
4: Muchas gracias, un beso. Thais. Adiós.
5: Genial.
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8: Son las 12 y 20, 11 y 20 en Canarias. 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
11: Madrid ultima los preparativos para la visita apostólica del Papa León XIV, que tendrá lugar del 6 al 9 de junio. La transformación de la ciudad de la capital ya es evidente, especialmente en los puntos donde se van a celebrar los actos multitudinarios, Plaza de Lima y Cibeles.
12: Puede volverse en tragedia. Te cuento. Ayer a eso de las 6:30 de la tarde, un niño de 5 años estaba con su familia en la presa de Baños de Cerrato, en la localidad palentina de Venta de Baños. De repente, parece que tiene dificultades en el agua y su madre y su abuela, de 32 y 52 años, se lanzan para intentar rescatarle, pero ambas terminan falleciendo en un suceso que ha conmocionado a toda la provincia. Muy buenos días, te está saludando Ramón Morales, estás escuchando Herrera en COPE, Castilla y León. Esta mañana, su delegado del gobierno en Palencia ha comparecido para ofrecer nuevos detalles sobre lo sucedido. ¿Qué más sabemos? COPE Palencia, Raúl González.
13: Buenos días, Ramón. Pues sí, todavía no damos crédito a lo sucedido ayer aquí en Palencia. El subdelegado del gobierno, Eduardo Santiago, nos ha contado que la Guardia Civil ha estado hasta bien entrada la madrugada trabajando en la zona, tratando de aclarar lo sucedido.
14: La principal hipótesis con la que trabaja la Guardia Civil es que un menor de 5 años de edad, que podría encontrarse jugando en el agua con una tabla de bodyboard, tuvo algunas dificultades para salir de la zona de baño y, bueno, pues tanto su madre como su abuela se habrían introducido en el agua para auxiliarlo.
13: Claro, según explica Eduardo Santiago, uno de los factores que pudo influir son las corrientes de este punto del embalse, aparentemente poco visibles desde una de las orillas.
14: De hecho, mientras desde una de las orillas estas corrientes resultan menos perceptibles, ayer lo comprobamos, desde la margen correspondiente a Soto de Cerrato pueden apreciarse con mayor claridad los movimientos del agua. En el lugar había dos pescadores y también otra familia que se encontraba disfrutando de esta zona y según el testimonio de los presentes de estas personas, la corriente habría separado a las tres personas que estaban en el agua. La abuela fue desplazada hacia una de las márgenes mientras que la madre y el menor fueron arrastradas hacia la margen contraria.
12: Raúl, para poner en contexto al oyente y conocer esa zona, ¿se suele bañar allí la gente?
13: Bueno, pues hay que aclarar que no es una zona apta para el baño como tal, aunque, claro, el subdelegado ha reconocido que es habitual ver a personas junto a esta presa por la fácil accesibilidad a la zona. Ha dicho que tendrán que estudiar cortar el acceso a esta zona de baño. Por cierto, que Eduardo Santiago también ha explicado cómo se desarrolló el rescate.
14: La otra familia que se encontraba en la zona logró sacar del agua a la mujer de 52 años y trasladarla hasta la orilla correspondiente a Baños de Cerrato, falleciendo a los pocos minutos. Por su parte, los dos pescadores que se encontraban en el lugar acudieron en auxilio de la madre y del menor. El niño fue localizado agarrado a un tronco junto a su madre. El menor pudo ser rescatado con vida y posteriormente trasladado consciente al Hospital Río Carrión de Palencia para su valoración médica. Lamentablemente, cuando la mujer de 32 años, madre del menor, fue sacada del agua en la orilla, en este caso del margen de Soto de Cerrato, ya había fallecido.
13: Por cierto, que el tío del niño también tuvo que ser trasladado al hospital en un fuerte estado de shock, aunque tanto él como el niño de 5 años ya han recibido el alta. Pero fíjate, Ramón, lo que es la vida, sí. Salen una madre y una abuela a salvar al niño y quienes acaban falleciendo son ellas. Tristísimo. Lo que ha ocurrido ayer aquí en Palencia.
12: Sin duda alguna. Raúl González, gracias por esta información.
13: Buenos días.
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12: Y el termómetro va a seguir este lunes por encima de los 30 grados. Sí es cierto que han bajado algo las temperaturas respecto a la semana pasada, pero seguimos con esos grados muy elevados. En Castilla y León nos mantenemos en riesgo medio de incendios por estas altas temperaturas hasta el 11 de junio. Los técnicos revisan día a día el riesgo mientras se pide a la población que sean cuidadosos, especialmente cuando se hacen actividades al aire libre. A partir de este martes 2 de junio, es decir, a partir de mañana, se espera ya un ligero descenso de las temperaturas, pero un aumento en la intensidad del viento, y esto predispone al combustible a arder debido a un efecto acumulativo. Con riesgo medio se refuerza el dispositivo, implica entonces aumentar la vigilancia del operativo Infocal para atajar los conatos que puedan producirse. Se intensifican las labores de vigilancia a través del estado de alerta de los puestos de vigilancia, autobombas, cuadrillas, brigadas helitransportadas, agentes medioambientales y también celadores. El 12 de junio es cuando ya se activa el riesgo alto. Vamos a escuchar a José Ángel Arranz, es el director general del Medio Natural, y es que aún faltan unos días para conocer el detalle del dispositivo contra esos incendios en Castilla y León, pero sabemos que habrá un refuerzo respecto a temporadas anteriores. ¿Cómo se prepara ese dispositivo y qué se tiene en cuenta? Pues esto explica Arranz.
16: Bueno, lo primero que estamos haciendo ya es monitorizar pues minuto a minuto cómo va a ir cambiando el tiempo, ¿no? Si vamos a tener nuevas entradas de esta continental sahariana, si vamos a tener alguna dana que nos genere tormentas secas, eso cómo nos va a complicar los vientos, es decir, vamos anticipando en la medida que es posible esa situación. Y en función de ese riesgo también meteorológico, vamos tomando medidas. Por otro lado, lo que hacemos es, como ya indicabas, es seguir lo que nosotros llamamos la humedad del combustible fino. Es decir, esas ramillas, eso que puede arder, lo que va a ser luego pasto de las llamas, que cuanto más se cueste, más probabilidad hay de que el incendio se propague y sea un incendio más complicado, ¿no? Y eso se va monitorizando. Y nos permite, donde detectamos que esta situación pues va a ser más grave, pues ahí incrementar sobre todo la vigilancia para tener un ataque más temprano del incendio. Eso es fundamental, ¿no? Llegar pronto a un incendio e intentar que quede en conato, ¿no? Más del 80% de nuestros incendios quedan en conatos, ¿no?
12: Y una de las claves de este dispositivo es la prevención. Arranza ha subrayado la importancia de actuar a tres niveles: en el monte, para reducir el combustible, en el entorno de los pueblos, para que estén protegidos y evitar evacuaciones, y en las infraestructuras de acceso como caminos y cortafuegos. Para afrontar la campaña, la Junta de Castilla y León está reforzando el dispositivo con personal más cualificado y nuevos medios materiales. Según ha avanzado Arranz, se ha modernizado la flota de autobombas y se van a potenciar los medios aéreos y la maquinaria pesada.
16: Sí, la idea es ir reforzando todo nuestro dispositivo de incendios, tanto en personal más también cualificado, que nos permita, hoy en día, el tener una previsión de lo que va a suceder, incluso cuando tenemos un incendio, de saber dónde actuar, de cuándo vamos a tener esas ventanas de oportunidad de actuar en un incendio, y especializar a nuestro personal en esas funciones, y luego también en medios propios de extinción. Hemos, por avanzar algún dato que se contará en breve, ¿no? Pero hemos modernizado pues toda nuestra flota de autobombas, reforzaremos nuestros medios aéreos, nuestra maquinaria pesada, etcétera, para que estén a puntos y dispuestos para afrontar pues esta campaña de incendio.
12: Y la pregunta es, ¿se pueden apagar fuegos en invierno? Pues es una manera de ir preparando el terreno. ¿Cómo se hace? Lo explica Arranz.
16: Para nosotros es la clave, ¿no? La clave es la prevención, y la prevención a todos los niveles, ¿no? Por un lado, pues en el monte, para que esos montes no tengan tanto combustible, tengan discontinuidades, nos ofrezcan zonas de oportunidad para poder apagar ese incendio. Y también, y para nosotros muy importante, yo creo que es uno de los grandes aprendizajes del último año,

0: por la boca muere el pez. 8 años de una moción de censura que en realidad fue el prólogo de uno de los mayores escándalos de corrupción nunca vistos en España. Primeras veces en esto. En esto también vaya por delante que el responsable de que este gobierno siga sin presupuestos y con todas las encuestas en contra, con 9 casos gravísimos de corrupción, es solo Sánchez. ¿Y esto por qué? Hombre, porque los socios de Sánchez le chantajean, pero el que se deja chantajear es él, ¿eh? Él a costa de la unidad de España, de la igualdad ante la ley de todos los españoles, el que dice quiero seguir con vosotros es él, si no, puede convocar. Puede convocar, pero no lo hace. Y todo este festival de corrupción y mentira como forma de gobierno, que es algo recurrente, a mí me preocupa, porque no todos los políticos son iguales, ¿eh? Como tú no eres igual a tu vecino o a tu vecina, o que tu mujer o que tu marido, ni todos los taxistas son iguales, ni todos los periodistas somos iguales, ni todos los médicos. En fin, hay que devolver a la política esa dignidad que implica representar a todos con gente honrada y de palabra. Hablando de gente de palabra, yo no sé si recuerdas, hace 2 años ya, ¿eh? 2 años da tiempo a mucho en una comunidad autónoma. Hace 2 años en Salamanca, los líderes y los presidentes de comunidades autónomas del Partido Popular se comprometieron a esto.
1: Fechas comunes para el examen, formatos comunes para la prueba y criterios comunes para la corrección.
2: Otra batalla por la calidad y la excelencia educativa en el acceso a la universidad.
3: Sistema regido por los principios de igualdad de oportunidades, de mérito y de trabajo.
4: Permitirá a los jóvenes de toda España competir en igualdad de condiciones.
5: Una EBAU común, mismos criterios para todos, transparencia, justicia.
6: El acuerdo por una EBAU común en el conjunto de nuestro país.
7: Por todos los jóvenes andaluces, por todos los jóvenes españoles.
0: Hace dos años decían esto, el 1 de julio del año 2024. Como ni todos los políticos son iguales y la gente está cansada, ¿verdad?, de excusas, la opción que tiene la oposición es un reto. El reto de cumplir la promesa desde un proyecto de reforma para unificar la selectividad en toda España. ¿Y sabes por qué es importante esto? Bueno, pues porque las mismas plazas públicas tienen que competirse en un examen que sea igual. Eso es igualdad de todos los españoles, da igual donde vivan, es tener equidad en el acceso a la universidad, que financiamos, por cierto, todos los demás con nuestros impuestos.
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0: Ángela Sánchez, buenas tardes.
10: Buenas tardes,
0: Nuestras
10: Pilar.
0: Nuestras vacaciones van a ser más cortas, más cercanas y menos caras.
10: Pues sí, según se desprende del informe que maneja la Asociación Internacional de Transporte Aéreo.
11: No me voy a quedar.
12: Y voy a ir a la playa por España, porque la incertidumbre con los vuelos, la gasolina, etcétera, etcétera. Ahora mismo, según están las cosas, no.
13: Sí, me voy a quedar en Valencia.
11: Me voy a quedar.
10: La subida del queroseno y las cancelaciones de vuelos en varias rutas encarecen nuestros viajes y de ahí las respuestas en la calle. Hoy, además, hemos sabido que el consumo de combustible cayó más de un 1% en abril, a pesar de la Semana Santa.
0: Y ojo a esto, que puede ser importante. La Audiencia Nacional quiere localizar a los 14 etarras que viven y residen en Venezuela.
10: Entre ellos, Pilar, el huido de Juana Chaos en libertad desde 2008 y después fugado cuando estaba a la espera de más procesos. El juez Francisco de Jorge hace referencia al cambio político operado recientemente en Venezuela para reclamar colaboración y pide también información sobre etarras huidos a Estados Unidos dentro del proceso judicial al Pollo Carvajal.
0: Pendientes de la investigación abierta tras la muerte por ahogamiento de 2 mujeres en Palencia.
10: Tenían 32 y 52 años, eran la madre y abuela del pequeño, intentaban rescatarlo. El pequeño de 5 años habría sido arrastrado por la corriente en el embalse de Baños de Cerrato. La Guardia Civil ha explicado que el niño estaba jugando en el agua con una pequeña tabla flotante y pudo tener problemas para regresar a la orilla. Se agarró a un árbol y unos pescadores de la zona le han podido rescatar.
0: Terrible suceso. Y a partir de las 3 y 5 en la tarde de COPE, todo el deporte. José Luis Corrochano, buenas tardes.
14: Pilar, buenas tardes. Las selecciones del Real Madrid han llegado a la concentración de la selección española. Ha preguntado Rodri sobre las palabras de Enrique Riquelme el sábado en el tiempo de juego. Eso de que si gana un jugador como Rodri jugará en el Real Madrid. Ha dicho el futbolista del Manchester City que entiende el ruido, que forma parte del fútbol y que ya se verá su futuro después del Mundial. La selección española está pendiente de la recuperación de Lamine, Nico y Víctor Muñoz y del estado del césped de Riazor para la España-Irak que se va a jugar el jueves. Noticias de la mañana, duro comunicado de los accionistas del Sevilla contra Sergio Ramos y el nuevo entrenador del Villarreal para las 3 próximas temporadas es Íñigo Pérez. Terminó la temporada en segundo.

0: Se van a jugar el último puesto para primera cuatro equipos con estos enfrentamientos. Sábado Castellón-Almería y domingo Las Palmas-Málaga. El Mirandés acompaña a Primera Ref, a Huesca Cultural y Zaragoza. Roland Garros, solo nos queda Jódar, que ganó a Carreño. Mañana en cuartos, Jódar-Medvedev. El partido se va a jugar entre las 3:30 y las 4:00 p.m. Los playoffs de la ACB están confirmados. Cuartos de final, Real Madrid-Tenerife, UCAM, Murcia-Barcelona por un lado y Valencia-Bilbao y Baskonia-Juventud por el otro, y el Giro de Italia para el danés Vingegaard.
1: Gracias, Corro.
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1: 6 minutitos pasan de las 2:30 de la tarde. Bueno, en un minuto te vamos a explicar lo que puede subirte la factura de la luz y del gas desde este mismo mes, ¿eh? Pero antes, y hablando de bolsillo y de carteras, y dado que comienza la selectividad, te diré que casi más difícil que el examen es el reto de encontrar alojamiento para estos alumnos. Se presentan 300.000 a la PAU y la tercera parte, unos 100.000, van a salir de su casa para estudiar en otra provincia. Pilar García Muñiz, buenas tardes.
4: Hola, Tocaya, ¿cómo estás? Muy buenas tardes.
1: Y ahí se van a encontrar con algo que hace años era impensable, ¿verdad?
4: Pues se van a encontrar con una realidad complicada para muchísimos de ellos, porque vivir ahora mismo en un piso de alquiler ya es casi tan caro como optar por una residencia de estudiantes o un colegio mayor. La crisis de vivienda ha estrechado los márgenes. Guillermo Marín ha estado buscando piso, pero al final se ha decantado por un colegio mayor en Madrid.
5: La vida universitaria creo que se vive bastante mejor en un colegio mayor. Y bueno, la verdad que económicamente no sale por tanta diferencia. Y hay algunos colegios mayores como este en el que dan ayuda y becas y demás para aquella gente que lo necesita.
4: En ciudades como Madrid o Barcelona, alquilar una habitación en un piso compartido supera los 500 euros de media. Eso de media, ¿eh? Pero en zonas donde la demanda es altísima, como puede ser los barrios universitarios, es imposible encontrar una habitación decente por menos de 600 euros. Y cuando empiezas a sumar los gastos, la comida, la luz, el agua, internet, te das cuenta pues que te vas a más de 1.000 euros. Sobre ello vamos a hablar hoy en la tarde, porque además en la Universidad Complutense de Madrid ya nos han contado que la crisis de la vivienda se nota en el descenso de matriculados de otras provincias. Dicen, claro, que ya no viene tanta gente de fuera como antes.
1: Claro, tú tenías casa aquí, ¿verdad?
4: Yo soy de Madrid, entonces yo he estudiado aquí.
1: Yo soy de residencia universitaria.
4: Y se nota, efectivamente, siempre pues ha estado muy caro poder estudiar en una residencia, en un colegio mayor, pero es que ahora está caro, todo.
1: Bueno, es que ahora un piso es imposible.
4: La opción del alquiler, que era la más apañada para los que venían de fuera, pues están tan caros los pisos, hay tan poca oferta. Pues que lo que pasa es esto.
1: Esta tarde con Pilar García Muñiz, todo lo que tiene que ver con cómo encontrar la habitación imposible en una gran ciudad para estudiar.
4: Tú lo has dicho, imposible.
1: Hasta luego, Pilarín. A todo esto, y tenemos un nuevo mordisco al bolsillo. ¿Te acuerdas que en marzo se aprobó una rebaja del IVA del 21 al 10%? ¿Para qué? Para paliar las consecuencias de la guerra de Irán. Bueno, pues la guerra sigue, pero volvemos al 21%, tanto en la luz como en el gas. La gasolina y el diésel, nos queda de momento un mes de tregua hasta el 30 de junio. Ya esto añadimos el impuesto eléctrico, que quedó reducido del 0,5 y que hoy vuelve al 5%. ¿Por cuánto nos van a salir las subidas en total? Victoria Ballesteros, buenas tardes.
6: ¿Qué tal, Pilar? Buenas tardes.
1: Un 15% más al acabar estas rebajas, es decir, a 30 de junio.
6: Sí.
1: Wow.
6: A 30 de junio, prepárate. Bueno, de momento se traduce en un aumento en la factura de entre 15 y 20 euros al mes para un hogar medio, la factura de la luz. Y hay que tener en cuenta que entramos en la época del año en la que se dispara el consumo. ¿Qué pasa? Que durante el día nosotros tenemos electricidad barata gracias a las renovables, pero por la noche vuelve la dependencia del gas y del carbón, y ahí es donde se dispara el precio. Así que no solo vamos a pagar más impuestos, porque se acaban esas ayudas, como decías, esa rebaja del IVA, también vamos a pagar la luz más cara.
1: Claro.
6: ¿Y quiénes son los que más lo sufren?
1: Y la guerra sigue.
6: Fíjate. Pues aquí, los hogares vulnerables, un verano más, ¿no? Carlos Victoria, profesor de economía de Comillas y Cade.
7: Supondrá un problema porque el consumo energético es muy alto, el incremento también lo será. ha pasado a ser muy preocupante en las olas de calor, el no poder encender el aire acondicionado por una cuestión monetaria.
6: ¿Te acuerdas cuando hablaban de los refugios climáticos?
3: Sí.
6: Claro, que es la gente que no puede encender, se tiene que ir al centro comercial. Bueno, en el caso del gas, ¿no?
1: Bueno, y se montaban programas especiales.
6: Efectivamente.
1: ¿Te acuerdas cuando la gente no podía pagar la luz, la emergencia energética?
6: Me acuerdo
1: y aquí
6: perfectamente.
1: No parábamos, ¿y ahora qué?
6: Perfectamente, ahora nada. Ya. Entonces, bueno, luego tenemos ahí la factura del gas, ¿no? Ahora la calefacción, menos mal, que ya no la tenemos que encender. Pero
1: te mueres de calor, ¿eh?
6: Te mueres de calor, sí, pero calentar el agua nos saldrá entre un 10 y 25 euros más caro al mes. 10 y 25 euros.
1: Agua fría.
6: Aquí, dependiendo del consumo y de la tarifa contratada. Yo siempre me ducho con agua fría, te voy a decir.
1: Así estás tú de lozana.
6: Bueno, sí. A ver, esto, vamos a ver, el 30 de junio, que tú lo has comentado antes, lo vamos a tener más complicado. Sí se mantienen las ayudas a los carburantes, lo decías, y los bonos sociales para hogares vulnerables, y seguirá suspendido hasta ese día el impuesto del 7% a la generación eléctrica. De cara a julio ya nos preparamos.
1: Claro, porque como cojas el coche para irte de vacaciones, el susto que te puede dar llenar el coche de gasolina, prepárate.
6: Prepárate para las colas.
1: Que llega el obús. Gracias, Victoria Ballesteros. Buenas tardes. Las colas el 31 de julio, de junio, claro. O sea, porque el día 1 de julio ya te han crujido con los impuestos. En fin, y te recuerdo que la guerra sigue, ¿eh? Es todo de no creer. En resumen, más impuestos por allí, más impuestos por aquí, mientras esperas a que escampen el estrecho de Hormuz y se relajen los precios. ¿Y eso cuándo puede ser? Bueno, pues no sabemos ni una cosa ni la otra. Hace una semana que se empezó a hablar de un acuerdo inminente entre Irán y Estados Unidos, y aquí seguimos esperando. Por cierto, y el presidente francés Macron ha anunciado que Francia incautó un petrolero ruso en el Atlántico ayer. Era un barco que estaba sujeto a sanciones internacionales y el Kremlin, por su parte, lo ha calificado de piratería. Hablando de Francia, bueno, a esto lo llaman celebración, yo lo llamo guerra campal. Asunción Serena, buenas tardes.
8: Hola, ¿qué tal, Pilar? Muy buenas tardes.
1: O sea, uno gana la Champions, incendia París. Si llegan a perder,
8: pues también, lo mismo.
1: Qué barbaridad. Bueno, ¿pero qué pasa?
8: En fin, lo que dice el ministro del Interior, Logan Núñez, es que esto es gente que viene a saquear y a vandalizar aprovechando los festejos, no aficionados que se descontrolan en un momento dado, que también los hay, alguno, ¿no? También por imitación, pero estos son individuos que están ahí porque quieren sembrar el desorden y enfrentarse con la policía, ¿no?
1: Luego, o sea, van a buscar la bronca.
8: Exactamente. Entonces, bueno, ahora está la clase política condenando, ¿no? Pero claro, lo que tienen que hacer es condenar y estudiar a fondo el tema y reflexionar sobre qué medidas habría que tomar, ¿no? Aparte de lo que es la respuesta judicial adecuada, que en este sentido la fiscal de París, Laure Bécaud, está muy reactiva, ha avisado esta mañana en BFM TV a los que piensan que se han librado porque no los han detenido, que su rostro ha podido ser grabado por cámaras privadas o públicas, que van a ser encontrados y que podrían ser acusados de delito.
1: Ya, pero fíjate, Asun, esto pasaba también el año pasado y que sepamos no sucedió nada.
8: Pero bueno, justo lo que ha dicho la fiscal es que el delito grave que quiere que por el que se investiguen es de intimidación a agentes del orden, que esto puede conllevar hasta 10 años de prisión. Pero efectivamente, lo que dices es que ya ha pasado el año pasado y ha pasado en otras ocasiones, no es la primera vez. Qué es lo que se puede hacer, ¿no? Yo la respuesta no la tengo, pero, por ejemplo, hay quien avanza que podría hacerse como se hizo en Inglaterra con los hooligans, que lo controlaron un poco, pues o en gran medida gracias al arresto domiciliario preventivo y la prohibición de viajar, ¿no?
1: ¿Sabes cómo se curó en España lo de la kale borroca? Pagando a los padres. Tú incendiabas un contenedor, pagaba también, a tu padre. Se dejaron también, de incendiar contenedores. También. ¿Es algo matemático?
8: Sí, pero es un tema polémico porque hay partidos
1: que
8: políticos
1: no
8: que están porque hay partidos políticos que apuestan por ello,
1: claro.
8: Y que hay otros que dicen que es una forma de señalar con el dedo a sus padres, que ya son personas que tienen dificultades y que no les faltaba
1: ya,
8: más
1: bueno,
8: que asumir esa responsabilidad.
1: Claro, es lo que tiene, es lo que tiene.
8: Pero de todas formas, es gente mayor, porque de los detenidos el más joven tiene ya, nació en el 2002, 24 años, o sea que no son bebés.
1: Fíjate, pues que paguen ellos.
8: Eso. Y muchos conocidos por la policía, o sea que son delincuentes.
1: O sea, claro, luego los políticos se echan las manos a la cabeza, pero claro, la gente está horrorizada. La gente en Francia está horrorizada. Ve esas imágenes y dice, pero bueno, ¿pero en qué se ha convertido París?
8: Sobre todo, tienen si toda la lado, razón. Porque yo, por ejemplo, en mi zona no ha habido ningún disturbio, sin embargo, sí que se celebró la fiesta de acogida ayer de los futbolistas, que estuve allí en el campo de Marte, y fue una fiesta estupenda, simpática, familias, niños,
1: en fin.
8: Y que se puede celebrar bien si uno quiere, ¿no? Pero sí, hay esas gentes, esas personas que van pues justo a sembrar el desorden.
1: Gracias, Asunción Serena París. Bueno, y una última hora, el juez Pedral levanta parcialmente el secreto del sumario en el caso de las presuntas cloacas del PSOE. Esto quiere decir que podríamos empezar a conocer en las próximas horas exactamente qué se llevaron los agentes de la UCO de la sede de Ferraz.
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6: Castilla y León afronta la campaña de incendios con la vista puesta ya en el 12 de junio, fecha en la que se activará coincidiendo con el inicio de la campaña el riesgo alto. Desde la semana pasada estamos ya en riesgo medio por el episodio de altas temperaturas que afecta también a la comunidad. Temperaturas por encima de los 30 grados, eso sí, hasta mediados de semana. Luego se espera un ligero descenso de las temperaturas que podría venir acompañado de viento. El director general de Medio Natural de la Junta, José Ángel Arranz, explica que la monitorización previa y el control de la humedad es clave para prevenir y actuar con antelación. La prevención es la clave del dispositivo. Arranz subraya la importancia de actuar a tres niveles: en el monte para reducir el combustible, en el entorno de los pueblos para que estén protegidos y evitar evacuaciones, y en las infraestructuras de acceso como caminos y cortafuegos. Para afrontar la campaña, la Junta está reforzando el dispositivo con personal más cualificado y nuevos medios materiales. Según ha avanzado Arranz, se ha modernizado la flota de autobombas y se potenciarán los medios aéreos y la maquinaria pesada.
19: Hemos modernizado pues toda nuestra flota de autobombas, reforzaremos nuestros medios aéreos, nuestra maquinaria pesada, etcétera, para que estén a puntos y dispuestos para afrontar pues esta campaña de incendios.
6: El calor intenso, la acumulación de combustible en el monte, un problema directamente relacionado con la despoblación rural y la pérdida de usos tradicionales. Esta realidad genera paisajes muy continuos donde no hay una gestión forestal activa. Pablo Martín Pinto es catedrático de Universidad Producción Vegetal.
20: Este calor afecta a esa disponibilidad de combustible, que es enorme en el territorio. ¿Por qué? Pues porque hay despoblación rural, lo hemos hablado muchas veces, la pérdida de usos tradicionales, tenemos paisajes muy continuos donde no hay una gestión forestal activa, y entonces todo esto es ese cóctel, digamos, que nos hace tener un diagnóstico de que al final la situación puede ser catastrófica. Claro. Pero hay que tener en cuenta una cosa, y es que estos grandes incendios que hay, o estos mega incendios que tuvimos, por ejemplo, el año pasado, no empiezan siendo catastróficos. O sea, se vuelven catastróficos porque al final el territorio, de alguna manera, lo recibe y se desarrolla en unas condiciones de extrema gravedad.
6: Adif, por cierto, ha reactivado su plan de prevención contra incendios en la vía y sus proximidades. Su objetivo es la coordinación de las actuaciones con las empresas ferroviarias para minimizar riesgos por incendios, con la colaboración de la Agencia Estatal de Meteorología para anticipar fenómenos meteorológicos adversos y facilitar así la activación de medidas de carácter preventivo. Buenas tardes, soy Carolina Tabanera. Escuchas Mediodía en COPE Castilla y León. Tenemos nubes de evolución esta tarde, seguimos con calor al menos hasta mediados de semana. Son valores que están por encima de los habituales en estas fechas, temperaturas sin grandes cambios que se van a elevar hasta los 32 grados. En un instante te cuento los detalles de ese trágico suceso en una presa en Palencia.
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6: Palencia sigue conmocionada por la tragedia ocurrida en la tarde de este domingo en la presa de Baños de Cerrato, en Palencia. Dos mujeres de 32 y 52 años, madre e hija, han fallecido después de lanzarse al agua para rescatar a un niño de 5 años, hijo y nieto de las víctimas, que tenía dificultades para salir del agua. Esta mañana, el subdelegado del Gobierno en Palencia, Eduardo Santiago, ha comparecido para ofrecer nuevos detalles sobre lo sucedido. ¿Qué más sabemos, COPE Palencia, Raúl González?
23: Pues la principal hipótesis con la que trabaja la Guardia Civil apunta a que el menor se encontraba jugando en el agua con una tabla de bodyboard cuando comenzó a tener problemas y tanto su madre como su abuela se lanzaron al agua para auxiliarle. Según explica el subdelegado Eduardo Santiago, uno de los factores que pudo influir son las corrientes de este punto del embalse, aparentemente poco visibles desde una de las orillas.
24: De hecho, mientras desde una de las orillas estas corrientes resultan menos perceptibles, ayer lo comprobamos, desde la margen correspondiente a Soto de Cerrato pueden apreciarse con mayor claridad los movimientos del agua. En el lugar había dos pescadores y también otra familia que se encontraba disfrutando de esta zona, y según el testimonio de estas personas, la corriente habría separado a las tres personas que estaban en el agua. La abuela fue desplazada hacia una de las márgenes, mientras que la madre y el menor fueron arrastradas hacia la margen contraria.
23: Cabe destacar que esta no es una zona apta para el baño, pero es habitual ver vecinos tanto en esta presa como en otros muchos puntos de la provincia. El subdelegado ha señalado que habrá que estudiar medidas para restringir el acceso.
6: 2:54 PM, primero Extremadura y después Aragón, y estas comunidades marcaron el paso, aunque no el ritmo, en los pactos postelectorales. Será el acuerdo que permita al popular Alfonso Fernández Mañueco renovar por tercera vez mandato en el Colegio de la Asunción. Lo hará por segunda vez de la mano de Vox, que esta vez, y tras el acuerdo frustrado de 2022, da un paso más estableciendo plazos, objetivos concretos y, sobre todo, prioridad nacional. El concepto que han introducido los de Abascal busca favorecer a los nacionales cuando se soliciten ayudas públicas. PP y Vox, los socios en conversación, hablan hoy de un acuerdo inminente. Alberto Núñez Feijóo e Ignacio Garriga.
25: Se está ultimando el acuerdo. Esta mañana, al menos, el señor Mañueco no me confirmó el acuerdo. Sí que está avanzado, pero no me lo confirmó.
26: Que estamos cerca de llegar a un acuerdo de gobierno en el que Vox, yo creo que lo hemos dicho, ¿verdad?, va a tener la capacidad presupuestaria y competencial para impulsar ese cambio. Creo que no digo nada nuevo, lo dijimos en su momento. Y como he dicho, espero que sea lo antes posible, porque cada día que pasa, ¿verdad?, o cada minuto que pasa, pues son días y horas que no estamos centrados en cambiar ese rumbo que nosotros hemos prometido y que vamos a y estamos trabajando para garantizar desde el gobierno de la Junta de Castilla y León.
0: El secretario general del PSOE de Castilla y León, Carlos Martínez, acusa al Partido Popular y a Vox de haberse repartido Castilla y León y los sillones del Ejecutivo Autonómico y espera conocer de inmediato, ha dicho, el contenido íntegro del acuerdo que permitirá la investidura de Alfonso Fernández Mañueco.
1: Vamos a ver si somos capaces de, a lo largo de esta semana, poder conocer la fecha del pleno de investidura y, sobre todo y lo más importante, esa letra pequeña. En este caso, Pepe y Vox se han repartido Castilla y León, más que Castilla y León, se han repartido los sillones.
0: La inmigración es un fenómeno con una dimensión directamente relacionada con el mundo del trabajo. Las empresas de Castilla y León afrontan un grave problema de falta de empleados en sectores clave como el transporte, la hostelería, la construcción y el sector primario. Sin embargo, hay un estudio sobre la situación de la población inmigrante en Castilla y León que abre líneas de trabajo y de reflexión sobre un colectivo esencial frente a la despoblación y el envejecimiento, así como para el desarrollo económico ante la falta de mano de obra en muchos sectores. Un informe que también destapa la precariedad que sufre el colectivo con peores condiciones laborales y salariales y donde un 21% trabaja sin contrato laboral. María Isabel Martín Jiménez, coautora del informe.
4: Esos niveles de precariedad y de inestabilidad, trabajos poco cualificados, con una alta rotación, con una economía informal. Y cuando se les ha preguntado qué tipo de contrato tenían, pues sin contrato laboral, un 21%. La necesidad de regularizar, que antes se ha hablado y que han señalado los representantes del CES, el propio presidente, ¿no? Esa necesidad de regularización.
0: El presidente de la patronal autonómica, Santiago Aparicio, ha defendido la inmigración como una parte necesaria para la solución al problema que sufren las empresas de la comunidad de mano de obra. Problemas, además, como decimos, que también existen de natalidad y de relevo generacional. Y Jaime Lafita recorre España en bicicleta para reclamar la aplicación efectiva de la ley ELA en todo el país. Hoy ha hecho parada en Burgos. Cuéntanos, COPE Burgos, Silvia Ramos.
5: Una norma aprobada por unanimidad en 2024, pero que casi dos años después solo se aplica en 5 comunidades autónomas, lo que genera una clara desigualdad entre pacientes según su lugar de residencia. El reto, impulsado por la asociación Dale Candela, consiste en un recorrido de 930 kilómetros entre Bilbao y Sevilla. Así nos ha explicado el objetivo del reto Gavica, que es amigo de Jaime y también cofundador de la asociación.
7: Pero la realidad a día de hoy es que esa ley ELA, después de casi dos años, no ha llegado a aterrizarse en todas las comunidades autónomas. Hoy, por desgracia, en este país depende de código postal si recibes o no ayudas.
5: Y reclaman desde la asociación que la ley se aplique de forma homogénea en todo el territorio y sin diferencias entre comunidades.
0: Nos acercamos así a las 3 de la tarde. Te recuerdo que las temperaturas siguen altas para esta época del año y la máxima se estima en unos 32 grados. 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Ahora toda la información en la tarde con Pilar García Muñiz.
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8: Esta semana tiene lugar en la mayoría de las comunidades autónomas las pruebas de acceso a la universidad, la PAU, antigua selectividad. Es un momento decisivo en la vida de 300.000 jóvenes que han decidido acceder a estudios superiores. En función de los resultados, verán en gran medida definida su vocación profesional y personal. El grado que estudiarán no será la última palabra sobre su futuro trabajo, porque la empleabilidad cada vez está menos ligada a un conjunto de conocimientos estáticos y cada vez más a la capacidad crítica, al desarrollo personal y las habilidades que se consiguen durante los años universitarios. El desarrollo de la vocación profesional de los jóvenes, atendiendo a sus preferencias y a las circunstancias en las que esas preferencias se desarrollen, es esencial para el conjunto de la sociedad. Prueba de ello es que en este momento tenemos unas altísimas tasas de absentismo laboral, en parte por falta de responsabilidad, pero también porque falta un mínimo gusto en el trabajo. El gobierno y las comunidades autónomas no han resuelto la contradicción que supone que toda España sea un único distrito universitario, mientras las pruebas de la PAU las diseñan los gobiernos regionales. Eso provoca que a muchos alumnos se les haga más difícil que a otros llegar a la nota de corte requerida para el grado que desean. La descentralización educativa, sin aplicar criterios de coordinación, no es eficaz ni justa.
9: Son las 3, las 2 en Canarias.
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9: Estamos ya en la cuenta atrás, quedan solamente 5 días para que el Papa León XIV llegue a España, un viaje en el que va a recorrer más de 2.500 kilómetros y va a tener una agenda, la verdad, que bastante cargada, bastante apretada. 12 discursos, 5 homilías, además de varias intervenciones breves en los diferentes lugares en los que va a estar, en Madrid, Barcelona, Gran Canaria y Tenerife. Es un viaje con muchísimo contenido y con actos muy diferentes, desde encuentros institucionales hasta celebraciones religiosas multitudinarias. Y Madrid será la primera gran parada de esta visita. León XIV estará en la capital del 6 al 9 de junio y la ciudad se prepara ya para recibirle. Esta mañana en Herrera en COPE, el alcalde de la capital, José Luis Martínez Almeida, ha asegurado que Madrid está lista y que la coordinación entre administraciones es total.
10: Aquí va a estar 4 días y va a hacerlo además con itinerarios continuos, porque la agenda, Carlos, es agotadora del Papa León XIV, es decir, va a aprovechar cada minuto que esté en la ciudad de Madrid, y esto por un lado implica que va a ir a numerosos sitios y por otro lado implica, desde el punto de la movilidad, que tenemos que organizar esos itinerarios, y en tercer lugar que va a haber gente prácticamente todos los días en la calle.
9: Mientras tanto, la presidenta de la Comunidad de Madrid, Isabel Díaz Ayuso, ha sido recibida hoy por el Papa en una audiencia privada en el Vaticano. Según ha explicado después, el encuentro ha estado centrado en la ilusión por esta visita y en algunos de los grandes temas que también van a marcar el viaje: los jóvenes, la integración, la inteligencia artificial y el papel de España en el mundo.
11: Sí que le noto con mucha ilusión, con una gran expectación estar allí, y la sensación que me traslada es de mucha ilusión. Creo que es maravilloso y nos viene bien a todos.
9: Pues como te decía, la cuenta atrás ya está en marcha. León XIV llegará este sábado a Madrid y en COPE, por supuesto, te lo vamos a contar absolutamente todo. Y hoy se cumplen 8 años de la moción de censura que acabó con el gobierno de Mariano Rajoy y que convirtió a Pedro Sánchez en presidente del gobierno.
12: Señor Rajoy, yo no voy a caer en el "y tú más". Yo diré "y yo más". Y yo más, señorías del Partido Popular. Y yo más. Yo más contundente. Yo más implacable. Y yo más ejemplar cuando existan casos de corrupción en el Partido Socialista.
9: Pues hoy, 8 años después y con Sánchez asediado por numerosos casos de corrupción, vivimos un bloqueo político que no tiene precedentes. Un gobierno que continúa sin tener presupuestos. Vamos camino de tener la primera legislatura de nuestra democracia en la que no hay presupuestos, no se presentan siquiera. Un gobierno sin poder aprobar ninguna medida porque no cuenta con el respaldo de su investidura. Pero pese a ello, un presidente que no quiere convocar elecciones. Esta mañana, el líder del Partido Popular, Alberto Núñez Feijóo, ha hecho un llamamiento a PNV y Junts para que le apoyen en una moción de censura instrumental cuyo fin sería la convocatoria de esas elecciones. Lo ha dicho en Telecinco.
13: Yo hago un llamamiento muy claro y muy transparente. Yo solamente quiero la decencia, limpiar las instituciones del Estado de forma inmediata y convocar las elecciones. Es el momento de conocer el contenido y el alcance de todos los delitos y por qué le llaman al señor Sánchez el número uno, y estar muy atento a lo que dicen los socios.
9: Y dos mujeres, madre e hija de 52 y 32 años, han muerto ahogadas en la presa de Baños de Cerrato, en Palencia, al intentar rescatar a un niño de 5 años. Era el hijo y nieto de las fallecidas, que sí ha conseguido salvar la vida. Según la principal hipótesis, las corrientes fueron la causa del ahogamiento. 2 mujeres fallecidas que se suman a una estadística que preocupa. Ya se han registrado 108 ahogamientos en lo que llevamos de año, lo que pone sobre la mesa la importancia de la prevención en entornos acuáticos justo cuando se acerca el verano y aumentan los baños en ríos, embalses y playas. De prevención vamos a hablar esta tarde con un experto en seguridad acuática. Y pase. Un día, este lunes, en el que arranca la PAU en Madrid, la selectividad y miles de estudiantes se enfrentan a días de muchos nervios. Mañana ya comienzan otros muchos lugares de nuestro país. Todos hemos vivido situaciones en las que hay que mantener la calma, aunque a veces los nervios nos traicionan. ¿Cuándo te han jugado los nervios una mala pasada? Es la pregunta que hoy hacemos a nuestros oyentes. Rosa Rosado, buenas tardes.
14: Hola, Pilar. Sí, hoy queremos meter el dedo en la llaga de los recuerdos más traumáticos de la gente. Gente hablando de nervios en un examen, en una boda, en el carnet de conducir, en una entrevista de trabajo, en una cita. Y desde luego, hablar en público es el terror absoluto del ser humano.
15: Buenas tardes, gente. Pues yo me puse muy nervioso y me emocioné porque me tocó leer en la boda de uno de mis mejores amigos y empecé a llorar leyendo y al final acabó llorando media boda. Venga, buenas tardes.
14: Bueno, podría haber sido peor si fuera el novio el que dijera que no en vez del sí. Claro, los nervios es lo que tiene, ¿no? Bueno, ¿cuándo te traicionaron a ti los nervios? ¿Cuándo te jugaron una mala pasada? 607 15 0602.
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17: Corrochano, ¿qué tal? Muy buenas tardes.
18: Pilar, ¿cómo estáis? Buenas tardes.
17: Las selecciones del Real Madrid se cuelan en la concentración de España.
18: Y con un nombre que no es un cualquiera, el Balón de Oro, Rodri, que salió de la boca de Enrique Riquelme el sábado aquí en el Tiempo de Juego. ¡Vamos con España! Y concentrado con la selección española y el candidato a la presidencia del Real Madrid, Enrique Riquelme, pronunciando su nombre.
19: Rodri, yo lo digo, es un gran jugador, lo he dicho estos días muchísimas veces que me han preguntado, es un gran jugador y no tengo por qué esconderlo. Yo soy presidente del Real Madrid, un jugador como Rodri, pues jugará en el Real Madrid. Entonces la selección española pues tendrá un jugador y no pasaremos por la dolorosa vergüenza de no tener ningún jugador del Real Madrid a la selección española. A mí me gustaría que Rodri jugase en el Real Madrid.
20: O sea, lo del miércoles es otro, uno extranjero.
19: Así es.
18: Un jugador como Rodri jugará en el Real Madrid si soy presidente. Y le hemos preguntado a Rodri, ¿qué dice Miguel Ángel Díaz?
21: Dice que llega pletórico después de haber vivido una temporada muy complicada tras su grave lesión. Va a ser el capitán, cumplirá 30 años este mes y quiere ponerle el colofón a su palmarés ganando el Mundial. Contamos el sábado que Enrique Riquelme contactó con su entorno para trasladarle su deseo de ficharle en caso de ganar las elecciones. De momento no se ha producido ninguna negociación. Rodri contemplaría la operación, aunque de momento dice que solo piensa en el Mundial.
22: Yo creo que es algo normal, forma parte del fútbol, el que pueda rondar nombre de jugadores para distintos clubes. Como dices tú, soy capitán de la selección, mi responsabilidad es ser un líder dentro del grupo y centrarme en lo único que me compete ahora, que es llevar a España a ganar este Mundial.
21: ¿De tu futuro lo aparcas completamente hasta que España finalice su participación en el Mundial?
22: Yo entiendo que pueda sonar algún ruido, pero por mí, evidentemente, voy a focalizarme en el Mundial, no voy a dedicar mi tiempo en eso y luego ya del Mundial ya se verá.
18: Así está Rodri, ¿cómo está el resto de España? Elena Condis.
27: Hoy se ha incorporado Jeremy Pino a la concentración, solo faltan los cuatro a la final de la Champions, los tocados Lamin, Nico y Víctor Muñoz y hasta el Enal Césped. De hecho, se espera que Lamin empiece a entrenar en los próximos días y como avanzamos el día de su lesión, podrá jugar en el debut contra Cabo Verde el 15 de junio en Atlanta. Esta tarde vamos a conocer los dorsales definitivos de los 26, recordemos, sin ningún jugador del Real Madrid. Hoy a Eric García se le ha preguntado precisamente por esto.
28: ¿Cómo valoras que haya aquí 8 jugadores de Fútbol Club Barcelona, que hay equipos como el Madrid, por ejemplo, que no tiene ninguno?
29: Bueno, un poco lo que he dicho, creo que es el premio a la gran temporada que hemos tenido. Obviamente, yo creo que somos 8 y podían haber venido incluso más, así que bueno, pero contentos de estar aquí.
18: Miguel Ángel, han hablado 5 futbolistas. ¿Cómo ven a España antes de que comience el Mundial?
21: España llega al Mundial en el segundo puesto del ranking FIFA por detrás de Francia como campeona de Europa y enlazando 31 partidos oficiales sin perder. Los jugadores se muestran respetuosos con los rivales, pero no ocultan sentirse al menos candidatos para levantar la copa el próximo 19 de julio. Así responden a la pregunta del millón Rodri, Grimaldo y Pubil.
22: Bueno, evidentemente que es un halago y un privilegio que así sea. Significa que hemos hecho las cosas bien, pero bueno, nosotros no pensamos mucho en las etiquetas.
30: Y sabemos que somos candidatos a ganar el Mundial. No tenemos ningún problema en decirlo y vamos a intentar eso.
31: Yo no me marco ningún objetivo. Yo quiero meterle otra estrellita a esto y con eso me vale.
18: El jueves España juega en Riazor contra Irak, pero la fiesta del final de temporada ayer de los deportivistas deja en duda cómo está el césped. ¿Cómo está el césped? Pepe Torrente.
32: Pues mira, hubo aficionados que se llevaron trozos de césped, el círculo central está afectado, además de zonas arrancadas y quemadas. Se está trabajando contra reloj para encontrar soluciones que se puedan además ejecutar de forma rápida. El partido es el jueves, pero para el miércoles por la tarde está previsto que Irak entrene en Riazor. Y también hay que reponer corro unos 800 asientos que la gente se llevó de recuerdo.
18: España, y ahora las elecciones del Real Madrid. El debate está ahora en el modelo societario. Atención, Enrique Riquelme, no le gusta nada lo que propone Florentino.
33: Florentino Pérez habla de vender a fondos extranjeros, es decir, de empezar a trocear lo que es de todos para ponerlo en manos de unos pocos. Florentino Pérez ha cruzado una línea roja. Yo me comprometo a lo contrario. Jamás venderé parte alguna del Real Madrid a un tercero.
18: Esta tarde se esperan las explicaciones ante los socios de Florentino Pérez. Melchor Ruiz.
0: Sí, será a las 7 de la tarde. Florentino tendrá un acto con las peñas de la provincia de Toledo. Florentino que niega la mayor. Esto no se trata de privatizar, no se trata de las elecciones para saber si va a haber cambio societario o no. Se trata para saber si va a salir Florentino Pérez o Riquelme. En este caso, hoy, en el día de hoy, ha dado una entrevista a La Razón donde ha vuelto a decir que los socios van a ser los únicos dueños del Real Madrid, que su padre le metió el veneno del madridismo y que quiere crear un Madrid tecnológico al estilo del Silicon Valley de la Bahía de San Francisco.
18: De la boca de Riquelme ha salido el nombre de Rodri. Se esperan en las próximas horas, en los próximos días, más nombres. Arancha Rodríguez.
14: Sí, el candidato Enrique Riquelme ha anunciado que a partir del miércoles dará nombres de futbolistas, entrenadores y director deportivo con los que ha alcanzado un acuerdo en caso de ser elegido presidente del Real Madrid. Como tú bien decías, ya ha dado algunos nombres, como el de Rodri. Otros también han sonado con fuerza en la campaña, como la posibilidad de que Cesc Fàbregas pudiera ser su candidato al banquillo o Fernando Hierro su director deportivo. Además, Riquelme va a hacer varias entrevistas a lo largo de la semana y actos donde va a ir haciendo nuevos anuncios en materia deportiva.
18: Otro gran nombre propio, Julián Álvarez, ya está con la selección argentina y esta mañana su presidente Enrique Cerezo ha hablado sobre su futuro. ¿Qué dice Santi Duque?
1: Y Cerezo, ha vuelto a mostrarse tajante respecto a ese futuro de su gran estrella a la salida de un acto organizado por el ICAD en Madrid. Cerezo ha dicho que Julián es jugador del Atlético de Madrid y que lo será por muchas temporadas y ha añadido que el club trabaja continuamente para atraer a los mejores jugadores. Además, Cerezo ha calificado de muy buena la temporada y ha dicho que ya preparan la siguiente y que quedan semanas para buscar, ver y traer a los mejores. Y es que el que también ha hablado de Julián y de posibles llegadas ha sido Marc Pubill, desde la concentración de la selección española.
31: Yo no tengo ni idea, no le voy a escribir tampoco para preguntarle, así que cuando lo decida ya lo veréis todos, igual que lo veré yo, no creo que me entere antes.
2: ¿Y a tu tocayo, a Cucurella, le has dicho que se venga contigo a Atlético Madrid?
31: Sí, claro, ya se lo he dicho.
4: ¿Qué te ha dicho él?
31: Nada.
18: Víctor Navarro sigue siendo primer objetivo Julián Álvarez.
5: Sí, el Barça no confirma ni desmiente esa oferta que habrían presentado de 100 millones de euros por Julián Álvarez, al máximo que puede llegar ahora mismo el club. Deco y Laporta es a 120 millones, siempre que no se incluyan jugadores o salga alguien de la plantilla. Los azulgranas son conscientes de la tensión y dificultades de negociar con el Atlético y de que si se hace esta operación será ya con el verano avanzado. Lo positivo para los intereses del FC Barcelona, que el argentino les ha dejado claro que quiere ir con Flick.
18: A Julián se le ha relacionado con el Paris Saint-Germain. En las últimas horas se descarta su llegada a Francia. Dani Gil.
6: Sí, la prensa francesa descarta que Julián Álvarez acabe este verano en París porque el entorno del futbolista argentino ha dejado claro que él quiere jugar en Barcelona y este nuevo PSG tiene la filosofía de que no van a tirar la casa por la ventana por alguien que no esté convencido de jugar en este equipo. No habrá un mercado de verano demasiado agitado en París porque el equipo ya está construido. Luis Enrique ha hecho del PSG una máquina casi indestructible de ganar y habrá algún refuerzo, pero no se espera ningún fichaje estrella porque la idea es que lo colectivo siga siendo más importante que cualquier nombre.
18: Es noticia de las últimas horas en el Barça. José Luis Gil, van a vender a Ansu Fati.
7: El Mónaco está decidido a pagar los 11 millones de opción de compra para quedarse con Ansu Fati, que no ha hecho mala temporada en Francia, recuperando sensaciones y marcando 11 goles. Esos 11 kilos y la masa salarial que libera el delantero, 6 millones por temporada hasta 2028, abre la puerta al Barça para moverse sin estrechez en el mercado. Y ahí entra el nombre de Bernardo Silva, que acaba contrato el 30 de junio y queda libre. Méndez ha ofrecido al futbolista, hay el ok de Laporta, el ok de Deco y falta el visto bueno del entrenador. El jugador, 31 años, quiere ver resuelto su futuro antes del Mundial.
18: Enseguida, la pelea por subir a primera.
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18: No. noticias de la mañana. Los accionistas del Sevilla cargan muy duro contra Sergio Ramos. Víctor Fernández.
8: Los máximos accionistas del Sevilla han abierto una guerra frontal contra Sergio Ramos. En un comunicado ofrecido este mediodía, lo acusan de haber llevado a cabo meses de engaño en perjuicio del club. Anuncian que tienen previsto denunciarlo por incumplimiento y por haber cometido una infracción brutal modificando la oferta. Sergio Ramos tiene previsto ofrecer esta tarde su versión sobre lo ocurrido, dará detalles sobre su oferta y será cuestionado sobre este duro comunicado que se ha emitido este mediodía.
18: Lo contó Juan Igual hace semanas y se ha confirmado esta mañana. Íñigo Pérez, nuevo entrenador del Villarreal. Juan.
9: Sí, Corro, y se ha hecho oficial lo que venimos contando en COPE desde hace mucho tiempo, y es que Íñigo Pérez llega al Villarreal tras la salida de Marcelino. Después de la gran temporada en el Rayo, el joven técnico navarro aterriza en la Cerámica para impulsar el nuevo proyecto del Villarreal. Firma para las próximas tres temporadas y será presentado mañana a las 6:30 en el Estadio de la Cerámica.
18: Fichaje en el Celta. El Celta ficha a un jugador del Elche, Santi Peón.
12: Alex Febas Corro, que se convierte por tanto en la primera incorporación, la primera cara nueva del conjunto de Claudio Giralde de cara a la próxima temporada. Llega libre después de finalizar contrato y de no haber aceptado la oferta de renovación presentada por el conjunto ilicitano. Alex Febas, nuevo jugador del Celta hasta el año 2029.
18: Y ahora la pelea por estar en primera. El Almería se mete tercero en la liga.
13: Le va a pegar arriba. ¡Gol del Almería!
18: Y la eliminatoria es Castellón-Almería. Jordi Folqué.
15: Almería y Castellón, dos equipos que estuvieron durante minutos fuera de los puestos de play-off. Los almerienses, que gracias al tanto del pichichi Sergio Rivas, recuperaron su tercera posición, que fueron perdiendo con los goles de sus rivales directos. Cuartos, quintos, sextos y séptimos de manera consecutiva hasta el gol del rojiblanco. Los castellonenses, precisamente, el tanto de Rivas lo dejaba fuera, pero recuperaron su sexta plaza. El sábado, con las bajas de los locales de los mundialistas Nabil y Cipenga, comienza en Castalia la batalla de esta semifinal, en la que el Almería, a diferencia del pasado curso, no tendrá bajas por las selecciones.
18: Otro por la lucha por primera, el Málaga, cuarto.
17: Le pega Chupe, gol. ¡Gol!
18: Y la eliminatoria es Las Palmas-Málaga, Emilio Guerrero.
19: Regresa el Málaga con pleno de ascenso a primera división 7 años después. Lo hace como cuarto clasificado. Se va a medir a Las Palmas, que entra como quinto. El partido de ida se va a disputar este domingo a las 9:00 p.m, hora peninsular, en el estadio de Gran Canaria. Ninguno de los dos equipos vieron ayer peligrar su puesto de playoff en ningún momento de la jornada. Y aunque en Liga el Málaga ganó los dos partidos, los blanqueazules huyen de cualquier tipo de favoritismo, mientras que Las Palmas quiere volver a primera división solo un año después del descenso.
18: Desciende el Mirandés.
20: Primera vez que el Leganés pisa desde el remate de Naim el área del Mirandés, el cabezazo, gol.
18: El Mirandés, Santi Duque, se marcha a primera red.
21: A lomos corre de un ambiente que nunca se había vivido en Butarque. El Leganés firmó la permanencia al vencer por 1-0 al Mirandés con tanto de Alex Millán. El cuadro jabato se quedó a las puertas después de una gran remontada en las últimas semanas y tras realizar un gran partido en el que el Barla anuló dos goles por dos fueras de juego milimétricos. El técnico del Leganés, Carlos Martínez, logró el objetivo y, cumplido el partido de contrato, volverá a Arabia Saudí.
18: El Racing de Santander, campeón de segunda, y ahora la fiesta en París. El Paris Saint-Germain festejó el título de la Champions. Esta es su segunda Champions, Dani Gil.
6: Una jornada histórica la que se vivió ayer en París, con más de 100.000 personas en el centro de la capital, con la Torre Eiffel de fondo, para celebrar la segunda Champions consecutiva del PSG. Ahí empezó la fiesta, después el equipo tuvo una recepción oficial en el Palacio del Elíseo con el presidente Emmanuel Macron, que aprovechó la oportunidad para denunciar la violencia injustificable que se vivió en las calles de París el sábado por la noche. Y el punto y final fue en el Parque de los Príncipes, con toda la afición del PSG coreando el nombre de Luis Enrique y pidiéndole la tercera Champions seguida para igualar el récord del Real Madrid.
18: Y terminó la Liga F. ¿Cómo lo hizo Alicia Rodríguez?
25: Sí, la Liga F ha llegado a su fin con el Barça campeón por séptima vez consecutiva, 15 puntos del Real Madrid y 21 de la Real Sociedad. Ambos entran en Champions. La pichichi de la Liga ha sido Claudia Pina con 21 goles y la portera menos goleada, Julia Arrula. Los equipos que descienden son Alhama y Levante, y los que suben de segunda división, el Valencia y el Deportivo Alavés.
18: Enseguida, noticias del Mundial.
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0: Mundial, Brasil goleó a Panamá. Los de Ancelotti, Dani Asenjo, con buenas sensaciones.
1: Brasil se despide por todo lo alto de su país en un Maracaná lleno, volcado con los suyos y que sueña con dar la sorpresa en el Mundial. 6-2 se ha impuesto la canariña a Panamá, una goleada que ha iniciado Vinicius con un fuerte disparo desde la frontal del área. Neymar estaba en el banquillo junto a un Ancelotti que pone rumbo a Estados Unidos satisfecho con lo que ve de su equipo. El sábado, en Cleveland, última prueba contra Egipto.
0: Tchouaméni desde la concentración de Francia sobre su pelea con Valverde.
2: Evidentemente se pase quelque chose.
3: Obviamente ha pasado algo. Todos lo han escuchado y leído. Después, esto ha tomado proporciones aún mayores porque, desafortunadamente, salió en la prensa. Y jugamos en el Real Madrid, jugadores importantes. Por lo que, lógicamente, esto generó una fuerte reacción por parte de todo el mundo. Pero no es para nada el caso. Además, no voy a entrar en detalles respecto a eso. Lo más importante es que el club está al corriente de lo que ha pasado.
0: Nuestro rival Cabo Verde golea antes del Mundial, Bruno Casar.
4: Sí, con aviso a la selección española. Cabo Verde le endosó un 3-0 a Serbia. Alemania también jugó ayer con un equipo muy titular. Musiala, Kimmich, Birch y compañía se pasearon ante Finlandia 4-0. Hoy a las 7, duelo vikingo entre Noruega y Suecia. A las 7 y media, Turquía, sin Güler, que sigue recuperándose de su lesión, juega ante Macedonia del Norte. A las 9 menos cuarto, Austria, Túnez, de madrugada, apunta a corro a la 1, Colombia, Costa Rica a las 3, Canadá, Uzbekistán.
0: Y ahora el tenis, Roland Garros, Ángel García, que es lo mismo que decir Rafa Jodar.
5: Y que ya tenemos horario de su partido ante Alexander Zverev. Se ha metido en cuartos de final en su segundo Grand Slam, algo que no habían hecho ni los tres bestias, corro, y va a jugar mañana tercer turno de la Felice Atrier. La va a pisar por primera vez y será eso de las 3-4 de la tarde cuando pise esta pista en la que me encuentro ante Alexander Zverev, que evidentemente, corro, es el grandísimo favorito a ganar este torneo. Pero Jodar tiene sus opciones y si no, escucha que anoche se pasó por el partidazo de COPE en directo en el Tertulión y mira lo que nos contaba sobre el alemán.
6: ¿Y si Rafa Jodar de verdad se cree que puede ganar a Zverev?
7: Bueno, será un partido muy, muy difícil, ¿no? Al final Sasha es un gran jugador, entonces tendré que hacer las cosas muy bien durante todo el partido si quiero tener posibilidades de llevarme el partido y nada, con muchas ganas, ¿no? De afrontar este partido, porque yo creo que no todos los días pues se puede jugar un partido de cuartos de final en Roland Garros.
0: Motos, Borja González, resultados del Gran Premio de Italia.
8: Fin de semana con dos victorias españolas, la primera la de Brian Uriarte, también la primera suya en el campeonato. El piloto cántabro se impuso en una prueba en la que terminó segundo Carpe. Sigue siendo Quiles el líder, pese a terminar un décimo en su peor domingo de la temporada. Victoria grande también, además, de Manu González. En Moto2, más líder. Tercero terminó Dani Holgado. Y en MotoGP, triunfo para Marco Bezzecchi, líder de la general. Tiene 17 puntos de ventaja sobre Jorge Martín, que logró un muy buen segundo puesto. Esto en el fin de semana del regreso de Marc Márquez, un regreso con una nota muy alta.
0: Fórmula 1, Carlos Miquel, se revisa, ya has estado allí, el circuito del Madrid.
9: La FIA ha revisado esta mañana a pie el circuito de Madrid, que ya tiene el trazado completamente dibujado y también está totalmente asfaltado. Buenas impresiones las que han podido percibir de primera mano tanto Rui Márquez, que es el director de carrera de la Fórmula 1, como José Abed. Es el penúltimo paso antes de que veamos la carrera el 13 de septiembre en Madrid.
0: Quique Iglesias, se confirmó el Giro de Italia para Vingegaard.
10: Acabó el Giro en Roma con la victoria de Milan, que no deja de ser curioso. Y poco sorprendente el triunfo en la general para Vingegaard. Además de 5 etapas, el danés ya tiene las 3 grandes en su palmarés, selecto club este, que ya tiene a 8 miembros, uno, por cierto, de ellos español, Alberto Contador Velasco.
0: En la ACB, Pilar Casado, estamos en vísperas de que comiencen los playoffs por el título.
11: Los de cuartos al mejor de 3, esta ronda arranca mañana con 2 series, UCAM Murcia-Barcelona, el Barça de Xavi Pascual sin factor cancha y Real Madrid-La Laguna-Tenerife. Por cierto que para estos playoffs el Real Madrid ha fichado a Madis Sissoko, procedente del Trieste. El miércoles comenzarán las otras 2, Valencia-Basket-Surne-Bilbao y Baskonia Juventud.
0: Dos marchas de la Liga CB. Sabané deja de ser presidente del Gran Canaria e Ivón Navarro, Emilio Guerrero, se marcha de Unicaja.
12: Tras 4 temporadas y media y tras no clasificar a Unicaja para los playoffs, Ivón Navarro ha comunicado al club malagueño que no va a continuar en el equipo y que por tanto rompe el año de contrato que tenía por delante. De esta manera se va a cerrar el ciclo del entrenador más exitoso del Unicaja, donde ha conseguido hasta 7 títulos. Ahora habrá que estar muy pendiente del futuro de Ivón Navarro, al que sitúan en el Estrella Roja de Belgrado o en algún equipo de Turquía, aunque de momento el entrenador no ha decidido su futuro.
0: En el Parra Center, Rubén Parra, los finalistas están ya listos para disputar el primer partido. Buenas tardes. tardes.
13: Buenas tardes, Corro. Spurs y Knicks volverán a enfrentarse en lo que supondrá la reedición de la final del 99. Esa fue la última vez que los de la Gran Manzana llegaron a la eliminatoria por el título y la que supuso el primero de los cinco anillos que han ganado los de San Antonio. Con el factor cancha a favor de los tejanos, el primer partido arrancará en San Antonio en la madrugada del miércoles al jueves.
0: Esto es lo esencial del deporte nacional e internacional. Pilar, enseguida contamos lo más cercano en su COPE más cercana.
11: Gracias, Corrochano. Sigues en la tarde de COPE.
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16: ¿Qué tal? Muy buenas tardes, 3:25, arrancamos jornada, arrancamos semana con nuestro nuevo horario. Este mes vamos a cambiar dos veces de horario en esta primera semana del mes de junio. 5 minutos, un boletín informativo que vamos a ofrecerte de lunes a viernes en todas las emisoras de la cadena COPE en la provincia de Valladolid, y a partir del próximo lunes, día 8, ya nuestros compañeros desde Estados Unidos, Canadá y México se van a hacer cargo de la programación especial del Campeonato del Mundo de Fútbol, que nos va a llevar hasta prácticamente la última semana de julio. Leire Chorro está en la realización. Vamos con lo que ha dado de sí el fin de semana. Y nunca hubiéramos querido comenzar con esta noticia, pero la actualidad manda. Y finalmente se consumó el peor de los pronósticos para el deporte de Valladolid. Era el descenso de categoría de un equipo. En esta ocasión ha correspondido en el balonmano y ha correspondido al Aula Valladolid. El año pasado fueron Real Valladolid y CBC quienes consumaron su pérdida de categoría en fútbol y baloncesto, respectivamente. En esta ocasión, el fútbol lo ha rozado, ha tentado demasiado a la suerte, pero quien desgraciadamente lo ha consumado ha sido el equipo de balonmano. Ganó su partido como tenía que hacer. Después de vencer en Morvedre, consiguió su victoria número 2 de forma consecutiva en casa ante Elda, pero no falló Lanzarote. Estuvo durante muchos minutos, en la segunda parte, salvado el Aula Valladolid, pero un tirón definitivo de las insulares hizo que todo quedara en agua de borrajas. La situación ahora se define como el recomienzo, casi la refundación del equipo élite, toda vez que este año la cantera no puede decir que no genere un horizonte un poquito más luminoso. Campeonas de la Minicopa de la Reina, campeonas ayer del Campeonato de España de categoría infantil y posiblemente finalistas, si no campeonas, también del Campeonato de España cadete, que se va a celebrar el próximo fin de semana. Así que hojas y brotes verdes en categorías base, pero de momento se secó la rama del primer equipo del Aula Valladolid. ¿Vendrá Ana o no vendrá Ana? Yo particularmente me inclino por pensar que no va a venir Ana y que va a ser Javier Rujas quien se haga cargo del equipo la próxima temporada buscando el ascenso. Lo que sí está claro es que al final la famosa frase de lo que funciona no lo toques no fue asistida por la directiva del Aula Valladolid. La lucha de egos fue demasiado profunda como para evitar este desastre. A trabajar, como ellos mismos dicen, rápidamente en el regreso. Y en el regreso, el próximo 6 y 7 de julio, también trabaja ya el Real Valladolid. Ayer derrota en Almería, 1-0, la vigésima de la temporada. Ha perdido más partidos que ha empatado o que ha ganado el Real Valladolid. Con esas cifras nos hemos ido a la 17ª plaza, la segunda después de la posición de descenso. Por detrás solo ha quedado el Cádiz, más los 4 descendidos, y ayer nos adelantó el Club Deportivo Leganés. Un Real Valladolid que, además, con esa derrota, que se produjo de una forma, no voy a decir cruel, pero sí inocente, con un penalti en contra absolutamente innecesario y absurdo, pues no pudo ayudar, entre comillas, al Burgos Club de Fútbol a conseguir meterse en el playoff. Al final, el Almería, de estar eliminado a ser tercero y conseguir el factor cancha en las semifinales y final, si se mete, del playoff de ascenso. La primera eliminatoria la tendrá que jugar ante el Castellón y la segunda ante el ganador de la eliminatoria entre la Unión Deportiva Las Palmas y el Málaga Club de Fútbol. Y este fin de semana, éxito, según la organización de las series 7 de rugby en el Estadio José Zorrilla. Se esperaba aproximadamente un número de 40.000 visitantes, han sido exactamente 30.000 los que la organización comunica. Australia ganó en chicos y en chicas. Nada más, nosotros nos vamos, 3:30 de la tarde, sigues escuchando lo que te interesa en la tarde.

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2: Son las 3:30, las 2:30 en Canarias. 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

Qué tragedia en Palencia, en la presa de Baños de Cerrato. Ayer domingo por la tarde, dos mujeres, madre e hija, de 52 y 32 años, murieron ahogadas allí después de meterse en el agua para intentar rescatar.

0: Buenas tardes.
1: Muy buenas tardes, Pilar.
0: Raúl, ¿qué es lo último que se sabe sobre cómo se produjo esta tragedia?
1: Pues el subdelegado del gobierno en Palencia, Eduardo Santiago, nos ha contado esta mañana que la principal hipótesis con la que trabaja la Guardia Civil apunta a que el menor se encontraba jugando en el agua con una tabla de bodyboard cuando comenzó a tener problemas y tanto su madre como su abuela pues se lanzaron de inmediato al agua para auxiliarle. Uno de los factores que pudo influir, como bien has apuntado antes, son las corrientes de este punto del embalse, que dice el subdelegado que es aparentemente poco visibles desde una de las orillas.
2: De hecho, mientras desde una de las orillas estas corrientes resultan menos perceptibles, ayer lo comprobamos, desde la margen correspondiente a Soto de Cerrato pueden apreciarse con mayor claridad los movimientos del agua. En el lugar había dos pescadores y también otra familia que se encontraba disfrutando de esta zona y según el testimonio de los presentes de estas personas, la corriente habría separado a las tres personas que estaban en el agua. La abuela fue desplazada hacia una de las márgenes mientras que la madre y el menor fueron arrastradas hacia la margen contraria.
1: Ha sido muy difícil acceder al rescate de los cuerpos de una de las mujeres fallecidas. Ya has escuchado, Pilar, que había dos pescadores en la zona. Acudieron en auxilio de la madre y del menor. El niño fue localizado agarrado a un tronco junto a su madre y fue trasladado al hospital de Palencia. También su tío fue evacuado en un fuerte estado de shock, aunque ambos, por suerte, bueno, pues ya han recibido el alta, pero qué triste, ¿verdad? Que el niño provoque ese susto a sus familiares y que al final su madre y su abuela se lancen a rescatarlo y acaben falleciendo.
0: Que es lo que haríamos cualquiera, además, en su lugar. Raúl, ¿cómo es esa presa de Baños de Cerrato? ¿Es una zona en la que la gente es común que vaya a bañarse allí?
1: Pues hay que aclarar que no es una zona apta para el baño como tal, aunque el subdelegado ha reconocido que es habitual ver a personas junto a esta presa por la fácil accesibilidad a la zona. De hecho, ha dicho que tendrán que estudiar cortar el acceso a esta zona de baño.
2: Habría que estudiar la circunstancia y habría que ver si se debería de proceder a cortar esos accesos, pero por esa regla de tres, cualquier margen de cualquier río sería susceptible de que ocurra una tragedia como esta, y este es uno más.
1: En COPE nos hemos preguntado, Pilar, ¿cuáles son las zonas aptas para el baño en la provincia? Pues tienes que saber que solo hay dos zonas en toda la provincia, el embalse de Aguilar de Campó y el de Ruesga, pero quienes conocen bien la provincia saben perfectamente que aquí hay muchísimas otras zonas donde la gente pues no duda en lanzarse al río, así que igual sí que hay que plantearse seriamente restringir los accesos para que desgracias como la de estas dos mujeres fallecidas pues no se vuelvan a repetir.
0: Raúl González, COPE Palencia. Gracias, Raúl.
1: Gracias a ti, Pilar.
0: Pues una tragedia que ha conmocionado a toda España y que vuelve a recordarnos que el agua puede convertirse en una trampa en cuestión de segundos. Según datos de la Real Federación Española de Salvamento y Socorrismo, 108 personas han muerto ahogadas en España en los 5 primeros meses de este año 2026. Es el peor arranque de año desde 2017. El dato viene después, además, de un año muy, muy duro que fue el año pasado. Por eso los expertos insisten en que el riesgo no está solamente en las playas o en las piscinas en pleno verano. También está en los ríos, en las presas, como ha ocurrido ahora, desgraciadamente, en embalses y en zonas aparentemente conocidas donde una corriente, un mal paso o un exceso de confianza pueden cambiarlo absolutamente todos. Sebastián Quintana es experto divulgador en prevención de ahogamiento. Sebastián, muy buenas tardes.
3: Buenas tardes, Pilar.
0: Sebastián, con 108 fallecidos que llevamos ya en este año 2026, en solo 5 meses, ¿qué explica que estemos viendo cifras tan altas cuando todavía ni siquiera hemos entrado de lleno en la temporada de baño?
3: Sí, hay que recordar que en España mueren alrededor de 500 personas todos los años, entre ellas entre 50 y 60 menores de edad. Este caso tan dramático, pues es lo que yo llamo el héroe equivocado. Mi hijo se está ahogando, está en situación de apuro y los padres, los seres queridos, de una forma reactiva, se lanzan inmediatamente al agua sin saber cuál puede ser el desenlace. En este caso, el niño entra en apuros, subido o con un elemento de flotación, y seguramente al ser arrastrado, el niño pide ayuda: mamá, me estoy yendo. Y es en el momento en que la abuela y la madre se lanzan al agua. Gran error, desgraciadamente, se lanzan sin elementos de flotación. Tenemos que conocer las cualidades natatorias de la madre y de la abuela, pero esto, unido al estado de pánico que te entra en ese momento, cuando crees que tu hijo puede morir ahogado, te hace reaccionar de una forma absolutamente automática, y al verse arrastrado por la corriente, ver que su hijo se alejaba, seguramente las capacidades natatorias no eran muy buenas, no sabemos si sabían nadar o no, entran en distrés, en pánico, y ahí se produce el auténtico desenlace fatal.
0: Claro, es que es algo instintivo, ves a tu hijo que se está ahogando y lo que te pide el cuerpo, la reacción es esa, Sebastián, correr hacia él y sepas o no nadar, meterte en el agua. Claro, dices que esto tiene su peligro, lógicamente. ¿Cómo deberíamos reaccionar entonces ante una situación?

0: situación de emergencia como estas?
1: Siempre llevar un elemento de flotación. Esto es lo que le llaman en Australia el dead love, el morir por amor. Te lanzas, tú no puedes permitir que tu hijo pierda la vida, y siempre recomiendo llevar junto, cuando vayamos a la playa, un elemento de flotación. Si la madre se hubiese lanzado con un patito que flota, con otra tabla, con una garrafa de agua vacía con el tapón puesto, eso le hubiera servido a ellos de elemento de flotación, de mayor seguridad, y seguramente no se habría producido este desastre. Enlace tan trágico. Y además tenemos que tener en cuenta el cambio climático. Estamos en un momento donde año tras año no estamos en época de verano, estamos atravesando una ola de calor donde cualquier punto donde hay un espacio acuático se convierte en zonas de baño. No podemos poner guardavidas, socorristas, y menos en esta presa, en este río con tantos kilómetros de largo, y lo que hay que apelar es precisamente a eso, a la cultura de la prevención. Uh-huh. Y a saber que donde no hay socorristas no nos metamos.
0: En este caso de Palencia estamos hablando de una presa, no de una playa ni de una piscina. ¿Qué riesgos tienen estos entornos de interior? Ríos, embalses, presas que muchas veces no vemos.
1: Sí, pues en primer lugar la corriente, no sabemos el nivel de agua que lleva, la velocidad que lleva. Efectivamente, no siempre, y ocurre también en el mar, no veo oleaje, no se ven los borreguitos blancos. No, es que hay corrientes submarinas, subacuáticas, que el ojo humano no lo van a ver. Pero ahí es fundamental. Y en segundo lugar, hablamos de fondos que son absolutamente inexplorables. No sabemos si nos podemos encontrar con una roca que mientras nos arrastra podemos recibir un golpe en la cabeza con un traumatismo craneoencefálico. Podemos quedar pues trabados, nuestro cuerpo, nuestra pierna, en una rama, en medio de unas rocas, y ahí en zonas donde no hay vigilancia, y máxime donde no está autorizado, no es una zona de baño autorizada, es no meternos. El 80% de los ahogamientos que se producen en España, el factor imprudencia es el que está a la cabeza, y muchas veces es imprudencia por puro y absoluto desconocimiento.
0: Sebastián, ¿faltan campañas de prevención antes del verano, igual que se hacen campañas, por ejemplo, de tráfico?
1: Muchísimas. Hace 3 años estuve en el Congreso de los Diputados de España, donde todo el Congreso votó una proposición no de ley, precisamente instando al gobierno de España a lanzar campañas de prevención. No olvidemos que cada año por accidentes de tráfico mueren en España entre 1.100 y 1.200 personas, por ahogamiento entre 500 y 600, entre ellos entre 50 y 70 menores, y estamos apelando e intentando pues eso, instar para que se activen campañas, porque desgraciadamente somos analfabetos, la población somos analfabetas en lo que es materia mínima de cultura de la prevención y la seguridad acuática, y esto tenemos que revertirlo. El cambio climático, ya no solamente las zonas de baño comunes, un río, una presa, una playa, sino que este cambio climático está convirtiendo también en las zonas habitadas, en ciudades, por fenómenos meteorológicos muy extremos. La Dana de Valencia la tenemos todos en la mente. También zonas habitadas, ciudades, se pueden convertir en lugares donde podemos morir ahogados. Las más de 2 decenas de centenares de personas que murieron en la Dana de Valencia, la inmensa mayoría murió ahogada.
0: Mucha, mucha precaución, porque llevamos ya muchos ahogamientos y no ha comenzado todavía oficialmente la campaña de verano, que en algunas playas creo que comienza además esta semana de junio. Sebastián Quintana, experto divulgador en prevención de ahogamientos. Sebastián, gracias por acompañarnos.
1: Muchísimas gracias. Sentido común, autorresponsabilidad, y mi imprudencia puede generar poner en peligro la vida de un ser querido, porque no va a permitir que puedas morir ahogado y se va a lanzar al agua a rescatarte, con lo cual, como digo, sentido común. Muchísimas gracias, Pilar.
0: Gracias, Sebastián.

0: Pues seguro que te ha pasado. Has abierto el armario estos días y has pensado, ¡ay, qué calor! Y esto me ha pillado completamente por sorpresa. No eres el único, ¿eh? El calor ha llegado de golpe, hemos pasado de la chaqueta a las sandalias en cuestión de días y muchos todavía tenemos los jerseys mezclados con las camisetas de manga corta. Mientras buscamos ropa fresca para sobrevivir a este verano adelantado, aparece una tarea que solemos ir retrasando por la pereza absoluta que nos da siempre, que es el cambio de armario. Y hasta que lo hacemos, tenemos los jerseys mezclados con la ropa de verano, el edredón todavía encima de la cama, cajas por cerrar y prendas que no sabemos muy bien dónde ubicar. Porque cambiar de estación no consiste solamente en mover ropa de un sitio a otro. También hay una forma inteligente de guardar, ordenar y preparar la casa para los próximos meses. Y de eso vamos a hablar en los próximos minutos con Pía Nieto, que es organizadora profesional. Pía, ¿cómo estás? Muy buenas tardes.
1: Buenas tardes, Pilar, y encantadísima de estar en tu programa en la tarde para hablar de lo que más me apasiona.
0: ¿Qué es organizar?
1: Organizar.
0: Lo que a ninguno nos gusta, Pía.
1: A mí me encanta.
0: No me digas que te relaja.
1: Sí, o sea, llega un momento en que lo hago sin darme cuenta. O sea, tengo una mentalidad analítica y sale.
0: Pero entonces tú serás una máquina jugando al Tetris, ¿no?
1: Sí, bueno, no lo sé, pero bueno, sí, me gusta, es una pasión, así es que encantada.
0: Pía, ¿hay alguien que haga el cambio de armario bien a la primera o todos cometemos generalmente los mismos errores?
1: Pues la verdad es que yo creo sinceramente que cada vez sabemos mejor cómo hacerlo porque hay personas que lo explican muy bien en las redes sociales. Sin embargo, recordar algunas pautas sencillas y fáciles, la verdad es que siempre viene bien para que sea un proceso ágil y sencillo.
0: Pues vamos a hablar de esas pautas, si te parece.
1: Muy bien.
0: Tengo una pregunta antes. ¿El cambio de armario es mejor hacerlo todo de golpe o lo vamos haciendo en días progresivos poco a poco?
1: Pues mira, la verdad es que eso depende un poquito, la gente, ¿no? De cada persona. Cada uno tiene que ver el tiempo de que dispone y organizarse bien. No es lo mismo hacer mi propio cambio de armario que gestionar el cambio de armario de los hijos más pequeños. Es decir, es una logística que hay que tener muy clara y pensarla muy bien para que sea fácil. Entonces, hay personas que lo hacen de golpe y está muy bien, y hay personas que, en mi caso, por ejemplo, que lo he tenido que hacer en tres momentos distintos, y la verdad es que creo que voy bastante bien.
0: Yo te confieso que a mí me crea tanta ansiedad que no sé por dónde empezar. Ahora es otra de las preguntas, ¿dónde empezamos a hacer el cambio de armario? Y al final me lleva varias semanas, es decir, cuando ya tengo todo sacado, casi es el mes de septiembre, que digo, madre mía, ahora me toca volver. La operación inversa. ¿Dónde empezamos? Si abrimos el armario y sentimos que eso, que nos está dando un vértigo tremendo.
1: Pues mira, mi experiencia es que hay que sacar toda la ropa encima de una superficie, en este caso la cama, y ver si está limpia. Y ahí es donde yo creo sinceramente, Pilar, que hay que poner el foco, porque como dejemos pasar una mancha, por ejemplo, de comida, las polillas se van a dar un banquetazo y, entre otras cosas, vamos a tener la ropa cuando vayamos a por ella con agujeritos.
0: O sea, las polillas van a las manchas, no
1: sí,
0: a la ropa en general.
1: No.
0: Si esa prenda tiene una mancha, tiene más posibilidad de que vaya ahí.
1: Se alimentan. O sea, vamos a ver, las polillas se alimentan de tejidos naturales, lino, por ejemplo, uh-huh. El algodón, pero también y sobre todo el banquete se lo dan cuando encuentran manchas, sobre todo manchas de tipo proteico, como son todas las manchas, por ejemplo, relacionadas con la alimentación, salsas, el propio vómito, la sangre, es decir, es el agosto, es el banquetazo, ¿no? Por eso hay que estar muy pendiente, ¿no? Muy concentrado, yo creo, a la hora de hacer
0: por
1: esto,
0: tanto,
1: ¿no?
0: La primera recomendación a la hora de hacer ese cambio de armario es tener la ropa completamente limpia. No podemos guardar nada que tenga una mancha que esté sucia.
1: Nada, pero aquí, bueno, ya lo iremos viendo, porque hay cosas, o sea, hay manchas que no las vemos a simple vista, pero están, y ese es el susto que nos damos cuando vamos a sacar la ropa o de verano o de invierno, que hay mucha gente que me dice por Instagram, oye, Pía, te prometo que la ropa de del bebé la lavé, estaba perfecta, como tú dices, oye, la he ido a sacar y están con unas manchas amarillas horrorosas. ¿Qué ha pasado? Pues claro, tienes que decirle, siento decirte que la has guardado sucia y esas manchas se han oxidado y ahí tenemos el problema. Solución la hay, dependiendo del tejido, el textil, evidentemente la hay.
0: Lo de darle el limón, ponerlo al sol, que hacían nuestras madres, ¿o eso no sirve para quitar la mancha amarilla?
1: Pues mira, se pueden quitar de muchas maneras. Sobre tejidos naturales podemos aplicar efectivamente sal y un ácido cítrico en este caso, y expuesto al sol con moderación. el sol con las fibras naturales y más con un ácido con moderación, porque puede resecar las propias fibras naturales y hacerlas frágiles, es decir, se rompen, se rasgan. O sea, afecta las propiedades físicas de del tejido. Luego, otro modo de hacer es el típico jabón potásico que conocemos de toda la vida, en cualquiera de los formatos, líquido, gel, pastilla, frotarlo muy bien. Yo lo acabo de hacer ahora con un montón de ropa de bebé, he enseñado a hacer a una persona, a una clienta, y bueno, totalmente mojada, totalmente embadurnada en jabón al sol, y han quedado espectacular. O sea, ya lo colgaré en mi cuenta de Instagram, espectacular. Ese es un sistema.
0: O sea que la mancha amarilla no es que salga porque la ropa está guardada, sino porque se ha guardado sucia previamente con una, puede ser que pequeñita mancha, sí, que no hemos detectado, eso se ha oxidado, y se ha formado la famosa mancha amarilla.
1: Sí, sí, puede ser pequeña o puede ser grande, pero al final es una mancha no visualizada a tiempo. Por eso... yo creo que hay que lavar toda la ropa.
0: Vale, tenemos que guardar toda la ropa limpia, completamente limpia. Siguiente pregunta, Pía. ¿Dónde guardamos esa ropa?
1: Pues, ¿dónde guardamos la ropa?
0: ¿En cajas?
1: Depende. Yo te voy a dar mi opinión. En cajas de cartón, no.
0: Eso está claro.
1: Está clarísimo, porque al final el cartón absorberá humedad. Y presencia de humedad, tenemos plagas, sobre todo tenemos moho. Y luego, porque si hay una fuga de agua o lo que sea, te quedas sin ropa. Por lo tanto, ¿la podemos guardar en cajas? Sí, de plástico reciclado, traslúcidas, perfecto, con ventilación arriba. Es un sistema, si tienes espacio, que puede funcionar muy bien. Luego también tenemos las fundas de tela, que normalmente son es de algodón ecológico, algodón peinado también, que se llama, que tienen una gran ventaja, es que son lavables. Entonces, una de las cosas que yo me gustaría insistir es que cuando hacemos ese cambio de armario, no hay que meter la ropa que tengamos preparada ya en esas, porque esas están sucias. Esas fundas hay que lavarlas. Y si son fundas, por ejemplo, las que conocemos todo el mundo de PVC, o de polipropileno, que también con cremallera, que también las conocemos, pues también son lavables, no las vas a meter en la lavadora, pero sí que se les puede pasar una bayeta húmeda, pues con limpiacristales, que como lleva alcohol, pues desinfecta y se evapora rápidamente y se queda limpia.
0: ¿Es aconsejable guardar para que ocupe menos la ropa en estas bolsas en las que se hace el vacío?
1: Pues mira, Pilar, vamos a ver, yo dejaría el vacío para todo lo que es voluminoso. Por ejemplo, todo lo que es ropa de cama, todo lo que son mantelerías, sábanas, edredones, fundas nórdicas. Para eso yo personalmente reservo las bolsas al vacío, entre otras cosas por la grandísima ventaja de reducir el espacio de almacenamiento, que no es un tema menor en las casas actuales. Y luego, sin embargo, no lo aconsejo para prendas delicadas, ¿no? O por ejemplo la lana, o sea, ya sabes que hay distintos niveles de vacío. Tú cuando estás haciendo el vacío puedes hacerlo al 100%, al 80, al 60. Al final estás reduciendo, quitando aire. Claro, cuando mejor hagas el vacío no hay aire, por lo tanto estás en, digamos, se hace estanco, no hay riesgo. Pero también la ropa sufre muchísimo. Por lo tanto, distintos niveles de vacío puedes conseguir que lo tengas bien almacenado en reduciendo el espacio y bien almacenado, ¿no? Y sin embargo no utilizaría el vacío para determinadas prendas que
0: las más delicadas nada. Y una vez que tenemos ya la ropa doblada, limpia, guardada, en esas cajas donde va a pasar la ropa, pues unos cuantos meses, ahí es conveniente, Pía, meter antipolillas.
1: Sí, vamos a ver.
0: Ay, qué poco me gusta a mí esto por el olor.
1: Bueno, mira, hay distintas opciones. Es decir, nunca tenemos la seguridad que el 100% está limpia, pero vamos a intentar limpiarla para que la ropa guardada al vacío o no quede limpia. Pero siempre es bueno, y creo que es una medida de precaución, poner una antipolilla, que hay de muchos tipos. Y también tienes las barritas o las bolitas de cedro, que de una temporada a otra, aprovecho para la audiencia para comentar ese pequeño detalle, para que sean efectivas, hay que lijarlas un poco todas ellas, la bolita o lo que es la barra, para que entren en acción y realmente hagan ese papel de absorber la humedad y retener la humedad. Sí, pero bueno, es una buena solución, ¿eh? Yo, por ejemplo, he estado limpiando este fin de semana alfombras y les he puesto a todas antipolilla, al irlas enrollando, completamente secas, antipolilla. ¿Por qué? Porque una vez que tú almacenas, que ese es otro temazo, la ropa depende de dónde y del tiempo de almacenamiento, pues te puedes llevar una sorpresa. O sea, hay ropa de que nosotros a nivel profesional llamamos de larga duración de almacenamiento. Esa ropa hay que tener mucho cuidado. Puede ser ropa, pueden ser cojines o puede ser el típico traje que de ceremonia o los vestidos de ceremonia que son de larga duración. Ahí hay que poner el foco, hay que ver cómo se almacena.
0: Lo que pasa que, Pía, ¿cómo evitas luego ese olor a armario cerrado que a veces tienen las prendas cuando las sacas de nuevo?
1: Bien, muy buena pregunta. Ventilando, es decir, por eso te decía, ¿dónde? O sea, hemos hecho toda la primera fase, la ropa limpia, la hemos guardado. ¿Dónde la guardamos? En espacios que estén ventilados, es muy importante, espacios oscuros, también y donde no haya humedad, porque esa sería la tercera parte del proceso del cambio de armario, cuando el cambio de armario o de ropa de cojines, alfombras, se hace de esta manera. Porque si hay humedad, vas a tener moho. Mira, me acaba de escribir una clienta y me ha mandado un vídeo de las colchonetas de la terraza y me ha dicho: Pía, te prometo que estaban totalmente al vacío, tal, tal. Y me ha mandado unas. Dice: algo ha pasado. La fotografía era todas las colchonetas de la terraza, no te hablo ni una ni de dos, enormes y bastante, llenas de moho. Bueno, pues el chico que habitualmente les hace la limpieza de las tapicerías les ha dicho que no tienen solución. Pía, ¿me das alguna solución? Lo he estado mirando y digo, bueno, no hay solución. O sea, hay que comprar otras nuevas, porque la solución que yo te voy a dar es agua jabonosa con lejía, pero no va a funcionar, porque en el momento que la expongamos al sol, por mucho que se haya aclarado, se va a quemar el tejido.
0: Pía, estamos hablando del cambio de armario.
1: Sí.
0: ¿Es el momento también de hacer limpieza de ropa que no usamos generalmente, que la mantenemos en nuestro armario por si acaso? Ya sabes, lo de hace 3 o 4 años que no me pongo esta prenda, pero es que me gusta que es el momento de decir, de descartar esas prendas que no nos hemos puesto en los últimos años.
1: Sí, mira, yo la verdad es que yo soy muy realista y creo que es el momento. Sobre todo, digo que soy realista porque yo digo, a ver, y me viene muy bien porque me produce mucho bienestar y mucha tranquilidad. Y es lo siguiente, es decir, yo, ¿qué talla tengo? O sea, si soy una 40, 40, 42, todo lo que es más pequeño se va directamente fuera. Entonces yo creo que esta mentalidad de decir, es el momento, ahora sí, o sea, hay que ir a ese momento del cambio de armario con una mentalidad abierta, pero una mentalidad de decir, aquí vamos a trabajar este tema y voy a despejar todo lo que realmente no he usado. Se tiene que ir fuera. Es que no sé, yo soy en ese sentido bastante drástica y sí que animo a todo el mundo a tener las prendas básicas. Entre otras cosas, Pilar, porque cuando haces ese filtrado de ropa, luego no es para tanto. Luego tú vas al punto limpio con tu bolsa, lo dejas y a los 5 minutos es que no te acuerdas de ya no te acuerdas.
0: Seguramente esa prenda, sí, es verdad, si es que tenemos prendas en el armario que hace tiempo que no nos ponemos y que solamente las ves cuando haces el cambio de armario. Si no, no las echas de menos.
1: Que a mí me ha pasado ayer.
0: A todos nos ha pasado. Pues Pía Nieto, gracias por ayudarnos a poner un poco de orden en ese armario que ahora mismo muchos tenemos a medio camino entre enero y agosto. Es una operación que da mucha pereza, pero es verdad que hay que hacerla, no queda otra, y hay que hacerla de la mejor manera posible. No sé si se te ha quedado algún consejo más, Pía, que quieras destacar.
1: Sí, se me ha quedado una cosa que quiero comentar con la audiencia y es, ojo a los almacenamientos en los canapés de las camas. Os quiero comentar esto, Pilar, porque el canapé es un lugar que concentra cero ventilación y mucha humedad por la temperatura lógicamente corporal y porque son espacios de difícil acceso y por lo tanto, por ende, con dificultad de limpieza. Entonces, ahí claramente va a haber plaga de ácaros y posiblemente haya humedad. La humedad de un canapé, digo, de todo lo que hay en un canapé donde solemos guardar incluso hasta maletas, mochilas, palos de golf, la ropa de cama, tal, tal, tal, esa ropa posiblemente, potencialmente puede estar infectada con algún tipo de plaga o de moho. Esto es lo que se me queda.
0: Pues tenemos que tenerlo también en cuenta y tomar precauciones. Pía Nieto, muchísimas gracias por acompañarnos esta tarde y nos ponemos manos a la obra, que hace calor y ya nos sobrará.
1: Ahora sí que
0: nos
1: sobran los
0: jerseys. Es el momento.
1: Gracias,
0: es el momento.
1: Pilar.
0: Gracias, Pía.
1: Un abrazo.
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0: que nos toca hacer el cambio de armario, que los que no lo hemos hecho ya es que llegamos tarde, directamente. Todo esto en un día en el que arranca la PAU en Madrid y te estamos preguntando, pues, ¿qué recuerdas tú de tu selectividad y en general de ese día en el que pasaste más nervios de tu vida? Nos lo cuentas en el 607-150602.
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0: Son las 4, las 3 en Canarias.
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0: La sentencia del caso Gürtel tumbó hace hoy justo 8 años el gobierno de Mariano Rajoy. La oposición en bloque unió sus votos por una moción de censura que esta vez sí triunfó. No era la primera vez que se presentaba, pero sí la primera vez que este mecanismo, perfectamente arreglado en la Constitución, culminaba con éxito y permitía la sustitución de un gobierno por otro. Por eso acusar al Ejecutivo de Sánchez de ocupar el poder o tachar a su gobierno de ilegítimo es tan falaz como irresponsable. La sentencia del caso Gürtel, que apartó a Rajoy del poder, era contundente a la hora de explicar la financiación en B del partido que gobernaba España. Con dinero B, los populares pagaron las obras de reforma de la sede nacional de su partido, según acreditó la propia sentencia. El problema es que 8 años después, otro gobierno, asediado por hasta 9 causas de corrupción abiertas en los juzgados, se niega a abrir las urnas y convocar elecciones. Lo inmoral es que aquel gobierno que venía a regenerar la vida pública esté salpicado por una marea de casos de corrupción, sin presupuestos, sin ser capaces de ganar una sola votación en el Parlamento porque han perdido la mayoría de la investidura. El gobierno se dedica a sobrevivir, una pérdida de tiempo inútil que paraliza el país y le impide además avanzar. La verdad que hoy resuenan como un ejercicio de absoluto cinismo las palabras de José Luis Ábalos, el hombre que defendió la moción de censura contra la corrupción del Partido Popular y que entonces dijo esto.
3: Crearon con su particular uso del poder un verdadero círculo perfecto de corrupción, encubriéndola con tretas y artimañas, obstaculizando la justicia para intentar engañar a la gente.
0: Un círculo perfecto de corrupción, decía José Luis Ábalos en su discurso de hace 8 años. Un círculo imperfecto de corrupción es lo que montó él en el Ministerio de Transportes en 2018, nada más asumir la cartera. En aquel debate de hace 8 años, estas palabras de Mariano Rajoy parecían adelantar lo que luego hemos visto.
4: Mire usted, señor Ábalos, corrupción, como sabe usted muy bien, porque la tiene muy cerca, la hay en todas partes. ¿Qué le voy a contar yo a usted que no sepa? Para venir a dar lecciones hay que estar en condiciones de darlas, si no, mejor callarse.
0: El PNV, que solamente un mes antes había unido sus votos al PP para aprobar los presupuestos, unió sus votos a la mayoría de izquierdas que propició el vuelco y el cambio de gobierno. Era el año 2018 y en aquel debate Ábalos demostró que la teoría sobre lo que es la corrupción se la sabía muy bien.
3: Los españoles no podemos tolerar la corrupción ni la indecencia como si fuera algo normal. No podemos normalizar la corrupción en nuestras vidas ni en las instituciones. La corrupción no puede ser algo inevitable, pero desde luego, hombre, nunca se podrá evitar, pero no justificable. Y en ese sentido, la decencia debe ser algo esencial, no accesorio. Sabido es que los países corruptos son los menos competitivos, los que menos crecen, donde la pobreza se estanca. Hombre, esto ya está muy estudiado. Está muy estudiado.
0: La corrupción resta competitividad al país, impide su avance y la higiene en el comportamiento público debería ser el primer punto de cualquier gobierno decente. 8 años después, la política española está en un bloqueo absoluto. Pendientes de las novedades de los sumarios de corrupción, con un presidente enrocado que no quiere adelantar las elecciones y con la impotencia de una oposición a la que le faltan 4 votos para repetir la escena de hace 8 años. Aquel día en el que Sánchez prometía limpieza de la mano de su escudero, José Luis Ábalos, que hoy duerme en la cárcel de Soto del Real. Están pasando más cosas. El grupo chino SAIC instalará en La Coruña su primera fábrica europea de coches eléctricos, una planta que prevé producir 120.000 coches al año y dará empleo a más de 2.000 personas. Patricia Iglesias.
5: La inversión inicial que prevé la multinacional china en la comarca de Ferrol asciende a 200 millones de euros. La Xunta defiende que SAIC se decantó por Galicia atendiendo al desarrollo que tiene el sector de la automoción en nuestra comunidad. SAIC se compromete a tirar además de la industria local para los componentes y no le queda otra si quiere eludir el pago de aranceles. Así que la consejera de Industria confía en que los beneficios de esta primera planta de SAIC en Europa alcanzará a toda la comunidad.
6: Se conseguimos que o proxecto se consolide neses términos na comunidade, estaríamos falando
2: do maior proxecto industrial internacional que chegou a Galicia nas últimas décadas e, dende logo, é a maior atracción de capital estranxeiro a Galicia no que vai de século.
5: María Jesús Lorenzana subrayou que se trata del proxecto internacional máis importante en Galicia, reconoció que la coordinación con el gobierno central ha sido buena en este caso y confía en que continúe siendo así porque quedan aún trámites que dependen directamente del Consejo de Ministros.
6: Los inquilinos destinaron durante el año pasado la mitad de su sueldo para pagar el alquiler de su vivienda, un porcentaje que llega al 70% en el caso de que ésta se alquile en Madrid o en Barcelona. Marta Ruiz.
7: La presión del alquiler no afloja, la falta de oferta sigue empujando los precios frente a unos salarios que no suben al mismo ritmo. La mitad de los ingresos del hogar se van al pago de la renta, es el porcentaje más alto desde el 2019 y hablamos de una media que se supera con creces en Madrid y Barcelona, pero no solo. En Baleares se destina el 64%, el 58% en País Vasco o el 56% en Canarias, según datos del portal inmobiliario Fotocasa. La provincia de Barcelona cerró 2025 con el precio por metro cuadrado más caro de España, rozando los 22 euros, un 8% más que el año anterior.
6: Hablando de vivienda, una comunidad de vecinos de Sevilla ha decidido prohibir fumar en las zonas comunes del edificio. Así no se podrá fumar en la terraza de tu propia casa si un vecino ve perjudicada su salud o la de su familia. Daniel Trego.
8: Hasta ahora las comunidades de vecinos venían aprobando prohibiciones de fumar en zonas comunes compartidas por todos los vecinos, garaje, ascensor, rellanos o portal, entre otras. Una comunidad de Sevilla ha ido más allá y se han preguntado, ¿se puede considerar que si tú estás fumando en la ventana y el humo que echas entra en la mía, estoy siendo afectado en una zona común? Los vecinos han aprobado por mayoría simple que sí y que por lo tanto se prohíba también fumar en ventanas, terrazas y patios de luces. Mariló García está al frente del Colegio de Administradores de Fincas de Sevilla.
9: Se ha tenido en cuenta, sobre todo, proteger otro bien superior, que es el bienestar de los menores, frente al derecho del fumador a fumar.
8: ¿Cuáles son las consecuencias de incumplir lo aprobado? Pues el siguiente paso sería el de denunciar al infractor ante un juez.
6: Y en los deportes, el futuro de Rodri, protagonista hoy en la selección, Luis Munilla.
10: Sí, muy a su pesar, Pilar, porque él está centrado en el Mundial, pero es evidente que la figura de Rodri está dando que hablar en las selecciones del Real Madrid. Contó este sábado Miguel Ángel Díaz que Enrique Riquelme contactó con el entorno de Rodri para expresarle su deseo de ficharle en caso de ser presidente. Y Rodri ha hablado hoy así de su futuro.
11: Yo creo que es algo normal, forma parte del fútbol, el que pueda rondar nombre de jugadores para distintos clubes. Como dices tú, soy capitán de la selección, mi responsabilidad es ser un líder dentro del grupo y centrarme en lo único que me compete ahora, que es llevar a España a ganar este Mundial. Yo entiendo que pueda sonar algún ruido, pero por mí, evidentemente, voy a focalizarme en el Mundial, no voy a dedicar mi tiempo en eso y luego ya del Mundial ya se verá.
10: Hoy, por otro lado, escucharemos a Florentino Pérez en un acto que tiene con las peñas madridistas de Toledo. También esta tarde, sobre las 5, comparece Sergio Ramos para dar su versión sobre la compraventa fallida del Sevilla. Los propietarios del club le han acusado hoy de haberles engañado durante meses con su oferta. El Villarreal ha hecho oficial el fichaje de Íñigo Pérez para el banquillo hasta 2029. Hasta esa fecha también, 2029, firma Alex Febas por el Celta. Y en baloncesto es noticia que Ivón Navarro abandona por decisión propia el banquillo de Unicaja.
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13: ¿Qué tal? Buenas tardes. Hoy hablamos de meteorología. La agencia estatal ha confirmado que los últimos días los observatorios de Ponferrada con casi 35 grados, Segovia con casi 33,5 y Valladolid con casi 35 y Zamora superando los 36 han registrado estos días temperaturas máximas para un mes de mayo. Estos cuatro observatorios han tenido registros de récord para el mes de mayo durante el episodio de temperaturas elevadas que ya concluye. En algunos casos, como por ejemplo el de Ponferrada o el de Segovia, se han superado registros históricos que databan desde hace más de dos décadas. La temperatura más elevada de las cuatro ha sido la media en Zamora, el pasado jueves 28 de mayo, cuando se alcanzaron los 36,3 grados. Hoy se esperan cielos despejados, la máxima en 32, bajarán a lo largo de la semana. Sigue la información en la tarde con Pilar García Muñiz.

0: Lo destacamos hace un momentito. Hace hoy justo 8 años, Pedro Sánchez se convertía en presidente del gobierno. Con un mensaje de regeneración de la vida pública, triunfaba una moción de censura gestada en pocos días y que acabó con el gobierno de Mariano Rajoy.
1: Señor Rajoy, yo no voy a caer en el y tú más. Yo diré y yo más. Y yo más, señorías del Partido Popular. Y yo más. Yo más contundente. Yo más implacable. Y yo más ejemplar cuando existan casos de corrupción en el Partido Socialista.
0: ¿Cómo ha cambiado el cuento, eh? Porque 8 años después, asediado por numerosos casos de corrupción, Pedro Sánchez ha ordenado a los suyos que defiendan la teoría de la conspiración. Su traducción, que se intenta acabar con el gobierno por métodos no democráticos.
1: Somos un proyecto humano y podemos, por tanto, tener esos tropiezos y también problemas que hemos sufrido dentro de nuestro partido. Lo que no vamos a permitir es que esta oposición marrullera mezcle una cosa con la otra para tratar de derribar este gobierno de coalición progresista con sus malas artes.
0: Oposición marrullera ha sido el término de este pasado fin de semana. Pues me acompañan hoy en la tarde Ana Cabanillas y Antonio Jiménez. Ana, Antonio, ¿cómo estáis? Buenas tardes.
2: ¿Qué tal, Pilar? Buenas tardes.
0: ¿Qué tal, Pilar? Oye, ¿cómo recordáis aquel 1 de junio de 2018? Fue una operación, esa moción de censura inesperada y muy eficaz. ¿Cómo la vivisteis?
3: Sí, pues yo creo que fue de emoción hasta el último momento, ¿no? No se sabía muy bien qué iba a pasar. Era una circunstancia, además, que hoy ya no suena muy lejana, porque se acababan de aprobar unos presupuestos con Rajoy, ¿no? Precisamente con el PNV. Y yo recuerdo el momento exacto, porque en su momento lo publicamos nosotros, y yo por entonces estaba en el Independiente, cuando se supo que el PNV iba a votar a favor de esa moción de censura. Y yo lo recuerdo como, la verdad, que un episodio trepidante, en el que, bueno, lo recuerdo con cierto cariño, ¿no? Porque estás en primera fila de la historia. Lo que pasa es que, claro, recordándolo ahora, viéndolo en perspectiva con el tiempo, pues lo que ves es que era casi una profecía autocumplida, ¿no? Aquel discurso que dio el presidente y el que dio José Luis Ábalos.
2: Bueno, yo creo que hay que hablar de gran paradoja, ¿no? O de cruel ironía del destino, que aquellos que llegaron al gobierno supuestamente para regenerar la vida política, para oxigenar la democracia, para acabar con la corrupción, pues llevan a sus espaldas un auténtico muladar en lo alto, ¿no? O sea, es una corrupción sistémica. Estamos hablando de 9 causas abiertas por corrupción contra el gobierno, contra Sánchez, su entorno, contra el Partido Socialista, afecta al gobierno, lógicamente, está la SEPI por medio, empresas públicas, etcétera, etcétera, y nada más y nada menos que 40 imputados, y todos ellos de la órbita de Sánchez, todos los que apoyaron en su día esa moción de censura para echar a Rajoy. De la moción de censura, hombre, yo creo que la única expectación y, digamos que incertidumbre que se vivió en esos compases fue el hecho de que no se sabía si al final el PNV iba a materializar su voto en contra. Sobre todo después de la traición.
0: Bueno,
2: que
0: y tampoco
2: supone
0: se sabía, mira, que nos acompaña Ricardo Rodríguez. Claro. Ricardo, buenas tardes.
4: ¿Qué tal? Buenas
0: tardes. Es que tú estabas allí en el Congreso y no se sabía tampoco cuál iba a ser la postura de Mariano Rajoy. Acordaros que estuvimos expectantes de dónde estaba el presidente del gobierno con el bolso de la vicepresidenta,
4: sí,
0: ¿no?
4: Y resulta que estaba aquí al lado.
0: Aquí al lado, efectivamente.
4: Que lo vimos salir luego de ese restaurante, pues serían las 11 y pico de la noche, tras una larga tarde, pues con su gente más cercana, esperando los acontecimientos, ¿no?
2: Pero bueno, yo decía lo de la incertidumbre porque no se sabía si el PNV al final iba a materializar su voto en contra, ya sí. Dado que antes había apoyado los presupuestos generales del Estado
3: y
2: fue de una tremenda deslealtad y traición por parte del
3: que
2: PNV.
3: Que hoy Pablo Iglesias, sí, 8 años después, lo que ha dicho es que engañó al PNV y precisamente se jactaba de engañar al PNV porque decía que habían pactado con Ciudadanos presentar una moción de censura instrumental para convocar elecciones y que el PNV, pues según su versión, también habrá que ver, ¿no? Pero cayó en esa trampa y por no quedarse atrás en esa condena, después de, recordamos todos, ¿no? De esa condena por la Gürtel, pues que dio el paso cuando Ciudadanos ni siquiera tampoco lo votó. Lo votó, ¿no? Pero bueno, eso es lo que se llama, pues, una jugada de póker que salió bien.
4: De hecho, en los días anteriores, yo recuerdo que hubo mensajes constantes desde la misma Moncloa llamando a la calma. Al propio Partido Popular, dejando claro que Mariano Rajoy estaba hablando con o intentando hablar con el Partido Nacionalista Vasco y que, en cierto modo, dejaban caer como cierto optimismo, pero por el mero hecho de que acababan de aprobar los presupuestos generales del Estado.
2: Pero es que se llegó a decir, que yo no sé si eso forma ya parte, en fin, de la historia política no confirmada de aquellos momentos, que el PNV le había pedido a Rajoy que él se fuera y dejara como vicepresidenta, la vicepresidenta la dejara como presidenta y que se convocaran unas elecciones. Y de esa manera ellos no apoyaban la moción de censura.
0: Es que ese fue el rumor
2: hubo efectivamente
0: esa tarde en la que, si es verdad que Mariano Rajoy está desaparecido y en el Congreso pues se extendió esa posibilidad. Pero fijaros cómo ha cambiado todo en 8 años. Es que parece muy lejano. Citabas a Ana hace un momento, a Pablo Iglesias, citabas a Ciudadanos, ¿no? Que ahora están completamente desaparecidos del mapa. Bueno, pues 8 años después vivimos un bloqueo político que no tiene precedentes, un gobierno sin presupuestos, un presidente enrocado que no quiere convocar elecciones y una oposición que no tiene los votos suficientes para presentar una moción de censura como la que hoy estamos recordando. ¿Quién o qué puede desatascar la legislatura, Antonio?
2: Pues solamente Sánchez, lógicamente. La medida en que sería es el responsable, primero y último, de convocar unas elecciones para que esto concluya. Y no está por la labor. Solamente podía hacerlo si sus socios le obligaron. Y como no parece que le vayan a obligar, porque con la boca chica dicen, hombre, esto está agotado, esto ya es, en fin, forma parte ya de los minutos de la basura de la legislatura. Ya no vamos a ningún sitio, es una irresponsabilidad mantener la situación en las circunstancias actuales y por tanto debería convocar elecciones. Pero no lo dicen con la boca grande, en el sentido de decir, oye, o convocas elecciones o vamos a plantearnos alguna alternativa, que sería efectivamente lo de la moción de censura instrumental, con el fin de que si esa moción de censura triunfa, pues efectivamente se convocaron elecciones inmediatamente.
0: Es lo que defiende el líder del Partido Popular, Alberto Núñez Feijóo, que ha apelado directamente a PNV y a Junts para que apoyen esa moción de censura instrumental, una moción que, en caso de triunfar, solo sirviese para disolver las Cortes y convocar unas nuevas elecciones. Así lo contaba esta mañana en Telecinco con Ana Rosa Quintana.
5: Yo que ofrezco decencia y elecciones. Aquellos que empiezan a hablar ahora de que hay que hacer las elecciones de forma inmediata, mejor aliado no van a tener. Decencia y elecciones. Y parece ser que hay algún movimiento por ahí, porque 184 diputados estamos pidiendo elecciones anticipadas, elecciones inmediatas. Si los que lo dicen son coherentes y lo hacen, podemos buscar una solución en poco tiempo.
0: Ana, ¿realmente hay movimientos, como dice Alberto Núñez Feijóo?
3: Pues es que yo veo que la cosa se mueve poco, que hasta ahora son los socios los que están diciendo que es insostenible y que convendría convocar elecciones, pero de ahí apoyar un gobierno, una moción de censura que podría derivar unas elecciones que llevara un gobierno del Partido Popular con Vox, que al final es el escenario que puede presentarse, ¿no? Yo lo veo muy complicado y yo creo que el Partido Popular ahora tampoco tiene ese foco, ese ánimo de centrar el foco, ¿no? Están pasando tantas cosas en el Partido Socialista y en el gobierno que yo creo que ahora mismo la estrategia pasa por, no quitarle atención a todo eso, ¿no? Pero al mismo tiempo mostrarse a disposición. Si Junts o el PNV dicen nosotros apoyaríamos una moción de censura instrumental, a mí no me cabe la duda de que Feijóo lo hará, pero hasta que llegue ese momento yo veo que sería casi hacerle un favor al gobierno, ¿no? Y es lo que es lo que se escudan también para no presentarla.
2: Además, el problema es que probablemente si ahora hubiera una moción de censura habría más si es que no es. Sí, porque probablemente incluso PNV podría abstenerse en algún momento determinado, pero eso no vale. La moción de censura para salir adelante necesita la mayoría absoluta de la composición de la Cámara, 176 escaños. Y eso no lo garantiza, desde luego, Junts ni Vox, perdón, ni PNV si se abstienen. Habría más si es que no es, o sea, podría, digamos, traducirse o interpretarse como una moción de confianza que pierde Sánchez, uh-huh. Pero no una moción de censura triunfante, porque no lo echaría de la Moncloa. Bueno, para exigirse esos 176 diputados que ahora mismo no están por la labor, que son los que faltan, lógicamente, para que la moción de censura triunfara.
0: ¿Les preocupa en el PSOE esta hipotética moción de censura?
4: Vamos, lo comentamos ya la semana pasada y lo volvemos a ratificar hoy. No ven en el horizonte que se vaya a producir esa moción de censura. Evidentemente ellos se mantienen en contacto, no con Junts, la relación está rota, pero sí con el PNV, mantienen ese contacto y ellos lo que hacen es atribuir estas amenazas o estas peticiones de los nacionalistas vascos pues al escenario preelectoral que hay ahora mismo en el País Vasco de cara dentro de un año a las municipales que habrá allí. Pero poco más, con lo cual, bueno, yo creo que Alberto Núñez Feijóo, sobre todo lo que está haciendo es simplemente retratar a los socios y en particular, más que a Junts, al PNV.
2: Sí. Ya, porque fíjate, el hecho de que Feijóo diga que son 184 los diputados que ahora mismo efectivamente estarían a favor del adelanto electoral es porque suma a los de PP y Vox, además de Coalición Canaria y UPN, suma a los de Junts y los del PNV que hasta ahora están diciendo, hasta digo con la boca chica, pero lo dicen, que esta situación ya no se puede mantener más y que hay que ir a unas elecciones. Por tanto, efectivamente, habría una mayoría muy holgadísima en la Cámara ahora mismo que pide el adelanto electoral. Otra cosa es que eso se puede, insisto, materializar.
3: Claro, sobre todo que nadie
2: esté por la labor porque nadie lo obliga a ello.
3: Y sobre todo que los socios están como intentando apartarse del gobierno para que esa situación no les desgaste, porque yo creo que es evidente, y la estrategia de Feijóo también pasa por desgastar a los socios, ¿no? Y añadirles esa presión, pero apartarse del PSOE para evitar ese desgaste y al mismo tiempo es que no quieren hacerse responsable de lo que pueda venir, de un gobierno de Partido Popular y Vox, ¿no? Porque al final temen que eso también a ellos les pueda pasar factura en las urnas, ¿no? Con lo cual es apoyarlo, retirarle públicamente el apoyo, pero de facto mantenerlo y dejar languidecer al Partido Socialista. El problema de eso es que ellos también languidecen al mismo tiempo.
0: Y mientras tanto, desde el Partido Socialista continúan con esa teoría de la conspiración, porque la expresión de este fin de semana ha sido lo de oposición marrullera. Ricardo.
4: Sí, en efecto, y hoy la han repetido por boca de la portavoz del Partido Socialista, Montse Mínguez, después de esa ejecutiva federal en la que Pedro Sánchez, pues lo que ha reclamado evidentemente es el cierre de filas. Y a posteriori es cierto, yo he visto que, bueno, las justificaciones sobre su posición lo veo con muchas dificultades, pero bueno, hablan de tranquilidad, pero también no paran de sembrar dudas, evidentemente, sobre los movimientos de la justicia y lo que hacen es hablar de una doble vara de medir, de velocidades y de criterios distintos, sea un caso del PSOE o sea del PP, y así han intentado apuntalar hoy lo que es la teoría de la conspiración.
0: Pues frente a esa, bueno, ¿quieres apuntar algo, Antonio?
2: No, hombre, yo creo que hay que, en fin, rechazar de todas y sobre todo condenar esta estrategia de confundir de esa manera tan burda, tan obscena, decir que todos los casos de corrupción que se están investigando por la justicia forman parte de una conspiración o una confabulación que han urdido el Partido Popular, Vox y los jueces con el apoyo de la prensa libre. En este caso, porque es la prensa libre la que está investigando todo esto, ¿no? O sea, es muy peligroso además ese discurso, porque lo que estás haciendo es, bueno, pues sugiriendo que por métodos no democráticos se quiere derribar a un gobierno, y eso es mentira. Y tan mentira es que si él tiene alguna duda, el que lo dice o los que, en fin, defienden esta teoría, que abran las urnas y que vean qué dicen los españoles al respecto. Y ya pues, no hablamos de confabulación ni conspiración ninguna.
0: Precisamente frente a la teoría de la conspiración, el presidente de Castilla-La Mancha, Emiliano García Page, ha sido muy claro hoy, ha pedido respeto y apoyo a las instituciones que están siendo atacadas.
6: Un apoyo cerrado a todos los que estáis sufriendo ataques, simple y llanamente, por hacer vuestro trabajo. Al Poder Judicial, a la Fiscalía, a las Fuerzas Armadas, a la Guardia Civil, a la Policía Nacional. La primera obligación de un responsable público es defender las instituciones. Defenderlas cuando esas instituciones te vienen a favor o incluso cuando no te gustan.
0: Más claro no puede ser, Ana.
3: Más claro no puede ser, pero es que yo creo que hay una gran parte del electorado socialista que está en esta tesis. Es que esto ya es una bunkerización que da la sensación de que es un gobierno protegiéndose a sí mismo, ¿no? Protegiéndose a sí mismo, protegiendo un partido por encima de la institución que ocupa, ojo, temporalmente, y una institución, un gobierno que debería pervivir en su integridad, ¿no? Y con esa separación de poderes, pues por encima de cualquier interés partidista. A mí me parece que es que yo creo que el discurso de que todo forma parte de una especie de complot de la prensa con los jueces, metiendo también a quien mete también a Trump, ¿no? En esta ecuación por lo de Zapatero, me parece que es un discurso que está fuera de la realidad en estos momentos, porque si tú incluso al principio que empezamos, es que todo esto empezó además con el caso de Begoña Gómez, en parte, ¿no? Que bueno, pues el juez sí que es verdad que tiene una instrucción un poco cuestionable, más allá de que los hechos éticamente yo creo que claramente no se sujetan, habrá que ver jurídicamente, pero claro, de aquellos que fueron insinuaciones de jueces buenos, jueces malos, pues que ya estamos hablando de ministros criticando abiertamente una operación antidemocrática para derribar a un gobierno. Es que eso lo dice Donald Trump. Es que, quiero decir, vamos a hacernos un poco a la idea de lo que estamos hablando. Eso es desacreditar a la justicia para el que venga. Y es que si después viene un gobierno que tiene tintes antidemocráticos, es una veda que ya se ha abierto. A mí me parece peligrosísimo.
0: Uh-huh. Pues pese a este ambiente tóxico, la justicia sigue haciendo su trabajo. Esta mañana, por ejemplo, el juez Santiago Pedraza ha imputado a un ex jefe de la UDEF y a otro agente de este cuerpo en la causa que lleva él en la Audiencia Nacional sobre presuntas investigaciones ilegales a cargos de Podemos por parte de la cúpula del Ministerio del Interior del gobierno de Mariano Rajoy. Hablamos de Santiago Pedraza, el mismo juez que imputó la semana pasada a Santos Cerdán, a Leire Díez, a Gaspar Zarrías y al actual gerente del PSOE por organizar una trama cuyo objetivo era desestabilizar las investigaciones de los casos que afectan al entorno del presidente. Hoy ha levantado parcialmente el secreto del sumario y seguramente iremos conociendo en breve más detalles del funcionamiento de esta trama. Y prueba también de que el Estado de Derecho sigue funcionando pese al ataque que están recibiendo los jueces es el juicio al hermano del presidente del gobierno, que esta mañana se ha reanudado en la Audiencia Provincial de Badajoz. La audiencia ha rechazado el intento del hermano de Sánchez de tumbar la causa y ha decidido mantener el juicio. COPE Extremadura, Adrián García, muy buenas tardes.
7: Pilar, ¿qué tal? Buenas tardes.
0: El juicio se ha reanudado hoy, Adrián, pero podríamos decir que recortado, ¿no? ¿Qué decisiones ha tomado el tribunal?
7: Es una buena forma de decirlo. Sí, está recortado, aunque hay que decir que mínimamente recortado. La audiencia solo ha admitido algunas de las cuestiones previas. ¿Cuáles? Por un lado, entiende prescrito el delito de aceptación de nombramiento ilegal en el caso de David Sánchez. No se va a juzgar. Y entiende también que no se puede juzgar a Gallardo no por la contratación de David Sánchez, sino por la de su amigo, el ex asesor de Moncloa, Luis Carrero. En conclusión, Pilar, son cuestiones leves. El juicio sigue adelante con lo gordo que es prevaricación y tráfico de influencias para los 11 acusados.
0: Una vez aclarado que el juicio no se iba a anular, han declarado varios directores de conservatorio. La plaza inicial de David Sánchez era coordinar los conservatorios de la provincia, ¿no? ¿Qué han contado los directores?
7: Sí, pues esto es lo más interesante del día porque coinciden en varias cosas. Uno, que había rumores que decían que el hermano iba a presentarse a la plaza, incluso cuando nadie sabía quién era este hombre ni qué currículum tenía. Dos, que ninguno de los directores sabe bien qué era ni para qué servía la famosa ya oficina de artes escénicas. Y tres, y más importante, ninguno pidió la contratación. De hecho, uno de ellos, lo vamos a escuchar, lo veía un despropósito.
8: Nosotros veíamos algo problemático encajar a alguien que está fuera de la estructura pedagógica del conservatorio. Entonces nos parecía que era más apropiado hacerlo pues dentro del área de cultura, no en el propio conservatorio. Entonces ese era el despropósito.
7: Esto decía uno de los directores y fíjate cómo era la cosa, Pilar, que cuando les preguntaban qué necesitaban, pidieron un pianista y lo vamos a escuchar hasta un community manager antes que la plaza que ocupó David Sánchez.
9: No se consideró la necesidad, pero sí que se ha planteado en algunas ocasiones que necesitaríamos un community manager debido al alto volumen de conciertos.
7: Pues el hermano de Sánchez, que sepamos, ni pianista ni community manager. El caso es que la Diputación creó un puesto que los profesionales no solo no pedían, sino que además veían problemático.
0: ¿Cuándo podremos escuchar a los principales acusados, que son el hermano de Pedro Sánchez, David Sánchez, y el expresidente también de la Diputación, Miguel Ángel Gallardo?
7: Es difícil tener una fecha clara, no la hay oficialmente. Hasta ahora han declarado 4 testigos, son más de 30, más 8 agentes de la UCO. Hasta que no terminen, no van a declarar los acusados, que son 11. En un primer momento se estimaba que iban a declarar el día 4, Pilar, pero yo creo que nos vamos a ir a la semana que viene seguramente.
0: Bueno, pues lo que está pasando también en ese juicio, en la audiencia de Badajoz, que tiene como principal acusado al hermano del presidente de gobierno, a David Sánchez. Adrián, gracias.
7: Pilar, gracias, chao.
0: Chao, chao. Y en el otro juicio que afecta a la familia del presidente, hoy la defensa de la esposa del presidente del gobierno, Begoña Gómez, ha acusado al juez Peinado de actuar con una velocidad de crucero absolutamente incompatible, ha dicho, con las garantías de un proceso penal en un Estado democrático. Begoña Gómez está citada la semana que viene en el juzgado de este magistrado, del juez Peinado. ¿Esto cómo lo veis? ¿Como una simple maniobra de defensa o es algo más?
2: Bueno, yo creo que hablar en España de velocidad de crucero cuando nos referimos a una instrucción de un juicio es una pura contradicción. De velocidad de crucero nada de nada. Aquí los juicios, las instrucciones se eternizan. Fíjate en la Audiencia Nacional que se habla de lo de Zapatero como de aquí a unos cuantos años sabremos en qué acaba. Yo creo que los tiempos de la justicia los ha marcado perfectamente en este caso el juez Peinado. Otra cosa es que haya estado más o menos acertado en algunos casos, en otros ha tenido alguna reprobación por parte de la Audiencia Provincial. Pero en general creo que hay que destacar que la Audiencia Provincial de Madrid ha avalado permanentemente su investigación, hasta el extremo de que estamos en ese punto en el que ha pedido ya a Begoña Gómez y a los dos acusados, su secretaria y al empresario Barrabés, que acudan el día 9 de junio, el 9 de junio creo que es la cita, para notificarle, si se abre o no el juicio oral, si así lo acredita también la propia Audiencia Provincial, porque ese recurso está pendiente de que lo resuelva la Audiencia. A mí me parece que, son estrategias desde el punto de vista de la defensa para intentar dilatar el proceso
3: en la medida de lo posible, ¿no? Casi más que estrategia de defensa, responde a una estrategia política, una estrategia política y comunicación pública, ¿no? De insistir en marcar ese relato, pues, de que hay un trato distinto por parte de la justicia. Es una estrategia que nace en Moncloa, una estrategia que difunden todos los ministros y que Begoña Gómez pues también aplica en su defensa. Pero la imputación fue hace 2 años. Yo sé que los juzgados están muy colapsados, pero a mí 2 años tampoco me parece un periodo de tiempo excesivamente, desde la imputación hasta la apertura de juicio oral, excesivamente rápido. Creo que si quisiera ser más rápido, se hubiera podido incluso ser más rápido, ¿no? Pero bueno, es generar esa desconfianza y generar esa sensación de que se está haciendo una excepción. En este caso, además, será un jurado popular el que juzgue, de manera que ahí tendrán más difícil, ¿no?, decir que ha sido alguien, pues.

0: Y normalmente las elecciones son en día de partido. Que claro, eso claro. Ayuda con mucho tirón, a que la asistencia, a, que la asistencia a la votación, pues.
1: ¿Qué asistencia se espera, Arantxa? Más o menos.
0: No tengo los datos. O sea, te mentiría si te dijera una cifra, así que no tengo los datos, pero la verdad que sobre todo lo que están haciendo las dos candidaturas, me consta, es recoger muchos votos por correo, porque es la manera más sencilla ahora mismo y más fácil de votar, ¿no? Porque el domingo, pues, ya sabemos todo lo que va a pasar en Madrid, las restricciones de tráfico y luego que añade, pues, el calor tampoco ayuda. O sea, quiero decirte que yo creo que quien vote y quien quiera votar, y mucha gente quiere votar, se está movilizando para hacerlo por correo porque es la manera más sencilla.
2: Han puesto notarios, ¿eh?
3: Garantiza. Los dos. El oyente que habló con Paco el sábado no dio la sensación de que fuera lo más fácil del mundo, ¿eh? Votar por correo.
0: Explicó, no, pero es que han facilitado hoy.
3: Problemas con el tema de los notarios.
0: Sí,
4: hace un par de días hay un notario
3: en la sede. Sí, pero él dice que el notario en la sede está ahí para recibir la información de su notario. Es decir, que él tiene que ir a un notario, según contó este socio, y ese notario le transmite la información al notario con la papeleta previamente, y él se encarga de todo.
1: Tanto Riquelme como Florentino, nosotros metimos al oyente el otro día, a Raúl, y nos dijo que era un lío tremendo.
5: Sí,
1: y las dos candidaturas
5: porque no tenía cita en el notario.
1: Ponen a tu disposición a partir de mañana un notario.
0: Yo he hablado con algunos y me han dicho que es muy sencillo, con socios que han ido a votar, que han ido al voto por correo a las oficinas electorales, y me han dicho que es bastante sencillo, es lo que me han transmitido.
1: Si te lo ponen, sí, porque si tú tienes que pedir cita, a lo mejor el notario no te da cita hasta dentro.
4: El problema que tenía el otro día el oyente era que no le habían dado cita justo porque él se tenía que ir de vacaciones dos o tres días después, y bueno, pues esa es la mala suerte que tuvo, pero en líneas generales todo era muy sencillo, muy cómodo.
1: No será muy sencillo ni cómodo cuando han puesto notario los dos, pero ahora lo han costado los notarios después de eso.
6: Yo prefiero, y yo he hablado con muchos socios, dados los antecedentes, aquí hemos tenido elecciones donde han votado muertos, elecciones donde se ha anulado el voto por correo, hasta 10.000 papeletas que no han servido de gente que había votado por correo. Asambleas en las que han entrado a votar, tío,
0: Nacho,
6: que eran aficionados y socios del Atlético de Madrid, coño. ¿Eh? Ponemos a un notario para que se sepa que el tío que está votando le está haciendo correctamente y también nos quejamos. Es que, joder,
1: nos quejamos nosotros, se han quejado los socios del Madrid.
6: Vale, pues ahora a los socios del Real Madrid les han puesto en cada sede. Y no todos los socios del Real Madrid, porque yo he hablado con otros socios del Real Madrid. Sorpresa, también tengo amigos que son socios del Real Madrid que han pedido cita en el notario y sí que se la han dado. Bueno, a lo mejor este chico, Raúl, el que llamó el otro día, tuvo la mala suerte de que no le colaba un amiguete, como comentó aquí en Antena. Pero hay otros muchos que sí que tenían la famosa cita con el notario. Y además ahora ya te lo facilitan ambas candidaturas.
1: Perfecto, Nacho.
6: Y saben que estás votando tú y no un tipo del Atlético de Madrid.
1: Perfecto.
6: ¿Qué más quejas hay?
1: Está perfecto, pero por algo será que las dos candidaturas han puesto los notarios a disposición.
6: Perfecto, pues ya está todo como querías.
5: Ya está todo perfecto, así que ahora cuéntanos qué están diciendo los oyentes en las redes sociales.
7: Raúl es madridismo en vena, gracias Riquelme. En cambio otro dice que Raúl tiene cuentas pendientes con Florentino. Yo creo que no le perdona no haber sido entrenador del primer equipo. Es un rencoroso. A Riquelme solo se le unen los resabiados y rencorosos con Florentino. Raúl será una leyenda como jugador, pero como técnico ha fracasado en el Castilla y de director deportivo se ahogará aún más. Raúl no se moja ni en la ducha. Pero ¿cómo puede decir Florentino que Riquelme está intentando desestabilizar al Madrid por el mal momento deportivo que está pasando si el que ha convocado las elecciones ha sido precisamente él? Es curioso que con lo mal que lo hace todo Florentino Pérez resulta que todos le copian. ¡Qué casualidad! Y otro oyente nos dejaba su reflexión, decía: a los aficionados nos importan los títulos. Al Madrid todopoderoso y rico se nos va a recordar por el nadaplete y por un estadio sin conciertos. Al Barcelona, arruinado y con palancas, probablemente el peor de la historia, juega que da envidia, da confianza a la cantera y ha ganado títulos hasta con Xavi mientras crecía para hacerse grande.
5: Las 12:41, hora menos en Canarias. Melchor, Arantxa, mañana más. ¿Mañana tenéis una agenda muy apretada o no?
0: No. En el caso del candidato Riquelme, por la mañana va a estar en Barcelona, así que le he cedido los trastos a Víctor Navarro para que me haga esa gestión y siga
2: debería
0: lo que pueda decir.
2: Debería
5: ir Dani Senabre a la
0: gestión.
2: Y Miguel Rico a las 11
0: en Barcelona y a las 8 de la tarde en Sevilla. Hombre, yo, hijo, me voy en un AVE a Barcelona, luego me voy a Sevilla para cubrir la candidatura, pero va a estar fuera. Así que escalera, yo he delegado en escalera y en...
2: Tú eres la sombra de Riquelme.
5: Dani Senabre en Barcelona y Víctor Fernández en Sevilla. Está ya

0: pensaba Víctor Fernández, pero pensaba que también está un poco liado. Mira, con si el tema de Ramos.
1: Víctor, Sevilla, hola.
2: Si hola, ¿qué tal? Muy buena.
1: Te comunico que mañana eres encargado de seguir a Enrique Riquelme a las 8 de la tarde.
0: Te digo, espera,
1: en tu ciudad.
0: Espérate, te voy a decir que se lo he mandado a Escalera, el sitio para ir, pero...
1: Es el asunto este de las elecciones.
3: Hay que sacar buenos cortes de ahí.
0: Es en la Galería ABC de Sevilla.
1: Mira,
0: en la Plaza de Colón.
3: ¿Te pilla bien?
0: En la Plaza de Colón. En la Plaza de Colón.
1: Al lado de tu casa, Víctor.
4: Encima ABC, para Florentino.
2: Pero ¿para qué viene? Madre. ¿Para qué viene aquí?
4: Tira a nadar, ¿eh?
1: ¿Para qué va ahí?
3: Pues para los peñistas, ¿no? Del Madrid.
0: De Sevilla.
2: Aquí hay muy pocos, muy pocos madridistas. No, vamos a ver, ya estáis hablando con un desconocimiento bestial.
3: Como siempre, Víctor.
2: Hasta hace muy poco tiempo... aquí había una peña del Madrid, hasta hace muy pocos años,
1: y desapareció.
0: Cuando el Madrid va en el hotel.
2: Mira, para la futuro de Riquelme pasa por los madridistas de Sevilla, ya te digo yo que tengo más opciones de ser presidente del Madrid.
4: La gafa de Apple.
2: Lo último que tenía que escuchar.
4: El estadio capitalino.
1: ¿Y Florentino por dónde va a andar mañana?
5: Bueno, en principio pues tendrá pendiente alguna entrevista que todavía no nos han comentado. En principio no hay acto previsto.
1: ¿Ves? Es que es una campaña de lo más...
3: Muy light, No hacen nada.
5: Lo que sucede es que el trabajo que ya ha hecho durante dos décadas ya lo conoce todo el mundo. Por lo tanto, el que tiene
1: pero ahora hay que mirar para adelante. Menchor,
6: no hay necesidad de subirse a un toro mecánico.
5: Por eso el lema...
6: No es necesario.
4: Bueno, pero si se sube, os parecerá bien.
1: Yo si fuera el asesor de uno de los candidatos, le mandaba a Mercamadrid a las 5 de la mañana.
4: Macarrones.
1: Como la con punta, un toro mecánico.
4: Macarrones y el toro.
1: Y desayuna allí con la gente...
5: De mucha historia por hacer todavía. Hemos hecho mucho, dice en los vídeos, pero mucha historia por hacer todavía. Por cierto, no hemos hablado de la nueva lona, ¿no?
1: No, que
3: sí
1: va.
3: Sí que lo hemos hablado.
6: Joder, un apuntillo yo.
4: Sí, pero bueno, qué nuevo es el álbum de cromos. Eso sí que lo han enviado todos los socios.
3: ¿De cromos?
4: No, Florentino.
0: Sí, con todas las estrellas que ha fichado.
4: Todas las estrellas que ha fichado, con todas las Champions que ha ganado, en fútbol, en baloncesto.
3: ¿Ah, sí?
4: Sí. Un álbum de cromos, que por cierto, respondiendo al oyente, es la Junta Electoral la que lo envía. O sea que Riquelme, si quiere hacer un envío a todo el censo, no se le puede pasar el censo, porque lo prohíbe por el tema de protección de datos, pero sí puede hacer el envío que considere.
0: Correcto, que le voy a decir antes que es así. Vale. Que tú le das al Real Madrid los datos de lo que quieres mandar, la Junta Electoral.
4: Luego digas que voy con Riquelme.
6: Sí, en tono
3: era para otra, Nacho.
6: En tono el mea.
1: Hasta mañana, Arancha. Hasta mañana, Mel. Gracias.
0: Adiós.
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1: 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Una menos cuarto, hora menos en Canarias. Vamos a Sevilla.
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2: Y 49 horas menos en Canarias, vamos de lío en lío, así que vamos hasta el lío del Sevilla. Hemos saludado ya a Víctor Fernández. Incorporamos a José Manuel Oliva. Hola Oliva, ¿qué tal? Muy buenas.
3: Hola Joseba, ¿qué tal? Muy buenas.
2: Porque hoy habéis vivido un día largo también y además muy entretenidos. Un día que empezaba con un comunicado que han publicado los accionistas actuales, pues con unas críticas furibundas contra Sergio Ramos, que después ha querido aclarar cuál es la situación que ha vivido en el club sin cerrar las puertas. Por lo que hemos escuchado, absolutamente a nada por el momento, ¿no?
4: Sí, ha sido una mañana, bueno, muy intensa, con los accionistas sorprendiéndonos con un comunicado. Creo que estaban asustados ante la rueda de prensa de Sergio Ramos y mal asesorados. Han hecho un comunicado de 14 puntos criminal. O sea, yo no había visto esto nunca, ¿no? Han acusado a Sergio Ramos de engañar, de que lo van a denunciar por incumplimiento, de falta de respeto a los accionistas, de haber perjudicado brutalmente al Sevilla en estos meses. Y sobre todo lo que ha llamado la atención es que el demonio es José María del Nido Benavente, al que hace muy poco tiempo lo calificaban como el delincuente. Yo no lo digo, lo dicen los máximos accionistas, y al que estaba enfrentado con su hijo, pues estaba ahí, en ese comunicado. O sea, algo inaudito e inesperado. Y por la tarde, Sergio Ramos pues ha llevado a cabo la rueda de prensa ante los medios de comunicación para explicar su oferta. Ha estado convincente, ha estado serio, ha sorprendido a todo el mundo la facilidad a la hora de exponer los números y ha desvelado una oferta que mañana por la mañana tienen que ir con urgencia los máximos accionistas a firmarla, porque ha dicho que entre la primera oferta que puso encima de la mesa y la segunda que han descartado solo hay 5 millones de euros, y ha confirmado que tiene fondos ilimitados y que esa segunda oferta tiene el aval suficiente para que los accionistas, en vez de en una vez, cobren en dos plazos y que ayuden al club con esa ampliación necesaria de 120 millones de euros. Ha estado convincente, no ha arremetido, ha estado tremendamente educado y ha dejado las puertas abiertas para una negociación que está en condiciones de hablar y aclarar todos los puntos y de firmar todo lo que ha dicho hoy la rueda de prensa Sergio Ramos, que como digo, ha convencido y creo que le ha llegado directamente a todos los aficionados del Sevilla.
2: Claro, una cosa es que haya llegado a los aficionados y otra cosa es que llegue a los accionistas, a los que son los verdaderos dueños del club. Oliva, ¿tú crees que hay margen de maniobra al respecto? Porque han sido muy taxativos en el comunicado del principio y se ha visto luego a un Sergio Ramos pues con intención de reconducir la situación.
3: Yo creo que no tiene vuelta atrás el asunto, ¿eh?
2: Joder.
3: No creo que tenga vuelta atrás, es la impresión que tengo. Tengo la impresión que hoy ha sido un poco la batalla final por el relato. Es decir, unos han hecho un comunicado de mañana, simplemente un comunicado duro contra Sergio Ramos. Yo creo que un poco preventivo ante lo que temían que fuera una rueda de prensa de esta tarde, la de Sergio Ramos, en la que les acusara de la situación del club. Sin embargo, creo que Ramos ha sorprendido con un buen talante. E igual que creo que hoy Ramos ha estado bien en su exposición, ha expuesto su versión. Ya tenemos las dos, tenemos la de los vendedores y la propia de Sergio Ramos. Igual que creo que hoy sí que ha estado bien Sergio Ramos, creo que lo que a él le ha fallado es su estrategia final en la negociación. Nadie le puede discutir que lo ha intentado, que ha estado ahí 5 meses peleando por intentar comprar al Sevilla, que ha conseguido algo que ha apuntado ahora Víctor, que creo que es el paso siguiente del que seguramente vamos a debatir mucho. Del Nido Padre resulta que ahora se alinea en un comunicado con los accionistas con los que se ha estado tirando los trastos a la cabeza durante años. Para mí ha sido posiblemente hasta la gran noticia del día.
2: Entre ellos su hijo.
3: Bueno, su hijo forma parte de su familia. Otra cosa es que se quieran padre e hijo. Pero no aparecía familia del Nido, sino del Nido veramente. Realmente las acciones que son del padre. Lo que pasa es que el hijo está, digamos que ahora mismo, ejerciendo el derecho judicial de esas acciones dentro del pacto. Pero esa jugada que en su día hablábamos, que hizo que el hijo se quedara con la representación de las acciones del padre. Pero realmente ahora mismo están todos en el mismo barco. Y ha aparecido Del Nido Benavente ahí. A mí, insisto, a mí, de Sergio Ramos, me ha gustado hoy su exposición, ha estado tranquilo, conciliador, no ha querido echar más leña al fuego de un Sevilla que tiene una imagen ahora mismo por los suelos, creo que ha estado en ese sentido elegante, también bien asesorado por la gente que lo rodea y tal, pero creo que donde Sergio Ramos se ha fallado ha sido en su estrategia final de negociación. Creo que la oferta que ha realizado última hora y que hoy ha explicado, si lo hubiera hecho con tiempo, por ejemplo, un mes antes, Joseba, la expone, porque además es una última oferta que creo que se adecua mucho más a los números que tiene el Sevilla, que son paupérrimos. La hace un mes, la explica e inicia un periodo de negociación, lo mismo hoy es el dueño del Sevilla. Pero ese giro inesperado de última hora hace que los actuales dirigentes del Sevilla se sientan engañados por Sergio Ramos. No
4: ya,
3: sé,
4: pero yo,
3: hay un clima de desconfianza entre las partes.
4: Yo ahí no estoy de acuerdo con lo que dice el querido Oliva. Creo que no estamos hablando de Walt Disney, estamos hablando de negociación, y cualquier empresario, no de medio pelo, cualquier empresario importante sabe que son artimañas de negociación, de adaptar a última hora estructuras en la negociación.
3: Tú lo has dicho, artimañas que te cambio. Pueden salir bien o mal.
4: Claro, Víctor, claro. Pero mi pregunta...
3: Son jugadas muy arriesgadas, sí, de hombre
4: bueno,
3: de negocio,
4: claro,
3: correcto.
4: Pero mi pregunta es la siguiente.
3: Pero creo que
4: ¿La oferta es buena o no es buena? Es buena. Buena no, es buenísima. La oferta es buenísima. Es extraordinaria, incluso le estaba dando la salida a los máximos accionistas de participar, digamos, en ese reflote del club, aplazando el pago. Hoy ha confirmado Sergio Ramos que el segundo pago está garantizado, con fondos ilimitados.
3: Sí, pero la versión de los que venden, Víctor, no es la misma.
4: Bueno, pero si es que no.
3: Digo por dar las dos informaciones, Víctor.
4: No.
3: Damos la que ha ofrecido Sergio Ramos, su verdad, y la que los que venden
4: Oliva.
3: Dicen que las condiciones habían cambiado y que no estaban ni tan siquiera garantizado el
4: futuro. No, pero Oliva, sí, pero no, la versión
3: y que estaba supeditado a una serie de condiciones que había que cumplir.
4: La versión es una mañana por la mañana están tardando los máximos accionistas del club en llamar a los abogados de Sergio Ramos y decirle lo que ha dicho usted en la sala de prensa. Lo pone usted por escrito, que pasado mañana vamos a ir a firmarlo.
2: Oye, ¿todo esto tiene plazo?
4: No, ya.
3: Bueno, el plazo ha expirado, pero bueno, como el Sevilla está, la situación que está, pueden seguir negociando si quieren, pero a mí es que me cuesta pensar que con las posturas tan enconadas, oye, no descartemos ninguna puerta, que se pueda volver a abrir. A mí me cuesta mucho pensarlo. Me cuesta
4: es que
3: mucho
4: además,
3: pensar que se pueda abrir de nuevo la puerta de Sergio Ramos y que los vendedores se sienten de nuevo a negociar. Pero bueno, no sé cómo se levantarán mañana. No lo parece.
4: Es que aquí el único que ha salido públicamente a explicar la oferta ha sido Sergio Ramos. Los que venden no han salido públicamente a explicar la oferta. Por eso digo que si Sergio Ramos pone encima de la mesa esta oferta, que es buena, no. Es buenísima. Porque paga a más de 3.000 euros la acción, permite una ampliación de capital de 120 millones de euros y se echa el peso del club a las espaldas. Mañana por la mañana, los accionistas del Sevilla tienen que ir a firmar esta oferta. Si después allí no se firma la oferta, pues quedará señalado. Pero aquí el único que ha ofrecido públicamente la versión de la oferta ha sido Sergio Ramos. Los accionistas han hecho hoy un comunicado criminal. Así lo califico. Se van a enfadar. Un comunicado fuera de tono, o sea, un comunicado que no han hecho ni siquiera en su pelea más feroz contra José María Del Nido Benavente, contra Sergio Ramos. ¿Sergio Ramos ha hecho algo? ¿Sergio Ramos se ha llevado el club? ¿Sergio Ramos ha robado? ¿Sergio Ramos ha vendido el estadio? ¿Sergio Ramos ha estafado? Y el comunicado ha sido de una desmesura y total y absoluta, pero con una cosa que es de tambor y de trompeta. O sea, el demonio, el que lleva bombardeando durante 4 años la gestión de Pepe Castro, que Pepe Castro, Guijarro, la familia Leis y Carrión hoy hayan firmado un comunicado en conjunto con el que denominan el delincuente dentro de las reuniones, es absolutamente inadmisible. Y eso demuestra que en el momento que le quieren tocar un euro a las acciones, se juntan todos. Es mentira. Lo único que le interesa es el precio de las acciones.
3: Sí, me parece muy bien que podamos discutir. Me parecía ya, de hecho, que pagar 450 millones menos la deuda era algo absolutamente desproporcionado. Siempre lo he mantenido y he sido tremendamente escéptico. Lo que no sé es lo que le lleva a Ramos a decir, sí, voy a pagar eso, y 2 días antes del cierre del periodo decir, no, ahora las condiciones son otras.
4: Bueno,
3: si esa misma oferta que tú has explicado y que ha explicado Sergio Ramos
4: esa tarde, Oliva.
3: Bueno, eso es negociar, pero vale, es negociar, pero
4: negociar.
3: Quizás buscando una situación límite de desesperación, claro, de los que venden, pensando en cómo estos,
4: claro,
3: están,
4: claro,
3: ahora mismo
4: como,
3: contra las cuerdas,
4: todo,
3: me lo van a vender en vez de por
4: cuatro. Hacen todo lo, claro, claro,
3: sí,
4: es que esto
3: sí,
4: no es Walt Disney,
3: pero,
4: es que esto,
3: pero
4: es negociar,
3: las formas,
4: como todos los empresarios.
3: Sí, muy bien,
4: ¿no?
3: Perfecto, pero las formas creo... Y en
4: igual,
3: mi opinión, yo creo que no, le han fallado. Ahí
4: igual que los más,
3: le han
4: igual
3: fallado,
4: que estos accionistas,
3: y creo que
4: han
3: no
4: estado
3: han sido
4: comprando acciones a 1.000 euros para venderlas más caras. Igual que estos accionistas se echaron de cabeza una guerra bestial por el poder para cobrar acciones a 2.500 euros para quedarse con el poder del Sevilla. ¿Esos son maniobras muy razonables y muy correctas? No. Son negocios.
3: Pero
4: negocio,
3: Víctor, es muy compatible. Mira, hay dos análisis muy compatibles. Los actuales gestores del Sevilla han hecho una gestión malísima. Malísima. Ahora están en ese periodo de buscar su negocio. Sí, están buscando su negocio, es una realidad. Son sus acciones y buscan su negocio. Pues, ¿es desorbitado el precio que piden? Absolutamente desorbitado.
4: No, pues la
3: su
4: oferta
3: gestión
4: se la
3: muy
4: ha dado.
3: Mala. Ahora bien, creo que eso es también compatible con decir que Ramos ha desmontado un acuerdo que tenían.
4: No, pero firmado, que no lo ha desmontado.
3: O si
4: no
3: ha firmado, lo tenían apalabrado dos semanas antes.
4: Pero que no está firmado.
3: La regla de.
4: Que no lo ha desmontado.
3: De lo
4: que a Sergio Ramos pagando 3.100 y pico por acción, le van a llamar Tony LeBlanc. Tony LeBlanc, el tontito de las estampitas. O sea, es que hoy ha dicho que le paga 3.100 y pico por el 85% y mete la ampliación de capital. Lo único que le pide es aplazar el pago.
3: Y esto no, pero lo, que firman, se lo, esto no lo firman los accionistas. Si
4: es que mañana,
3: tal cual ha contado Ramos,
4: tienen que llamar a los abogados.
3: Si la diferencia, como dice Ramos, es tan poca, a mí me extraña que se levanten de una mesa de negociación.
4: Bueno, pues mañana,
3: es muy
4: mañana,
3: sorprendente,
4: mañana,
3: ¿no, Víctor?
1: Mañana lo sabremos.
4: Pues mañana tienen que ir a firmarlo. Mañana tienen que ir a firmarlo. Y si mañana van a firmarlo y el notario dice, no, mire usted, esto no coincide, pues entonces señalaremos a Sergio Ramos. Pero esta oferta que ha puesto hoy encima de la mesa Sergio Ramos, después de una negociación, tienen que firmar a los máximos accionistas porque el club lo han llevado a la ruina ellos. Y el club ahora mismo está en una situación tremendamente delicada. El club no, el equipo no tiene ni por
1: Víctor, que lo tenemos que dejar.
4: Pues adelante, pues buenas noches.
3: Claro, mañana más.
5: El actor Riquelme es prontito.
3: ¿Eh?
5: El actor Riquelme en Sevilla es prontito.
1: No, si es por la tarde, ¿no?
5: Ah, por la tarde.
1: Claro, va primero a Barcelona y por la
4: no,
1: tarde.
4: No, pero que te digo que Riquelme se ahorre venir a Sevilla porque Riquelme no en Sevilla falta. Consigue cero voto, vamos.
1: Mañana nos contáis si aceptan los actuales accionistas la última oferta de Sergio Ramos. Hasta mañana, Oliva. Hasta mañana, Víctor.
3: Hasta
1: gracias.
3: Mañana.
1: Adiós. Una y dos, ahora menos en Canarias. Está esperándonos en París Angelito García.
3: Angelito.
1: Por cierto, está Juan Igual antes. Juan Igual Villarreal, muy buenas.
6: Hola.
1: Mañana presentan a Íñigo, ¿no? A Íñigo Pérez.
6: Sí, el nuevo entrenador del Villarreal. Empieza nueva etapa en el Villarreal, ya sabes, después de la exitosa etapa de Marcelino García Toral, llega Íñigo Pérez, ¿no? Hay mucha ilusión en el Villarreal porque es un técnico joven, ¿no? A ver qué nos dice mañana. Lo presentan 6:30 en el Estadio de la Cerámica, firma para las próximas 3 temporadas y, como te digo, es un cambio de proyecto del Villarreal, ¿no? Anunció el presidente que va a haber, bueno, pues bajada de presupuesto, fichajes a coste cero, a ver si vende algún jugador este verano. Lo más normal es que venda a Pape Gueye y veremos qué hace Íñigo Pérez, pero después de haber hecho ese trabajazo y esa temporada tan exitosa en el Rayo, bueno, pues hay mucha ilusión en el Villarreal en seguir cosechando éxitos en el submarino.
1: Muy bien, a ver qué vuelta mañana, Íñigo. Gracias, Juan, hasta mañana.
6: Un abrazo, hasta luego.
1: Ahora sí, vamos a ir hasta París. ¿Sabéis con quién ha hablado hoy, Angelito? ¿Se ha hecho amigo de quién?
4: No.
5: ¿Quién,
4: no?
1: De John McEnroe.
5: ¿Sí?
4: ¿Qué me dices?
5: Hombre. Angelito, ¿sí?
1: Angelito.
7: Bueno, ¿qué tal, chicos? ¿Cómo estáis?
1: ¿A qué? Mírale. Estás con el pijama y tumbado en la cama.
7: Es que de verdad. No llaméis pijama a una camiseta dibujada por mis hijos.
1: Que es la que usas para dormir. Es decir, la prenda se llama pijama.
5: Pero ponte una almohada. Ponte una almohada que te vas a quedar ahí.
7: Te va a dar tortícolis. Cuando viajo para tenerlos cerca, me traigo dos camisetas dibujadas por ellas.
5: Muy bonito. Me parece un gesto muy... Sí.
8: ¡Qué padrazo!
9: ¿Pero estás recostado en la cama ahora mismo entrando
5: siempre,
9: en el programa?
1: Siempre. Siempre
7: estoy sentado en la cama.
1: O está con Feli en el hotel o está en la cama tumbado.
7: Pero estoy sentado en la cama.
1: No, tumbado no, estás tumbado.
9: Pero tú estás trabajando.
7: Estoy sentado, hombre.
9: Pero tu habitación no tiene una silla.
1: Ahora te estás sentado. Ahora sí. No, ya te has vuelto a tumbar.
9: Esto es un trabajo.
7: Que no, que estoy sentado, hombre.
9: Estabas echado.
7: No estoy echado.
9: Técnicamente
7: vamos a estar echado. Vamos a lo importante, Palomar, que además es de tu época más o menos. John McEnroe, ¿os suena, no?
5: Sí, tanto.
7: Siete Grand Slams ganados, 3 en Wimbledon, 4 en Nueva York.
1: Siete, los mismos que Alcaraz tiene solo McEnroe.
5: Sí, sí, sí. Mito, sí. Mitaza.
1: No, menos mito, ¿no? Si tiene los mismos que Alcaraz, joder.
5: Claro, es que para mí Alcaraz ya es un mito.
7: Venga, pues un pierna. Es que Alcaraz ya tiene muchos, ¿eh?
1: Un chaval de 22 años ya tiene los mismos que McEnroe en toda su carrera. Bah.
7: De hecho, mira, ahora os voy a dar información de Carlitos Alcaraz. Pero antes vamos a escuchar al viejo John Mac hablando de Rafa Jodar y de Carlos Alcaraz.
1: Qué confianzas, ¿eh?
7: Johnny Mac le llamo yo ya.
8: Dale. John, from Spain. Yes, Spain. Quick question. I've heard of them. What do you think about Rafa Jodar?
10: He's great. Es genial. Es hermoso. Perdimos a Carlos, fue muy deprimente. Rafa no está aquí. Así que tenemos un nuevo Rafa. Me encanta. No solo porque es grande para el tenis, sino porque también es grande para los que empezamos en la universidad como yo. Esto anima a los chicos. Un año allí, ok, no es demasiado. Y mira lo que está sucediendo.
8: You think he can win? He can beat Zverev?
10: Wow, todo es posible. Zverev obviamente es el favorito para ganar el torneo. Es su gran oportunidad. Pero va a sentir la presión y Jodar parece muy avanzado para su edad, así que todo puede pasar.
8: So you are missing also Carlos Alcaraz, I think, yeah?
10: That's what I said. Sí, como he dicho, me deprimió mucho lo de Carlos antes de venir a París. Me preocupó mucho. Aún estoy preocupado por él, así que quiero que vuelva pronto. Por favor, mándale mi amor.
8: I will do.
7: Así que prometí a John McEnroe que le voy a mandar su amor a Carlos Alcaraz, que ya lo he hecho, por cierto. No a Carlos, pero sí a gente de su equipo muy cercana a él. Por cierto, un Carlos, dejadme contaros que esto es lo importante, ya ahora más aparte, y muchas gracias a John McEnroe por ponerse delante el micro azul de la cadena COPE. Muchas gracias. Que lleva 2 semanas ya entrenando Carlitos Alcaraz en pista. Hoy hemos visto unas imágenes en las que, bueno, está jugando con la mano izquierda, que es lo que está haciendo de momento, vacilando también en un par de celebraciones. Me ha gustado verle sonreír de nuevo, simulando las celebraciones de Guacuerten, de Djokovic y de varios cuando gana un punto con su hermano jugando un dobles. Y lo importante, insisto, 2 semanas ya de trabajo en pista, aunque sea con la mano izquierda, y haciendo sombras, que se llama con la derecha, que es sin raqueta, intentar simular que está ejecutando el golpe. Es verdad que ya ha pasado de la férula a una pequeña muñequera, más por precaución que otra cosa, y lo importante, Joseba, es que todo apunta, veremos, todavía hay que dar muchos pasos, pero todo apunta a que va a estar listo, no sé si para Canadá, que yo creo que sí, seguro para Cincinnati y US Open, sí, insisto, la recuperación va como parece en las últimas fechas.
1: Muy bien, pues antes de todo eso, de hecho, mañana ya tenemos el partido de Rafa Jodar contra Zverev, que es a las
7: 3-4 de la tarde, sí, porque es tercer turno de las 11 de la mañana. No han puesto un notifor, que me extraña. Normalmente cuando hay partidos por delante y un partido tan grande, pone un no antes de las 3:30. Entonces, aunque los partidos anteriores vayan muy rápido, saben que antes de esa pista, de esa hora no tienen que salir a pista. Pero bueno, hay un dato que he estado rebuscando y me ha llamado mucho la atención, la verdad. Me he puesto a mirar que habían hecho todos los grandes en su segundo Grand Slam, porque claro, es lo que lleva Rafa Jodar, jugó a Australia.
1: Me encantan estos jueguecitos.
7: Me encantan estas cosas. Jugó a Australia y ahora está jugando Roland Garros. Roger Federer en sus primeros 2 Grand Slams no pasó ni siquiera de primera ronda. Novak Djokovic y Jannik Sinner llegaron a segunda. Rafa Nadal y Carlos Alcaraz llegaron a tercera en uno de sus 2 primeros Grand Slams. Rafa Jodar ya está en cuartos de final. Ahí lo dejo. Insisto, ha llegado más tarde al circuito, tiene 19 años, pasó por la universidad, como ha dicho mi amigo Johnny Mac, pero ahí está el dato. Solo lo dejo ahí. Evidentemente, no quiere decir nada de cara al futuro, pero sí quiere decir mucho de lo que está consiguiendo ya Rafa Jodar. Y escucha, Joseba, porque lleva mucho tiempo soñando con lo que va a suceder mañana en la Felicia Trier, con esa pista, con ese rival y con ese partido tan importante.
11: Bueno, será una experiencia muy bonita. Al final, pues son los partidos que cuando eres pequeño, ¿no? Y ves en la tele los Grand Slam, Roland Garros y eso, pues sueñas, ¿no? Con jugar alguna vez y nada, pues intentar aprovecharlo al máximo. Ya jugué con Jannik en Madrid, entonces sé más o menos cómo es el nivel, pero intentaré pues dar lo mejor de mí y disfrutar el partido, ¿no? Porque no todos los días pues se juega contra un número 3 del mundo en unos cuartos de final de Roland Garros.
1: Los que sabéis de tenis, que vaticinabais que Casper Ruud iba a ganar el torneo y ya está en su casa, ¿qué pensáis de lo de mañana?
7: Y Novak Djokovic también.
5: Para mí Zverev es el super favorito para ganar Roland Garros. Es decir, si no gana este Roland Garros, ya sé que definitivamente olvidémonos de que el alemán vaya a ganar un Roland Garros. Siempre juega bien Roland Garros. Yo creo que ya ha perdido lo suficiente para ganar un Grand Slam. Y vamos, si mañana Rafa gana a Zverev, bueno, no te voy a decir que es el principal favorito, pero ya empezaré a pensar que Rafa es capaz de hacer algo muy grande en Francia.
7: Cuidado con Fonseca también, que está también
2: a mí, a mí es el que más me está gustando de todos.
10: Y Félix Soller Aliassime. A mí me está gustando.
7: Félix va por el otro lado, sí. Sufrió mucho, pero ya ha jugado muy bien. Puede
2: a mí,
7: ser.
2: Yo creo Félix que el que está en mejor nivel ahora mismo es Fonseca.
5: Sí, Fonseca está
7: sí,
5: muy bien.
7: Seguramente es el que mejor está jugando, la verdad. A ver, Joseba, yo, siendo sinceros, y si quieres hasta me mojo con un porcentaje.
2: A ver, lo normal es que pierda, Rafa.
7: Claro, eso es. Eso siendo sinceros, claro. El partido de mañana es un 70-30, por decirte una cosa así. Incluso 75-25. Ahora, dicho eso, yo soy Rafa Jodar y me agarro a ese 25%. Digo, oye, en cuanto me empiece bien el primer set, pegue palo aquí, palo allá, le viene bien jugar de día mejor que de noche para que su bola corra y para que tenga esté vivo y demás. Y a partir de ahí, le pongo nervioso a Zverev, cuidado, que su cabecita falla, que ha llegado a tres finales de Grand Slam, claro. Incluida una con Dominic Thiem y se cagó con 2-0 arriba, que ha jugado semifinales de Grand Slam siendo favorito y se ha venido abajo. Es decir, es pecho frío, Zverev es pecho frío. Ahora hay que ponerle en situación de que pueda pechofrear, de que no juegue cómodo y no te gane en tres sets.
5: Para mí lo merece, un Grand Slam. Hay gente que dice que
7: sí,
5: no.
7: Sí.
5: Yo creo que pechofría, pero yo creo que lo merece.
10: Zverev se dice que es el mejor tenista de todos los tiempos sin un Grand Slam en su palmarés.
7: Sí, sí. Tengo más nombres, sí, pero que hay más nombres. Marcelo Ríos fue número uno y no tiene un Grand Slam. Mi David Ferrer de toda la vida.
2: Estaba esperando a que dijeras David
7: alguno. Vamos, mi Ferru, tal. Muchos Nalbandián, o sea, hay muchos por ahí que son buenos.
5: Yo
2: y Jaume Munar, que iba, seguro Angelito iba a ganar 7 Roland Garros.
10: Y el otro día me siguió diciendo que todavía cree que puede llegar a esa cifra.
7: Vamos a hablar en serio.
2: David todavía tiene tiempo por delante. No sé si le dará tiempo a 7, pero...
7: Nos están frenando las lesiones.
2: Es verdad.
5: Yo quería ganarse Djokovic, una vez no estaba Alcaraz. Quitando españoles al margen, yo era de los que quería...
2: El partido de Djokovic con Fonseca fue un partido extraordinario.
5: Y ahora que ya no está Nole, yo sé los que me gustaría, si no gana Rafa, que lo ganase Zverev.
7: Vale. Pues yo tengo ganas de Jodar Fonseca, ya que peguen un sartenazo los dos que tienen pinta de los dos de 2006 que tienen pinta de jugar muy bien al tenis durante 15 años.
2: Y que se metan ahí en el grupo también de élite, claro. Y que les haga claro. Frente. Muy bien.
7: Oye, ya sabes lo que dijo Pablo Carreño, ¿no?
2: ¿Qué dijo
7: Pablo? Sí, ya sabes lo que dijo Pablo Carreño, que vea a Jodar peleando desde prácticamente ya con Yannick y con Carlos, que le vea ese nivel. Y hombre, ojo, lo dice alguien.
2: Desde ya, espera.
7: No, dice desde muy pronto, él dice muy pronto, vale. Que tiene mucho, que puede mejorar aún mucho más. Y mira qué nivel está ya. Entonces, lo dice alguien que entrena con Carreño, con Alcaraz desde los 14 años, que Pablo fue el que le ayudó a crecer y porque estaba allí en la academia también de Ferrer y demás, y alguien que también ha entrenado con Jodar y que también le conoce muy bien. Entonces, bueno, estaremos pendientes del partido, Joseba, lo contamos por supuesto en Deportes Cope, luego en boletines y demás, y nada, y a ver si tenemos la suerte de que gane Rafa y de que sigamos soñando en grande.
2: Bueno, pues muy bien. Mi Angelito, ya con apagar el micrófono ya está para dormir.
5: Échale otro rato. No fallaron los incidentes de la celebración del...
2: Estuvo, mi tío.
7: Oye, pero bromas aparte.
2: Le pasaron por las orejas los cócteles.
5: A ver el pantalón del pijama, a ver.
7: Está empeorando.
5: ¿Te has puesto una almohada?
7: Un pantalón corto. No, hombre, la almohada es para apoyar el ordenador y que suba un poco más arriba.
5: Qué bonita era la radio cuando un poco más.
7: Sí, la verdad que era mucho mejor.
2: Igual es mejor esto porque nos podíamos empezar a imaginar cómo estaría Angelito y hubiera sido más desagradable.
7: Qué bonita.
5: ¿Qué pone?
7: Superpadre.
2: Y camiseta al Racing, ¿eh?
7: Ojos de Mario Bros,
5: camiseta del Betis, ¿no? Camiseta al Betis.
7: Del Racing.
2: ¿La lavas, Angelito?
7: No, me traigo dos para usar, una semana y la otra la siguiente semana.
2: O sea, una semana entera sin cambiarte el pijama. Que me la pongo
7: una hora en el hotel y luego voy a dormir.
2: Ya por las sábanas ya ni te pregunto.
5: Solo para la conexión, ahora ya se pone el de terciopelo. Sí, ¿no? El de conde.
10: El latín.
7: Voy a hacer una cosa.
2: Seda.
7: Te prometo que la próxima vez que entre me pongo la otra para que la veas también.
2: Muy bien, fenomenal. Por cierto, sigue habiendo actividad en las pistas y tú estás en la...
7: Y estoy pendiente. Arnaldi, quinto set con...
2: No, si ya terminó ya hace un rato. ¿Ves? Mira cómo lo hemos pillado.
7: No, iba ganando Arnaldi 4-2.
2: Sí, sí, sí. Ya ha terminado el partido.
10: Ha ganado 6-4, hombre.
7: Vale, pero iba ganando 4-2 en el quinto.
2: Sí, y 1-0 en el primero.
7: Ya empezaba el hora. ¿Qué quieres? ¿Que esté hablando contigo? ¿Quieres que esté hablando contigo o que esté pendiente?
10: No, yo estaba haciendo las dos cosas.
2: Yo quería que estuvieras hablando conmigo desde la pista de Roland Garros, donde todavía hay actividad, pero ya veo que no puede ser posible.
7: Claro,
2: que es donde está la noticia.
7: No, hay que estar. Tenías que estar en la pista. no me... Ahora es muy fácil meterse en el estuche ahora ahí.
12: Que llego allá a las 9 de la mañana, el día que no tenemos partido nuestro.
7: No ha venido,
1: Claro, claro que sí. Hala, adiós, Angelito.
12: Alberto Araz, cuando va al tour, ¿se queda a ver cuándo llega el último?
1: Sí, sí, sí.
12: Absolutamente. Cuando llega el 20 primero, se va a la siguiente.
1: Tú sabes que hay una cosa que se llama fuera de control, que tienes que estar pendiente si llega fuera de control, porque si no, al día siguiente no salen.
12: Te voy a contar una cosa. Yo he señalizado Vuelta a España por delante y he recogido carteles de Vuelta a España. ¿Cómo? Siendo
5: me
12: el último
5: consta.
12: Que iba antes del coche escuro. La última furgoneta,
1: Angelito.
12: Antes del coche
1: escuro. Estoy a punto de llorar. Adiós, Angelito. Hasta
12: para
1: mañana.
12: Que veas si sé lo que es. Un
1: adiós,
12: beso, chao.
1: Otro. Los últimos mensajes. ¿Sabes?
13: Mira, te cuento una encuesta que hemos puesto en el canal de YouTube en el que estamos preguntando si convence el nombre de Raúl González Blanco como director deportivo.
1: Ya hemos
13: del
1: hecho encuesta
13: Madrid.
1: Y todo.
13: Sí, la ha hecho Abel Madrigal y con bastantes votos. Al 64% sí les gusta.
1: Vaya.
13: El nombramiento de Raúl, y solo un 36% no le gusta. Varios mensajes han llegado diciendo que efectivamente en la ciudad de Sevilla solo hay una peña del Madrid, pero que en la provincia hay 26. A vueltas con el famoso 5%. La pregunta que sigue sin contestar y aclarar es ¿a cambio de qué? Es decir, si una empresa o persona física adquiere ese 5%, ¿qué se lleva a cambio?
1: Esa es la pregunta que me hago yo.
13: Patrimonio, ya lo sé, pero ¿qué incluye ese patrimonio que ha adquirido? En cuanto vendes una parte del club, eso es privatizar. Pasó con Iberdrola y pasó con Telefónica. Se ponga como se ponga Florentino, eso es privatizar. Y un palo al Barça, decía un oyente. Todos los veranos hay que aguantar las malas artes del Barça para fichar un jugador de otro equipo de la Liga. Si quieren fichar, que pongan el dinero, y si no, que dejen en paz a los equipos. ¿Acaso no va a entrar la Liga a denunciar esto y la Federación?
1: Pues lo vamos a dejar aquí. David, Nacho, Elías, Robert Palomar, Dani Sinabre, Fouto, gracias a todos. Hasta mañana.
7: Buenas noches.
1: Lo vamos a dejar aquí hasta este punto, porque a partir de ahora... hay que ir a correr, pero antes, Borris.
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0: Pues sí, le da igual que haga mucho calor o que haga mucho frío, que sople el viento, que caiga la lluvia. Él siempre tiene su sonrisa, es una sonrisa perenne que no cambia nunca y eso nos alegra un montón las noches de radio. Hola, Chemita, ¿qué tal? Muy buenas.
1: ¿Qué tal? Buenas noches, Joseba.
0: ¿Cómo estás?
1: Pues muy bien, otra vez otro lunes, que la semana pasada mi suegro todo preocupado, escuchando todo
0: estaba?
1: El partidazo,
0: claro.
1: Dice, ¿qué pasa? Dice que yo escuchando a ver si salía el kilómetro 42 toda la noche y al final nada, claro, digo, no te preocupes, no te preocupes que...
0: Volveremos,
1: que,
0: ¿no?
1: Pues hombre, claro que volveremos, como siempre, aquí estamos intentando siempre mantener esa sonrisa, como decías, Joseba, que creo que es algo maravilloso que nunca debemos perder, ya por muy mal que vayan las cosas, una sonrisa siempre, algo nos puede ayudar.
0: Joder, pero es difícil mantener la sonrisa cuando hay que correr y hace el calor que está haciendo.
1: Mañana,
0: dicen, martes baja algo las temperaturas, 5 o 6 graditos en el norte, en la vertiente mediterránea, sobre todo en el sur, creo que aprieta todavía más, pero es difícil, ¿eh? Es difícil.
1: Es complicado, ¿no? Y sobre todo hay mucha gente que pasa como cuando haces un viaje que tienes el jet lag y tienes el cuerpo un poco raro. Lo que ha pasado durante estas semanas es que gente que salía a correr tenía sensaciones un poco raras, de pesadez, que no se encontraba bien, y ha sido ese cambio tan brusco de temperatura que hace que, bueno, lo que pasa cuando tus biorritmos se cambian hasta que se ajustan nuevamente a estas temperaturas, pues estás un poco desajustado. Y yo, con muchos corredores con los que me encuentro, me dice, joder, es que tengo malas sensaciones, tampoco se duerme tan bien, así que estos calores sobre todo nos está haciendo sentir un poquito que nuestro cuerpo no es el que era con las bajas temperaturas, y bueno, a ver si bajan un poquito, pero en cualquier caso, el calor de Madrid para mí es más soportable porque no sudas tanto, y para mí la humedad lo complica todavía un poquito más. Y bueno, y siempre que puedas salir a horas por la mañana antes de que el sol esté pues ahí arriba en lo alto, y luego por la noche cuando, por la tarde, cuando bajan las temperaturas un poquito, también se puede correr, o sea que siempre se puede aprovechar. Y si no, Joseba, tenemos el gimnasio o para hacer cualquier tipo de actividad complementaria, piscina, elíptica, cualquier cosa sirve en el caso de moverse, que tú, aunque haga calor, pues el moverse siempre es bueno.
0: Pues te voy a decir una cosa, ahora como estoy con esto de la mano, no puedo hacer deporte, no puedo correr, no puedo sudar en definitiva, y resulta que pues me ha dado más puro estilo jubilado, pues por andar. Claro, ¿qué voy a hacer por las mañanas? Pues andar. Pues suelo salir a andar a las 11 y vuelvo a las 2:30 de la tarde, y por como yo por la zona de Madrid Río, oye, pues no te puedes imaginar la cantidad de gente que a las 2:30, 3 de la tarde está corriendo con 36 grados, sin camiseta, enseñando la musculatura. Que, no, es verdad, la mayoría de la gente, sobre todo la gente que está amazada, sin camiseta y sufriendo como perros. Y digo, es que de verdad, mira, ha habido lamentablemente, Chema, el fallecimiento de un corredor de 28 años en el medio maratón de Cangas de Onís este fin de semana, ¿no? Y dices, joder, y cuando ves imágenes como estas, dices, te da ganas de parar y decir, tío, o sal por la mañana o sal por la tarde, pero no salgas a las 3 de la tarde que hay casi 40 grados, tío.
1: Son horas que
0: ya pleno sol y sin camiseta. Dices, joder, tío.
1: No es lo más recomendable. Yo, fíjate, siempre recomiendo, sobre todo, ahora ya están abiertas las piscinas, si vas a hacer eso, vas a salir a correr, pues aunque sea 15 minutos antes, te metes en la piscina un poco, que te baje la temperatura y luego ya puedes salir a correr, con lo cual retrasas un poquito que ese momento de sudar en exceso y que tu cuerpo se empieza a tener una temperatura elevada, ¿no? Con lo cual, si tienes la piscina y tienes la posibilidad, pues eso siempre viene bien. También salir con gorra, intentar buscar circuitos en los cuales puedas parar, en que encuentres una fuente, o sea, el sentido común, estar bien hidratados, intentar evitar esas horas, como dice, las 3 de la tarde con la que está cayendo en Madrid.
0: A pleno sol, o sea, además, es una zona muy soleada, además que hay poca sombra, entonces, joder, pues o vete a otro sitio.
1: Muy saludable, por muy saludable que es el deporte, lo de salir a esas horas, pues tampoco es si necesitas tener ya un nivel o alguien que necesite salir. Oye, yo el fin de semana, pues he salido algunos de los días he salido a las 2, pero trato de buscar sitios,
0: sombríos,
1: como te decía, con sombras, claro. Y algún sitio con fuente, y sobre todo lo del agua fría antes de salir a correr, en este caso os ayuda bastante en esos días duros.
0: Oye, has estado de charla con el psicólogo, con Pablo del Río, y con el gran Antonio Escribano, con el doctor Antonio Escribano, con el que ya trabajamos en su día muchos años, un fenómeno, un tipo
1: sí, además,
0: que queremos muchísimo.
1: Me dio muchos recuerdos y bueno, fue una charla bastante amena porque hablamos de...
0: Oye, una pregunta que hicisteis ahí, ¿que influye lo que come un atleta en sus emociones?
1: Pues sí,
0: ¿iba por ahí la cosa?
1: Sí, hablamos un poquito de todo, al final es un cajón desastre lo de la mente y el cuerpo, ¿no? Cómo te nutres y lo cierto es que, fíjate, llegaba el caso de una maratón cuando hablábamos de dieta disociada, que tenías que dejar de comer hidratos de carbono durante la semana previa. ¿Qué pasaba? Que estabas deprimido, no ingerías ese glucógeno y eso afectaba a tu estado de ánimo, con lo cual yo dejé de hacer esa incorporación de hidratos de carbono de dieta disociada para intentar ganar tus depósitos, tu almacenaje de depósitos de hidratos de carbono, porque me sentía mal, o sea, estaba como deprimido por la ausencia de hidratos de carbono. Así que sí que es verdad que lo que comes hace que cómo te sientes, ¿no? O sea, que sí que se nota, sí, o sea, que eso es un clarísimo ejemplo.
0: Hombre, sobre todo si te metes una palmera de chocolate.
1: Eso también.
0: Eso sí que influye en tus emociones. A que no se hablaste de eso.
1: No se lo conté. Me dio vergüenza contárselo, ¿no? Estuvimos hablando de esa parte de la nutrición.
0: Antonio Esquina te diría, bueno, un trocito de palmera que te entre en la palma de la mano, eso sí que puedes comer, pero no te comas la palmera entera.
1: Pero ¿sabes lo que me llamó la atención? Joseba me decía que era muy importante la variedad en la comida. ¿Y qué era más importante, sacar los nutrientes de la comida que ingerimos y no de las pastillas de manera de los suplementos, ¿no? O sea que claro, sí que era partidario de una buena nutrición y la variabilidad. Y luego otra cosa curiosa que también me gustó mucho fue un recuperador estrella que tenía él, que era el bocadillo de jamón serrano. Eso lo consideraba un recuperador excepcional. Y luego estaba, lo llamaba, me parece, bocata especial o Spanish bocata. Y eso era un recuperador brutal. Y decía ya el Spanish Bocata Plus, que ya llevaba aceite de oliva y un poquito de tomate, y decía que era un recuperador maravilloso. Digo, eso te lo compro, me parece una buena idea.
0: Sí, señor, me acuerdo que cuando hacíamos los programas en semanas antes, decía, hombre, sí, se pueden comer torrijas y tal, pero lo que yo recomiendo, lo que tenéis que hacer, Joseba, es coger una torrija, dividirla en cuatro trozos, entonces cada día te comes una cuarta parte de una torrija, y todo el día, pues, sí, Antonio, sí, no te preocupes, sí. Y luego te decías tres torrijas enteras, que ¿cómo vas a comer un cuarto de torrija? No, Antonio, no se puede comer eso, hombre, no se puede. Hay que alimentar el espíritu también.
1: Y también un poco entre ellos, entre lo que es el psicólogo y el nutricionista, en deportes en los cuales la alimentación es muy compleja, por así decirlo, que también existían ciertas rivalidades, ¿no? Pablo del Río, psicólogo, decía que bueno, que no había tenido muy buen trato con diferentes nutricionistas, ¿no? Porque al final hay deportes los que tienes que tener mucho cuidado con que estés bien alimentado, que no lo descuides. Así que hubo un poquito de chispas, una discusión para mí maravillosa, porque aprendí muchísimo de ellos y estuvimos hablando de eso, de nutrición, de la parte mental, que también es importante. Y bueno, yo pues estuve ahí en el medio, ¿no? Aportando lo que me pasaba cuando me pasaba con la nutrición y con lo que pasaba cuando tenías un déficit, ¿no? En cuanto a tu capacidad mental, que también era importante.
0: Bueno, enseguida vamos a repasar las noticias, pero vamos a saludar antes a la protagonista que tenemos hoy, que teníamos muchas ganas de hablar con ella, que es Irene Sánchez Escribano, a la atleta toledana, que hace 9 meses fue madre y a la que ya estamos viendo competir, pero ya casi al máximo nivel. Hola Irene, ¿qué tal? Buenas noches.
2: Buenas noches, ¿qué tal?
0: Muy bien, ¿y tú qué tal estás?
2: Bien, la verdad que muy bien, contenta y bueno, ya ha vuelto a la normalidad y nada, acostumbrándome a esta nueva vida. Pero muy bien.
0: ¿Qué tal la
1: Joseba,
0: pequeña?
1: Doy fe de que está muy bien, porque la veo entrenando, tope, ¿no? entreno con ella y a mí me resulta, bueno, increíble cómo en apenas 10 meses puede recuperar el nivel de forma, cómo puede estar corriendo a los niveles casi que estaba antes del embarazo, y a mí me parece una gesta maravillosa y lo que hacen las mujeres y de este nivel. No solo ser capaces de ser madres, sino volver a competir a ese nivel es algo increíble.
0: Claro, porque Irene, si yo no he hecho mal los cálculos de tiempo, tú das a luz el pasado mes de agosto.
2: Sí, eso es.
0: Estuviste entrenando sesiones de 5 o 6 días a la semana hasta mes y medio antes, ¿no? Me imagino.
2: Sí, a ver, yo solamente pude correr hasta los 6 meses porque ya me daban muchísimas contracciones cuando hacía mucho impacto y sobre todo cuando aumentaba la intensidad e incluso rodando también. Entonces la última parte, que además coincidió que pues lo mismo, verano, temperaturas altísimas y en un estado en el que tampoco hace falta forzar la máquina, estuve mucho tiempo en el gimnasio y hice trabajo alternativo, como ha dicho Chema, de elíptica sobre todo, y en la piscina iba a nadar, que no es lo que me suele gustar, pero bueno, había que adaptarse y bueno, pues eso sí que me ha hecho mantener un mínimo de forma para que luego sea todo más fácil, ¿no? Obviamente los primeros meses pues me costó, pero tienes que saber que es un proceso y bueno, que como ha dicho Sema, yo no soy la única ni la primera que vuelve a competir después del embarazo y yo creo que ver mujeres que lo han hecho antes que tú, pues también pues anima un poco a que si quieres dar el paso, lo hagas con más confianza de que se puede volver.
1: Y claro. Jenny, ¿notas muy diferente tu cuerpo antes del embarazo a después?
2: No. O sea, sí que es verdad que los primeros meses y, bueno, al principio cuando te pones a correr pareces un pato, pues como cuando vuelves de una lesión que has estado parado muchísimo tiempo y, bueno, aparte de todos los cambios fisiológicos que sufre el cuerpo en el embarazo. Pero yo fui muy consciente de que iba a ser un proceso, que tenía que pasar por esa fase de encontrarme mal y de perder peso, sobre todo la composición corporal es lo que más he notado que ha cambiado, porque pesar prácticamente desde que di a luz, pesar lo mismo, lo que pasa que bueno, pues tenía más porcentaje de tenía más grasita y ahora pues vuelvo a tener mi composición corporal que tenía previa a embarazarme. Y bueno, la verdad que no me encuentro diferente. No sé si... o sea, no sé cómo explicarlo, pero no sé si he llegado a este punto de forma más fácil por todo el proceso o si al final pues el cuerpo tiene memoria y cuando te pones a entrenar todo vuelve a su ser y bueno, pues al final es verdad de decir que todavía no estoy como cuando me quedé embarazada de al 100% que estaba ahí en mi momento.
1: Pero estás en el camino, estás en el camino.
2: Claro, estoy en el camino.
0: Igual Irene ha sido un poco la mezcla de todo también, que puede ser perfectamente.
2: Sí, es verdad que hay, o sea, que dicen y que hay estudios que y sobre todo atletas, rivales mías, sobre todo a nivel internacional y también en España, mujeres y atletas antes que yo, que han vuelto a su mejor nivel, incluso han mejorado su nivel previo al embarazo. Y bueno, pues no sé si tendrá que ver todo el tema hormonal, si también al final es un momento en el que después de tantos años le das un break a tu cuerpo y coge fuerza y luego vuelves, por lo que digo, al final el cuerpo tiene memoria y se puede volver.
0: Es que nos gusta, perdón, Chava, nos gustan mucho esos testimonios porque sirven o deberían de servir para que las mujeres que estén embarazadas, que estén escuchando el kilómetro 42, cada una, evidentemente, adecuando a su situación física y a su actividad física, porque en tu caso estamos hablando de una deportista de élite que participó en los Juegos Olímpicos y, claro, eres la undécima del mundo en 3.000 obstáculos. Claro, es la undécima del mundo, estamos hablando de un nivel muy top, pero si eso lo extrapolas a mujeres que tienen una actividad deportiva, pues más o menos normal, en un gimnasio a la semana, que a correr de vez en cuando, pues que también trasladen un poco esto que habéis hecho vosotras, claro, en su nivel a sus procesos de embarazos para que luego la recuperación sea mejor, ¿no?
2: Sí, eso es. Yo, sobre todo, bueno, cuando me quedé embarazada, seguí entrenando con Antonio Serrano, que es mi entrenador desde hace 15 años, pero lo adaptamos todo pues a mi nuevo estado. Y también me puse en contacto con unos entrenadores especialistas en el embarazo que me guiaron un poco, pues sobre todo a nivel de fuerza, para ver qué podía hacer, qué no podía hacer. Y ellos fueron los que me fueron también, por ejemplo, lo que te digo, cuando me empezaron a dar tantas contracciones ya, me dijeron, no es un síntoma de alarma, pero sí de ir cambiando cosas porque ya estás de 6 meses, hace calor, pues no es lo que toca, ¿no? Que hay gente que se tira corriendo hasta el día antes de parir, o sea, que es que también
1: bueno, cada vimos a Marta Galimani, a Marta claro, estuvo corriendo hasta casi la semana.
2: Eso es. Marta Galimán, la maratoniana, estuvo corriendo hasta 2 días antes de dar a luz y vamos, creo que hizo 10 kilómetros por debajo de 5 el kilómetro, que cierto, salió como una noticia, o sea, una barbaridad. Sí. Y dices, madre mía, ahí con el tripóncio de 9 meses.
1: Hoy me ha costado ir a ese ritmo, hoy me ha costado ir a entrenar y digo, madre mía, el ritmo ese, los 5 minutos, sí, no sí, es tan sencillo.
0: Cuesta. Claro, todo eso, y tú más que eres médica, con un control médico, con un control de alguien que te prepare y que te marque un poco las pautas que tienes que seguir, ¿no? Que no,
2: claro, sea eso es, y claro, teniendo sentido común y sobre todo no poniéndote a hacer cosas que no hayas hecho antes, claro, de estar embarazada. O sea, de repente estoy embarazada y como se puede correr embarazada, ahora quiero correr. Pues no, o sea, si no has corrido antes, no te vas a poner a correr ahora.
0: Claro.
2: Yo creo que es eso, saber del punto en el que cada una parte y adaptarlo. Sobre todo, yo creo que escucharte mucho, pues saber que no te puedes esforzar al 100% y hacer una serie en la pista como las que hacemos cuando estamos normal, o sea, cuando no estamos embarazadas. Y es que echas ahí, que te sube el pulso, que te sobrecalientas, ¿no? Pues no, al final creo que es pues eso, un esfuerzo sostenido que tú incluso puedas estar hablando mientras lo estás haciendo si puedes también asesorarte por gente que sea especialista, pues sería ideal, pero bueno, si no se puede, yo creo que es eso, sentido común.
1: Y luego lo complicado, el pecho, si puedes dormir por las noches, compaginar eso con el entrenamiento. Hombres en este caso tenemos siempre más suerte, entre comillas, porque no tenemos que dar el pecho, ¿no? Al final, pues aquí siempre surge pues que la pareja forma parte del equipo y hay que ayudarse, ¿no? Pero es complicado, sí, también gestionar todo eso.
0: Hay unos sacaleches estupendos, Chema.
2: Sí, es verdad. O sea, yo en mi caso, por ejemplo, estuve dando el pecho hasta hace 2 meses, que ya pues como preveía que iba a empezar a viajar y que, a ver, al final cuando te vas un día vale, pero si te vas 3-4 días, como me he ido, por ejemplo, el último fin de semana a Italia a la Copa de Europa de 10.000, pues es más rollo tener que estar sacándote leche y tener ahí todo el banco que se puede hacer. Pero bueno, también es un gasto energético muy grande y cuando quieres rendir al 100%, pues también tienes que ponerlo en la balanza. Y bueno, pues yo le di el pecho.

0: otra vez. Y bueno, pues me encantaría volver a estar en unos Juegos Olímpicos y que ella me pudiese ver, porque además ya tendrá 3 añitos y ya se va a ir enterando de cosas que ahora mismo tan bebé no se entera de mucho.
1: Claro que sí.
0: Entonces, bueno, trabajaré todo lo que pueda y lo que esté en mi mano por lograrlo.
1: Pues Irene Sánchez Escribano, te mandamos un beso muy grande y nos alegramos de que haya ido todo bien y de que siga yendo así o mejor todavía. Que te vaya muy
0: muchas
1: bien, muchas gracias.
2: Un beso, Irene, un beso.
1: Pronto, chao. Pues Xemita, estos testimonios son muy importantes, sobre todo para las mujeres que están en una situación como ella y que digan, oye, pues voy a seguir haciendo deporte, comedido,
3: fíjate,
1: controlado, tal.
3: Me llamaba la atención cuando estaba en pleno embarazo con la tripa, iba corriendo y en todo momento tenía control, corría con pulsómetro para correr a unas pulsaciones determinadas, que estaba bien asesorado. O sea que al final, pues teniendo ciertas precauciones y haciendo lo que haces habitualmente, resulta que tienes un embarazo bastante bueno y luego la recuperación es increíble. Pero claro, todo, como decía Irene, si no has corrido nunca, pues tampoco puedes ponerte a correr en pleno embarazo. Pero si lo haces con sentido común, ya lo estamos viendo, que en 10 meses compitiendo con la selección y ha vuelto casi a la normalidad.
1: Pues sí. Un par de titulares que nos ha dejado la actualidad. El hombre blanco más rápido de la historia es Sam Blakovsky, que ha hecho 9,89. Un blanco que ha bajado de los 9,90. O sea, no había pasado nunca esto, ¿no?
3: No, estaba Lemaitre, el francés, o sea que ha sido una auténtica locura. Yo lo cierto es que tampoco me lo esperaba.
1: No lo conocíamos a este hombre, ¿no? La verdad
3: no, es que no, es norteamericano. Yo sí tengo la verdad, no le tenía americano, no le tenía ahí en el radar. Y bueno, veremos a ver como sigue, ¿no? Pero desde luego el más rápido. Y resulta extraño ver a un corredor blanco correr a estos niveles.
1: Sí, es verdad. Y la Madrid Vintage Run, que por cierto terminó en el portal de mi casa, que yo no sabía que había carrera, y a las 8:30 empezó el speaker a hablar. Me pegué un susto, un susto. Y digo, ¿qué carajo está pasando? Claro, ya no pude dormir más. Y claro, ya bajé y la vi. La ganó Rodríguez Cuisera, que estrenó de esta forma la nacionalidad española con un 26.01. No es homologable el tiempo porque había un desnivel negativo, pero 26.01 en 10 kilómetros.
3: Y hay que correr.
1: Sería el récord del mundo en caso de valer esta marca.
3: Sí, lo que pasa es que ya estamos, bueno, lo que genera debate cuando hablábamos de bajar en las 2 horas, pues entonces una carrera cuesta abajo. También, en cualquier caso, aunque sea cuesta abajo, tienes que correr a ese ritmo. Tus piernas tienen que ir a ese ritmo. Y a mí son debates que me gustan, ¿no? Y bueno, si te apetece y sentir que puedes correr a esa velocidad, luego es más fácil porque ya te has visto corriendo a esos ritmos. En cualquier caso, yo sé, a 26.01 es una auténtica locura. O sea, yo creo que en bicicleta total te costaría ir a esos ritmos. Pues que...
1: sí. Bueno, vamos a terminar con las preguntas. Xemita, la primera, para estimar tu ritmo en medio maratón, ¿basta con sumar 10 segundos a tu ritmo de 10 kilómetros? No creo que sea tan matemática esta operación, ¿no?
3: Suele estar cercano a eso, 10, 12 segundos, sueles acertar bastante. Yo haría un poquito, hablaría más a la horquilla, 10, 15 segundos por kilómetro, pero bueno, suele ser una regla que va bastante acertada.
1: Anda. Estrategia para gestionar ritmos en medio maratón. Objetivo, bajar de 1:25.
3: Bueno, dominar los 4 minutos. O sea, esto es entrenar previamente. No sé si se refiere a la carrera o en entrenamiento previo. En cualquier caso, bueno, para una media maratón, si es en carrera, la primera parte conservadora y cuando haces la marca es la última parte. Y sobre todo trabajar esos ritmos de 4 minutos durante las 12, 13 semanas previas cuando estás haciendo la media maratón.
1: ¿Consejos para 3 semanas antes de un medio maratón?
3: Pues fíjate, de momento quitarte las tiradas largas y bueno, el tapering, que es un poco cuando haces la bajada, ese descanso para llegar a la competición en las mejores condiciones, se puede retrasar una semana, la última semana. Incluso hay gente que le gusta hacer ese tapering, esa bajada, durante las 2 semanas previas, así que esas 3 semanas, todavía te queda una semana más de entrenamiento para afinar y ya los últimos 10, 12 días son para un poco empezar a hacer ya menos cargas y ya más pensando en la competición.
1: Y la última, soy sub 3 horas en maratón y este año corro en octubre en Ámsterdam. ¿Entreno desde ya?
3: Sí, entrenar sí. De manera específica, yo soy más partidario de 10, 12 semanas previas a la maratón ya hacer entrenamientos más específicos de maratón, pero ahora que siga entrenando, por supuesto, puede trabajar otras cosas, incluso hacer 5.000, 10.000, fuerza, cualquier entrenamiento más o menos vale, pero no perder los hábitos de seguir entrenando. Y de manera específica, pues eso, ya las últimas 12 semanas preparando esa maratón de Ámsterdam.
1: Muy bien, pues Xemita, cuidado con el calor, cuidado todos los corredores con el calor, hay que ir por la sombra y sobre todo evitar las horas más calurosas del día.
3: Eso es.
1: Te mandamos un abrazo grande. Gracias, Xemita. Hasta luego.
3: Adiós, Joseba.
1: Adiós, chao, chao.
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1: Pues ha sido todo por hoy, aquí lo dejamos, pero mañana volvemos, la cita la habitual, a las 11:30, 10:30 en Canarias empezaremos.

0: Este martes el partidazo, así que descansen, a ver si es verdad que bajan un poco las temperaturas y nos encontramos a esa hora. Disfruten, hasta mañana, gracias a Dios.
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0: buenas noches, bienvenidos a Poniendo las Calles. Aquí estamos, un día más. Ya sabes que cuando finaliza el partidazo estamos aquí prestos y dispuestos a acompañarte durante toda la madrugada. Yo soy Carlos Moreno, el Pulpo. Quiero que sepas que desde ahora mismo ya hay que miles de personas que comienzan a poner las calles. Cada uno lo hace con su actividad. Unos intentan coger el sueño, otros están velando por la seguridad de todos los españoles, otros están en los soportes médicos. Bueno, aquí de todo menos hablar de política. Aquí no hablamos de política. Tenemos los teléfonos abiertos y lo que queremos es que nos dejes acompañarte en el camino de la madrugada. Y estarás diciendo, bueno, Pulpo, ¿y el temazo después del partidazo de hoy de qué va? Pues mira, hoy quiero, quiero poner el foco en todos aquellos que coleccionan, que coleccionáis cosas curiosas, ¿no? La verdad es que, vamos, el universo de coleccionismo te aseguro que es inabarcable, ¿no? Presta atención porque vamos a escuchar ahora, bueno, a modo de ejemplo, lo que contaban algunos fósforos de Herrera sobre este tema.
1: Pues yo colecciono carteles de películas españolas estrenadas en Japón.
2: Vaya, ¿no?
3: Eso es complicado, ¿eh?
4: Sí, señor.
1: Porque yo voy con frecuencia a Japón, tengo, mi mujer es japonesa, y entonces, pues, bueno, descubrí allí los carteles, la versión japonesa de nuestro, de nuestras películas, y empecé a coleccionarlos, y de hecho he publicado incluso un libro.
5: Colección son de piedras. Entonces las piedras las cojo donde voy, de visita, de viaje.
6: De la vesícula.
5: No, de la vesícula no, de momento no. Pues sí, cojo piedras y tengo esa manía. Tengo bastantes piedras y de muchos sitios. Empezando por Alicante, que soy, pues de todos los sitios, de castillos, de sitios interesantes. Son pues de tamaño de, pues, de una nuez o un huevo, o sea. Y las más gordas, las más grandes, las tengo en la calle, en el jardín. Pero yo estoy muy orgullosa. Y entonces cuando viene alguien, ¿qué tienes ahí? Pues mira, una colección de piedras. Toda mi familia, pues cuando, mira, una prima que me trajo una piedra del Cañón del Colorado.
0: Es curiosísimo lo que contaban los fósforos en Herrera en Cope. Son geniales, los fósforos son, es una comunidad genial, ¿no? Mira, yo de pequeño coleccioné canicas y cromos, lo tengo que reconocer. Y ahora, claro, lo de los cromos ha vuelto a ponerse muy de moda. Los del Mundial, sin ir más lejos, que están agotados en muchísimos kioscos. Te habrá pasado lo que me pasa a mí con mis sobrinos. Bueno, el caso es que las de los sellos también, las colecciones de monedas o postales solían ser, digamos, las más habituales. Pero oye, hay colecciones de todo tipo. Cualquier objeto, por sencillo que parezca, puede ser el germen de una gran colección a lo largo de la vida. Y si no, que se lo pregunten a nuestro siguiente invitado. Se llama Felipe Hernández, es fotógrafo y lo que colecciona son servilletas de papel de bares. Felipe, ¿cómo estás? Muy buenas noches.
7: Hola, buenas noches, Pulpo, ¿qué tal?
0: Encantado. Que sepas que ahora mismo te estás convirtiendo ya en un ponedor de calles.
7: Pues qué bien, la verdad.
0: Bienvenido, bienvenido. Oye, ¿por qué te dio por el tema de las servilletas de los bares? Me llama muchísimo la atención.
7: Pues a ver, siempre he tenido bastante afición por coleccionar todo tipo de cosas en soporte gráfico, pues ya sea postazos, servilletas de bar, flyers, carteles, octavillas. Y bueno, pues un día se me ocurrió que quería como afianzar esta colección y empecé como con el proyecto en 2014.
0: Fíjate. ¿Y cuántas tienes?
7: Tengo unas 1.100 más o menos.
0: ¿1.500?
7: 1.100.
0: ¿Y cómo las guardas? Porque claro,

0: esos, las servilletas, el papel muchas veces se va degradando, ¿no?
1: Sí, pues la verdad que es justo esto es bastante sencillo, porque como ocupa un poco, las guardo en cajas de zapatos y zapatillas.
0: Bueno, muy bien, muy bien. Sí, si has hecho alguna mudanza...
1: Yo, la verdad.
0: Perdón, Felipe, pues sí, no te he oído, disculpa, repíteme.
1: Digo, que es una colección bastante sencilla de almacenar.
0: Ah, claro, es verdad. Sí. Yo no sé si has hecho alguna mudanza, si son fáciles de transportar, o a lo mejor en alguna mudanza dices, hasta aquí las servilletas.
1: Pues no, la verdad, justamente ahora me acabo de mudar hace un mes y nada, las he transportado con bastante facilidad, la verdad.
0: Uh-huh. Oye, que sepas que hay muchos artistas que han completado o han iniciado la composición de una canción en una servilleta de bar, ¿eh?
1: Sí, es que luego, a ver, también aparte de para su... lo que es limpiarse, aunque ya sabemos que no limpian mucho, ¿no? Como todos sabemos. Yo tuve un recurso muy... o sea, como que todo el mundo lo puede utilizar como, ya sabes, como para escribir canciones de bar, cerrar contratos, que también se ha oído por ahí que se han cerrado contratos en servilletas de bar, e incluso dejar también notas para quien quieras también. O sea, que es que...
0: Sí, sí.
1: O sea, que donde una servilleta, un trozo de papel, hay un mundo infinito de posibilidades para utilizarlas.
0: Claro. Felipe, cuéntame un poco cómo te dio por empezar a coleccionarlas, porque todo tiene un germen, un comienzo.
1: Pues sí, ya te digo, como te decía, yo ya llevaba tiempo como guardándolas,
0: sí, sí.
1: Más que coleccionando, guardándolas. Y un sí. día, como en mayo de 2014, estaba yo en Bilbao, había estado trabajando, pues a la vuelta paramos en una cafetería del barrio de Deusto, Y estaba ahí desayunando y ahí fue cuando se me ocurrió que dije, vale, creo que ya se me ha ocurrido qué quiero hacer con ellos, ¿sabes? No solo el simple hecho de guardarlas por guardarlas, sino como ponerlas en valor, pues llegar a mi estudio. Se me ocurrió ya en ese momento que cuando llegué ya a la vuelta, empecé a fotografiar las que tenía, que eran como unas 100, y nada, las fotografié sobre una placa de mármol que tenía, emulando un poco una barra de bar. Y a los 2 años o así, después de llevar como un tiempo con ellas, decidí hacer un Instagram y empezar a subir ya el contenido.
0: ¡Qué bueno, por favor! ¿Y recuerdas qué es lo que contenía esa servilleta que te hizo pensar en que había una historia detrás? ¿Cómo era? Cuéntanos.
1: Realmente lo que más me ha llamado la atención y me sigue llamando la atención es pues los diseños, pues los colores, las tipografías, los dibujos. Y luego ya empezando a ver un poco ya más allá del puro la parte estética, vamos a decirlo así,
0: sí.
1: Empecé a ver que ya también tenía un trasfondo mucho más importante, que era que al final hablaba de nuestra hostelería, pues España, que es tan rica, tan variada, y que depende de cada región en donde te estés moviendo, pues hay unas especialidades u otras, hay unas cosas que son más típicas que otras, y ahí empecé a ver ya realmente que tenía un poco más importante que el mero hecho estético, que es lo que en su inicio me llamó la atención.
0: Claro, madre mía. ¿Y qué pasa?
1: A día de hoy creo que incluso tiene más importancia, porque creo que también estamos poniendo en valor algo que también creo que se está perdiendo, que es sí. como, pues eso, un poco los bares, las cafeterías, sí. las pizzerías, las chocolaterías, sí. la chulería, la heladería de toda la vida. Entonces, creo que ahí con el tiempo, creo que el proyecto creo que ha ido ganando importancia, y encima creo que ahora está como, bueno, que creo que tiene importancia también por eso, por el hecho de que se está perdiendo algo que, bueno, que todos lo estamos viendo, el cambio de las ciudades, de los grandes pueblos también, un poco todo eso.
0: Estoy completamente de acuerdo contigo, Felipe. ¿Qué pasa? Que has ido entonces cogiendo, digamos, servilletas de bares de toda España, me imagino, ¿no?
1: Sí, justo. He estado pues todos los sitios por donde me movía yo, que la verdad que ya jugué bastante por España, y luego cuando empecé el proyecto siempre tuve claro que quería que fuese algo colaborativo, es decir, que cualquier persona que quisiera me pudiera ayudar. En su momento pues mis padres, mi hermana, mis amigas, mis amigos me empezaron a traer servilletas de los sitios donde iban. Y claro, vi que también estaba bien, porque así podía llegar a más, podía abarcar mucho más, ¿no? Que el simple hecho de ser solo yo viajando.
0: Claro. O sea, que digamos que también tienes servilletas de sitios en donde no has estado, pero sí tienes la servilleta de esos lugares, ¿no?
1: Sí. Aparte, estaba muy bien porque muchas veces me las traían dobladas o arrugadas y tal, pero también era parte un poco del encanto, ¿sabes? En plan,
0: claro.
1: de dónde habían venido y cómo estaban.
0: Qué maravilla, por favor. Felipe, tú has publicado recientemente un libro que además lo has titulado Servilletas, es de la editorial Ojos de Buey. Cuéntanos un poco sobre este libro, o sea, ¿te ha dado como para escribir un libro sobre tu colección?
1: Bueno, realmente texto casi no hay. Solo, bueno, hay una pequeña introducción de Almudena Ábalos, que es una periodista que conozco de hace muchos años, que es la redactora jefe del País Gastro. Y nada, realmente el proyecto empezó en Sala. Bueno, yo siempre pensé que la mejor manera de plasmar, por así decirlo, esto era en un libro, porque al final creo que es el mejor formato para que algo permanezca en el tiempo, claro. Que es un poco mi idea. Y nada, ya hace como un par de años Gabriel, el editor de Ojos de Buey, me contactó, que nos habíamos conocido en una feria de fotografía previamente, y me dijo: oye, estoy súper interesado en sacar un libro con esto, no es fotografía pura como lo que suelo sacar, pero al final sí que es archivo de España, porque la editorial está muy centrada en sacar cosas de archivo de España que en su día no salieron. Por ejemplo, tiene varios trabajos. Tiene uno de Colita, la famosa fotógrafa de Barcelona en los años 70, pues de los primeros días cuando murió Franco, pues de cómo estaba Barcelona en ese momento. Tiene también un libro de Javier Campano del Rastro. Tiene una entrevista inédita del Vaquilla. Un libro de fotografía de Alba Calá. O sea, que material que en su día no salió publicado, pero que es un material que a día de hoy a mucha gente nos sigue para el mono. Nos parece muy interesante, ¿no?
0: Claro, claro.
1: Y claro, él dijo...
0: Sí. No, te iba a decir que según lo que me llegan de las editoriales y de las librerías, que el libro está teniendo muy buena acogida, ¿eh?
1: Sí, la verdad que sí, esa es otra, sí, la verdad que sentimos que era una cosa como muy comercial y transversal, claro. Pero no sabíamos que en 2 semanas iba a agotar la primera edición, ¿no? ¿Sabes? Y que se agotó en 2 semanas, sí.
0: Además, yo creo que lo bueno de toda esta colección es que gracias a ella... pues vamos descubriendo la esencia de cada bar, ¿no? Porque cada uno ahí saca lo mejor de que tiene, ¿no? En el diseño.
1: Claro.
0: Vamos, así lo veo yo no tengo mucho control de esto, pero Felipe, tal y como lo estás contando, que lo cuentas con mucha emoción, yo creo que, joder, también nos aprovechamos de que en esas servilletas que tú coleccionas, que tú publicas, que compartes, joder, ahí queda reflejada la esencia de cada bar, ¿no?
1: Sí, justo, sí. Y luego aparte también, que es una cosa que siempre también intento comentar, es poner en valor a todos los diseñadores y diseñadoras anónimos que han hecho posible esto, que no los conocemos, que posiblemente muchos ya hayan fallecido, y darle también las gracias a esta gente que fueron ellos realmente y ellas las que empezaron a hacer este tipo de cosas, ¿sabes? También.
0: Sí. Sí. Pasa que, ¿sabes? Muchas veces, a mí me gustan estas servilletas, yo las llamo las servilletas de vermut, ¿no? Que son las que están con una cajita metálica, justo. Que son súper finitas.
1: Sí, y digo, pero realmente, vertical, sí.
0: Claro, eso es, digo, pero si tampoco eran muy buenas, no son mulliditas, no son gorditas, son, yo creo que eran para quitar la grasa y poco más, ¿verdad?
1: Eso, justo yo con el tiempo que ya iba hablando con gente, me han dicho que el objetivo realmente de la servilleta no era limpiarte como tal, sino ser un poco... escudo entre la grasa y tu mano, ¿sabes? En plan, si vas a coger pues un churro, vas a coger una gamba o lo que sea, una croqueta, pues como que te pudieras como paliar un poco la grasa. O sea, que realmente son un poco más para eso que para limpiarte, como las que conocemos, que son más servilleta de verdad, ¿no?
0: Qué grande.
1: Pero por eso también tiene su encanto, yo creo.
0: ¿Cuál es tu aperitivo favorito, Felipe?
1: Habría muchos, ¿eh?
0: Las gildas, por ejemplo, ¿te gustan las gildas?
1: Sí, todo el mundo en curtidos me gusta. Pero bueno, en general me gusta, la comida me gusta prácticamente toda. Así que...
0: ¿Y los tigres?
1: También, sí, eso también.
0: ¿Y los leones?
1: Eso también sería muy para coger para con la servilleta.
0: Desde luego que sí. Mira, tengo un oyente, un ponedor que me está siguiendo ahora mismo en mi Instagram, el pulpo-oficial, y manda un mensaje y dice, bueno, él es Ramón, escribe desde Lorca, y me dice: Pulpo, pregúntale a Felipe, por favor, si tiene alguna servilleta favorita.
1: Pues a ver, no tengo favoritas porque a todas las quiero por igual. Sí que hay algunas que me hacen más gracia que otras, a lo mejor a nivel de diseño. Pero no tengo así ninguna favorita. No quiero decir, no quiero discriminar ninguna. Todas me gustan.
0: Muy bien, me parece muy buena adopción. Otra cosa importante, en esa colección hay seguro, vamos, servilletas con tipografías maravillosas, colores de lo más original, otras en blanco y negro, dependiendo del presupuesto que hubiese en esa cafetería. Pero, ¿has detectado, has visto frases o logotipos que te hayan llamado la atención? Porque en muchos bares hay muy buenas frases en las servilletas.
1: Sí, ahora mismo tendría que repasar el libro para decirte algunas, pero sí que hay algunas que eran, bueno, que es que realmente lo que también, otra cosa que quería resaltar de estas servilletas es como que el realmente el vehículo publicitario que era, porque realmente eran un poco su carta de presentación, porque a veces ponían el menú entero, otras veces ponían, y la especialidad, tenemos el mejor cochinillo de Segovia, por ejemplo, ¿no? Ya está, sí, y ahí te lo deja, ¿no?
0: Qué grande, qué grande. Felipe, ha sido un placer tenerte hoy poniendo las calles, de verdad. Además, eres el autor del libro Servilletas y esta charla ha sido muy interesante. Estoy muy a gusto contigo, no me has dado ningún problema.
1: Genial. Pues nada, disfrutar la noche y toda la gente que esté trabajando, mucho ánimo y que con la radio siempre se hace todo más liviano.
0: Qué maravilla. Felipe Hernández, cuídate mucho, hermano. Gracias.
1: Igualmente, chao, un abrazo.
0: Hasta ahora. Bueno, enseguida vamos a actualizar la información, pero como todos los días hacemos, lanzamos las preguntas para que las vayáis respondiendo a través de facebook.com/poniendolascalles o a través del WhatsApp, el 662-942-605. Primera pregunta, ¿coleccionas algo? ¿Algún ponedor que coleccione algo? Cuéntamelo, te vamos a leer, te vamos a escuchar. ¿Coleccionaste algo en tu infancia o en la adolescencia? Que a lo mejor cromos, canicas, cartas perfumadas. Oye, hay un montón de cartas perfumadas en muchas cajas de zapatos, en muchas personas, que lo sepáis. ¿Conoces a alguien que haga colección de cosas curiosas? Hablemos de colecciones a lo largo de toda la madrugada, hasta las 6, que aparezca por aquí Carlos Herrera o Jorge Bustos. Y lo que tenemos que hacer es seguir poniendo las calles, acostando España primero y luego despertándola. Gracias por estar en COPE. Actualizamos la información.

0: Son las 2 de la mañana, la 1 en Canarias.
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0: Muy buenas noches. Las relaciones entre Estados Unidos e Israel se resquebrajan por momentos. Donald Trump y Benjamin Netanyahu no se ponen de acuerdo respecto a la hoja de ruta en Oriente Medio. Ambos mandatarios nos tienen acostumbrados al compadreo entre uno y otro. Trump y Vive, como se refiere el estadounidense al israelí, Bibi y Trump, su relación no pasa por el mejor momento. Hay que tener en cuenta que en Israel hay elecciones parlamentarias en otoño de 2026 y miembros del gobierno, del mismo gobierno de Netanyahu, presionan para terminar con Hezbollah. ¿Qué es lo que está pasando ahora mismo? Pues que Estados Unidos intenta salvar un acuerdo con Irán, pero los ayatolás han paralizado las negociaciones hasta que Israel no detenga sus ataques sobre el Líbano. Te recuerdo que la milicia libanesa de Hezbollah es una extensión, podríamos decir, una extensión prácticamente del régimen iraní. Trump ha llamado a Netanyahu para que dé marcha atrás a sus hostilidades y no ataque el sur de Beirut. Y ha tenido que ser una llamada tensa porque medios estadounidenses están publicando a esta hora que Trump le ha reprochado a Netanyahu su orden de atacar la capital libanesa. Estás jodidamente loco, ha llegado a decirle. Estarías en prisión si no fuera por mí, te estoy salvando el culo. Ahora todo el mundo te odia, todo el mundo odia a Israel por esto. ¿Qué estás haciendo? Son las palabras de Trump en esa llamada a Netanyahu, según el periódico digital Axios. Se está publicando ahora mismo. Lo último es que Trump dice en redes sociales que Hezbollah e Israel han acordado dejar de dispararse y cree que habrá un acuerdo con Irán durante la próxima semana. Pero en otro tuit, Netanyahu acaba de decir que ha llamado esta noche al mismo Trump para decirle que si Hezbollah no cesa los bombardeos, Israel atacará objetivos terroristas en el mismo Beirut. Y dice que su ejército continuará actuando según lo planeado en el sur del Líbano. Resumen, Trump y Netanyahu no se ponen de acuerdo, todo parece indicar que la paz en la región está lejos, el estrecho Hormuz sigue cerrado y el precio del barril de Brent ha subido en las últimas horas hasta los $95.
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0: Aquí en España, el PNV y Junts guardan silencio ante la propuesta de una moción de censura instrumental que ha puesto sobre la mesa Alberto Núñez Feijóo, el líder del PP. Dice que sería coherente con la petición que están haciendo los propios socios de Sánchez, que han manifestado ya en más de una ocasión querer que haya elecciones, un adelanto electoral de elecciones generales. Hoy, martes, por cierto, Feijóo estará en Barcelona.